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21 horas en punto, queridísimos amigos. Ya está sonando esa cortina a partir de este momento, como es habitual en la 89.9 profesional. Llega la música, llega el pop, el rock, llegan las historias, las canciones, las curiosidades en este programa retro que es Gira Mágica y Misteriosa en este miércoles 24 de junio de este 2026. Soy Jorge Arán, de la conducción y producción del programa, y como me gusta presentarlo siempre, atrás del vidrio con toda la parte técnica, con la consola de sonidos, está el señor Pablo Choque Torra Morel. Esta es nuestra cortina de presentación, Get Back, junto a los Beatles que van a sonar hoy hacia el final del programa. También va a llegar para los primeros minutos el beat, el rock argentino, el rock latino también, grandes bandas del rock hoy en la radio. Y en esta gira mágica y misteriosa vamos a recordar a los Allman Brothers, una banda increíble norteamericana que dejó una historia realmente estupenda en el mundo del rock estadounidense. Efemérides del 24 de junio, pero antes, por supuesto, no podemos dejar de saludar al Chinito Villarreal, que nos estuvo entreteniendo con la mejor información política, con el deporte, con su barrio chino, junto a Fernando Miranda, a César Lazo, y nosotros traemos ahora, aportamos la música en la 89.9 profesional. Efemérides de un día como hoy, 24 de junio. Carlitos Gardel, el zorzal criollo, fallecía un día como hoy, de 1935. El más conocido representante del género en la historia del tango, por supuesto, nuestro tributo, nuestro homenaje en estos primeros instantes de gira mágica y misteriosa.

Nacional Argentina, nuestro tributo, nuestro homenaje del 89.9 y de gira mágica y misteriosa, porque un día como hoy, de junio de 1935, un 24 de junio, fallecía en un accidente de aviación. Totalmente se ha convertido en una figura de enorme influencia en la música urbana, no solo argentina, sino también latinoamericana y para el mundo, ya que el tango, por supuesto, que lo disfrutan en distintas partes del planeta. También un día como hoy, nacía en 1957 Luis Salinas, un gran guitarrista, un cantante y un compositor argentino. Un 24 de junio de 1944 nacía Jeff Beck, uno de los guitarristas más importantes en la historia del rock, aquel recordado del Jeff Beck Group. El 24 de junio de 1947, uno de los más célebres bateristas, Mike Fleetwood, líder, creador, fundador y batero, por supuesto, de una gran banda como es Fleetwood Mac. Y un día como hoy de 1987, y ahí estamos aplaudiéndolo, por supuesto, nacía el gran ídolo de todos los argentinos en estos momentos y desde hace mucho tiempo, Lionel Andrés Messi, nacía en Rosario de Santa Fe, y por supuesto que nosotros desde esta parte del planeta, desde esta sintonía 89.9 profesional y desde este programa Gira Mágica y Misteriosa, no podemos quedar ajenos al saludo para este prestigioso, uno de nuestros ídolos populares. Así que le mandamos un gran saludo desde acá y por supuesto que lo queremos saludar a la manera de Gira Mágica y Misteriosa, a nuestro queridísimo ídolo de todos los tiempos del fútbol, del deporte, y además una gran persona, por supuesto, a Leo Messi. Ahí va para él un gran feliz cumpleaños de parte nuestra. Well.

El tango, por supuesto, que forma gran parte de la influencia que ha recibido el rock nacional, el rock argentino también, para configurar esos estilos dentro de la música.

para nuestro querido Leo Messi. Ahí también está el Birdie, cumpleaños de los Beatles, como es característico en nuestro programa. Y esa personalidad, ¿no?, de Leo Messi, que ha transversado todos los esquemas, ¿no?, y todas las hinchadas, porque recién nos estaba claramente recordando e informando entre el Chino Villarreal y Fernandito Miranda, que Leo Messi en el día de hoy ha recibido felicitaciones, afecto, cariño de todas las partes del planeta y de todas las hinchadas, desde también aquellas a las que son tan rivales nuestras. Así que realmente es un hombre que se ha hecho querer, que se ha hecho respetar, y esa personalidad simple, sencilla, humilde que él tiene, lo ha ido catapultando hacia ese lugar realmente de los notables, como está en este momento. Ha sido saludado por todo el plantel, le han dado muestras de afecto desde distintas partes del planeta, lo han saludado, le han hecho tortas, sus compañeros de equipo se han inscrito ahí una linda, hermosa frase afectiva y cariñosa en las camisetas, y ha sido reconocido como un ídolo mundial, no solamente por la afición argentina, sino también hasta por las más rivales que tiene nuestra República Argentina en el mundo. Así que, por supuesto, no hace más que enorgullecernos tener a este capo total, capitán de la selección argentina, hoy por supuesto comandando nuestro equipo ahí, que por supuesto viene dando un gran espectáculo, y por supuesto que deseamos que le vaya como él se merece, que le vaya muy bien en este certamen difícil, por cierto, de este Mundial de Fútbol 2026. Y ahora sí, nos sumergimos con la música. Ya están sonando los Shakers, una banda uruguaya que va a dar inicio a este programa de pop, a este programa de rock, a este programa de beat, porque estos uruguayos también hicieron historia desde la música, se transformaron en una de las bandas pioneras del rock del Río de la Plata, primero desde Marangatú, desde aquella boat donde empezaron ellos a tocar, Cayo Vila, Pelín Capobianco, Hugo y Osvaldo Fattoruso. Luego se trasladaron a la ciudad de Buenos Aires y desde allí comenzó una historia que los catapultaría también a ser pioneros del rock uruguayo, pero además pioneros del rock del Río de la Plata y latinoamericano. Están sonando los Shakers en estos primeros minutos del programa.

Oh, mi amigo, así se llama este tema, y son los uruguayos, son los Shakers que daban inicio a este encuentro con la música beat, con el rock argentino también, el rock latino, que nos está acompañando en los primeros minutos de Gira Mágica y Misteriosa. Esta banda que sonaba recién fue de aquellos músicos que adoptaron cantar en inglés a lo largo de su carrera, al igual que algunos otros artistas y bandas argentinas también, como esta inolvidable Carlos Viso y Conexión Número 5.

Ahí están sonando, haciendo un cover. Ellos eran especialistas en hacer éxitos extranjeros acá en la República Argentina y bajo el estilo que le imponía Carlos Viso a su banda. Raúl el Cuervo Tórtora tocando la batería, Marcelo Trur con la guitarra, Mario Ricciardelli tocando los teclados y Rubén Blanco en el bajo. Estamos ahí haciendo sonar Baby Come Back, un cover que hacían ellos de una banda que llegaba desde el extranjero, de aquellos inolvidables Equals, donde cantaba y tocaba Eddie Grant. Ellos se caracterizaban por hacer estos éxitos tomados desde el extranjero y hacerlos fuertes bajo el estilo de ellos acá en Argentina. Esa voz grave, esa característica imagen rockera, usando campera de cuero, patillas largas, enigmáticos guantes de cuero negro, que dieron una gran cantidad de suposiciones hacia el aspecto físico de Carlos Viso, inolvidable cantante que ya está sonando con la conexión número 5.

Hazme una señal, una gran adaptación que hacía Carlos Viso con su conexión número 5, que ya la está escuchando nuestro amigo desde San Miguel de Tucumán, Carlitos Torres, nuestro héroe de Malvinas, el Trotamundo, que está ahí en sintonía, prendido a la radio, nos manda un mensaje. Saludos al amigo Mochila. Hola, ya en sintonía, escuchando el programa, escuchando a fondo la conexión número 5, y le manda saludos a Mochila, que se han hecho amigos ellos dos a través de estos micrófonos de la 89.9 Profesional. Ahí está sonando The Doors, la banda de Jim Morrison.

Suenan los Doors de Cortina con su clásico, con su éxito Enciende mi fuego, Light my fire, porque les voy a compartir dos muy buenas versiones que han hecho otros artistas de esta gran canción. Hablar del beat, hablar del rock, del pop en los 70 en la Argentina y no tener en cuenta al grupo liderado por Carlos Iturbide dejaría un espacio vacío en el comentario. El trío Galleta fue una banda de Mar del Plata, Carlos Iturbide en la guitarra, en la voz, Juan Carlos Zaporiti tocando la batería, Aníbal Telo Lolo en el bajo. Ellos hacían varios estilos. El trío Galleta hacía soul, hacía jazz, hacía rock, hacía música beat, hacía blues también. Hacían excelentes covers de canciones que sonaban desde el extranjero. Muchos éxitos en el trío Galleta fueron más escuchados y difundidos por las radios acá, por la versión hecha por ellos, que por las versiones originales que las escuchábamos desde afuera. Y en esa especie de juego que trae el programa de recordar distintas versiones de una misma canción, de un mismo éxito, de un mismo clásico, ahí están sonando los Doors con Light My Fire. Pero quiero compartir con ustedes este mismo tema, pero hecho por el trío Galleta, la voz de Carlos Iturbide, con Light My Fire, Enciende mi fuego. Ahí va.

Qué buena la versión que hizo el trío Galleta de Enciende mi fuego, de la canción de Jim Morrison de los Doors. Pero ahora quiero compartir también la misma canción con otra versión de un puertorriqueño estadounidense famosísimo, que ustedes lo conocen bien, que ha compuesto, ha interpretado, ha publicado más de 600 canciones. Ya no está entre nosotros, pero ha quedado esa huella indeleble de la música de un grande entre los grandes, un especialista en la guitarra española, como es José Feliciano. Escuchen la versión que ha hecho Feliciano y desde el rock latino de esta canción de los Doors, de Enciende mi fuego, de Light My Fire.

fiel a su estilo, ¿no? Fiel a su estilo de rock latino, de rock acústico, increíblemente lindísima la versión, desde mi gusto y desde mi punto de vista, una de las mejores covers y versiones que se han hecho de este clásico de los Doors. Like My Fire, Enciende Mi Fuego, era José Feliciano, el puertorriqueño estadounidense, y ya nos estamos acercando al rock argentino propiamente dicho, y ahí están sonando Virus, los marplatenses. Hola Jorge, qué buen comienzo del programa, disfrutando aquella música que tantos buenos momentos nos alegra el alma, esperando ansiosa a los Beatles. Muchos saludos para ese cálido equipo de Gira Mágica y un afectuoso saludo para vos. Gracias Alicia, una gran amiga que cada día comparte con nosotros la música. Están sonando Virus con una canción fantástica, Sin Disfraz, Locura. Es uno de los mejores discos, no solo de Virus, sino del rock argentino en general. Ellos lo catapultaron al primer nivel de músicos con esa nueva propuesta, ¿verdad? Que al comienzo había sido resistida la propuesta de Virus haciendo rock, una manera distinta de interpretar el rock en Argentina. Y Locura es el quinto álbum de Virus, se lanzó en octubre del 85, un disco muy sofisticado de mayor temática sexual que impulsaba Federico Mouras en esos momentos, el principal vocalista del grupo, el líder de aquel tiempo. Tuvo unas ventas realmente muy importantes, más de 200.000 copias vendidas solo en Argentina en aquella primera tanda, y hay muy lindas canciones en ese disco de Virus. Una es Sin Disfraz, que pasaba recién de cortina, y otra es esta inolvidable, Destino Circular. Virus suena en la radio.

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6: Bien amigos, y estamos recordando, estamos regresando y estamos recordando canciones, por supuesto, tal cual es esta propuesta retro de Gira Mágica y Misteriosa. Para contactarse con nosotros, 3875-788899 a través de mensaje de texto, 3875-788899. También lo pueden hacer a través de mensaje de texto al 154-121-066, 154-121-066. La propuesta de hoy, temas beat y de rock latino en los primeros minutos. Ya estamos junto al rock de acá, a nuestro rock local, al rock argentino. Están sonando los Abuelos de la Nada. Como ustedes saben, ellos tuvieron dos etapas claramente conformadas allá lejos, alrededor de 1967, aquella primera formación encabezada por Miguel Abuelo, que de alguna manera siempre ha sido el pilar fundamental del grupo, pero siempre rodeándose de buenos acompañantes. En aquella primera formación de los Abuelos, fines de los 60, Papo Napolitano, Eduardo Mayoneso Fanacoa, Claudio Gavis, Miguel Miki Lara, Alberto Abuelo Lara, Héctor Pomo Lorenzo, algunos músicos que iban a ser notables, luego integrando y armando buenas bandas de rock en Argentina. Esa formación inicial de los Abuelos tuvo una corta corta carrera, se terminaron por poco tiempo disolviendo. Miguel Abuelo se vio obligado a exiliarse fuera del país. Después de 2 años la banda ya se había separado y fue rearmada con una nueva formación cuando Miguel volvió a la Argentina. Convocó a varios músicos: Daniel Melingo, Polo Corbella, Andrés Calamaro, jovencito por cierto en ese momento, Gustavo Basterrica y Cachorro López, y ahí a partir de ese momento comenzó una segunda muy exitosa y muy recordada, también por supuesto con canciones inolvidables, la segunda etapa de Los Abuelos de la Nada, donde también nos empezaban a demostrar que era una banda que comenzaba a girar por toda la Argentina y a recaudar una gran cantidad de seguidores y adeptos. También nos mostraba el talento y joven en ese momento, pero que después se iba a convertir en una gran potencia dentro del rock nacional, dentro del rock argentino, a el talento de Andrés Calamaro. Una de las primeras canciones de Andrés Calamaro con Los Abuelos, esta inolvidable, Mi

inolvidable éxito y hoy clásico del rock en Argentina, eran Los Abuelos de la Nada, la voz ahí de Andrés Calamaro, con Mil Horas, una de las canciones más difundidas en las radios del rock en general en Argentina. Ahora vamos a escuchar un par de bandas, amigos, que tal vez no son tan populares. Una de ellas tuvo un paso efímero, la que estamos escuchando ahí de cortina, Los Argentinos se llamaron ellos. Hay dos canciones que sonaron por las radios en aquellos 80, Hablando en Japonés, que está ahí de cortina, y la que va a sonar ahora, tal vez para hacernos recordar a este grupo que tuvo, como decíamos, una corta duración en la escena del rock local. Los temas que proponían eran muy simples, muy, muy sencillos, tenían cierto gancho, pero se separaron al poco tiempo, no lograron continuar en la escena del rock local, y se los puede recordar básicamente a Los Argentinos con esta Curarme, que ya está sonando en la radio.

Ahí estaban sonando, tal vez algunos los estarán recordando con esta Curarme que recién pasaba. Eran los argentinos, como decíamos, una banda de rock de acá, local, pero que tuvo un corto tiempo de duración. Nos vamos hacia ahora, una banda que sí tuvo una cierta repercusión, porque desde ahí surgió un músico talentoso, rosarino, para armar una banda que después también vamos a pasar acá en el programa. Los que están ahí en escena en este momento, sonando de cortina, son Identikit. Esta fue una banda de rock, una banda de New Wave que se formó en la ciudad de Rosario ya por 1984. Claudio Motura, Ricardo Vilaceta, Mario Pájaro Gómez. ¿Les suena ese nombre y ese apodo? Mario Pájaro Gómez fue el que después fundaría Vilma Palma de Vampiros, una banda de mucho éxito en el rock local. Pero antes el Pájaro estuvo acá, en Identikit, con Jorge Rizzo, con Sergio Rivas. Es considerada Identikit una de las bandas más destacadas de lo que era el rock rosarino en aquel momento, en la década del 80. La versión argenta de lo que se puede considerar el sonido de los Duran Duran, que ponían en vigencia acá desde Rosario y para el rock argentino. Identikit fueron revelación en varios festivales gracias a las buenas composiciones, a los buenos temas que grabaron, y la banda, como decíamos, fue el caldo de cultivo que después iba a dar origen a Vilma Palma e Vampiros. Ahí estamos recordando Identikit, Yo sé que se puede, suenan en la radio.

Bien amigos, y ahí estaba, Yo sé que se puede, Identikit, y decíamos que dio origen a lo que luego se iba a llamar Vilma Palma y Vampiros, esa banda que surgió allá desde la Argentina de Rosario de Santa Fe en septiembre de 1990. Pájaro Gómez, que había actuado anteriormente en esta banda que sonó recién, Identikit, con Gerardo Largo Pugliani, con Jorge Rizzo, iniciaron ese trabajo como banda dando presentaciones primero en varios clubes nocturnos de Rosario. Fue tomado ese nombre de un graffiti que habían escrito los empleados echados de una mueblería ubicada en calle España 430 sobre las persianas metálicas de las ventanas contra la gente de la empresa. Vilma Palma e hijos, vampiros de los obreros, decía ese graffiti ahí, y con el paso de los años ese graffiti se fue borrando y quedó Vilma Palma e Vampiros, y de ahí los rosarinos tomaron el nombre para bautizar a una banda que ha tenido una cierta repercusión. Son referentes del rock local, del rock nacional. Ahí los estamos escuchando con Me Vuelvo Loco por Vos, pero hay una canción muy linda que me gusta mucho de Vilma Palma. Ahí ya está sonando Es Mojada, y ahí están los rosarinos que llegan a esta gira mágica y misteriosa.

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Tengo un profundo respeto por este artista, por este cantante, por este compositor, por este guitarrista, que allá en los lejanos fines de los 60 armó una banda increíble, que formó parte de los primeros acordes del rock en Argentina, la inolvidable Joven Guardia, que después incursionó en el rock acústico, que después empezó a tener problemas de censura en nuestro país por el gobierno militar, que no le gustaba lo que él escribía en sus canciones, tuvo que irse a España, que la pasó duro en sus primeros tiempos allá, que afortunadamente un glorioso compositor español le dio su apoyo y también lo ayudó a instalarse en el medio de la música española, y estoy hablando de Joan Manuel Serrat, que un Miguel Ríos también lo ayudó grabando una de sus canciones compuestas, Santa Lucía, que lo ayudó a catapultarse al éxito desde España, y desde ahí también que su música resurgiera como un ave fénix, instalándolo nuevamente en el circuito de prestigio dentro del rock local. Estoy hablando de Roque Narvaja, Mario Roque Fernández Narvaja, uno de los máximos exponentes del rock en Argentina, uno de los músicos pocos que ha triunfado también en España y desde ahí ha podido retornar a la Argentina para ser reconocido nuevamente dentro del contexto artístico local. Y ha hecho una carrera con canciones que son realmente estupendas, brillantes. Lo estamos escuchando ahí, Ni una palabra se llama esto, y hay una canción que él escribió cuando él estaba ya exiliado en España. La vamos a recordar juntos. ¿Quieren? La sombra de Madrid se llama, Roque Narvaja.

Y ahí estaba toda la poesía de Roque Narvaja con esa linda canción La Sombra de Madrid. Quiero agradecerle a Lucas, a Luquitas, que está ahí escuchando la radio, está formando parte del programa, nos mandaba un mensaje, saludo para un genio de los temas, acá escuchándote mientras trabajamos. Gracias, Lucas, amigo que conocí acá en la radio, en la 89.9 profesional. Una buena persona, un hombre joven que sabe reconocer y disfrutar de estas canciones, tal vez algo retros para él, pero bueno, son buenos temas como él los está reconociendo ahí, así que le agradezco mucho que esté ahí en sintonía y compartiendo las canciones con nosotros. Esto es Gira Mágica y Misteriosa hasta las 23, hasta las 11 de la noche. Ha sonado el estilo beat, ha sonado el rock latino, ahora estamos con el rock en Argentina. Quiero saludar también a Gustavo, gran amigo, Gustavo el Bancario, con él fui compañero durante muchos años, Banco Provincia, Banco Macro también, le mando un gran abrazo, está ahí escuchando la radio, formando parte del programa. Les traigo una perlita, una verdadera perlita, para terminar este encuentro con el rock en Argentina. Vamos a poder escuchar y recordar, y a lo mejor algunos no conozcan esta canción, que fue la primera que grabó, no es esta que está escuchando usted de cortina en este momento, desconfío que es uno de los primeros blues de Papo Napolitano, con Papos Blues, pero les traigo otra que la grabó antes de Desconfío. Fue el primer tema que Papos Blues grabó en un compilado de varios temas elegidos que salió en una recopilación, Pidamos Peras a Mandioca, se llamaba el disco de vinilo, traía varios temas muy de aquellos comienzos del rock en nuestro país, y ahí salía la primera versión de lo que era Papos Blues en aquellos principios de este gran guitarrista del blues y del rock en nuestro país. Es el primer tema grabado de Papos Blues, Nunca Lo Sabrán se llama, tiene una banda soporte de lujo. Escuchen estos nombres: Luis Alberto Spinetta en guitarra, Edelmiro Molinari tocando el bajo, Rodolfo García en la batería, Héctor Pomo, Lorenzo en la pandereta, el gran baterista, el percusionista, y por supuesto Papo, pero no con la guitarra, al piano. Escúchenlo, Nunca Lo Sabrán, Papo Blues, primera canción de Papo.

Y también Papo en la viola, una guitarra ahí bastante adelantado para lo que era aquella época inicial de Papo's Blues. Aquella primera canción de Papo es esta que recién sonaba, Nunca lo sabrán, Papo's Blues.

Bien amigos, y hablando de guitarristas célebres, traemos ahora un espacio que ustedes ya conocen, grandes bandas del rock, y hoy nos visitan a través del audio y a través de esta propuesta retro, los inolvidables Allman Brothers, que ahí están sonando.

Los Allman Brothers fue una gran banda, un grupo realmente de excelencia que se formó allá por 1969 en los Estados Unidos, en la península de Florida, en Jacksonville. Duane Allman tocando la guitarra, su hermano Greg Allman cantando y tocando los teclados, los órganos, Butch Trax en la batería, Barry Oakley tocando el bajo, J. Moe Johansson en la batería también, y D.K. Betts con la guitarra y la voz. El grupo suele ser recordado, acreditado como el principal creador de lo que comenzó a llamarse en aquellos finales de los 60 rock sureño.

es decir, el rock que surgía obviamente de los estados del sur en los Estados Unidos. Y aunque la música también de esta banda brillante ha incorporado a otros elementos rítmicos, otras influencias musicales y estilísticas, como por ejemplo han tomado ellos influencia del blues, del jazz, de la música country también, y las actuaciones de esta banda increíble fueron orientadas hacia la improvisación instrumental, es decir, cuando estos tipos se subían arriba de un escenario empezaban a zapar y sorprendían a toda la gente con las habilidades que tenían, especialmente sus guitarristas, que fueron prácticamente los que les dio el color musical al sonido de los inolvidables Allman Brothers. Ya están sonando con un clásico, con Ramblin' Man, Hombre Vagabundo, Allman Brothers Band.

Qué bárbaro, ¿no? Hacen lo que quieren con esas guitarras, ¿no? Duan Allman y Dick Becks, que fueron los guitarristas principales de esta banda increíble. Los Allman Brothers Band están sonando en este espacio dedicado a inolvidables grandes bandas del rock. Los dos primeros discos de estudio que ellos grabaron no tuvieron una gran repercusión, no tuvieron una gran aceptación entre la gente, pero llegó un trabajo que ellos titularon At Fillmore East de 1971, que representó un gran avance artístico y comercial para el grupo. A menudo está considerado como uno de los mejores discos en vivo. Duan Allman falleció en un accidente de motocicleta, célebremente recordado el fallecimiento de uno de los mejores guitarristas de aquel tiempo, mediados de los 60 y principios de los 70. Duan Allman moría en 1971, era un loco de las motocicletas, se accidentó, perdió la vida y a partir de ahí la banda tuvo que reformularse. La banda completó en su memoria en 1972 Hit a Pitch, una recopilación de pistas de estudio y en directo que fue cimentando la popularidad de los Allman Brothers. Esta banda ha conseguido a lo largo de su carrera 11 discos de oro, 5 de platino. Han sido situados entre los 100 mejores artistas de todos los tiempos por la revista Rolling Stone. Y en 1995 los Allman Brothers fueron incluidos en el Salón de la Fama del Rock and Roll. Según la revista Billboard, la banda habría vendido más de 20 millones de copias en todo el mundo hasta el 2002. Y hay una canción que quiero compartirla con ustedes porque es brillante. Las guitarras ahí a pleno auge en una lindísima canción, se llama Jessica, y son los Allman Brothers que están sonando en la radio.

0: Qué virtuosismo, ¿no? Jessica, fueron los Allman Brothers Band. Increíble, por cierto. Vamos a comerciales.
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Nacieron en Liverpool, Inglaterra, a comienzos de los 60, iniciaron un camino que luego les posibilitaría convertirse en el grupo más afamado, como además influyente en las historias musicales de los siglos XX y XXI. Amigos, esta es la radio, este es el programa, este es el espacio a través del cual vas a reencontrarte con ellos. Recuerdos, anécdotas, comentarios, curiosidades, pero también la historia con la mejor música de John, Paul, George y Ringo, los más grandes, los mejores, los Beatles.

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1: Y ahí lo decían ellos, What are you doing? ¿Qué estás haciendo? ¿Qué estamos haciendo? What are you doing? Fue el cuarto disco de los Beatles que contenía esta canción. Antes de grabar y de entrar en el estudio de grabación, los Beatles, para editar For Sale, en venta, como se titula este álbum, ellos habían estado en gira por Australia, por Nueva Zelanda, habían estado en una actuación nocturna en Hong Kong, habían actuado también en los Países Bajos, en Dinamarca, en Suecia, habían aparecido en televisión en Inglaterra, su país natal, habían estado en la radio también y habían dado varios conciertos en vivo. Todo eso haría inevitable que ellos tuvieran un cierto desgaste a través de todas esas actuaciones para componer y para promocionar y grabar este nuevo disco en su carrera. Ellos iban a echar mano a algunas canciones para poder completar el álbum, canciones que no les pertenecía a ellos, no podían hacerlo de otra manera, habían estado muy activos en ese momento. Y vamos a escuchar una de esas canciones perteneciente a otro artista, a Buddy Holly, al guitarrista norteamericano, pero los Beatles hacen una excelente versión de Words of Love. Beatles, palabras de amor.

Me encanta la versión que hicieron del tema de Buddy Holly, The Words of Love, Los Beatles, de Palabras de Amor, para este álbum For Sale. Nos vamos ahora hacia 1965. Los Beatles nuevamente se instalaban en los estudios de grabación, comenzaban a grabar su álbum Help, aquel que también los iba a catapultar al primer plano de popularidad rápidamente. El disco iba a llegar al primer puesto del Billboard norteamericano. Harrison iba a componer dos canciones para ese disco, You Like Me Too Much y esta I Need You, Te Necesito, que estamos escuchando de cortina. Era todavía esa etapa fresca, juvenil, directa que los caracterizaba en la composición y grabación de sus primeros discos. El álbum empezaba, por supuesto, también a mostrar ya cierta maduración que adquiría constantemente la música de los Beatles. Se puede ir notando el avance musical que ellos fueron teniendo disco tras disco, ese eclecticismo que iba más allá de los límites de la música pop o la música beat o el rock para aquellos mediados de la década del 70. Another Girl, otra chica, está en ese trabajo Help del 65.

Del 65 desde Help nos vamos unos meses más cuando ellos entraban al estudio de grabación para grabar un disco magnífico como es Rubber Soul, Alma de Goma. Lindas canciones suaves están en esa etapa de los Beatles. Por una parte es una especie de extensión de las músicas que ellos habían tenido hasta ese momento, pero por otro lado, ya en este trabajo empieza a notarse fuertemente una experimentación instrumental supervisada, aprobada y fomentada por George Martin, por aquel quinto Beatles en el estudio de grabación, su productor musical. Ahí estamos escuchando Muchachita, Girl, que está en ese trabajo. Este disco sugiere innovaciones musicales que se fueron plasmando además en los discos posteriores. Revolver y Sgt. Pepper aparecieron después, y Rubber Soul a menudo está citado como uno de los grandes discos en la historia en general de la música popular. En el 2001, Rubber Soul fue situado por la cadena de música de cable VH1 en el puesto número 6 entre los 100 mejores discos de toda la historia del rock. Y en noviembre del 2003, la revista Rolling Stone lo colocó en el puesto número 5 entre la lista de los 500 mejores discos de todos los tiempos. Hay muy buenas canciones, especialmente una de Lennon que me gusta mucho y la quiero compartir con ustedes. In My Life, Beatles, y la voz de John Lennon.

Y desde el disco Rubber Soul nos vamos hasta el Yellow Submarine, hasta el submarino amarillo, diciembre de 1968. La banda sonora también de una película de dibujos animados donde los Beatles, como saben ustedes, los cuatro Beatles serán caracterizados también en dibujitos animados. El lanzamiento tenía esperado vender en el Reino Unido más de 400.000 copias, pero para mediados de enero del 68 ya habían vendido 600.000, lo que obviamente colocaba muy bien en una vez más a un disco de los Beatles en el ranking nacional. Inmediatamente entró en la lista de sencillos, saltó a la posición número 2. La canción que vamos a escuchar ahora es una de las más aplaudidas en la carrera de los Beatles. Quiero saludar a Adrianita Pinucci, que está ahí prendida, escuchando la radio. Pablito Choque Torra Morel se suma al saludo. Y una canción, como decíamos, magnífica de los Beatles, es Todo lo que necesitas es amor. All you need is love. Beatles, que suenan en la radio ya casi en la despedida de esta gira mágica y misteriosa.

clásica canción en la carrera de los Beatles, All You Need Is Love, todo lo que necesitas es amor. También ese mismo año, 1968, ellos iban a grabar la serie de televisión Magical Mystery Tour, gira mágica y misteriosa, con una banda sonora que también es un disco indispensable en la carrera de los Beatles, y esa canción que ha inspirado el título para este programa desde hace 27 años interrumpidos a través de la radio. Bien amigos, ahí está sonando Birdie, cumpleaños, para saludar un poquito más, unos segundos más al genio de Messi, de Leo Messi. Deseamos desde acá, desde este rinconcito de Salta Capital y a través de la 89.9 Profesional, un hermoso cumpleaños, que termine en forma extraordinaria su cumpleaños, su día de cumpleaños, Leo Messi, que le vaya de 10 en este mundial y en su vida también, por supuesto, junto a su familia. Felicidades, Leo, te queremos y realmente eres una personalidad indispensable para aquella gente de bien que tiene nuestra República Argentina. Nosotros nos estamos despidiendo, nos vamos a reencontrar mañana con más buena música. Mañana vuelven los 70 en la 89.9 y en esto que es Gira Mágica y Misteriosa. No te desenganches de la sintonía, Diego Tejerina te mantiene informado con su capítulo 2 de Déjà Vu. Los saludo, me despido de él y hasta mañana con el señor atrás del vidrio, Pablito Choque Torramorel, profesional en la profesional, con la consola de sonidos y toda la parte técnica. Y un agradecimiento a ustedes, a cada uno de ustedes, un gran saludo a Nora, que también nos estuvo acompañando, formando parte del programa. Y nos vamos con una canción del álbum Blanco. Los discos editados por los Beatles entre 1968 y el 70, el álbum Blanco, Let It Be y Abbey Road, marcaron la proyección musical culminante para la carrera del grupo. La historia continuada de Bungalow Bill ya está sonando ahí para despedirlos. Que tengan una muy buena noche y mañana nos volvemos a encontrar. Chao.

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Me acabo de levantar. Pronto serán las 5 de la madrugada. Trato de no hacer ruido, voy a la cocina y me hago una taza de té. Mientras intento recordar fragmentos de mis semisueños, esos semisueños que, a estos 86 años, se me presentan intemporales, mezclados con recuerdos de la infancia. Nunca tuve buena memoria, siempre padecí esa desventaja, pero tal vez sea una forma de recordar únicamente lo que debe ser. Quizás lo más grande que nos ha sucedido en la vida, lo que tiene algún significado profundo, lo que ha sido decisivo para bien y para mal, en este complejo, contradictorio e inexplicable viaje hacia la muerte que es la vida de cualquiera. Así empieza Antes del Fin, de Ernesto Sábato, que nacía el 24 de junio, un día como hoy, pero del año 1911. Antes del Fin es uno de sus últimos textos, publicado en 1998, cuando tenía 86 años.

Ay, se trata, lo que te leí, de unas reflexiones que desarrolla él tomando como eje los grandes episodios de su vida sin que puedan considerarse tal cual exactamente memorias o un relato autobiográfico, sino, como él mismo define, es un testamento espiritual. Así es, queridos amigos, mi nombre es Diego Tejerina. Acaba de empezar capítulo 2 de Yabú. ¡Qué buen tema! ¡Ah!

The Real Milli Vanilli, que fue el nombre en realidad del grupo musical de pop que ha sido creado en el año 91 y que, claro, fue el residuo de lo que había sido Milli Vanilli antes del desastre del plagio que se descubriera y que los modelos que hacían mímicas salieran corriendo del escenario y se venía abajo todo. Bueno, estos eran los verdaderos cantores.

Sí. Ah, bueno. Ah, me encanta. Déjamelo de fondo. ¿Cómo le va, mi amigo Roberto Lera? Ah, déjeme un poquito más de este. Yo lo quiero seguir escuchando. ¿Sabes qué día es hoy? Sí, se nota que me gusta esta música, ¿no? Me encanta esta música. Es buenísima. El día del maquillador. Sí, así que un saludo a todos los maquilladores. Me acaba de maquillar acá la persona que se dedica a esto acá, pero no sé para qué, si no me enfoco nada, pero bueno, como para que yo me sienta más lindo, ¿no? Que escuchá, qué cínico, ¿no? Día del hada, día del hada, un saludo a todas las hadas. Ahora sí, te pido, ¿qué canción hay con un hada en el medio? La leyenda del hada y el mago. Bueno, velo, porque hoy día 24, mira, desconozco el motivo, ¿por qué? Pero hoy es el día del hada y el día del mago, no sé, pero qué buena canción que estás

Año 1990. Che, qué buena canción. La canción que habla de un mago que se había pasado toda la vida en soledad, solo y sin nadie a quien amar, hasta que se enamora de alguien. Pero ese alguien era un hada. El amor sí fue correspondido, pero bueno, luego, por razones que no quedan muy claras, ¿no? El hada, fíjate, qué humano, la verdad, qué buen tema, ¿no? Porque el hada deja de sentir. Y él dice por ahí, y el mal que siempre existió no soportó ver tanta felicidad entre dos seres, y con su odio atacó hasta que el hada cayó en ese sueño fatal de no sentir. Qué buena poesía, la verdad, ¿eh? A ver, dame un poquito más.

con esta guitarra se refleja que el mago se siente devastado por la pérdida de su amada y, al ser alguien, claro, con poderes mágicos, intentaba hacerla regresar. Sin embargo, todo indica que no pudo hacerla volver. ¿Será eso el amor, que cuando se acaba nada puede revivirlo, ni siquiera un mago?

No podía cortar esa guitarra. Decía yo, déjalo, porque eso es una obra maestra. La verdad, qué buen grupo, qué buen talento. Qué cosas que hoy, lamentablemente, ya no se escucha, ¿no? Ya no salen canciones como esa que acaba de sonar, como esta que está sonando. ¡Caramba! ¡Qué bárbaro! Bueno, amigos queridos, ay, a ver, no puedo.

0: ser misterioso.
1: Sí, también me la sé entera a esta letra, pero no voy a hacer gala de, no voy a demostrar mis dotes vocales porque no tengo. Así que te digo el número de teléfono de la radio, 387-5788-899. Dale, mandá la palabra libro, porque voy a sortear un libro este fin de semana, alguno, sí. Pero también atento, porque probablemente mañana se me salga la cadena y me dé la chiripiorca y haga un sorteo de otro libro con alguna pregunta. Así que atento.

Para aprender hay que caer, para ganar hay que perder. Qué lindo, Adrián Barilari, digo bien. ¿Por qué tiene un apellido así? Ah, lloré y juré que no iba a perderte. No, esta versión es maravillosa, dame un poquito más.

Como yo nadie te ha amado. Tema que habla de soledad, ¿sí? De aquel anhelo del amor. La leyenda del hada del mago también habla de la soledad del mago hasta que encuentra el amor y lo pierde por esos azares de la vida. Fíjate que todo se conecta con todo. Acá la causalidad es uno de los leitmotiv, es el leitmotiv de este programa. ¿Y por qué? Porque hoy te traigo el análisis de una novela que también habla sobre la soledad. También habla de un amor correspondido, no correspondido, eso queda a tu criterio, pero es una obra maestra, la primera novela de Ernesto Sábato. Antes, te voy a repetir el número de teléfono de la radio porque no recuerdo si te lo dije o no. 3875-788-899. Mandá la palabra libro con tu nombre y las tres últimas cifras de tu documento y dame un minuto que ya te desarrollo esta novela.

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Ay, se confundió el muchacho. Sí, también me sé la letra. Bueno, o me la sabía. Mira, ahora me estoy enterando de que puedo equivocarme, ¿no? Qué bueno. Is this love? Esto es amor. A ver.

This is Love, una canción del año 1987. ¿Quién la canta? Whitesnake, que no tiene solamente esta canción, tiene otras canciones, pero bueno, no voy a entrar en para recordar esto, ¿no? Porque quiero desarrollarte la historia esta, que de la novela, que tiene mucho que ver con fíjate, que a mí me encanta, ¿no?, hallarle estas coincidencias o estas causalidades, ¿no? Te quiero analizar el túnel de Ernesto Sábato. Antes, yo sabía que iba a aparecer mi amigo el Sensei, porque alguna vez dije algo de Whitesnake, y ¿qué me dice? Sensei, Ricardo, querido, ¿cómo andás, mi hermano? Buenas tardes, Diego. Con el tema de las hadas y la pérdida, también podría ir un hada, un cisne de Sui Generis. A ver, amigo, fíjate si conseguís de Sui Generis un hada, un cisne, y de pronto por ahí capaz que va sonando de fondo, ¿no? Gracias, Rick, querido. ¿Cómo andás, mi hermano? Bueno, ¿cómo estás vos y cómo están todos los oyentes, caramba? El análisis te traigo del túnel, pero antes te quiero hablar un poquito de Sábato, ¿no? Un par de líneas. Ahí está, qué lindo. Mirá, me estoy acordando de esa canción. 1911, nace Ernesto Sábato en Rojas. Doctor en física, fíjate, no nació doctor, ¿no? Se hizo después doctor en física, claro. Llegó a la literatura con un ensayo que se llamó Uno y el Universo, ¿no? Que esto apareció en el año 1945, convulsionados años, Segunda Guerra Mundial, te acordarás, bueno, si no lo viviste, ¿no? Su primera novela es El Túnel, ¿sí? Que se publicó en el año 1948. Luego de ensayos como Hombres y Engranajes y Heterodoxia, trabajó en su libro más famoso, que es la novela sobre héroes y tumbas, que esto salió en el año 1961. Yo no sabía cuál de los dos traerte, Reseña del Túnel o de Sobre Héroes y Tumbas. Me decidí por El Túnel. Fíjate, bueno, Sábato, que obtuvo el premio Cervantes, ¿no? En el año 1984, el mismo año en que presidió la Comisión Nacional sobre la Desaparición de Personas, ¿no?, la CONADEP, que entregó el famoso informe Nunca Más al presidente Raúl Alfonsín. Bueno, Sábato murió relativamente no hace mucho, estábamos hablando de abril del año 2011, menos de dos meses antes de cumplir los 100 años. Pero te voy a hablar de esta novela, que si la puedes leer, realmente te la recontra recomiendo. Es una novelaza, año 1948, se llama El Túnel, que marca este debut literario de Sábato. Un tipo cuya formación científica, él era doctor en físicas y matemáticas, no le impidió volcarse al arte en un intento tal vez desesperado por mantenerse vivo, por mantenerse humano y explorar los pasajes más oscuros del alma. Me fascina esto, ¿no? Esta obra no es solo el relato de un crimen pasional, me estoy refiriendo ya en sí mismo a la novela El Túnel, es un recorrido, una exploración, lo diría, profunda, de la incomunicación humana, de la soledad, pero en tanto soledad existencial te hablo, ¿no? Hablando de soledades y de amores, ¿no? Y la fragilidad de la razón ante la explosión de todo lo que sea irracional. A través de la confesión en primera persona de Juan Pablo Castel, el pintor que asesinó a María Iribarne, estamos hablando ya de los personajes, el lector se mete, se interna en la mente, en la psique atormentada, que confunde la obsesión con el amor. Fíjate, confunde obsesión con amor y el análisis lógico, pensante, con la verdad absoluta. ¿Qué tipos de falacias tan fuertes, no? O sesgos, más que falacias en realidad, ¿no? Juan Pablo Castel, el personaje, tiene una sensibilidad extrema y una finura espiritual que paradójicamente convive, ¿no?, con una personalidad arrogante, voluble, antisocial. Su interioridad se describe como una celda pequeña y retraída, un refugio donde rumea sus juicios sobre un mundo que considera egoísta, hipócrita y criminal. Sábato utiliza a Juan Pablo Castel para ejemplificar la irracionalidad
esa que es inherente al ser humano, ¿bien? Aunque el protagonista, bueno, se jacta de ser un racionalista riguroso, su inconsciente domina su parte consciente, llevándolo a obsesionarse con nimiedades, a enfurecerse de pronto cuando la realidad no es la que él espera, ¿no? La que no se ajusta a sus esquemas mentales. El símbolo central del túnel representa la trayectoria vital de Castel. Es un camino oscuro, solitario, que va del nacimiento a la muerte, muy existencial, envuelto en el desamparo. Castel vive convencido de que su existencia transcurre por un pasadizo paralelo al de los demás. Un túnel, vamos, donde los seres humanos nunca se tocan en realidad. ¿Qué mente, no? Es una percepción de aislamiento, y un aislamiento radical, te lo digo, ¿no? Es lo que alimenta su desesperación y su deseo de encontrar a alguien que comparta ese camino en soledad, ¿sí? O de su soledad, para decirlo de una manera más correcta. El conflicto se desencadena cuando Castel, él está en una exposición, observa a una mujer. Esta mujer es María Iribarne. Fijarse un detalle minúsculo, él observa que ella se fija, ¿no?, en un detalle minúsculo de un cuadro titulado Maternidad. En una esquina de la obra, a través de una ventanita, se ve a una mujer, esto está pintado, ¿no? Se ve a una mujer mirando una playa solitaria. Es una escena que para Castel representaba su soledad más absoluta y había pasado desapercibida para todos los críticos de arte. Este detalle se convierte en una alegoría de la comunicación intuitiva. Cuando María ve el cuadro, no solo lo ve, sino que reconoce algo de sí misma en ese cuadro. Y acá establece una conexión muda que las palabras no pueden alcanzar. Para Castel, esta mujer es la luz al final de su túnel, la única persona capaz de comprender su mensaje oculto. Sin embargo, esta esperanza se transforma rápidamente en una obsesión, y una obsesión destructiva, ¿no? Castel, en realidad, no está buscando una compañera. Está buscando una fusión total de las almas. Está desesperado. Un equilibrio está buscando que le permita escapar del caos que es su soledad. Y así piensa que es la soledad de todos. A ver, yo lo traslado a términos psicológicos. Algunos críticos sugieren, ¿no?, que esta escena de la playa representa el inconsciente de Castel. Tal vez su lado femenino reprimido, incluso traumas que están relacionados con la maternidad, nombre del cuadro, y su propia infancia, ¿sí? Sábato presenta el amor en esta obra como el encuentro entre dos soledades que intentan comunicarse y ensamblarse. Pero claro, el vínculo entre Castel y María, Juan Pablo Castel y María Iribarne, se construye sobre, como un puente levadizo, fíjate. Una conexión que es frágil, que se levanta y se interrumpe constantemente, ¿no? Esa es intermitencia. Castel, incapaz de mostrarse vulnerable o tal vez de confiar plenamente, somete a María a terribles interrogatorios, muy inquisitoriales, exigiendo una transparencia que él mismo no posee. Fíjate a dónde llega la obsesión. Y hay mucha gente, ¿no?, que hoy en día vemos que tienen estas actitudes. La tragedia de la novela radica en la aplicación de una lógica racionalista a los sentimientos humanos, ¿no? Castel usa silogismos absurdos para probar la infidelidad de María. Él está con ese sesgo de confirmación. Él busca solo lo que le permita probar que María es infiel. Por ejemplo, llega a la conclusión de que María es una prostituta simplemente porque una expresión en su rostro le recordó que una mujer en la calle, prostituta, también lo hace.
Y utiliza el ejemplo de Otelo, ¿no?, de Shakespeare, para argumentar que si ella engaña a su esposo ciego, recordemos que María Iribarne, no recordemos, te cuento, el esposo de María Iribarne, Allende, es ciego, ¿sí? Y si ella engaña a su esposo ciego, necesariamente lo va a engañar a él en esta otra relación que mantiene ella. Bueno, este reduccionismo lógico es una herramienta de tortura psicológica que termina por asfixiar la relación. ¿Pero es una relación realmente? Te preguntarás. Acá hay mucho misterio. A ver, María misma permanece como un personaje enigmático cuya verdadera naturaleza, y recordemos que la novela empieza diciendo que Juan Pablo Castel la mató a María Iribarne, y luego vuelve atrás y empieza a contar la historia. La verdadera naturaleza de María es filtrada por la mirada paranoica en que te la entrega en recuerdo Juan Pablo Castel. Ella parece poseer una soledad similar a la del pintor Juan Pablo Castel, pero bueno, a diferencia de él, ella pertenece al ancho mundo con vínculos secretos que Castel no puede controlar. Su relación con Allende, su esposo ciego, y hay un primo también que se llama Hunter, que ya deja de ser esto un triángulo amoroso para convertirse en algo parecido a un cuadrado amoroso, ¿sí? Y esto desata mucho, mucho los celos, y los celos más violentos de Castel. Los ciegos, fíjate, ¿no?, que utiliza él un personaje ciego. Los ciegos en la obra de Sábato, como este Allende, ¿no?, tiene una carga simbólica especial, representando a menudo una forma de maldad. O tal vez, más que maldad, te diría una mirada interna que el resto de los mortales no tiene. Creo que eso se ajusta mejor. La presencia de Allende no solo añade, ¿cómo decirlo?, tensión a este triángulo amoroso, casi cuadrado, sino que subraya la ceguera emocional del propio Castel que se está reflejando en la figura de Allende. Es incapaz de ver la realidad más allá de sus propios prejuicios y miedos, ¿no? Y acá deviene un fracaso de la comunicación, porque, a ver, el asesinato de María es el acto final, y recuerda que con esto yo no te estoy spoileando nada, porque la primera línea de la novela te lo dice. Mi nombre es Juan Pablo Castel, y soy el asesino de María Iribarne, dijo. A ver, te decía, Castel ejecuta el crimen con una frialdad o gelidez escalofriante, resultando de una premeditación alimentada por sus sospechas y su falta de control sobre sus impulsos irracionales. Fíjate que al matar a María, Castel aniquila la posibilidad de ser entendido y regresa a su túnel, esta vez de forma definitiva y absoluta. Acá no hay respuestas definitivas de parte de Sábato sobre si el amor verdadero es posible o no. En cambio, lo que hace es retratar ese misterio que es la contradicción humana. La novela sugiere, te deja entrever que el amor exige una entrega absoluta, amigos, y una transparencia que ambos personajes, por miedo o por engaño, vaya uno a saber, nunca logran alcanzar de forma plena. Las cartas, las llamadas telefónicas que intercambian, son solo motivos que evidencian esa imposibilidad de resolver la soledad insalvable que hay entre ambos. Hay una comunicación que está truncada. La genialidad, te lo digo así, de Sábato en el túnel, está en esa capacidad para crear una atmósfera densa y asfixiante, ¿sí?, con muchos desvíos, pero que siempre van al tronco. Y a través de una narrativa que alterna monólogos introspectivos con diálogos que se interrumpen, acá Sábato envuelve al lector en este laberinto oscuro de la mente de Castel, ¿no? El protagonista, a ver, en su afán por proveer de historias a los integrados, desde su posición de desintegrado,
nos deja una obra inmortal sobre la búsqueda de sentido en un mundo que a menudo parece carecer de él. Fíjate que en esta última instancia, y ya voy con esto terminando, la obra es como un recordatorio de que lo irracional del hombre no puede entenderse mediante la razón. El crimen de Castel no se justifica por la lógica, sino que es, ¿cómo decirlo?, el estallido de un ser humano que no pudo dominar su caos interior. Sábato nos invita a mirar por esa ventanita, ¿te acordás que te comentaba del cuadro? Y a reconocer que aunque todos caminamos por nuestros propios túneles, el riesgo del encuentro es lo único que nos separa de la desolación total. El libro constituye la primera parte de una trilogía existencial que continúa en Sobre Héroes y Tumbas y culmina en Abadón el Exterminador, consolidando a Sábato como uno de los grandes exploradores de la condición humana en la literatura universal. Pero Sobre Héroes y Tumbas y Abadón el Exterminador son, por supuesto, otras historias.

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Fíjate que la tensión de la novela El túnel, que te reseñé en el primer bloque, se vuelve una carga interior para el personaje, y esta canción es la que expresa ese estado. ¿Por qué? Porque es una voz que intenta comprender un vínculo que ya se debilita. La canción acompaña la caída de una certeza que se creía firme y deja expuesta una duda que avanza sin pausa. Desde el año 1991 está sonando Losing My Religion, R.E.M.

Too Much. Sí, también me sé esta canción. Año 1991. Che, tocaron temas, pusiste temas de los 90, 90 y 91, ¿no? Roxette, qué grande. Dress for Success, ¿no? Vestida para el éxito. Sí, señor, qué pérdida tan grande la de Mary Fredrickson, caramba. Qué grupo, dúo sueco, Roxette.

Sí, también me la sé esta canción, pero no la sé cantar, ese es el problema. Si no, cantaría, para que se enojen algunos, ¿no? Bueno, oh, oh, oh, what you gonna tell your father? 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Let me go. Ahora estoy vestida para el éxito.

a los mensajes 3875-788-899. Quiero libro, dice Gloria. Buenas tardes, hermoso programa. Hola, soy Gloria 759 de Barrio Bancario. Gloria, querida, gracias por estar presente. Pili dice: hola Diego, ¿cómo estás? Yo acá de niñera del perrito. ¿Por qué? ¿Qué es un niño el perrito? Ahí está, tema para Gloria que acaba de mandar mensaje. Gloria, es el barrio bancario, sí, señor. Sí, y Pili, que está de niñera del perrito de la hermana, dice que trajo a casa la semana pasada y le enchufó el perro. Te metieron el perro, Pili. Bueno, después de niñera, sí, claro, ya sí, de Bauti, que no es ningún perro, es un niño, ¿no? Calculo yo, participa por el libro, Pilar 758. Miguel Ángel, buenas tardes, Tejerina. Sorprendido con el análisis del túnel y tema noventoso de R.E.M. vino a mi memoria el relato del día de la maestra jardinera, que fue muy emotivo hasta las lágrimas para mí. Mirá vos, qué lindo, ¿no? Bueno, saludos de Miguel de Castañares, querido, gracias por estar presente. Oh, los Guns N' Roses.

golpeando las puertas del cielo, tocando las puertas del cielo. Qué gran versión que hizo que hicieron los Guns N' Roses. Recordemos que este tema es versión porque es de Bob Dylan, sí, creo que es de Bob Dylan la versión original de este tema, tocando las puertas del cielo. Caramba, así habrá quedado María Iribarne luego de esta reseña que hice, bueno, recordando al grandísimo Ernesto Sabato, ¿sí? Qué linda canción. Mirá, che, no me vas a dejar desarrollar nada, me parece, amigo, ¿no? ¿Sabes qué pasó? Te quiero contar tantas cosas que no me va a alcanzar el tiempo. Fíjate que el 24 de junio del año 1789 nace Juan Bautista Cabral. Sí, Juan Bautista Cabral nace en Saladas, esto es en Corrientes, el 24 de junio de 1789 y muere en San Lorenzo el 3 de febrero de 1813. Fue el soldado argentino de origen afroindígena del regimiento de granaderos a caballo que murió en el combate de San Lorenzo al socorrer al entonces coronel José de San Martín, cuyo caballo había caído durante el combate. Le fue concedido el grado de sargento post-mortem. Otro día de la semana te lo conté.

lado. ¿Te acordás la secundaria, la primaria, cuando venía el acto de por Cabral? Oh, yo me acuerdo, claro, uno iba haciendo la percusión a escondidas de los profesores, de las maestras, porque te decían, che, no seas irrespetuoso, estas canciones se respetan. Sí, hay que respetarla, y uno cuando se hace grande recién va entendiendo las cosas, ¿no? Pero bueno, un buen día para recordarlo, por supuesto. ¿Sabes quién fallecía también? Nacía en este caso, ¿no? Sí, nacía, no me quiero equivocar. Claro, en 1911 estaba naciendo Juan Manuel Fangio. El 24 de junio del año 1911, él nació en Balcarce y murió ya en el año 95. ¿Sí? Este piloto de automovilismo argentino, considerado por los especialistas como uno de los pilotos más destacados de todos los tiempos por haber logrado 5 campeonatos mundiales de Fórmula 1, el año 51, 54, 55, 56 y 57. Un monstruo.

0: mal. ¿Sabes qué? Quiero mandarle un saludo a todos los exalumnos salesianos. ¿Por qué? Porque hoy es el día del exalumno salesiano. Y fíjate que yo fui a un colegio que no era el salesiano, era otro. Mis amigos, he desarrollado amistad con mucha gente del Salesiano y no tanto así con los compañeros míos, ¿no? De mi propio curso, de mi propio colegio. Así que, qué bueno, la verdad, un buen motivo. ¿Sabes quién fue al Salesiano por un tiempo? Alguien que recordamos ayer, que cantó en Los Guairas, Juancito Fuentes. Él ha sido alumno. O no, me está entrando la duda, porque claro, los Guaira empezaron siendo los Guaira Sale, ¿por qué? Por los salesianos. No, estoy confundido, Juancito no fue al... Che, voy a ver si lo consigo en alguna nota, Juan, porque hay tantas cosas para hablar, pero bueno, si me estás escuchando, te mando un saludo grandísimo, ¿eh? Y a todos mis ex amigos o amigos del ex salesiano.
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0: Déjamelo, che, estamos en tiempos de mundial. Pero, ¿te acordás, amigo Lera? ¿Sabes a qué hora juega Brasil hoy? Esta noche juega, ¿no? Creo que a las 9. Bueno, hay que estar atentos al partido, porque yo no sé si te enteraste esta noticia que está dando vueltas por el mundo de esta vidente brasilera, o brasileña, bueno, se dice de las dos maneras, ¿no? Vó Baiana. Ella aseguró que este miércoles, 24 de junio, es decir, hoy, se producirá una supuesta abducción extraterrestre durante el partido entre Brasil y Escocia por el Mundial a las 19 horas. Bueno, ¿será que se acaba el mundo? ¿Qué pasará? Hay que ver, pues yo voy a ver el partido para ver la nave extraterrestre que se va a llevar a Neymar y a un montón de otros jugadores y unos cuantos hinchas que estén en la tribuna. Voy a ver, no me lo voy a perder. Y será una gran decepción que no se lleven a ninguno. Ah, tendrían que haberlos invitado a varios para que vayan a ver ese partido, ¿no? Mirá si se los llevaban. Podemos hacer de este lugar un mundo mejor. Hay que ver el partido entre Brasil y Escocia hoy.

pasé. Otra versión, esta es la versión de los perros, pero esto pertenecía a otro grupo que la verdad ni me acuerdo, que lo cantaban creo en inglés, en la Rambla. 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

0: Mi amigo Rick Sensei de la música dice: Juan Manuel Fangio, entre paréntesis, también es seguidor fanático de Fórmula 1, mi amigo Sensei, dice que corrió Fangio 8 campeonatos mundiales, ganó 5, salió segundo en 2 y el otro solo corrió 2 carreras y se retiró. Sí, un monstruo, dice. Él dice un monstruo, yo digo un monstruo. Qué grande. Otro monstruo que fallecía un día como hoy era el Potro Rodrigo, ¿no? A ver, Rodrigo Alejandro Bueno nací el 24 de mayo del 73 y estaba muriendo un día como hoy en Berazategui en el año 2000. El Potro Rodrigo, solamente Rodrigo, el gran cantante argentino de cuarteto. Aguante Córdoba, el Ferné y las mujeres, dice él, ¿no? No digo yo, oh sí, ¿por qué no?
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Claro, me está haciendo acordar, mi amigo Lera, que también muere Carlos Gardel, un día como hoy, pero ya mucho antes, ¿no? En el año 1935, sí, 35. En Medellín, sí, cantante, compositor, actor de cine, nacionalizado argentino. Él sí, nació en Francia, amigos. Se hizo los papeles truchos en Uruguay, en Tacuarembó, y luego se hizo argentino. Sí, pero como siempre decimos, un argentino nace donde quiere.

0: mensaje me hace acordar que dice de que la semana pasada, Diego, dijiste que ibas a terminar con varias curiosidades del fútbol. No tengo tiempo, me la tuve que tirar un par, ¿eh? Así que, antes, otro mensaje que dice, mira, Juan Fuentes, me dice Miguel Ángel, cantaba en el ensamble Salta Coral con Seba y el director Benavides en paralelo a los Guaira con el Colo Vasconcelos. ¡Oh, qué lindo! Bueno, gracias, che. También el 24, claro, fallecí Gardel, me está haciendo acordar también Sensei, y cumple Messi, claro, el cumpleaños de Messi, de Riquelme, ah, Riquelme también, mira vos, bueno, qué día, che, interesante hoy, ¿no? Sí, cantaste esta mañana a las 10 el cumpleaños, ¿eh? Oh. Bueno, sí, Gardel moría, ¿sabés quién moría también? ¿Cómo se llamaba? César Luciardo, o Tito Luciardo, este español que nació en 1896 y fallece en Buenos Aires, un día como hoy, del año 1982, un actorazo de radio, teatro, de cine, de televisión, con una prolongada actividad artística, que fue amigo de Carlos Gardel, era un excelente bailarín de tango y estaba considerado como un prototipo del porteño tanguero.
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0: Otro tema que me sé toda la letra y no te encontré. Alguien me dijo.

0: Sí, hablando, bueno, mira, dije que iba a decir un par de curiosidades del fútbol y antes que se me termine el programa, que tengo que cumplir. ¿Viste que el otro día a Uruguay le hicieron un gol de tiro libre? El primer gol en la historia de los mundiales que le hacen de tiro libre a Uruguay. ¿Por qué? Porque la barrera estaba muy mal armada, horrible, eran dos jugadores y cuando va a patear el rival, la barrera, incluso esos dos se separan, en gol, fue un penal sin barrera prácticamente. Pero ¿desde cuándo existe la barrera en los tiros libres, dirás? Ese día en el que el fútbol se volvió un muro, ¿sí? Estamos hablando del siglo XIX, cuando el árbitro cobraba una falta cerca del área, los defensores se ponían donde querían, pero generalmente se dispersaban para marcar a los delanteros rivales. No existía el concepto de pararse todos juntos pegados, haciendo esta pared humana delante de la pelota. La costumbre de armar una barrera nació de forma espontánea a principios del siglo XX en el fútbol sudamericano. Hay registros de que se empezó a usar con fuerza en, ¿dónde? En Argentina y en Uruguay también. Los defensores, vivos ellos, se dieron cuenta de que si se tomaban de las manos o se paraban hombro con hombro, tapando el ángulo más cercano al palo, le reducían de forma drástica el espacio de tiro al ejecutor. Al principio, la regla no estipulaba cuánta distancia debían ponerse, lo que generaba, por supuesto, peleas eternas, porque, claro, los defensores se le tiraban encima al pateador. Les parecía rugby. Esto obligó a la International Board a intervenir. La International Board es la antecesora de la FIFA, ¿no? Intervino y fijó esta famosa distancia regulatoria de 10 yardas, que se traduce a 9,15 metros, para que el juego, bueno, siguiera siendo en parte justo, ¿por qué no, no? ¿Y por qué el partido dura 90 minutos, dirás vos? Bueno, esto fue un acuerdo entre dos pueblos. ¿Y por qué? Por la lluvia. Un pueblo que llovía mucho. ¿Por qué 90, dirás vos, y no 100, para hacerlo más redondo? Bueno, en los orígenes del fútbol la duración de los partidos se pactaba entre los capitanes antes de empezar. Decían, bueno, jugamos una hora, dale, jugamos dos horas, bueno, decía el otro, hasta que se hacía de noche. Esto es cuando jugaba los domingos a la tarde en la calle, ¿no? Afuera de tu casa. El estándar de los 90 minutos nació de puro cansancio y del clima este británico. Estamos hablando del año 1866. Hubo un partido histórico entre el London Football Club y el Sheffield Football Club, dos clubes pioneros, ¿no? Como el Boca River, digamos. Los jugadores del Sheffield tuvieron que viajar en tren muchas horas para llegar a Londres. Al momento de acordar la duración, los locales querían jugar más tiempo. Che, juguemos tres horas. No es mucho, decía los visitantes. Estamos cansados por el viaje, amigo, dice. Encima está lloviendo. Así que dijeron, ¿cuánto decís vos? Una hora. El otro dijo, dos horas. Bueno, hagamos la mitad, dice, una hora y media. Y cerraron trato en una hora y media, que esos son los 90 minutos. Y encima decían, che, pero a la mitad nosotros siempre nos cansamos, así que hagamos un descansito. ¿Y cuánto? 15 minutos, listo. El partido terminó siendo tan dinámico y justo para el físico de los atletas que la Football Association, la AFA de Inglaterra, tomó esta medida como una regla oficial para todos sus torneos y ha sido replicado en todo el mundo. Así que al día de hoy le tenés que agradecer a estos dos clubes que se jueguen solo 90 minutos.
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0: Che, ya, mirá, bueno, menos mal que cumplí con este par de curiosidades y tengo muchas más, pero no me ha alcanzado el tiempo de hoy, ya se ha terminado. Ya sigue Carta Urbana, no te pierdas la programación de FM Profesional. Esto te lo digo si estás escuchando el en vivo, son las 4 de la tarde, las 16 horas, y si estás escuchando esto a la noche, si no nos llevaron los extraterrestres, seguramente estás escuchando esto y ya es hora de dormir. Así que, amigos queridos, sean felices, como siempre les digo, porque sacar belleza de este caos es virtud. Chau, chau.

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A la alegría, a la esperanza, al amor, al sol. Buen día a ustedes también. ¿Cómo les va? Qué gusto en saludarlos. Aquí estamos abriendo nuestras ventanas en este modo profesional para que ustedes puedan ingresar, para que nos acompañen a tomar un cafecito, puede ser, algunos que otros mates, ¿por qué no un licuadito a esta hora de la mañana? Bueno, sí, lo que sea. Aquí estamos en modo profesional en la sintonía del 89.9, acompañándolos a partir de este momento y hasta las 9 de la mañana, como todos los días de lunes a viernes, mientras se pone en movimiento, mientras comienza a cumplir con la rutina diaria de este jueves. Se nos termina la semana, ya la penúltima del sexto mes del año, y ya estaremos ingresando a la festividad del milagro y ya estaremos inmediatamente celebrando la llegada de un nuevo año. ¿Qué tal? Señoras y señores, con ustedes les presentamos a la reina del flow aquí en modo profesional, la señora Pato Burgio.

0: 6 de la mañana, 5 minutos. ¿Cómo han pasado? Yo me quedé esperando los alienígenas en la cancha. Me quedé esperando. Yo dije, a ver, voy a poner en práctica el protocolo. Hicieron un protocolo.
1: ¿Usted fue abducida, señora?
0: Alguna vez sí.
1: Ayer fue abducida.
0: No, porque eso pasaba en Miami, no acá.
1: ¿No en todo el mundo?
0: No,
1: a mí me
0: no,
1: dijeron que era en todo el mundo, la abducción.
0: No, y había se había difundido un protocolo de Estados Unidos que en caso de que pasara, dará una serie de cosas. En el mismo instante la iba a durar 3 minutos.
1: ¿No en todo el mundo?
0: No,
1: a mí me
0: no,
1: dijeron que era en todo el
0: no,
1: mundo, la,
0: no,
1: la abducción.
0: No, y había se había difundido un protocolo de Estados Unidos que en caso de que pasara, dará una serie de cosas.

0: ¿Qué hacen acá?
1: No
0: ¿qué
1: sé,
0: hacen?
1: Pero...
0: Mándense a mudar, vayan a sus casas, vayan con su familia.
1: Sí, no sé. Bueno, 2 grados la temperatura sí. En estos momentos. La sensación térmica sí es de 1 grado bajo cero. Esa es la sensación térmica.
0: Oh, con razón me hace frío.
1: ¿Encontró escarcha en
0: sí,
1: el auto?
0: Sí, mucha escarcha.
1: ¿Su auto duerme afuera?
0: Duerme afuera, señora, lamentablemente.
1: Y vaya preparándose, algún día lo hacen dormir ustedes afuera también con el auto.
0: Porque me echaron de la pensión y sí. Tuve que ir al garage.
1: No entiendo, a veces sale con que tiene un condominio, no sé dónde, y después sale con que vive en una pensión,
0: sí,
1: eso es de ratón.
0: Plásticos, tuve que poner unos plásticos, unos colchones ahí.
1: Eso es de ratón.
0: Y sacar al pobre auto, que tiene que dormir a la intemperie.
1: Bueno, escuche, hoy vamos a tener el cielo despejado, no hay probabilidades de lluvia en esta jornada, hoy vamos a tener un día lindo. Por lo menos el solcito hasta las 5:30, 6, va a estar. Así que aproveche, disfrute de esta jornada. Seguramente no tendremos los cerros nevados como el otro día, pero
0: a mí bien. Me dijeron, no sé, usted me va a confirmar, que hasta el día sábado vamos a tener días muy
1: lindo,
0: buenos.
1: Lindo, lindo.
0: A pleno sol.
1: Sí.
0: ¿Eh?
1: Bueno, no, pero el fin de semana también, ¿eh?
0: También el fin de semana.
1: Sí, mire, mañana 19 grados de máxima y 3 de mínima. Re
0: ¿y
1: bien.
0: ¿Quién dice 19? Dice 20.
1: Sábado 19 de máxima, 5 de mínima. El domingo 16 de máxima y 5 de mínima. El lunes 14 de máxima y 4 de mínima.
0: Ah, desde el lunes entonces comienza nuevo el frío, qué sé yo.
1: A ver, estamos en invierno, Núñez, entiéndalo al tiempo. No es que le agarró la locura y va a ser frío porque sí. El lunes 14 de máxima, 4 de mínima, el martes 16 de máxima, 5 de mínima, y el pronóstico se extiende hasta el día miércoles, ya con probabilidades de lluvia y una máxima de 6 y una mínima de 3. O sea, va a llover recién la próxima semana, pero de acá hasta el próximo miércoles, bueno, fíjese, porque en una de esas el miércoles se va modificando y tampoco llueve. ¿Le dije las vías de comunicación? No le dije. Bueno, 3875-788-899 para que mande sus mensajes de texto, de audio, fotos, video, lo que quiera compartir con nosotros. Recuerde, fotos y videos son a partir de las 7 cuando nos encuentra a través de YouTube, en Profesional Play, en nuestro streaming hasta las 9 de la mañana.
0: Saludamos inmediatamente a nuestro intergaláctico, a nuestro extraterrestre, señora, porque las cosas que hace no es de un humano, no es de un terrícola, es de otro planeta. Este tipo es de otro planeta. El señor Marcelo Chocobar. Buen día, ¿cómo anda, Marcelo?
1: No estuvo abduciendo a nadie usted, ¿no? Anoche.
0: Claro.
1: ¿Hizo alguna abducción anoche? ¡Ah! ¡Oh,
0: ¡opa! ¡Bien, ¿Qué tal le fue en esa abducción? ¡Ah, la pucha! ¿Cuántas veces abdujo?
1: No, ¿cómo salió el partido? Diga qué bruto que es. Se está contagiando de la otra bestia. Escuche.
0: Sí. Dice que conjugue el verbo abducir.
1: Ajá.
0: Yo abdujo.
1: Abduzco. Yo abduzco.
0: Tú abduces. Él abduce. Nosotros abducimos.
1: ¿Vosotros?
0: Abducéis. No, abdujéis.
1: ¿Abducéis?
0: Y ellos abdujen.
1: Abducen. Siempre es con C.
0: Ah, señora, es con J. Bueno. Hoy, 25 de junio, se celebra el Día de la Gente de Mar, promovido por la Organización Marítima Internacional para reconocer la
1: Nadie es sumergible.
0: Para reconocer la contribución esencial y el sacrificio de los marinos en el comercio mundial.
1: O sea, del trabajador del mar.
0: Claro,
1: no.
0: Del trabajador del
1: mar. No es después, o sea,

0: Día Mundial del Vitiligo busca generar conciencia sobre esta enfermedad cutánea, educar a la población y terminar con el estigma hacia quienes la padecen. Es el Día Mundial Antitaurino. ¿Me dirá usted de qué se trata? Jornada impulsada para defender los derechos de los animales, para rechazar las corridas de toros y así cualquier es tipo de maltrato taurino.
1: Taurino,
0: sí señora. Y hoy, 25 de junio, un día como hoy, pero de otros años, nos vamos inmediatamente a 1947. Con una primera edición de 3.000 ejemplares, se publica en Ámsterdam el diario de Ana Frank, obra de la adolescente judía que relata las penurias sufridas a manos del nazismo tremendo, cuando debió refugiarse con su familia en un ambiente oculto en la casa de unos amigos en esa ciudad neerlandesa. Ana murió a la edad de 15 años en un campo de concentración nazi. En 1950 se desata la guerra entre Corea del Sur y la comunista República Democrática de Corea en el norte de la península homónima, conflicto que en forma indirecta enfrentó a Estados Unidos y otros países occidentales con China y la Unión de Repúblicas Socialistas Soviéticas casi 5 años después de la Segunda Guerra Mundial. Un día como hoy, del año 1978, ¿qué hacía un 25 de junio? Acuérdese.
1: Y estábamos en el Mundial, con el tema del Mundial.
0: Pero que precisamente en el marco de ese Mundial, ¿qué se iba a producir esa jornada?
1: El partido.
0: La final.
1: Del partido.
0: La final.
1: ¿Qué nos tocaba con Holanda?
0: Claro, 1978, la selección argentina gana su primer campeonato mundial al vencer por 3-1 a Holanda en el Estadio Monumental de Buenos Aires con 2 goles de Mario Kempes y 1 de Daniel Bertoni. Dick Naninga descontó para los neerlandeses. Kempes fue el goleador y ganador de la bota de oro del Mundial de Argentina 78, en la que anotó 6 tantos. Hagamos un poquito de memoria, recordemos.
2: Argentina, escucha, campeón del mundo. Argentina, campeón del mundo. 10ª edición. Jugado en nuestra república. Argentina le gana a Holanda por 3-1 y es el campeón del mundo. 14 minutos, 1 para terminar. Segundo tiempo suplementario. Algarabía indescriptible, no solamente en el estadio, sino en todo el país. Argentina le muestra al mundo, después de haberle mostrado todo lo que sabemos hacer, que también en el fútbol somos los mejores. Argentina, oh, campeón del mundo. Minuto 14, 30 segundos se van a cumplir y Argentina está ya.
0: Los últimos segundos del alargue.
2: Mundo 1978.
0: Porque habían terminado 1-1, acuérdense.
2: Cabezazo de Holguín, se eleva a buscar la Brand.
0: Holguín.
2: Cabezazo de Holguín, tiro Resenbrick, también con un goleador. Mario Alberto Kempes, que allí lleva la pelota. Se va Kempes al ataque. Lo vienen a abarcar. Domina el zurdo. Domina la pelota. Un hombre, un segundo. Lo buscan para matarlo. Levanta la pelota Kempes. A lo guapo como el segundo gol. Juega para Luque. Luque que se va. Juega otra vez para Kempes. Kempes para Luque.
0: ¿Quién es el relator, Marcelito?
2: Con la mano. Tiro libre que favorece al equipo de Holanda. Tiempo cumplido.
0: Dale, termina. Terminalo. Terminalo.
2: Argentina. Argentina campeón del mundo. Argentina campeón del mundo. Ataca Holanda. La pelota sobre el área. Media vuelta. El kit se va a terminar, señores. Ya Argentina campeón del mundo.
0: Parmisari.
2: Tarantini. Quieren atacar los holandeses. Con todo se está jugando. A todo bueno, dijo el árbitro. Un nuevo kit.
0: Dale, acabala, papá.
2: Tarantini saca la pelota. Tiene sangre en su pecho, Tarantini. Tiene sangre en su pecho. Van sacando la pelota. Esto se acabó.
0: Se acabó.
2: Terminó Argentina. Argentina celeste. Celeste y blanco para todo el mundo.
0: ¿Recuerdan ustedes qué hicieron esa noche, ese día, esa jornada? ¿Fueron a festejar luego del triunfo de Argentina?
1: Yo recuerdo, tengo mi imagen sentada en el borde del Colegio Nacional, porque la gente se había juntado ahí en el Monumento Güemes.
0: Puede ser.
1: Sí, es que no entrábamos todos en la plaza.
0: No, yo estuve en la plaza.
1: Claro.
0: Un infierno, no se podía caminar.
1: Y recuerdo que mi papá nos llevó a por ahí por el Paseo Güemes y que llegamos hasta la zona del Colegio Nacional. y ahí
0: ya no se podía
1: subir más. Y bueno, yo recuerdo haberme sentado en esa pirca de piedras que hay allí, bueno, las pircas son de piedra, y estar sentada ahí mirando cómo todo el mundo festejaba. Y yo tendría, no sé, 13, 14 años, era chiquita.
0: 2015, a sus 88 años muere en Buenos Aires el locutor y empresario teatral y de medios de comunicación Alejandro Argentino Saúl. ¿Lo ubica?
1: No.
0: Alejandro Argentino Saúl.
1: ¿Qué sería?
0: Apodado el zar de la televisión. Ajá. Por su exitosa gestión en Canal 9 de Buenos Aires. ¿A quién nos referimos?
1: Alejandro
0: Romain. Sí. Porque ¿usted creía que Romain era el verdadero apellido? No. Como en esa época se usaba, era el nombre artístico.
1: Estaba prohibido ser judío, además.
0: Además.
1: Tato Bores no era Bores, era Borestein. Bueno, varios, ¿no? Que cambiaron sus apellidos. Mauro Viale tampoco es Viale. Mauro Viale suma el apellido de su esposa es Viale.
0: Claro, exactamente. Bueno, algunos hechos y acontecimientos ocurridos un día como hoy, pero de otros años, inmediatamente a esta hora, aquí en Modo Profesional, nos vamos a lo que usted debe saber.
1: ¡Títulos!

En el ámbito local imputarán este jueves a la madre y al padrastro del niño de 2 años fallecido en barrio Convivencia. Ambos serán acusados provisoriamente como presuntos autores del homicidio agravado. La fiscalía aguarda estudios complementarios de la autopsia y continúa con diversas medidas para esclarecer el caso que conmociona a Salta. La investigación por la muerte de Tiago Altamirano, el niño de 2 años fallecido esta semana en barrio Convivencia, tendrá hoy un avance clave cuando la justicia formalice la imputación de la madre del menor y de su pareja, quienes permanecen detenidos desde que se conoció el hecho. La autopsia determinó que Guadalupe Ramos murió por asfixia por ahorcamiento. El informe preliminar confirmó que la data de muerte coincide con la fecha en la que fue reportada como desaparecida. La fiscalía ordenó nuevas pericias y entregará el cuerpo a la familia con prohibición de cremación mientras continúe la investigación. La investigación por la muerte de Guadalupe Ramos, la joven de 20 años hallada sin vida en el interior de una vivienda del barrio Aeroparque en la ciudad de Orán, sumó ayer un dato clave. El informe preliminar de la autopsia determinó que el fallecimiento se produjo por asfixia por ahorcamiento y que la data estimada de muerte coincide con la fecha en que fue denunciada su desaparición. Fatal accidente en barrio Ciudad del Milagro. Murió un joven agente de la policía de Salta. La víctima se desplazaba en una motocicleta que colisionó con un automóvil conducido por una mujer mayor de edad. El uniformado falleció durante las primeras horas de ayer debido a los graves politraumatismos sufridos en ese impacto. Tuberculosis en Argentina. Aumentan los casos y Salta registra la tasa más alta del país. Hasta la semana epidemiológica 22 del 2026, se notifican 6.482 casos de tuberculosis en Argentina, 133 más que en el mismo periodo del año pasado. El dato genera preocupación sanitaria y vuelve a poner bajo la lupa Salta, que en 2025 registra la tasa más alta de notificación del país. Incendio en Cafayate. Para la fiscal es impactante, muy difícil dimensionar las pérdidas y el fuego está latente bajo las cenizas. La investigación por el incendio que afectó más de 200 hectáreas de bosque nativo en Cafayate continúa abierta y la justicia no descarta que el origen del fuego haya sido intencional. Mientras avanzan las pericias para determinar las causas del siniestro, brigadistas y organismos de emergencia mantienen un intenso operativo debido a la persistencia de focos activos bajo la superficie. En el ámbito nacional, el PRO propondrá interpelar a Manuel Adorni en la sesión de hoy. El macrismo presentó un proyecto de resolución para que Adorni concurra el 2 de julio a explicar el aumento de su patrimonio. De esta manera, el macrismo se suma a los pedidos opositores de interpelar al jefe de gabinete, que se debatirán hoy en el recinto de sesiones, pero que no se aprobarán, ya que el oficialismo podrá evitar que Adorni concurra al Senado a explicar su aumento patrimonial. El Papa León XIV podría visitar la Argentina en noviembre durante 3 días. El viaje del pontífice por la región incluirá 10 días en Perú y 1.5 en Uruguay. Todavía falta el anuncio oficial del Vaticano. El viaje del Papa León XIV a América Latina, que será en la primera quincena de noviembre, durará unas 2 semanas, con 10 días en Perú, 3 en la Argentina y 1.5 en Uruguay. Alerta en la industria. Mayo cerró con caída y casi el 40% de los sectores sigue en baja, según un informe privado. El índice de producción industrial mostró un deterioro con fuertes diferencias entre actividades y una recuperación que perdió impulso en varios segmentos manufactureros. En el ámbito internacional, terremotos en Venezuela dejaron al menos 32 muertos y 700 heridos. Sigue la búsqueda de sobrevivientes entre los escombros.
La cifra fue confirmada en la madrugada de hoy por la presidenta interina Delcy Rodríguez, que decretó la emergencia nacional. Los sismos tuvieron un epicentro cerca de la costa norte del país y se sintieron con fuerza en Caracas, donde se vivieron escenas de pánico y evacuaciones masivas. Estados Unidos anunció que enviará equipos de rescate y ayuda humanitaria. Iván Cepeda, el candidato presidencial de Petro, reconoció la derrota ante Abelardo de la Espriella. La Espriella, un empresario y abogado que nunca se había postulado para un cargo público, derrotó a su rival por unos 251 mil votos. El candidato progresista Iván Cepeda reconoció ayer su derrota en las elecciones presidenciales de Colombia, un conservador ajeno al sistema que contaba con el respaldo del presidente estadounidense Donald Trump. Europa es un horno, alerta roja y récord de temperatura para el mes de junio afectan a más de 350 millones de personas. La Organización Mundial de la Salud advirtió que las temperaturas en el viejo continente están aumentando a un ritmo aproximadamente dos veces superior al promedio mundial. Deportes, Copa Mundial 2026, Suiza le ganó a Canadá 2-1 por la fase de grupo y clasificó primero en su grupo. Bosnia venció a Qatar 3-1 y ahora deberá esperar para saber si clasifica como mejor tercero. Brasil, con doblete de Vinicius y uno de Cunha, venció a Escocia 3-0, quedó primero en el grupo. En partidazo, Marruecos le ganó a Haití 4-2 y quedó segundo en ese grupo. Sudáfrica dio la sorpresa de la jornada, le ganó a Corea del Sur 1-0 y se clasificó segundo. Mientras tanto, México le ganó a República Checa 3-0, clasificándose primero en el grupo. Lo que usted debe saber a esta hora de la mañana.

0: 6 de la mañana, 25 minutos, 6:25 minutos, un grado la temperatura, cielo despejado. La mínima para hoy será de 18 grados. Un detalle para compartir con nuestros oyentes hoy. Yolanda nos dice, buen día chicos, soy Yolanda, aquí iniciando el día tomando un café caliente y por cocinar.
1: ¡Qué rico!
0: Hoy, suprema napolitana con papas doradas. Prepararé una sopita de letras para mi vegetariana con polenta, con mucho queso y de postre cheesecake. Cariños, excelente día hoy, abrigarse.
1: No puede, ¿nos puede decir Yolanda si algún día piensa separarse, divorciarse, algo,
2: quedar, irse, irse viudez, de la casa?
1: Viudez, por ejemplo, claro. Para que nosotros ingresemos en
2: la
1: esa...
2: La viudez no se piensa, ella llega sola.
1: Bueno.
2: Sopa de número no hay, ¿no?
1: ¿Cómo?
2: Sopa de número. ¿Hay o no hay? Porque hay sopa de letra, pero sopa de número no hay.
1: No, señor.
2: Eso.
1: No, eso está prohibido por la Asociación Internacional de Matemáticos.
2: Y el Consejo Profesional de Ciencias Económicas, exacto.
1: ¿Cómo anda, Fernando?
2: Buen bien. Buen... ¡Título!
1: No, ya pasó, ya pasó. Bueno.
0: Buen día, Peluche Patito Armonía. Que tengas un hermoso día. Siempre me olvido de felicitar a quien hace la programación de el que selecciona la música todas las mañanas.
2: Elizardo,
0: antes
2: señor,
0: que comience, y ustedes con su programa. Muy buena la música. Mi marido Pablo lo escucha desde las 7 después que llega de trabajar. Dicen que los divierte. Espero mi saludo. Ya no me tienen en cuenta. Igual los quiero. Normita de Morosín.
1: Normita es Marcelo Chocobar, el que nos musicaliza todas las mañanas.
0: No,
1: así
0: no
1: que...
0: dice quién musicaliza antes de que empiece el programa.
2: Él. Todo.
1: Ah, Brian y Pablo, y vos también, Brian.
0: Ah, todos, van rotando.
2: Ah, bueno, Lera, y también viene gente de afuera, y yo.
0: Y Lucas.
2: Puta, una, queriendo dar una mano a este, y él iba ahí.
1: Humilde el tipo.
2: El tipo humilde dice, que ver.
1: El éxito es de otro.
2: A mí me llegan a decir, che, mirá, no se ve las cosas que se están haciendo. Sí, la verdad que nada.
1: Yo.
2: El gobernador me cagó ese trabajo y lo hago,
1: claro.
2: Creo. Y hay un millón de personas detrás mío,
1: empujándome. Claro, señor.
0: Buen día, Peluche Patito Armonía. Si nos acordamos lo que volvimos a primera, fue una experiencia que nos hizo más fuerte con la frente alta y orgullosa de mi equipo, los de Boca. No se pueden burlar porque gracias a nosotros está desde el principio en primera. Repasen la historia y sobre Julián, estamos los hinchas de River, molestos porque no nos gustó tanta exposición en propagandas. Norma de Morosín y mi marido Pablo los escucha hasta las 7.
1: ¿A qué se refiere, perdón?
0: No sé.
2: ¿Qué tenemos que ver nosotros con eso?
1: Creo entender que se refiere a el recordatorio cuando River Plate vuelve a Primera División después de haber ascendido, pero eso fue ayer.
2: Antes de ayer.
1: O antes de ayer, ¿no?
2: Hoy descendía. Un día como hoy descendía.
1: Ah,
2: y un día como el de antes
1: perfecto,
2: de ayer ascendía.
1: Perfecto. Señora.
2: Título.
1: Ya pasó. Señoras y señores, llega el momento desechable.
2: No, no voy a decir que hoy también va a haber eso.
1: Y
0: la gente lo pide gente encima. Lo pide.
2: Un día como hoy salió del campeón del mundo. Allá lo dijiste eso también.
1: Podríamos un día que no llegue este momento para ver si la gente extraña o no extraña.
2: Y las efemériles.
1: También.
0: Pero no, porque usted fíjese que cuando pone ahí como pregunta, ¿quieren que...? Todos piden que sí.
1: No
0: nadie,
1: sé.
0: Es más, nadie dice que no.
2: Bueno.
1: ¿A quién le importa?
3: ¿A quién le importa?
1: ¿Alguna vez en los relatos de sus padres, de sus abuelos, de sus antepasados, han escuchado alguna vez hablar del rancho y goma?
2: Sí. No, del rancho y ñato.
0: El rancho y la cambicha.
1: El rancho y
2: goma,
1: el rancho
2: y la cambicha, por ejemplo.
1: El rancho y
2: goma, no, ahora no.
1: El icon y latina, no Y, ¿no?
2: Rancho y.
1: Rancho y goma.
2: Sin el apóstrofo.
1: Claro, sin nada.
2: O rancho, sea, rancho y goma.
1: Claro. Rancho y goma.
2: Ah, está bien. Porque si no, sería el cara, apóstrofo, e mula. O y mula.
1: Claro, como el cara y mula.
2: Claro.
1: Rancho y goma. Señor.
2: Entonces no es y.
0: A la mierda.
1: sí es I.
0: ¡Basta ya!
1: Latina es I.
2: O sea, el rancho de goma sería.
1: Exactamente. Usted lo entendió perfectamente, por Dios.
2: Hágase el despierto ahora.
1: Tugurios, fondas, burdeles.
2: Sí.
1: Hoy conoceremos al rancho y goma.
2: Ahí está. Sí. Ya sé dónde.
0: ¿Usted fue?
2: Los camioneros somos. Yo soy hijo de camioneros.
1: ¿En serio me estás diciendo? ¿Me puede contar qué vio, qué observó?
2: La rubia Moreno, por ejemplo.
1: Sí.
2: Es una de las historias parecidas. Sí. Claro, que pasaba ahí.
0: ¿La canción era la de ella?
2: No. Te hacían sopita las chicas.
1: Hubo en la noche de Salta, de esa Salta de antaño, lugares donde la gente pobre solía desahogar su cansancio y su tedio de la semana que transcurría a lo largo de las horas de pesado trabajo. Gente que no podía solventar los gastos de los famosos cabarets, que en la década del 30 o del 40 fueron verdaderos establecimientos del placer.
2: Y educativos también.
1: Y educativos.
2: Claro.
1: Y el pecado, dice acá. Como solían decir las viejas recatadas y chusma que vivían detrás de los visillos.
2: Qué vieja,
1: ¿no?
2: Chota que le decían los tipos.
1: También solían amenizar intelectuales y poetas que componían la fauna bohemia de una Salta que prometía ser la capital de la poesía y la cultura.
2: Mirá,
1: o sea, Juan Carlos Dávalos seguramente habrá estado en rancho. El enrancho.
2: Posiblemente, pero los Dávalos eran de una alcurnia, digamos.
1: Durante el día eran absolutamente invisibles para convertirse luego de la caída del sol en el caidero obligatorio de sedientos. Y uno de estos boliches era el conocido como Rancho y Goma.
2: A saber.
1: El que funcionaba en una cuadra llena de penumbras de la calle Mendoza.
2: Tucumán, te iba a decir yo, cerca de las Carmelitas.
1: Y configuraba un discreto burdel de fuertes inclinaciones vernáculo ciudadano.
2: Esas malas palabras no me gustó.
1: Dios.
2: Ah, ¿Qué será vernáculo?
1: Vernáculo.
2: Había el padre vernáculo, ¿no? Hay un padre. El padre vernáculo que hace acá.
1: Vernáqui.
2: Perdón.
1: El local era de regular dimensión. No es que. Mirá qué local el rancho.
2: Era una casa.
1: El rancho y goma.
2: Era una casa hecha eso, digamos.
1: Claro. Contando con un largo mostrador, la clásica estantería contra la pared.
2: Claro.
1: Mesas y sillas agrupadas en el local. El nombre, usted se preguntará, ¿por qué el rancho y goma? El nombre le vino porque siempre había lugar para alguien más.
2: Se estiraba
1: como una goma. Mirá vos.
2: Se podría haber llamado el rancho de chicle, por ejemplo.
1: Por ejemplo, pero le pusieron el rancho y goma.
2: O simplemente el rancho elástico, por la elasticidad que tenía albergar.
1: Puede haber sido también.
2: De sexo.
1: Por ejemplo, cabaret El Elástico.
2: El Elástico.
1: ¡Oh, señor!
2: En un pueblito muy chiquito de Potosí hay un lugar que se llama La Oficina.
1: Sí.
2: Que es también un lenocinio, un bar y un lugar de estos, digamos.
1: Como el rancho y goma.
2: Y se llama La Oficina. Entonces es muy común escuchar al potosino, decir, no, anduviste en la oficina. Y
1: Muy bueno. Acá tendría que haber un lugar que se llame La Oficina.
2: Muy bien. Claro.
0: ¿Un qué?
1: Un lugar así.
0: O
2: por ejemplo,
0: no.
2: ¿Dónde está? Es que se llama el lenocinio el traumatólogo. ¿Dónde está? Estoy en el traumatólogo. Atiende.
0: Y no está mintiendo.
2: Claro.
0: Y no está mintiendo. Sí, ¿dónde está? ¿No? En el traumatólogo.
1: Bueno, el rancho.
2: El hueso.
1: El rancho y goma daba la impresión de que se estiraba cada vez que alguien quería entrar a saciar su sed.
2: Sí.
1: Se expendía vino al copeo. Hasta vermú con martillazo.
2: ¡Opa!
1: Como se denominaba a un vaso de vino con un brevísimo chorro de soda.
2: Claro, un martillo ahí.
1: ¡Ah! Dos vermú con martillazo, dame.
2: Sí, y si no pagas, te daban el martillazo, de verdad.
1: Claro, y era
2: porque
1: vino.
2: Porque si el vermú hablaba, la soda
1: le hacía.
2: Ya, qué bueno.
1: La mortadela y el salame eran los más consumidos.
2: El jamón boliviano, que nosotros conocemos como mortadela, y el salame, que conocemos como el empleado que lleva la contable del hotel y de la radio.
1: ¿Y en la oficina?
2: ¿Y la oficina?
1: El alcahuete del jefe.
2: Y de la jefa.
1: Salame.
2: Y de la jefa.
1: Como también trozos cortados de queso muy hediondo, sobre todo el queso picante que llegaba desde Anta o de Amblayo.
2: Ah,
1: eso era lo que se servía.
2: Llegaba podrido, seguramente.
1: Claro, imagínate en esos tiempos. Mortadela, salame, vermú con martillazo y el queso hediondo de Amblayo.
2: Qué despropósito, qué despropósito el fiambre, la mortadela, un elixir. Que te haga mal, ¿no? A mí me hace mal la mortadela.
1: ¿Te hace mal la mortadela?
0: ¿Qué le da? ¿Acidez o qué le da?
2: Gases.
0: Ah, mire.
1: ¿Ah, sí? Sí, ahí ya sé, no hace falta la onomatopeya,
2: yo,
1: señor.
2: El otro día fui ahí a ¿cómo se llama? Al gastroenterólogo.
1: Sí, bastante.
2: Le digo, está el doctor Salim, le digo a la Gaby, ¿no? ¿Qué le anda pasando? No, le digo, vos sabés que tengo unos gases, pero allá, no, está bien, pero era retórico, no. Bueno, entonces no pregunte, señora, deme un turno con el doctor. ¿Qué le tengo que contar yo a la señora?
1: A la secretaria le tenés que decir.
2: Le conté todo. Y le dije, mira, si me quedo 10 segundos acá, vas a ver por qué vengo, le digo.
1: A diferencia de los burdeles, el Rancho y Goma no brindaba espectáculo, Más bien, la característica fundamental que tenía la ofrecían los propios clientes, ya que eran famosas las reyertas que se armaban, donde podía volar de todo, desde mesa, silla, botella y hasta Biblias.
2: Y el calefone.
1: Hasta Biblias. Bueno,
2: llegaban los curas y te cagaban a bibliazo.
1: Por lo general todo empezaba con las famosas sopapeadas.
2: ¡Apa!
1: Donde dos involucrados se daban de cachetazos a mansalva, puesto que nublados por el alcohol que brindaba el negro vino Ballisto, no eran de andar embocando y, por supuesto, algunos de estos frenéticos chirlos iba a dar en la cara de algún espectador que de inmediato se sumaba a la contienda, que al rato se convertía en epidémica.
2: Se jugaba.
1: O sea, la famosa pelea de borrachos.
2: Sí, pero también se jugaba, se competía, no se jugaba. Se competía a ver, vamos. ¿Quién no ha hecho alguna vez?
1: Claro, ¿quién aguanta más?
2: Claro, ¿vos no jugaste con tus primos alguna vez o al amigo a la lucha?
1: Sí.
2: Todo empezaba así. Yo tengo un amigo de apellido Sajama, que era campeón de, pero capo. Jugábamos a la lucha. Mirá lo que no valía pegarse, era luchar hasta voltearlo.
1: Sí,
2: cuando vos golpeabas el piso. Y era una competencia. Y eso de las piñas también. Venís, vamos, ¡pa!
1: Chirlos.
2: ¡Pa!
1: Sopapo,
2: eso, ¿no?
1: Cachetadas, exactamente. Las pocas mujeres que acompañaban a estos corajudos contendientes sacaban a relucir sus afiladas uñas y haciendo silbar el aire desparramando gritos se sumaban al alboroto. ¡Ay, ay, ay!
0: Le salió raro.
1: ¡Ay, ay, ay!
2: No había en ese entonces. No. Eran mujeres malas que hacían esas cosas.
0: Pero a Núñez le salió bien.
2: Volvió a su niñez.
1: Por lo general, dos policías custodiaban la entrada. Y cuando se armaba el merequetengue... ¡Qué lindo
0: merequetengue.
1: Término!
0: ¡El merequetengue!
1: ¡Me encanta! Lo podríamos empezar a usar
2: el
1: término...
2: Se llama así el programa El Merequetengue, auspiciado por Galver, a partir de este momento, de 7 a 9, y conocelo.
1: Sí, estamos acompañando hasta las 9 de la mañana con el Merequetengue.
2: Con la conducción de nosotros tres.
1: Claro,
2: me encanta Merequetengue.
1: Sí.
2: Otra cosa,
1: le cambiemos el nombre.
2: Mi tía, doña Juanita Uriburu, que en paz descanse, no sabía decir sabandija. Ustedes son unos sabandija. Por unos chicos traviesos.
1: Sí.
2: La sabandija me parece que es un bicho. Pero ella decía sabandija. No se usa sabandija.
1: Sí.
2: No te suena, ¿no?
1: No, sí me suena sabandija, pero estoy tratando de recordar qué es lo que significa.
2: ¿Bajo qué concepto?
1: ¿Qué animal es sabandija?
2: Creo que es un insecto.
1: Puede ser.
2: Por ahí la vinchuca.
1: Bueno.
2: La vinchuca es bien sabandija.
1: Se armaba el merequetengue, se sumaban para dar un fin momentáneo, para que reine por un tiempo la paz y la gente pueda seguir tomando tranquila. Rara vez se derramaba sangre, ya que todo el mundo comprendía que la diversión se encontraba en una sana trifulca sin consecuencia alguna.
2: Es machado piola. Sí. Claro. Iban a divertirse.
1: Los propietarios se mantenían en un discreto anonimato que solamente se interrumpía cuando tenían que concurrir a una seccional de policía, claro, a dar razones sobre algún incidente de proporciones.
2: Dijimos ya más o menos el año de esto, el principio del siglo
1: 30,
2: pasado,
1: 40,
2: ¿no?
1: Claro, 30, claro, 40. Claro, claro.
2: Cuando moría Gardel, digamos.
1: Claro, exactamente. También eran parte del show las famosas correteadas, que eran cuando ciertos clientes...
2: Ah, bueno. Ah, bueno. Escucha esto, porque va a volver a tu adolescencia.
1: Cuando ciertos clientes se daban a la fuga sin querer pagar, por lo general y por culpa de su crítica situación etílica, eran alcanzados por los policías porteros, quienes aprovechaban para propinar algunos puntapiés en las zonas traseras de los lamentables corredores.
2: Una patada en el orto.
1: Sí, bueno. A medida que pasa el tiempo, el centro de la ciudad iba creciendo, extendiéndose hacia los cuatro costados, las calles iban iluminándose con mayor nitidez y el pavimento avanzaba cada tanto, merced al impulso de algún nuevo intendente que trataba de contar con el beneplácito de sus conciudadanos.
2: Usted sabe que el crecimiento de la ciudad, obviamente que tiene que gravitar en estas cosas, ¿no? Pero es verdad, una vuelta escuché a un jefe de la policía, cuando recién empezaba... Villa Solidaridad, San Benito Solidaridad,
1: sí, convivencia.
2: Un jefe policial que ya murió, un tipo con mucho sentido común, decía: una vez que pones luces y pavimentos, el digamos, el malevaje se va. El malevaje siempre busca la oscuridad.
1: La oscuridad.
2: Nunca, o muy pocas veces, en la calle pavimentada, iluminada, no, se va. Entonces, vos pavimentas.
1: Tal vez por el temor a ser identificado.
2: Claro, bajo la luz.
1: Este progreso paulatino fue empujando a los locales de este tipo, que solamente tenían alguna fama hecha por la picardía de los concurrentes, ya que en síntesis se trataban de simples borracherías.
2: Claro.
1: El Rancho y Goma desapareció en silencio, ingresando al olvido, sin que nadie lo recuerde notara. Hoy en la actualidad.
2: Como ha pasado con tantos lugares de esparcimiento sexual, etílico, era cosa pobre.
1: ¿Y por qué no sugerir al intendente, al alcalde de esta ciudad, de que algunas calles sean nombradas con estos
2: nombres,
1: lugares recordados por la ciudadanía salteña? Por ejemplo, calle... El Rancho y Goma.
2: El 1514.
1: Nos encontremos entre el Rancho y Goma y la Colla Bola.
0: Pero, a ver, el 1514 era ya una calle con un número.
2: No, pero...
0: 1514.
1: Bueno, pero el 1514...
2: El 15, y no la Córdoba, digamos.
1: Claro, el 1514.
2: A mí me gustaría eso también,
1: sí,
2: promover que vuelvan esos lugares de esparcimiento para gente adulta.
1: Muy bien.
2: Y sobre todo tímido. Nosotros los tímidos nos cuesta mucho tener ese tipo de esparcimiento. Entonces, ¿qué tenemos que hacer? Hay que pagar.
1: Ay, claro.
2: Sí, vamos, es como la caja de quinta. Hay que salir a la ruta para poner.
1: Señoras y señores.
0: Es un bestia de luz.
1: Esto es.
2: ¿A quién le importa?
1: ¿Cómo decir eso?
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0: 6 de la mañana, 48 minutos, 6, 48 minutos, 2 grados la temperatura en estos momentos. La máxima para esta jornada será de 18 grados. No hay lluvia en este día, tampoco mañana y el fin de semana, así que a prepararse porque van a poder disfrutar mucho del solcito. Quería leerle un par de mensajes.
1: ¿Cómo no?
0: Pero no puedo.
1: ¿Por qué?
0: Porque no sé dónde dejé los anteojos.
1: Ah, qué bonito, deme a mí entonces.
0: No, voy a leer. A ver, si leo bien o leo mal, usted sabrá disculpar.
1: Las desventajas de trabajar con
0: anteojos. Buenos días, modo profesional.
1: Buen día.
0: Yendo al trabajo con su compañía, ¿a quién le importa? Bendecido jueves, aprovechando lo cálido de la salamandra. Qué lindo, una salamandra a esta hora. Dejé listo el almuerzo para hoy. Tallarines de harina integral con pesto. Y nos manda las fotos. Saludos, Miguel de Castañares. Nos ha mandado la foto de esos tallarines.
1: ¿Dónde trabaja Miguelito? ¿En la Muni? ¿Él es el que trabaja?
0: La Muni es el papá de Matilda Felipa.
1: Perdón. Bueno, que nos diga dónde trabaja, porque nos está relatando que nos va escuchando mientras...
0: Se está yendo al trabajo.
1: Otra cosa para Miguel. Discúlpeme que le diga, pero tallarines con harina integral.
0: Sí, rico.
1: Ah, es horrible, es una porquería.
0: Pero usted qué sabe si ni siquiera los comió. ¿A usted le dicen tallarines con harina integral? Dice, no, gracias, no. ¿Los probó alguna vez? Nunca.
1: Cambia el sabor.
0: ¿Cómo le va a cambiar el sabor? Núñez, me niego a que hable más de los tallarines y de la harina integral.
1: El tallarín nació para ser de harina común y corriente. 3-0, señora. ¿Qué me vienen acá harina integral?
0: No, es horrible. Me niego.
1: Bueno.
0: Los ñoquis también con harina integral son muy ricos. Lo que pasa es que hay que saber poner las proporciones de harina exactos. Porque si usted pone de más, ya sea la harina común o la harina integral, le van a quedar un masacote.
1: Insisto, le cambia el gusto al tallarín.
0: Miguel nos dice, en la UNSA trabajo como ordenanza. Saludos al ingeniero Orlando Domínguez, otro fiel oyente de su programa y de la radio.
1: ¡Apa! ¡Epa! Vamos levantando el nivel de audiencia.
2: El nivel lo pone la gente que labura, como Fernando Sanita, como Yolanda, como aquel tipo que no quiere mandar un mensaje.
0: Como Miguel. Escuche, está yendo ahora hasta la USA a trabajar.
2: El otro día me llegó un mensaje de un odontólogo famoso y me dijo... se caga de risa el doctor con usted, me dijo. Le llegaron comentarios de que él estaba en la radio y le preguntaron, ¿usted está en esta radio? No, nada que ver, un radical jamás estaría en una radio tan pedorra como esa. Un radical estaría en la FM Pacífico, en cadena máxima. Pero ¿cómo va a estar un radical? Va a estar acá, pelotuda.
1: Así dice, bueno... El señor César Lazo con nosotros. Buen día, César.
3: Buen día, ¿cómo les va, compañeros?
1: Pero muy bien, el gusto de saludarlo.
3: Disfrutaron.
0: ¿Cómo está? ¿Qué está haciendo? ¿Está copiando?
3: No, estoy viendo. ¿Yo? Porque me mandaron mensajes ayer temprano.
0: Sí, y no los leyó. Se los olvidó.
3: No me da tiempo.
0: Vio que hay fotos o videos que se pueden poner para ver solo una vez.
3: Sí.
0: ¿No? Usted los ve una sola vez y no los puede volver a ver. ¿Pero esto para qué se hace? Por una cuestión de seguridad. Mastique con la boca cerrada, Armonía.
2: Desde entonces, ¿no? Tira sangre, ¿no? Mastique con la boca. Si cago hace media hora.
1: Basta.
0: Entonces, hay opciones. Si usted tiene a alguien que quiera, que tenga al lado y que usted quiere ver la foto, pero no perderla, usted la abre con su celular y el otro le saca una foto. O sea...
1: ¿Qué lleva a una persona a enviar esos tipos de mensajes?
0: Y bueno, yo conozco algunos personajes de... algunas personalidades...
2: Perdón, ¿está prohibido?
1: No está prohibido, entonces, pero seguramente hay algo...
2: Para que lo veas una sola vez.
1: ¿Pero por qué?
0: Y yo bueno... Quiero...
2: ¿Por qué no? A ver...
1: Yo tengo una novia que me manda estos mensajes, me dice...
2: ¿Ah, sí?
1: Sí, y yo veo una sola vez... Y yo le reclamo.
2: No le voy a mandar a mis amigos una foto para que la vean.
1: Yo le reclamo y le digo, vida mía, le digo...
2: Claro, bueno, pero ustedes no tienen el truquito.
1: Yo quiero ver dos veces, tres veces, cuatro
2: ustedes
1: veces
2: ustedes no tienen el truquito
1: foto.
2: Para bajar la foto. Yo te voy a mostrar una foto que yo bajé.
0: Pero, le estoy diciendo. A ver, yo quiero... Me manda Núñez una foto. Entonces yo quiere que la vea una sola vez. Entonces yo la agarro y le digo, César, vení. sacame una foto con tu celular. Yo abro la foto una sola vez, le saca la
1: No,
0: la
1: pero es muy complicado. Ah,
3: pero no, lo que sí se pierde calidad, eso sí.
0: Pero qué le importa, si usted necesita la foto, a ver, a los abrazos con Flavio Mendoza, se quedó con la foto, por más que se haya visto una sola vez, después
2: con,
0: la borre.
2: Con él y la Lobato, Zulma Lobato.
3: Bueno, vamos a continuar con las curiosidades. Mucha posesión, poca efectividad.
2: ¡Epa!
1: Mucha posesión, poca efectividad.
0: Al que le caiga el sayo, que se lo ponga.
1: ¿De qué se trata?
3: La historia de Turquía en este Mundial no se escribió con goles, sino con el amargo susurro de lo que pudo ser y no fue. Llegaron desde el repechaje de la UEFA con la ilusión intacta, pero se convirtieron en los arquitectos de una paradoja cruel. Fueron dueños del balón, pero esclavos de la ineficacia.
1: ¿Túnez?
3: No es Túnez. No, Turquía.
1: Turquía, perdón. Turquía.
3: El césped les pertenecía, o al menos eso dictaban las estadísticas, ante Australia. Los otomanos tejieron una red de pase que ocupó el 72% del tiempo de juego. Mover la pelota era un arte que dominaban a la perfección, un baile que hipnotizaba a la hinchada. Sin embargo, el fútbol tiene una sentencia severa para quien confunde dominar con ganar. En dos zarpazos, dos contragolpes australianos que cortaron el aire como cuchillo, el sueño se tambaleó y el marcador final fue un 2-0 en contra, que dolía más por la injusticia de la posición que por el resultado mismo. Eso les pasó con Australia.
1: Sí.
3: La desesperación llegó contra Paraguay. Fue el clímax de la tragedia. Turquía no solo tuvo el balón, lo acaparó con un abrumador 78%. Intentaron asediar la meta rival una y otra vez, disparando hasta en 32 ocasiones, como quien lanza flechas a un escudo que nunca se rompe. Pero la red paraguaya permaneció virgen, impasible, ante el asedio turco. Al final sucumbieron por la mínima. Mr. Chip, el cronista de las curiosidades del destino, lo sentenció con cifras frías. Jamás en la historia de los mundiales una selección había perdido tras dominar tanto y disparar tanto. Turquía se marchó a casa dejando un libro lleno de posesión, pero sin una sola página escrita con un gol.
1: Claro, cero gol.
3: Cero gol.
1: No convertí uno. El otro que no... ¿Puede ser Panamá también? El que no... Pero le falta un partido.
3: Sí, le falta un partido.
1: Le falta un partido
3: a
1: Panamá.
3: No, a Turquía también
1: le
3: falta.
1: Son los dos únicos equipos que... a Turquía también.
3: Sí, le falta.
1: Son los dos únicos equipos que no convirtieron hasta ahora, claro.
2: Y a Argentina también. A todos les queda un partido, ¿no? O sea, ¿cuándo se termina?
1: No, a todos no.
2: Claro, no a todos, digo, ayer comenzó eso, sí. Y el sábado se termina.
3: Se termina.
2: ¡Apa! ¿Y el domingo ya arranca la siguiente fase o no?
3: No, todavía no.
2: Ahí ya viene la primera pausa, ¿no?
3: Claro.
2: Está bien.
3: Una de las grandes decepciones de la competencia han sido los otomanos, que a pesar de poseer la pelota más tiempo que sus rivales, no pudieron hacer daño, firmando una participación muy triste. De acuerdo con Mr. Chip, que es mi informante, ninguna selección en toda la historia del Mundial había perdido un partido tras una posesión superior al 70% y tras llevar a cabo más de 30 remates. Contra Australia dominó el 72% del tiempo más y no pudo batir la portería. Así que bueno, ¿qué hora es? Me dice la hora.
2: Las 7 al menos 1.
3: 3 minutos, me alcanza para uno. Cabo Verde haciendo historia en su primera participación. A pesar de llegar como presunta víctima en el grupo H, los tiburones azules han demostrado su garra y corazón, sacando dos empates que sorprendieron al mundo. Los caboverdianos le sacaron el empate sin goles a la poderosa España, todo gracias a su buen trabajo defensivo y al accionar de su guardameta Bocinha Díaz, quien se volvió un fenómeno global, incrementando su número de seguidores en Instagram. Hoy tiene más de 15 millones de seguidores.
1: ¡No! ¡Cabo Verde!
3: ¿Y no, Bocinha.
1: ¡Ah, Bocinha! Sí, Bocinha.
3: No, el arquero es.
1: 15 millones
3: de seguidores.
1: Creo que había llegado...
3: No tenía ni 100 mil.
1: No, 40.000 o sí. 4.000, algo así, llegó y... ¡Wow! No, qué con 4.000.
3: ¿No? Creo que sí, 4.000, creo que tenía. Sí, era muy poco lo que tenía. Bueno, y compartió su tierna historia sobre su madre, que no pudo verlo debutar debido al tema de la visa, aunque para el segundo juego ya estuvo presente la señora en el estadio. Sumado a ello, el guardameta de 40 años y sus compañeros rescataron la igualdad contra Uruguay con su compañero Elio Varela haciendo gol a los 3 minutos de haber ingresado. Incluso este último duelo entre charrúas y los caboverdianos arrojó el primer enfrentamiento entre dos porteros con más de 40 años. Fernando Muslera, que tiene 41, y Bocinha, que ya tiene 40 años. Con 2 puntos, los criollos tienen altas posibilidades de, claro, clasificar, de clasificar a los 16
1: avos. Porque tiene que enfrentar a Arabia Saudita,
3: sí,
1: que es el más flojo del grupo, junto con España y Uruguay.
3: Exactamente.
1: Y España y Uruguay se van a quitar puntos, o si suman apenas uno. Y Uruguay con Cabo Verde tienen 2 unidades, así que ojo con Cabo Verde, que se puede clasificar segundo.
3: Segundo.
1: No.
3: Y si gana, no... No,
1: no, si gana, está clasificado.
3: Sí. No, pero siempre, diferencia de gol con España...
1: No,
3: porque ahí la confrontación mutua entre Cabo Verde y España
1: está... Si, no, si es que gana Cabo Verde...
3: Y España y Uruguay empatan, tienen 5 puntos.
1: Sí, no, pero...
3: La diferencia de gol es importante.
1: Es importante ahí en España.
3: ¿Cuánto tiene España de diferencia
1: 4-0,
3: de gol?
1: 4-0, más 4.
3: Ah, más 4, bueno, ahí es donde... Y si Cabo Verde le hace 4-0...
1: Nah, Arabia Saudita, no,
3: bueno...
1: No.
3: El debut de ensueño para Erling Haaland. Por primera vez el androide pudo disputar la Copa del Mundo, ya que Noruega no calificaba desde Francia en 98, siendo uno de los artilleros más peligrosos del planeta. El hombre del Manchester City de Inglaterra tuvo un inicio inolvidable, ya que logró un doblete en la goleada 4-1 sobre Irak. Incluso estuvo cerca de arrancar con un hat-trick.
1: Gracias, César, muy amable.
3: Hasta luego.
1: 7:00 a.m. en punto, vamos a pagar y a la vuelta estaremos por...
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un amigo que nunca nos falla, que siempre está dispuesto a escucharnos, a ayudarnos, a confortarnos y darnos fuerzas para seguir. Creo que sin que se los diga, ya sabrán a quién me refiero. Por supuesto que es a Jesús. En Mateo 11, 28 al 30, él mismo dice: «Vengan a mí todos los que están cansados y afligidos, y yo los aliviaré». Entonces, tratemos de encontrarnos con Cristo, desahoguémonos con Él, confiémosle nuestros problemas y sentiremos su presencia amiga. Tú, amigo o amiga que escuchas esta reflexión, haz la prueba y verás que es así. Te darás cuenta de que Dios te ama inmensamente, mucho más allá de tu capacidad de pensar. Te ama a ti y a mí, no lo dudemos. ¿Con qué certeza debemos recibir esta buena noticia? La soledad para el cristiano no existe, porque el buen amigo Jesús está siempre al lado nuestro, y especialmente para sostenernos en los momentos de nuestras pequeñas o grandes cruces. Él siempre está. Qué lindo abrir nuestros corazones al buen amigo Jesús. Dios nos bendiga a todos en este día.

0: es un tema para bailar, señora.
1: Sí, sí, sí.
2: Pero a ver, usted ahí lo tiene en modo cumbia. El verdadero, verdadero paisaje de Franco de Vita es melódico.
1: Pero Franco Simone, ¿no era? ¿Cómo se llamaba?
0: Franco Simones.
2: ¿Sí? Franco, ¿no era Franco de Vita?
1: Franco no, ese Simone. Julio de Vita, que tenía un noticiero en el
2: Ah, y le mandamos un
1: Martín
2: saludo
1: Grande.
2: A Franco
1: de Vita. No, no le mandamos.
2: Yo sí,
1: usted,
2: sí, le mando. Buenos días, chicos, que tengan un excelente día. No es que lo extrañe. ¿Pero se le congeló el gallo a Fernando o quedó duro él por ahí el frío? Dice Sergio.
1: Venga, a ver, digo, si estamos todos, ¿no es esto?
0: ¡Basta! No le hagan preguntas.
2: Fotitos para compartir.
0: ¿Se le durmió el gallo hoy día?
1: ¿Alguna vez? ¿A quién no se le durmió el gallo vez?
2: No.
1: ¿Eh? Yo le dije hoy al gallo, tranquilo gallo, dormí, hoy canto yo.
0: Muy bien, señor. El gallo, cariñosamente, nos referimos al despertador.
1: ¡Ah!
0: El gallo.
2: ¡Ah, bien! Fotitos para compartir, Jorge, la que vos quieras, y de ahí vamos viendo. Ahí está. Por favor, le dicen a Emiliano que está bien que limpie los espacios verdes, pero que respete los arbolitos, porque son vida. Acá nos manda una foto de cómo dejó la Muni un corte que hicieron de... baja el volumen, Armonía. ¿Cómo se llama? Una poda y, sí. Y la limpieza, el corte de los yuyos y demás. Y la siguiente foto es así, ¿ve? Así lo volví a dejar yo, ¿no? O sea que él después se puso a limpiar y arreglar un poco todo lo que habían dejado tirado. De hecho,
0: ¿esto es dónde?
2: No nos dice bien.
1: Entonces no podemos decirle a Emiliano dónde es. Pues.
0: Le consulto porque hay un problema con el tema de las podas.
2: Sí.
0: Hay vecinos que se están resistiendo.
2: Sí.
0: Y el propio Emiliano Durán fue a charlar o a intentar charlar con los vecinos. Voy a pasarle aquí a Jorgito las imágenes cuando Emiliano Durán toca la puerta del vecino que se resiste. Es más,
2: que se queje y se queja.
0: Hay familias que no dejan al personal de poder.

0: Podar.
1: Claro, realizar su trabajo. Bueno, no sé cuál será el motivo, pero a ver, uno quiere creer que la poda está diseñada con personas que saben.
2: Claro.
1: ¿O no?
2: No para mutilar los árboles, sino para podarlos. Lo que pasa es que los que mutilan los árboles a veces son aquellas personas que dicen, ponen un cartelito, dice podo árboles, y usted va, lo llama pensando de que sabe y resulta que, bueno, lo está haciendo de emergencia. Entonces, bueno, va y lo mutila el árbol, no lo poda. Pero se supone que la gente que está en la municipalidad de esto sabe y de esto entiende. Bueno, esto nos...
1: Lo que le estamos relatando ocurre en Plaza Barrio Los Molles, ¿dónde sería? Barrio,
0: no conozco. Yo no soy de acá, yo soy de Güemes.
2: Zona Sur, me parece.
1: ¿Eh?
2: Zona Sur. Barrio Los Molles, me parece Zona Sur.
1: Bueno, cuando Jorgito tenga disponible el video con sonido para que entiendan los oyentes que están escuchándonos a través de la radio, esto ocurre en Plaza Barrio Los Molles, donde los se ve una suerte de agresión hacia los trabajadores por parte de algunos vecinos. Y allí fue el intendente Durán para tratar de dialogar y explicarle de qué se trata la poda de formación y todas esas cosas, claro, que no está dañando al árbol, al ejemplar.
2: No lo está mutilando.
1: No lo está mutilando. Pero bueno, me parece rarísimo. Nunca escuché que los vecinos se negaran o se opongan.
0: Yo vi en mi barrio, la gente se opone a que detengan a los chicos. En mi barrio hay muchos delincuentes. Y va la gente y se opone. Nosotros salimos y apedreamos a los patrulleros y esas cosas. Pero cuando han ido a podar, jamás en mi barrio, señor, le hemos levantado siquiera la voz al podador.
1: Ahí está. Ahí la vecina se está enojando con los podadores.
3: Esto no pasó una sola vez.
4: Señora, no, por favor. Señora. Señora, tiene filo eso.
2: Es una violentita.
0: No, es una mujer, hay que respetarla, es una dulce.
3: En varias ocasiones, los podadores que realizan tareas de despeje en esta plaza vienen teniendo problemas cada vez que intentan hacer su trabajo. Ayer, durante una reunión con vecinos, volvieron a comentarme este tema.
5: Hay algunos vecinos acá en la plaza que no permiten la poda, ¿sí? Y se oponen, y yo mandé un video que pasó que los corrieron. Hay una falta de respeto por el que
6: están trabajando. La poda de despeje es por seguridad. Es por seguridad porque cuando el árbol crece así, se hace una cosa así, detrás de eso se esconde alguien, no se puede ver así.
3: Por eso fui a hablar con el vecino para explicarle el trabajo que se está haciendo. Ahí esta fue su respuesta.
1: El intendente tocó la puerta de la vecina. La vecina.
7: Yo soy la hija. Ah, la hija. Pero en cuanto me tengo.
8: Yo tengo 31 años.
7: Escúchame, creo que vamos a mandar a podar todos estos árboles y tu papá no permite la poda.
8: No, ninguna de estas familias.
7: Si me pasas el teléfono de tu papá, yo lo llamo. ¿Cómo es el teléfono de tu papá?
1: Váyase a la mierda.
0: No, a la mierda, si hay nada más. No se haga
2: guarango.
0: No sé
2: si es la familia
3: para hablar con el vecino.
7: Una poda de despeje.
0: ¿Él es el hombre?
7: La poda de seguridad. ¿Te han hecho la poda de seguridad?
9: No, todavía no se pudo hacer el despeje.
7: Pero ya lo han venido a poda tres veces.
9: No. Usted levanta la mano así y acá para abajo poda. ¿Por qué? Porque tiene que ver con la seguridad de los vecinos para que puedan ver, los chicos, padres lo puedan ver, que no haya riesgos, etc.
3: Podemos pensar distinto, pero el respeto no puede faltar. No podemos permitir los insultos o las agresiones a los trabajadores que están haciendo su deber. Al final, la ciudad que queremos se construye entre todos, y el respeto tiene que ser el punto de partida.
1: Enojada la vecina, ¿eh?
0: Está sacada.
1: ¿No? Pero alguna razón
2: además
1: tendrá,
2: maleducada,
1: imagino, no sé.
2: Maleducada, atrevida, guaranga, violenta, empezó las patadas con la gente que está trabajando. A ver, no sé, supongo que por ahí la próxima vez que lleven a la policía para que resguarde a la gente que está trabajando.
1: Y si continúa,
0: podemos llegar a
1: bueno, pero, si continúa esto, que ¿sí? va a tener que ser así.
0: Ahora, ¿sí? yo ustedes están con un tema, me parece, la verdad, que insólito. O sea, lo de Tim Payne queda chiquito al lado de esto, porque esto ya se tiene que viralizar. Pero señor, no sé qué, intendente, habemos
1: papas.
0: millones de locutores en Salta. No puede hacer un video así. El intendente Emiliano Durán fue al barrio Juan Vigésimo Tercero y a... no joda. Seamos serios. Escúchame. Tenemos, yo le regalo tres locutores. Ya tengo tres acá. Del bolsillo saco, mira, saco Burgo, Creeper y Armonía. No puede, no puede.
1: Sí. Se enoja por eso.
0: Pero claro. Pero
2: es que, a ver, por un lado tiene razón. ¿Qué no tiene la municipalidad una voz oficial? Claro, mínimamente, exacto. Mínimamente una voz oficial.
0: No es creíble que diga, el intendente Emiliano Durán accedió al barrio Juan 23. No, me opongo, señor. ¿Qué diría, por ejemplo, un locutor como Mariano Burgo? La felicidad tiene que volver a su barrio. Hoy el intendente Durán tocará la puerta de su casa. Y si usted se atreve a responderle mal, él le sonreirá.
1: Muy bien. Bravo. Che, Anuati, che cría Anahuati.
10: Estamos podando, se nos canta el árbol que se nos canta. El árbol que no canta. ¿Sabe qué? Lo vamos a podar a usted, vieja.
1: Ahí está. Pero el tipo.
0: Señora, ya... venga. Venga, señora. Señora, venga. Y le toca la puerta. Anahuati no tocaría la puerta. Pate a la puerta así. ¿Dónde está tu tata? Hace recagaba, ¿ves?
1: Bueno.
10: Vitín. Hay que ser pelotudo para no dejar que... Para no dejar que... Hay que ser pelotudo. ¿Cómo va a dejar que pobre el árbol?
1: Señor Matías Ávila, ¿cómo anda, Matías?
11: Buenos días, chicos. ¿Cómo están? Feliz jueves para todos. Muy bien. Seguimos con la fiebre mundialista, ¿no? Porque, bueno, hay un montón de partidos y un montón de temas para comentar.
2: ¿Vieron algo de ayer? Ya a Jorgito no le pasé el modo mundial.
11: Ok. Bueno, mientras tanto, vamos con un montón de cositas.
0: Acá empieza a subir la espuma del programa. Entonces, acá hay que meter... ¿Qué hace la televisión? Mete el aviso ahora. Por ejemplo, este es como el... ¿Cómo se llama? El Hydration Break. Hay que aprovechar este momento. Quiero saludar a mi amigo Peter Teixeira, que está cumpliendo años, y a la profesora de la escuela Joaquín Castellanos, Patricia Ávila, profesora del turno noche. La saludan todas sus alumnas y Mercedes Villada, que es la mejor de todas. Mercedes Villada es mi vecina y es la mejor alumna. A Patricia Ávila le quiero saludar un feliz cumpleaños.
1: ¿Qué hora está vendiendo saludos?
0: No, pero me llamó la Mecha Villada y me dice, che, saludala a mi profe, a la Joaquín Castellano, turno noche, Patricia Ávila.
11: Perfecto.
0: Te escucha a vos, a mí y a todos los que queramos habitar su
11: hogar. Qué bueno. Entonces, pues... abrazo para Patricia, que aparte compartimos apellido, ¿no?
0: Y tremendo. A Peter.
11: Es Ávila con B corta, ¿no?
0: Ay, no sé, porque si no, con H.
11: ¿Es familiar de Guanchope o familiar mía?
0: Ay, con B larga.
11: Ávila, también.
2: Claro.
11: El delantero de Huracán.
1: Claro, Guanchope Ávila.
0: Así bueno, ahora sí vamos con el Mundial.
11: Bueno, vamos con un titular fuerte entonces. Ya se sabe en qué momento del Mundial se podrían cruzar Brasil y Argentina.
0: No van a jugar la final.
11: No se cruzan en la final. Serían una hipotética semifinal del Mundial, de acuerdo a la posición que consiguieron cada uno en sus respectivos grupos. Bueno, ayer en el segundo turno, se diría, en la definición del grupo C, en este caso, Brasil le terminó ganando 3-0 a Escocia, 2 goles de Vinicius, 1 gol de Mateus Cunha. No presentaron mucha resistencia los escoceses y se quedó con su grupo.
1: Más allá de no presentar resistencia, los horrores. Los dos primeros goles fueron errores, pero terribles.
11: Abismales.
1: No propios de seleccionados.
11: Claro, teniendo buenos jugadores aparte, que juegan en la Premier, que juegan en equipos importantes, ¿no? Bueno, entre las cosas destacadas de este partido, primero que nada, no vimos ningún platillo volador, así que Bobayana, lamentablemente, acá no la acertó, ¿no?
0: Me terminé enterando ayer a la tarde, una compañera me muestra y dice, esto es Bobayana, ¿no? Y era una YouTube joven, no es una abuelita cieguita que tocaba el piano con los dedos de los pies. Era una youtuber joven que estaba vendiendo verdura. Y yo dije, con razón, ahora me cae la ficha.
11: Claro. Era una, pero había mucha expectativa. Imagínate que en el Mundial está pasando de todo. Hay conflictos afuera, hay este partido, goles, se iban a ver aliens.
2: Perdón, se está hablando de una guerra en Medio Oriente con Estados Unidos desde hace un tiempo. ¿Y qué es lo que podría haber? Uno dice, podría haber un ataque directamente de Irak,
11: de Irán,
2: claro. En las canchas. A ver, daba la posibilidad, porque se está hablando de una guerra. Entonces, bueno, dice, bueno, puede ser que no, que le haya errado por los alienígenas y venga por el lado militar.
0: Ella claro. dijo que ella estuvo ahí. Y ella vive en Brasil. Dice, yo tuve en ese sueño, dice, y nos llevaban, dice, nos chupaban. El plato al otro, te abduce. Claro. Es como el caracú, ¿viste? Sí. Viene el tipo así. Listo.
11: Bueno, el que sí apareció fue Neymar, que volvió a jugar en una Copa del Mundo después de muchísimo tiempo, ¿no? Así que ya se recuperó.
0: ¿Hizo algo bueno o no?
11: Hizo algunas cosas, unos cuantos amagues, muy bien.
1: Tuvo algunos destellos.
11: Exacto.
0: Ovación.
11: Ovación, sí, porque tenemos ahí el momento de su ingreso. La gente emocionada con el número 10 que lleva en la espalda cuando ya se anunciaba el cambio. Entró por el propio Mateus Cunha. A ver si se escucha.
2: Era uno de los abducidos, supuestamente.
0: Ay, sí. Tienes razón, la condicha.
11: Y ahí se escucha de fondo, ¿no? El estadio. Expectante, miren, abrazo. Y cuando entra, pega un giro. Y ahí está.
0: Agradece a Dios.
11: Sí, y estaba así, visiblemente emocionado también. Por esta posibilidad. Sí, sí. Y bueno, era el último que faltaba en la fiesta, ¿no? De sumarse en la Copa del Mundo.
1: Después lloró con su hijo.
11: Con su hija, con su señora. También tenemos esos videos. Oye, bueno,
0: vikingo. Yo te. Enseguida vamos a tener.
1: Pero es sensible,
0: con... Nah, pero no puedes llorar.
1: ¿Cómo que no?
0: Enseguida
1: no?
0: va a llegar el vikingo Hallenberger. Tenemos acá un contacto con Hallenberger.
11: Erling Hallenberger.
0: No, este es Hallenberger.
11: Ah, así nomás.
0: Berger.
1: Con Hallenberger. No me diga que vamos a estar en contacto con el
0: poeta, el famoso poeta vikingo. Oh. Que si no lo escuchaste, va a tener que ir a otra radio, amigo.
1: Hallenberger. No.
0: El podrido, sí, se tendría que llamar Jalan Luca Pablo Berger. Pablo. Este la cabeza. Vos, los boludos, lo pensás y arrancamos en 10 minutos, 10 metros, boludo.
11: Bueno, y vieron que en un momento del cooling break, en ese partido, comenzaron a sonar las características gaitas. De los escoceses.
2: Sí,
11: es muy gracioso, muy carismático. Y bueno, se vio qué es lo que pasó con Lucas Paquetá. Mientras estaban uno de los jugadores de Brasil, mientras estaban sonando las gaitas. Si tenemos el video de los chicos. Ahí se escucha.
2: Michael Jackson, un poroto.
0: Ah, un coco al lado de él.
11: Lucas Paquetá poniéndole ritmo a un señor que estaba tocando la gaita. Obviamente esto no fue en el partido, esto es un video de un viaje que hizo la selección de Brasil en su momento, pero bueno, todos recordaban porque se viene el cruce justamente con la selección escocesa y todos estaban rememorando este video y me pareció gracioso traerlo de vuelta.
2: Qué buena coordinación con los pies.
1: Paquetá es el jugador de Brasil.
11: Sí, exactamente.
1: Un buen jugador de Brasil.
11: Claro, y que se caracteriza por tirar muy buenos pasos. Muy bueno. Ojalá que los pies los usara también para jugar un poquito mejor a la pelota, ¿no?
0: Te vamos a hacer resonar, ¿no?
2: ¿Por qué así? ¿Por qué así?
11: Pero quería hacer el chiste, muchachos. Quería hacer el chiste. Bueno, con ese resultado, entonces, ¿qué más? ¿Qué más tenemos entonces? Que Suiza le ganó a Canadá 2-1. Bosnia-Herzegovina le ganó 3-1 a Qatar. No. De ese mismo grupo de Brasil, Marruecos le ganó 4-2 a Haití, que me sorprendió, hizo dos goles.
1: Se mataron a goles Marruecos y Haití. ¡Haití!
11: Claro.
1: Pero además Haití ganaba dos veces, estaba arriba en el marcador.
11: Sí, empezó ganando, impresionante, el lateral derecho.
1: Ahora tenés que elegir, cuando hay partidos simultáneos, tenés que elegir entre uno y otro.
11: Claro.
1: Yo estaba viendo Brasil.
11: Sí.
1: Y ya 2-0, digo.
2: Ya está.
1: Escocia andaba cometiendo muchos errores, digo, acá ya está.
11: ¿Sabes qué es lo que pasó?
1: Y de pronto escucho por ahí gol de Haití. Me pasé a Haití.
0: Muy bien.
1: Haití Marruecos. Mamita querida, ¿cómo se dieron?
11: Y a un volado de goles. Claro, lo que pasa es que los marcianos dijeron, ¿por qué no llegan al partido acá para llevarse a Neymar? No, se quedaron viendo el Marruecos
1: Haití. Se quedaron ahí, el Marruecos
11: Haití. Wow, impresionante. Y en el otro grupo, el grupo A, que ya tenía como clasificado como primero a México, ganó 3-0 a la República Checa, pero también se dio otro batacazo. Sudáfrica le ganó a Corea del Sur.
1: Momento. ¿Batacazo para quién?
11: Para Sudáfrica.
1: Para mí no.
11: Yo creía.
1: Yo dije que ganaba Sudáfrica.
11: Está bien, pero teniendo en cuenta que es la primera vez que pasa de la fase de grupos.
1: Verdad.
11: del Mundial. Verdad,
1: pero en los dos primeros partidos demostró un poco más de fútbol Sudáfrica, ¿eh?
11: Claro, sobre fútbol, todo en el segundo contra fútbol, la República Checa, se la bancó bastante, sí. Y bueno, contra México era más complicado, y bueno, Corea del Sur que se venía como una selección bastante interesante, bueno, pecó de lo que se llamaría ser verde, ¿no? En este caso, ¿no?
1: Y, sí.
11: Sobre todo en el partido con México, y ahora queda a la merced de qué es lo que hacen los demás terceros de los grupos. Ya tenemos también lo que son un poco las tablas de cómo estaría quedando el panorama para la siguiente ronda, y de cortesía de los amigos de Taser Sport, ellos ya hicieron una gráfica y lo vamos a estar compartiendo.
1: Sí.
11: Por ejemplo, los primeros 8 de los 12 terceros que van a ver en esta fase de grupos, ¿no? Tenemos primero a Bosnia, que se estaría pasando a la siguiente ronda. Ahí está Suecia. También Suecia, Croacia, Corea del Sur, por ahora sí, porque tiene 3 puntos, pero tiene diferencia de menos 1.
1: Sí.
11: Argelia, de nuestro grupo. Paraguay se estaría metiendo como tercero. Escocia, a pesar de haber perdido, también está ahí en ese grupo. Falta que jueguen, por supuesto, Cabo Verde, Bélgica, República del Congo, propiamente Ecuador, que hoy se juega la vida. Hoy tienen que jugar sí o sí y salir a ganar contra Alemania. Y por último estaría está como tercero Senegal. Ese grupo está un poco más peleado, ¿no?
1: Puede pasar cualquier cosa. Faltan, no sé, 5 grupos que se definan.
11: Exactamente.
1: Sí, 5 grupos, 6, no sé. Bastante, va a pasar cualquier cosa. Va a pasar,
10: o sea, son muy poquitos los que no tienen posibilidades, digamos, ¿no?
1: Sí, claro.
10: Claro,
1: ahí, por ejemplo, está muy comprometido Ecuador.
11: Uruguay, es que incluso con un empate, fíjense que se quedaría en el mismo margen de los 3 puntos.
1: Claro.
11: Con muchas selecciones que ya tienen 2.
1: Claro.
11: Y
1: claro,
11: que también habría que ver.
1: Ecuador tiene que ganar, ¿eh?
11: Sí, tiene que ganar.
1: Sí. ¿Y a quién?
11: A Alemania.
1: Y a Alemania.
11: ¡Ah! Y solo pasó una vez que una selección americana, ya haciendo la amplitud, ¿no?, territorial, le ganó a los teutones en fase de grupos. Y fue solo lo que pasó con México en el 2018, ¿se acuerdan? En Rusia,
1: sí,
11: con el Chucky Lozano, bueno, bastante recordado eso también. Así que, importante. Y también se confirmó el primer cruce, ya después de toda esta, de la tercera fecha de estos 3 grupos, va a ser Sudáfrica contra Canadá. Ahí ya tenemos uno de los partidos. Así que bueno, vamos a ver cómo se sigue armando un poco más el cuadro, ¿no? Entre otras noticias que teníamos, sí.
1: ¿Termina la fase de grupos cuando? ¿Mañana? ¿Mañana los últimos partidos o el sábado?
11: No, hoy tenemos 8 partidos.
1: ¿8 partidos?
11: Sí, porque cuenta el que está a partir de la madrugada. Ya los vamos a estar diciendo, que son bastante interesantes. Y recién el sábado ya ahí sí cerraríamos definitivamente
1: con los partidos del sábado. Finaliza la primera fase.
11: Exactamente.
1: Y ya el domingo ingresamos a
11: 16avos. Sí. Muy, muy lindo, ¿no?
1: ¡Wow!
11: Bueno, ayer fue un día especial para la selección argentina porque estaba el cumpleaños.
1: Le pido, discúlpeme, ¿no? Ya que estamos hablando del tema. ¿Se sabe o se tiene idea de cuándo jugaría Argentina el primer partido, por decíamos?
11: Sí, ya está definido.
1: ¿Cuándo?
11: Como primero de su grupo. Se juega el 3 de julio en Miami, a las 21 horas, si no estoy equivocado.
2: ¿El 3 de julio cuándo sería?
10: El viernes 3.
1: ¿Viernes 3? 3?
11: Viernes 3 de julio, sí.
10: Hoy es 25.
11: Sí, y el miércoles es primero, para hacerse una idea.
1: Ay, bueno, entonces el viernes es 3.
11: Claro.
1: Viernes 3
10: es
1: a
10: fácil,
1: las 21.
10: Mira, vos tenés que usar tus dedos para contar los días. ¿Qué somos hoy? ¿Qué somos hoy?
2: Gente, campeones.
10: Campeones. Creo que es viernes, che. ¿Te imaginas lo que va, si es que es viernes, el asadazo que podemos llegar
1: a hacer? No, lo que va a ser el viernes a la noche, mamita querida.
2: Aparte, vale. Viernes 3 muchos ya cobraron.
10: ¡Claro! Sí. Oh. Y sí, cobran los que terminan el 4 también ese día, los jubilados y todo eso. A ver, pará, ya te digo.
2: La de maridos y novios perdidos.
10: Viernes 3.
2: El sábado se desaparece, no aparecen más, se busca.
1: No me estás mintiendo, ¿no? Que
11: viernes 3 de julio, sí.
10: No me bajaré. Pará. No, hoy ese día también es el día del locutor, boludo.
2: Ay, sí.
10: O sea, tenemos que juntarse y tenemos que hacerse una reunión.
2: Verdad,
11: tiene que hacer.
10: Así hacemos nosotros, los juntamos así con los locutores así. Hola, ¿cómo andás? Hermoso, ¿me podés traer un poco de sal? Que esto está caima.
11: Se juntan
10: ahí,
11: todos.
10: Ahí se saca la careta.
11: Viendo el partido y también cada 5 minutos van intercambiando el relato, ¿no? A ver, relatamos 5 minutos.
10: No, pero ahí se pierde la pose. Hola, mami, ¿cómo andás? Sí, ya voy ahí. Dale, dale, dale. Meta, ponerme la sopa. ¿Ah? Carbonada de ayer, no importa, mami.
0: Bueno, ese día es el día del locutor.
11: Carbonada de ayer, qué lindo. Bueno, ayer, como decíamos, el cumple de Lionel Messi en la concentración de la selección argentina. Y salió un lindo video de los jugadores. Miren, todos con imágenes alusivas al capitán y con un mensaje en las espaldas. Ahí están todos. Bueno, McAllister está cada vez más rapado. Tagliafico, el Dibu, Nico González.
1: Para. Aclaremos. Para.
11: Sí.
1: Para, Matu, para que lo entienda doña Rosa.
0: Al tipo que está en este momento descargando el cajón de coca.
1: Para el que está descargando el cajón de coca, para el que está barriendo en este momento en plaza de Villaluro.
11: Sí. Stop.
1: Explícale. Cada jugador sale con una remera estampada, una fotografía de él, de cada uno de los jugadores con Messi.
11: Ah,
1: por lo tanto, son todas fotos diferentes.
11: Ahí, por ejemplo, el Colo Barco tiene una foto de él saludándolo a Messi en la Bombonera.
1: Sí.
11: Muy lindo detalle. También está el Flaco López. Ahí, ¿quién es el que está? Creo que era Senesi.
1: Paz, ahí está Lautaro Martínez.
11: Lautaro Martínez, por supuesto. El Cuti Romero. Y así lo fueron a saludar, hubo torta, hubo celebración y un agradecimiento de Messi diciéndole prácticamente muchas gracias al país por estar en esta celebración, porque en todos lados la gente le estaba deseando lo mejor.
2: Yo creo que es la primera vez que el mundo, porque en muchos países se recordó el cumpleaños de Messi.
11: Sí,
2: Sé si hubo alguna otra personalidad en el mundo que se haya recordado en el día de su cumpleaños, con cariño.
11: Claro, con tanta alegría. Vi comentarios en inglés, comentarios en italiano también. Así que nada, un momento muy lindo.
0: Ayer vi en Multificción, en Bien Inflamado, en el programa Bien Inflamado, que dos colegios de Salta.
1: ¿Cómo se llama el programa?
0: Bien Informados.
1: Ah, yo he escuchado otra cosa.
10: No,
11: para nada.
2: Mal que escucha.
0: Desplegaron una bandera y ahí, que lo cumpla Leo Messi. Con la alegría de los chicos por cantarle al enano.
2: Pues yo vi un video ayer, un nene de unos 4 o 5 años que le llevaba una pequeña tortita con la vela que le prendió su papá a una imagen de Messi, de esas imágenes que tenemos de las casas de deportes.
0: Sí, de
2: Puma. Y le cantaba deporte. El feliz cumpleaños ahí a una imagen de Messi.
0: Qué lindo.
2: Claro, yo no sé
1: está desquiciada la gente, discúlpame.
2: Y bueno, pero a ver, esto no le hace mal a nadie, ¿no?
11: Hay que celebrar, hay que aprovecharlo ahora que lo tenemos.
2: Esto no le hace mal a nadie.
11: ¿Cuántos cumpleaños más?
0: Ya se muere, inclusive.
11: Dios no lo permita, ¿no? Bueno, y no nos vamos de temas de la selección argentina, porque surgió una polémica que quería comentarla acá con ustedes respecto a la sub-17. No sé si pudieron escuchar sobre Stephen Kiki Ramos, que es un jugador de origen haitiano que fue convocado a la selección argentina y levantó mucha polémica porque sería primero la primera vez que un jugador de raíces haitianas va como seleccionado de la Argentina. Sí. Cabe aclarar que él en realidad, bueno, nació en Haití, pero a los 8 meses de edad ya vino a vivir a la Argentina con padres argentinos.
0: Sí.
11: Y sobre todo quiero que lo escuchen, porque escuchándolo ahí ustedes me van a juzgar si el chico es muy ajeno o muy nuestro, ¿no?
0: A ver.
12: Felicitaciones por la victoria. ¿Qué sensaciones te llevas?
13: Primero muchas gracias. Yo creo que bien. Por suerte pudimos volver a la victoria después de partidos que no veníamos jugando bien. Y muy contento por los goles.
12: ¿Hace cuánto no hacías tantos goles?
13: No, creo que es la primera vez en la vida que hago 4 goles y no lo puedo creer.
2: Argentinísimo.
12: Decías zurdo cuando venías.
11: Es argentino.
12: Que le agradezco.
11: Le decimos prácticamente toda su vida acá en... en las inferiores de Vélez.
1: ¿Integra la sub-17?
11: Sí, fue convocado por Diego Presente.
1: Espero que llegue a la primera. ¡Scaloni! ¿Cómo se llama el tipo este?
11: Stephen Kiki Ramos.
1: ¡Scaloni! ¡Kiki Ramos también es argentino! Sí,
0: será negro y por ahí con algunos aromas afro, pero es argentino.
1: Sí, porque sí. Bueno, perdón, pero ¿acaso Paz... el chico Paz que hoy está en la selección, ¿no es nacido en España?
11: Claro, y si le sigue notando todavía el acento español.
1: Sí, claro.
11: Fue criado en el viejo continente. Acá, en cambio, el chico es.
1: Sí, es maestro,
11: se nota en la pronunciación.
0: Bueno, ni en casa, ¿no era ministro de turismo de Salta y era Córdoba? Le decían, nosotros los salteños, venimos a asegurarle que la capacidad hotelera va a estar rebasada. Si usted, nosotros como salteños se lo decimos a todos los negrazosos que quieran llegar, que igualmente tenemos una casa, porque el salteño, si hay algo que tenemos los salteños, es la amplitud térmica que tenemos en el corazón.
2: Y decía, nosotros los salteños.
0: Sí, nosotros los salteños. Y después estaba, ¿cómo se llamaba el presidente Goni? Gonzalo Sánchez de Lozada, un tipo que es dueño de unas minas en Bolivia, pero sí, se crió, vivió toda la vida en Estados Unidos. Y cuando asumió, nosotros los bolivianos queremos decir a todo el world que estamos very contentos.
2: Era el tío Jesse.
0: Y hasta el día, bueno, vive en Estados Unidos, está profugado, ¿no? Pero ¿sí? el tipo se fue a vivir a su casa. Minas que producen 15 kilos de oro por día. No tenía la necesidad de ser presidente. Y se fue a Bolivia ahí. Y claro, el día que
1: estaba aburrido.
0: Estábamos ahí con
11: Pinto esa.
0: Con claro. Romero fuimos, con Juan Carlos Romero.
14: Nosotros los bolivianos queremos decir a todos los salteños argentinos, gracias por estar en nuestra house.
11: En nuestra house.
0: A mí me pasa lo mismo, yo premezclo el quechua.
11: Ah, bueno, tremendo.
1: ¿Qué va,
11: ¿podemos dar paso entonces al modo mundial?
1: Vamos al modo mundial.
2: Estamos
1: Jorge, Sí, se puede. Pero antes, por favor, mire la. Discúlpeme que la trate así. Mire la loca esta.
2: ¿Quién?
1: Usted, loca mundialista. Loca mundialista.
11: En el buen sentido.
1: Muéstrele a los oyentes, a los televidentes y a los oyentes, qué se hizo por su locura mundial. Muéstrele.
2: Mostramos, Jorge.
1: Ah, sí, ya están preparados todos.
2: No, yo porque no pensaba mostrar.
1: A ver si se puede.
11: Mira, ahí estoy viendo una camiseta 10, estoy viendo la Copa del Mundo, la Copa América.
2: Las tres estrellas.
0: Alguito de roña.
1: Ay, le decía.
2: Los laureles.
0: Tiene dos lunares.
2: Acá.
11: En los lugares, a ver.
2: Tengo un sol y la República Argentina.
1: Le decimos a los oyentes colores de radio que la señora Patricia Burgio está mostrando sus uñas hechas con motivos mundial.
11: Sí.
1: En la uña, en el medio de su derecha tiene la Copa del Mundo.
2: Sí.
1: En el índice de su derecha tiene las tres estrellas. Después está
11: la bandera argentina.
1: La bandera argentina, los laureles.
11: Que supimos conseguir. Sí, también. El solcito, decían, ¿no?
2: De este lado.
1: Ah, y el número 10.
2: El sol, sí, la camiseta. El sol.
1: La camiseta con el número 10.
2: De este
1: 10.
2: Lado, la República Argentina, que bueno, no sé si se puede.
1: ¿Cómo
2: ver
1: se hace eso?
2: Con pincelitos.
1: Mirá vos.
2: Esto me lo hizo Dani Muñoz en Lux Studio. Bueno. Ella es la que siempre me hace.
1: tampoco.
2: No, pero.
0: ¿Dani es hombre o es mujer?
2: Es ella.
11: Daniela.
2: Daniela. Hay muchos lugares en todo el país que se está trabajando con esto. De hecho, bueno, mi hija que es tatuadora, recuerdo que cuando ganó la selección argentina en la vez anterior, me dice, mami, ya me cansé de dibujar, de tatuar las tres estrellas, la copa, la cara de Messi. O sea, ¿pero por qué? Porque muchos habían hecho promesas.
11: Exacto.
2: Habían hecho promesas y dijeron, si llega a ganar, me tatúo. Y bueno, y salieron los tatuajes. Y ahora las mujeres se engancharon con esto de las uñas. Yo estoy feliz con mi. Aparte le digo a todo el mundo, no me hablen.
1: Modo mundial, señora, vamos rápido.
2: Modo mundial, ¿con qué vamos? Jorgito, vos decime, vos sos el jefe.
11: Largamos.
2: ¿Por qué ganaron?
11: Ah, mirá.
2: Va con audio esto, chicos, escuchen.
15: Chicos, ¿me pueden decir qué hacen ahí?
16: Porque estamos buscando las figuritas.
15: ¿Qué figuritas?
16: Las que dejamos ahí.
15: Las metimos al freezer.
11: ¿Cómo?
15: ¿Me explican qué están
2: escuché
15: haciendo?
2: Escuché.
16: Buscando las figuritas.
15: ¿Figuritas me metiste en el freezer? ¿De quién?
16: De Austria.
15: ¿Qué? A verla, mostrámela.
1: No.
15: ¿O sea, vos sí que ganamos por la brujería que ustedes hicieron?
16: Sí. No, para que estén fríos y no frío.
15: Increíble que son.
2: O sea, no sabemos si es verdad, no, si sí funcionó. Pero le pedimos, por favor, que para la de Jordania metan todos los jugadores dentro del freezer también.
11: Todos los jugadores repetidos, aparte, ¿no? Está bien, hay que darles un uso.
1: Es verdad, porque alguien ingenió en las redes sociales lanzar esta propuesta de congelar al equipo rival de la Argentina. Y los chicos seguramente tomaron esta idea.
2: ¿Recuerda Martín Redrado con Luciana Salazar, que en algún momento ella salió de... ¡Ay! ¡Está mi nombre! ¡Mirá! ¿Quién me hace brujerías?, decía Luciana, y era porque la habían frisado.
11: Claro.
2: Bueno, los chicos hicieron lo mismo con los jugadores. Vamos con otra. A ver. Bueno, esto
11: sí.
2: Pero mire quiénes le ponen la corona.
1: Maradona y Pelé.
2: O sea, el más grande de todos los tiempos. El más grande de todos los tiempos. Dos grandes... poniéndole la corona.
1: Leo Messi sentado en un sillón de rey.
2: Sí, claro.
11: En un trono, sí.
1: En un trono, ahí está, en un trono. Esa no me salía, en un trono.
2: La trionda en la mano.
1: Con la pelota en la mano y su súbdito, Diego Armando Maradona y Don Nacimiento Pelé, le ponen la corona al rey. ¿Qué tal?
2: Claro. Las redes y las... Y esto es inteligencia artificial, sí. Que siempre decimos las cosas lindas y las cosas buenas que podemos hacer con inteligencia artificial. Y vamos con la última.
1: A ver.
2: Esta va con musiquita. Esta va con musiquita.
14: Ay, no me van a hacer llorar, por favor.

0: con una canción de Gilda que habla del amor de una pareja, ¿no? Y en este caso la adaptaron con imágenes de diferentes momentos de la carrera de Messi con la letra de la canción de Gilda. Bueno, lo vemos a un Messi joven, ahí lo vemos teñido con su pelo blanco.
1: Cuando vuelve a la selección.
0: La verdad que son cosas hermosas que podemos rescatar de la carrera de Messi y siempre de las redes, ¿no? Que encontramos cosas como estas. A veces son tantas las cosas lindas y tenemos que elegir cuál podemos compartir. Recordamos, aquellos que quieren compartir con nosotros a través de streaming, lo pueden hacer a través de YouTube, Professional Play en vivo.
2: Matu, gracias por la información. Quiero decirle que ha dejado más que nunca la vara bien alta. Llegó.
1: Espectacular.
2: Llegó a los 44, ¿eh?
1: ¡Vamos! Ojalá yo también llegue a los 44. Ah. No.
2: A ver el que viene, no, cómo hace. A ver el que viene, cómo hace.
1: Vamos, Facu, vos podés.
2: Gracias, Matu.
1: Nos vemos.
2: Matías Ávila con la información deportiva. 7:44, 7 de la mañana, 44 minutos. Pausa, volvemos.
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1: 7:48.
2: Nos vamos con nuestro móvil accidente en la avenida Arenales. Allí nos cuenta César Lazo. Te escuchamos, César.
3: Es así, compañeros, el accidente de todos los días. Nos encontramos en lo que es la intersección de la avenida Arenales y la calle Alvear, exactamente donde comienza el campo histórico de La Cruz. Ocurrió esto. Venían esta moto y este Citroën C4, esta es una Rouser 200, venían en el mismo sentido, desde el oeste al este. Y el Citroën se detuvo por el semáforo, que estaba en rojo, como está ahora, y la moto o no percibió o no estuvo atenta. Es una señorita la que estaba manejando esta moto y la fue trasladada al nosocomio de nuestra ciudad y terminó impactando en la parte trasera derecha del Citroën. Le ha reventado, no sé si ustedes perciben o si
2: pueden mostrar. Óptica para golpe trasero del lado derecho.
3: Le reventó la cubierta
2: también.
3: Y le hundió el aro de la llanta.
2: Ahora, ¿cómo fue a parar la moto a tanta distancia delante del auto?
3: Por la velocidad.
4: Claro. No tiene otra explicación. Se rameó por lo menos 15 metros.
3: No sé si tanto 15 metros, pero...
4: Perdón, claro, sí. 10 metros hay.
2: Sí, 10 metros.
4: 12.
3: El ancho de la...
1: El ancho de la avenida, claro. 12
3: metros, entonces. Exactamente. Aquí terminó esta moto, relativamente nueva, tiene 200 de cilindrada, así que bueno, me llama la atención esto. ¿Están viendo?
1: ¿Qué es una cocina?
3: La tapa parte de arriba de una cocina.
1: Claro, no sé, la plancha de arriba.
2: La tapa de una cocina.
3: Bien, no sé si lo traía la señorita o estaba ya tirado acá en un costado de la avenida Arenales y de esta manera está. Estas son las condiciones en las que... No nos dieron detalles de en qué condiciones estaba la señorita porque fue trasladada inmediatamente.
1: Y, al frente está Samek.
3: Claro, donde les estoy mostrando está el Samek.
2: Claro, justo en la esquina del Samek. Creo que es la Almirante Brown, puede ser esa.
1: Alvear.
3: Así bueno.
2: No sé qué habrá
3: la
2: pasado.
3: Al conductor del vehículo del Citroën C4, dio negativo, y bueno, la señorita, todos los análisis se lo van a hacer en el hospital.
2: Bien.
3: Lamentable.
2: Está cortado el tránsito.
3: Adiós, gracias, no es grave, según lo que me indicaron, no es grave lo que tiene la señorita, pero el susto debe haber sido importante, de hecho, el golpe ha sido importante para reventar la cubierta, doblarle el aro y destruirle la óptica derecha más el paragolpe, tiene que haber venido a una velocidad importante.
1: Recordemos un detalle. Hay rocío y hay baja temperatura.
3: La calzada no se nota húmeda.
1: Claro. Y baja temperatura. No se nota. Se haya congelado un poquitito la parte de arriba del pavimento.
2: Mire,
1: y puede haber frenado y se deslizó.
2: Le voy a preguntar acá al detective en siniestro vial.
1: Inspector.
4: Es así, el agente 008.
2: ¿Cómo le va? Mire, hay un detalle allí.
4: Sí.
2: Hay un detalle.
4: Sí.
2: No creo que la fuerza del impacto haya permitido el desplazamiento del auto hacia la senda peatonal.
4: Sí.
2: Porque el auto está estacionado, está parado sobre la senda peatonal.
4: Hay
2: dos cosas. Se arrepintió tarde del semáforo, quiso pasar, frenó en la senda peatonal y la moto, la conductora de la moto,
4: se confió,
2: pensó que iba a continuar.
4: Sí.
2: Porque el auto está parado,
4: está parado en la senda peatonal. No,
2: ¿Me corrige, detective?
3: Está en el sector rápido, inclusive.
2: ¿Cómo?
3: Está en la parte donde se circula mucho más rápido.
2: En la vía rápida, claro.
4: No, bueno, acá, sí, digamos, uno elige, acá en Salta no hay delimitaciones de vías más rápidas o más lentas, pero sí, lo que él supone es que el auto se pudo haber arrepentido, pero al tratarse por una colisión por alcance, la culpa la tiene siempre el de la moto, así se haya arrepentido.
2: No, está bien, sabe, pero
4: es verdad lo que dice Ricardo. Para mí, te digo que a veces me pasa, te digo, ¿no? Yo digo, lo veo en anaranjado al
2: paso o no paso. Paso o no paso.
4: Y yo, obviamente, no
2: creo
4: paso.
2: Creo que eso pasó acá.
4: Gracias, bueno, detective.
2: Gracias, César.
3: ¿Quieren hablar?
2: ¿Eh? ¿Qué pasa? César.
1: No hable despacito porque
3: No lo estoy escuchando, Ricardo. Lo escucho bien a Fernando, pero Ricardo no.
4: Sí, no importa. No, de todas
1: esa
4: maneras.
1: Es la negación. Esa es la negación, César.
4: ¿Sabe qué pasa? Ricardo tiene que constelar. Hay mucha gente que ya lo está dejando de escuchar.
2: Un abrazo, César. Chao, hasta
3: bien, luego. Un gusto y será hasta más tarde.
2: 7:54, 7 de la mañana, 54 minutos. Llega la información policial. Ahí nomás. Pegamos con el señor Facundo Weimann.
5: Buenas, ¿cómo están? Buen día.
4: Bien.
2: Qué buena combinación de colores, ¿eh?
1: Además le quedan muy bien los colores claros.
2: Rosa sandía, sería algo así, rojo.
1: No,
2: así,
1: es un rosa. ¿Qué rosa sandía? Si la sandía no es rosa.
2: Con blanco.
4: Usted se junta mucho con mujeres, veo. De verdad.
1: Rosa sandía.
4: El hombre tiene, la tabla tiene 5 colores. Rojo, blanco, negro, azul y verde. El rosa es una combinación que nosotros no usamos. ¿Qué es rojo claro para nosotros, señor?
1: ¿Qué es rosa sandía?
4: Júntese, vaya a un asado, vaya con hombre.
2: ¿No es rosa chicle?
5: No.
2: Puede ser.
4: Decirle que sí.
5: Bueno, sí. comenzamos.
2: ¿Qué tal el ánima?
5: ¿El ánimo?
1: El ánima. Ánima, el espectáculo de circo.
4: Ah, no, yo pensé que era el alma.
2: No, el ánima. El
5: sí, circo. No fui a verlo.
2: ¿No fue?
5: Todavía no.
2: ¿No era que iba a ir ayer, antes de ayer?
5: Yo no dije eso.
1: No dijo nunca eso.
2: Nunca dijo eso.
1: Núñez, ¿será en otra radio?
4: Se están juntando con gente rara este.
1: Claro.
4: Tiene que ir más asado. Vaya a los asados de Chiana, ahí donde van hombres, donde van vikingos.
1: Núñez, ¿qué le pasa? Menos mal que no le preguntó por el perro, porque la vez pasada creo que
5: bueno,
1: preguntó por el perro, ¿no?
5: Sí.
2: Perdón.
5: Sumeya fue, así que a ella lo puede preguntar.
2: Ah, es Sumeya la que fue.
4: Sí, son parecidas. Sentado ahí son iguales, yo dije lo confundí, boludo.
2: Bueno, perdón. Vamos con la información.
5: Compartimos el video de Paula Poma, ¿no? Que fue
1: duramente
5: criticada, la periodista. Escuchamos entonces el audio, a ver, primero.
6: Dura. Para en vez de defender a los usuarios, seguir defendiendo a una empresa.
7: Ese policía le está pegando a una persona que tiene detenida ahí atrás. ¡Sí! ¿Qué te pasa? ¡No! ¡Te voy a denunciar! ¡Te voy a denunciar por apremios!
1: Tómale la patente.
7: Sinvergüenza. No tiene idea que le estoy filmando.
5: Ella comenta que...
1: Y le sigue pegando.
5: A ver, eso está en materia de investigación, pero comenta que se detiene con el vehículo y que le envía directamente las imágenes al ministro Gaspar Solau Sandivaras.
2: ¿Le puede explicar a los oyentes de radio qué acabamos de ver?
5: Sí, estamos viendo la grabación desde el teléfono de una periodista, Paula Poma, que lo tenía enganchado en este soporte que se coloca en el parabrisas, o sea, no es que maneja... conducía, manejaba.
2: Sí, sin el soporte.
1: No estaba ocupando una mano para
5: el celular. Claro, ¿no? Bueno, y ella empieza a grabar cuando ve en primera instancia, antes de la filmación, que el policía lo baja al detenido con su mano, lo tira en la caja de la camioneta que está en circulación.
2: Está en circulación, está en marcha la camioneta.
5: Exactamente. Y bueno, ella al ver esa situación que le pareció muy violenta, empieza a grabar y ahí es en donde logra unos segundos nada más registrar ese momento donde ella dice, sí, le estaba golpeando con el puño cerrado, ¿no? Con golpes de puño cerrado.
1: Y cuando ella le reclama, que ella empieza a gritarle, el policía le hace como un disparo con la mano, ¿no?
5: Bueno, ella es lo que dice eso, ¿no? Es como que le hace el gesto de que andate y en ese gesto hace esta...
1: Los dos
5: esta
1: deditos,
5: seña, no sé.
1: Claro, sí. Y como un disparo, ¿no?
5: Claro, como que...
8: No, espectacular, muy bueno, muy bueno.
5: Bueno, a todo esto, ella después, esto pasó el martes, ayer el miércoles fue hacia el despacho de la Fiscalía de Derechos Humanos, fue citada por esto que se llama noticia criminis, a raíz de la difusión del video, ¿no? Obviamente, y ella amplía la primera denuncia, que también, además de esta denuncia por vejaciones, apremios ilegales, también dice, yo fui amenazada. Bueno, claro. Oficialmente ya se dijo en el Ministerio Público Fiscal que Claudia Geria, que es la fiscal de Derechos Humanos, ya pidió todo este protocolo en donde se va a determinar quién es la persona, la identificación, el móvil, a qué comisaría pertenecía, de qué se trataba el procedimiento policial. Y bueno, todo será materia de investigación. Seguramente también se analizará las cámaras de seguridad de la zona, porque esto pasó, recordemos a la gente, en pleno microcentro. Estamos hablando sobre calle Alberdi, entre San Juan y San Luis. La periodista asegura que en el trayecto de 3 cuadras ella vio golpes.
1: Uh-huh. ¿Golpe? Además, recordamos que el detenido está esposado, o sea que ni siquiera posibilidades de defenderse.
5: Sí, eso también. Ella dice que claro, en ningún momento, cuando el detenido estaba incorporado, en ningún momento vio que estaba por golpearle al policía o una situación así de pelea, ¿no? Tal vez insultos nada más, pero hasta ahí. Bueno, así que esto ya está en materia de investigación. Recordemos que hace, bueno, una semana atrás, ya la fiscal imputó a otro policía por el partido que se desarrolló acá en Salta, sí, entre el Lobo Jujeño y Gimnasia y Tiro.
2: Gimnasia y Tiro.
1: Ya está cerrado.
5: No, está imputado esa persona. Recordemos que a raíz de las imágenes, ¿no?, que se viralizaron, la fiscal las analizó, su equipo técnico también, imputaron a esta persona y también buscaban la imputación de otro hombre.
2: Mire esta seña lo que le voy a hacer. Mire. Vale.
1: Mire. Así, chiquitito.
2: Ahí está para llegar a los 60. Ahí está.
5: Bueno, mientras no me haga esto.
1: Está todo bien.
2: Sí. Si no llega a los 60, mirá lo que te va a pasar.
1: No sea. Es muy feo eso, Núñez.
2: No. Está bien.
1: Qué golpeada que está la policía de la provincia, ¿no? Con policías que han fallecido, algunos que han sido baleados. En este caso, policías que están siendo sumariados. La verdad que, no sé, creo que en el plazo de 2 meses, 3 meses que viene pegándole fuerte a la policía la vida.
5: Sí, hay varios casos.
1: Sí.
5: Y también, bueno, lamentamos otros hechos con la policía que tienen que ver con muertes o con siniestros viales.
1: Uh-huh. Claro, sí.
5: Vamos ahora a mencionar sobre este policía, el agente Álvaro Agustín Hoyos, que ayer el oficial Juan Posadas me decía, sí, ¿no?, una persona murió de 26 años en zona norte, no sabemos bien qué barrio, no lo dijo, pero es en Ciudad del Milagro, justo en la esquina de la calle, de la avenida Ejército Argentino y Batalla de Salta, donde está la estación de YPF, ¿no? Sí, allá en Ciudad del Milagro.
2: En los departamentos.
5: También.
2: En la
5: también,
2: esquina de los departamentos.
5: También. Bueno, una esquina muy comercial, transitada. Sí. Ya conocimos el nombre y la policía dio detalles de su trayectoria corta, lamentable, en la policía, porque él empezó a trabajar el 1 de marzo de 2024, en el sector de la División de Caballería, ¿no? Y bueno, también dice que tuvo una etapa de formación distinguida en la Escuela de Suboficiales y acompañaban, bueno, a la familia, llegados, ¿no?, por la muerte de este joven policía de 26 años. ¿Qué pasó? Chocó, él iba en una moto, chocó con un auto conducido por una mujer, el test de alcoholemia de la mujer dio de negativo. Bueno, no tengo la información, no sé si ustedes, pero quién iba por qué calle, por qué avenida, pero recordemos que fue una avenida doble mano, creo que ambas. Bueno, así que hay que ver. En realidad no hay que ver, ya se ha dicho eso, no sabemos si iba con casco el policía o no.
2: Me parece que desde esa intersección hacia un determinado sector, la avenida esa se convierte en una sola mano.
5: Claro. Uh-huh. Sí, hay un bulevar, o sea.
2: Claro, desde el bulevar hacia la zona sur, uh-huh, ya es una sola mano.
5: Bien. Bueno, así que queríamos completar con esa información, porque ayer lo decíamos,
4: sí.
5: Sobre la muerte de una persona, ahora ya le estamos poniendo nombre, y recordemos que hace días atrás, el lunes, nos informaban que el domingo una policía que iba circulando por Ruta Nacional 50, esto es en Hipólito Yrigoyen, también perdió el control, ella cae a la ruta y es atropellada por un auto que venía, no sabemos si por atrás, bueno, no importa ese detalle, pero fue atropellada por otro vehículo, ¿no? Así que esperemos que esta mujer esté evolucionando su salud, todavía, bueno, no se ha dado a conocer, ¿no?, cómo es el estado de salud.
4: Estamos a 5 días, 6 días de terminar la primera mitad del año y el balance no es sí. El que uno desea, ¿no? No digo que esperaba porque seguramente no tiene nada que ver, pero el balance es preocupante.
5: Son 10 víctimas fatales más que en lo que íbamos del año pasado hasta esta fecha, ¿no?
2: Mientras tanto, se siguen haciendo campañas de concientización o de concienciación por parte de los que entienden el tema. Y no se dan cuenta que estas campañas no sirven.
5: Claro.
2: O sea, los números están a la vista. No sirven.
4: Las fotomultas. Han reducido el índice de siniestros, por ejemplo.
5: No lo sabremos.
1: Escuché un mensaje de Carlos, dice: las avenidas de doble carril en el
4: ejido
1: urbano no tienen un lado rápido. La normativa te dice en el artículo 51 que la máxima es de 60 kilómetros. Se puede ir por la izquierda o por la derecha. Lo que hay que tener claro es que el carril izquierdo es solo de sobrepaso. Aquí cree que se puede ir a 100, o sea, que es lo que pasa siempre.
2: Ha llegado a los 64 mil.
4: ¡No!
5: Gracias a
7: hoy
5: la
7: cobramos,
5: gente.
7: ¡Hoy cobramos!
2: Pero estamos,
7: ¡pelotín, lo existí!
5: Yo sigo esperando el aguinaldo.
2: Pero sí. Estamos...
7: ¿Sí?
2: Y de paso, cañazo.
1: Ya va a llegar.
2: Escúcheme, pero estamos flojos de like, del dedito.
5: No, claro.
2: Del dedito.
5: Como chuchuá.
2: Métanle al dedito, chicos.
4: No habla así, no habla así.
2: No. Al dedito, este, al like. Ah, el es que eso. Figura. Para poder cobrar, nosotros
5: exactamente.
2: No cobramos.
4: Terrible.
5: Bueno, salimos de este tema de muertes lamentables, ¿no?
2: Sí,
5: que hay que informar.
2: Señor.
5: Vamos con otro tipo de delitos que son hurtos en este caso. Le robaron el celular a su hijo, o sea, estamos hablando de la madre, que en conjunto con él hacen la denuncia, y a modo ilustrativo ponemos esa imagen, decimos a los oyentes que es una persona sosteniendo un celular con una aplicación de home banking. Bueno, le robaron el celular y con estas billeteras virtuales que no pertenecen a ninguna entidad bancaria, allí estas personas accedieron e hicieron transferencias, por lo menos a 2 cuentas. Entonces la justicia avanzó, esto pasó en Metán, avanzó y se imputó a 2 personas, un hombre de 26 años y una mujer de 28. Ambos imputados por el delito de defraudación por uso de medio electrónico, pero este hombre es el autor del hurto, ¿no? Que logra sacarle el teléfono celular a este chico, que no dice la edad, suponemos que es mayor de edad, y también él está imputado por amenazas con arma, ¿no? Y esto tiene que ver porque, arma de fuego, aclaro, la mamá parece que lo ubicó al delincuente, fue a reclamarle por el hecho y este sacó una pistola y le dijo: te vas de acá, si no. Bueno, estoy inventando, ¿no?
2: Sí.
1: Es como
2: no,
1: Núñez,
5: pero
1: es como
5: sí,
1: Núñez. La amenaza de Núñez
5: claro.
1: De recién, igual.
5: Solamente con un arma, de verdad.
2: Perdón, disculpen la ignorancia, yo soy muy ignorante en todo. ¿Cómo se puede transferir?
5: Eso.
2: ¿Cómo se puede transferir? Yo te robo el teléfono a vos, sí. ¿No? ¿Cómo puedo hacer yo para transferirme a mi cuenta o a lo que sea?

0: toda la billetera te piden, sí, al final, claro, cuando claro. confirmás una transferencia, y más si se trata de transferencias altas, te piden de nuevo la biometría, la cara.
1: Que confirme si realmente es usted.
2: Sí, es raro, todo. Es raro.
3: Este raro, pasó raro. Con la aplicación haces? Amarilla, ¿no? O azul. La MP.
2: Ah, bueno. Mario
0: Peña. Sí. Marcos Paz.
3: Sí.
0: Marcos Polo. Movimiento Popular.
3: Exactamente.
2: Pero no, es verdad. Yo para entrar a mi cuenta me pide la dedo. Primera orina de la mañana, el dígito del coso.
1: Es verdad.
2: La halitosis.
1: Es
2: si yo
1: verdad.
2: Tengo bien, buen aliento, no me tomas.
1: Pero,
2: no me tomas.
1: A ver, Fernando, uno no se tiene que molestar cuando dice otra vez, me está pidiendo. Porque es por seguridad propia, o sea, para que eso, vos mantengas
2: por eso
1: todo.
2: A este señor le parece raro que, se roba un teléfono, ahí nomás empieza a transferir, difícil. Ahí, qué sé yo.
1: Es muy difícil.
3: Sí. Bueno, a mí me pide la huella, ¿no?
0: La huella, claro, sí. Generalmente.
2: A mí me pide la huella y después, Pastorcito, vamos a Belén.
0: Pará, y hay algunas entidades que
2: dos canciones
0: te piden huella. Y después te manda un código que vos en algún momento al abrir la cuenta, no sé cómo se llama, el código Plus o algo así, el código Plus. Te piden el código Plus y encima te dice, te vamos a mandar un código a tu teléfono.
2: Y don
0: o
2: a tu correo.
1: O a tu correo. O a tu correo, es verdad.
0: O a tu correo. Son tres pasos para asegurar una transferencia. ¿Cómo pueden hacer hecho?
3: Sí, si es extraño, tal vez le podríamos preguntar a un entendido de la materia, a un ingeniero en informática.
2: Préstame tu teléfono así sin nada.
0: A ver, quiero ver, a ver.
2: No, yo no. Es verdad, es muy raro. O por ahí, no sé, da a pensar de que es conocido.
0: No
2: o,
0: sé.
2: O por ahí, uno, a ver, nosotros en la preparación, en el FBI, ¿qué es lo que
0: claro.
2: hacemos? Primero sospechamos de la víctima.
1: Claro, si lo primero, si está diciendo la verdad.
2: Entonces vos le decís, míreme a los ojos. Y si el tipo hace así, si hace así...
1: Lenguaje corporal.
2: Eso no me salía, corporal. Entonces digo, señora, así que usted le han transferido a Dani la que hace uña. Ajá. Dice, yo no fui. A ver, mostrame la uña. Cagaste.
0: Claro.
3: Para cerrar, 220.000 pesos es lo que le sacaron a este chico de su teléfono celular.
1: Qué horror.
3: Finalmente, a modo ilustrativo esta fotografía, pero imagínense que algo así pasó, ¿no? Es el último tema. Es el último tema, Jorge. Bueno, tiene que ver con una pelea vecinal, en realidad entre familias, pero que viven en una misma cuadra.
0: Sí. Qué feo que es eso. Qué feo que es.
3: Sí.
0: Vecinos que no se quieren, que se odian en una misma cuadra.
3: Y que son familia encima.
1: No, esa es la
3: pero
1: parte.
3: Eso es ilustrativo.
1: A ver, entre familias, pobre el perrito, pero entre la familia a veces se detestan. A veces es más.
2: Sí, el mensaje detesto.
0: Familiares,
3: entre familias, claro.
1: Que eran vecinos.
0: Claro.
3: Y que eran vecinos. Bueno, todo comenzó con la pelea entre dos hombres y salieron a la defensa sus mujeres.
2: Claro, luchonas.
1: Sus respectivas.
3: Sus respectivas mujeres.
2: Contá.
1: Bueno, ¿el perro de quién sería?
3: No sé. Después de ahí salieron otras dos mujeres, que ya no sabemos cuál es el parentesco.
1: Son las amantes.
3: No sé si la mamá de cada uno.
0: ¿Entrometidas o qué?
3: O sea, cuatro mujeres y dos hombres, ¿no?
1: Qué mal la llevaron.
3: Todos amenazas, golpes, por eso estamos hablando de lesiones leves. A ver, se condenó a una de las mujeres por lesiones leves y amenazas a la pena de 6 meses de prisión condicional, pero también se le agregaron otros meses por otra causa que tenía ella, ¿no?
1: ¿No era la que estaban cortando el pasto de
3: Emiliano
1: Durán?
3: No, ella no era, no. Que le dijo, andátela. Sí. No dijo. No fue ella.
2: La Muli le dijo.
3: Se le acumula un monto de 2 años de prisión en suspenso a una de las mujeres. Después, a uno de los hombres, la justicia determinó que no sea juzgado esta vez, sino en otro juicio, porque ella tiene una causa acumulada o una investigación en curso por venta de estupefacientes.
1: O sea, son niños de pecho, digamos.
3: Claro. Sí. Bueno, y después las otras tres mujeres y un hombre, o sea, ya estamos hablando del segundo hombre, estaban imputados en principio por amenazas simples. Ricardo, te voy a matar.
1: Sí, sí, sí. Le hizo el revolvito.
0: Te voy a reventar la cara, ¿eh?
2: No, eso no es simple.
0: Ah, no es
2: simple. No, no, no, no.
3: ¿Y qué resolvió?
0: Te voy a cortar el cuello.

0: te ha?
1: No, es ya amenaza de muerte.
0: Gracias, ya.
2: Finalmente la justicia dijo, no, ustedes, tres mujeres, vos hombre que quedás acá en la causa, váyanse a su casa, están sobreseídos del delito de amenaza simple, aplicando el criterio de oportunidad. Esto quiere decir, es una herramienta que tiene
1: jurídica,
2: la fiscalía, jurídica, legal. La finalidad es restablecer la paz y la convivencia entre los vecinos. Así que, listo, ya está. Condenamos a una mujer.
1: En cuanto la primera salga a barrer la vereda, el otro le pasa por encima con el auto.
0: Claro, porque de la agresión, de la violencia, viene lo otro, ¿no?
1: Claro.
0: Va escalando, va escalando.
2: Puede ser.
0: Cuando lleguemos a la muerte, ahí lo quiero ver al juez. Uh-huh. ¿No?
1: ¿Pero qué no dijo usted?
0: Que metió
1: que no
0: la
1: pasa
0: figura
1: nada
0: de la oportunidad.
1: Ayer dijo que no pasa nada y que a esos jueces los premian.
3: Lo premian.
0: Gracias. Muchas gracias, Facu, muy amable. 8:14, 8 de la mañana, 14 minutos. 14, vamos a apagar. Ya volvemos.
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5: La temperatura 0 grados, el cielo está despejado con neblina, la humedad 98%. En el orden local, provincia y municipio buscan recuperar el centro histórico de la ciudad de Salta. La presidenta de la Comisión de Preservación de en la parte arquitectónica y urbanístico, Laura Saja, junto a miembros del directorio del organismo provincial, acompañaron a la Municipalidad de Salta en una nueva jornada del Consejo Municipal de Desarrollo Urbano Ambiental, COMDUA, donde se presentó el programa piloto Impulso Urbano. La actividad fue organizada por el municipio de la ciudad y estuvo encabezada por el intendente Emiliano Durán. La coordinadora de planificación territorial, Mariana Sorisich, profundizó acerca del implementación del programa de gestión urbana, el cual combina preservación patrimonial, economía urbana y desarrollo sostenible para recuperar el centro histórico, promover nuevas inversiones y ordenar el crecimiento de la ciudad. Esto será aplicado de forma articulada a través de la COPAUPS y también distintas áreas de la municipalidad.

0: En el país, el gobierno asegura que el PRO no tiene los votos necesarios para tratar la interpelación de Adorni. En las vísperas de una nueva sesión en la Cámara de Senadores, la Casa Rosada descuenta con que el PRO no contará con los dos tercios necesarios para tratar el pedido de interpelación al jefe de gabinete, Manuel Adorni, sobre tablas. Tras el anticipo del presidente del bloque del PRO, Martín Guerlin, quien reveló que solicitará que el ministro coordinador asista el 2 de julio al Congreso para que explique el incremento de su patrimonio, en el oficialismo descartan que los aliados cuenten con los votos necesarios para habilitar el debate. No tienen los votos y no los van a conseguir. Esto precisó una fuente de la mesa política ante la prensa. En el mundo, dos terremotos de gran magnitud golpearon a Venezuela y provocaron grandes daños. Un sismo de magnitud 7.2 grados y otro de 7.5 sacudieron este miércoles a Venezuela, según reportes del Servicio Geológico de Estados Unidos, y provocaron escenas de pánico en distintos puntos de la ciudad, incluida la ciudad y capital de Caracas. Estos terremotos se encuentran entre los más fuertes que han azotado Venezuela en más de un siglo. Un terremoto de magnitud 7.1 grados en la escala de Richter sacudió varias regiones de Venezuela y hay también alerta de tsunami para Aruba, Curazao y Bonaire. La temperatura 0 grados, la humedad 98%. La máxima para hoy 17 grados. Es la hora 8 de la mañana, 17 minutos.
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0: 8 de la mañana, 22 minutos, 8:22 minutos. Hace frío, y es verdad, hace frío, estamos en invierno. Dejen de renegar con el tema del frío. Bueno, vamos con algunos mensajes. Tenemos fotitos que nos dice Miguel.
1: ¿Me permite algo antes? Algo muy chiquito. Nos faltan tres likes.
2: Tres jugadores nos faltan.
0: También, tres jugadores.
2: Ojalá nos faltan las tres likes, nos falta, a cada uno nos faltan tres jugadores.
0: No se puede así.
3: Mamita
0: no
3: querida.
0: Se puede así.
1: Ay, Dios.
0: Mamita querida. Fotito de un bowl con harina, huevitos, dice. Don Núñez,
1: sí.
0: Es así. 3 kilos de harina integral, 3 cucharadas de sal, 30 huevos, y es la receta clásica y con proporción justa. Bueno, si usted quiere hacerlo con harina integral, lo hace con harina integral, y si no, lo hace con harina común. Buenos días, dice Rosa. Yo como vecina, el intendente, ¿por qué no arregla las veredas? Son un desastre. Es verdad, el tema de las veredas es un tema aparte, pero además, en algunos casos, hay árboles en esas veredas que levantan las baldosas. Uno, cuando no tiene algún tipo de dificultad para transitar, no lo nota, sortea el obstáculo, pero cuando usted anda con muleta, con la bota del pie quebrado, con el cochecito del bebé, con el carrito del súper, ese que uno lleva el changuito, ¿no? O personas que tienen una movilidad reducida, son tremendas las veredas. Porque aparte uno pisa por ahí, algunas se le levantan, se caen, y como dicen siempre, ¿viste?
2: ¿De quién es competencia la vereda? ¿Del propietario o de la municipalidad? Porque es un espacio público.
0: Sí, pero yo creo que depende del propietario.
1: El cuidado del propietario.
2: ¿Sí?
0: Claro. Porque fíjese que usted en su casa tiene la vereda de...
1: O lo que fuese.
0: Si no, serían todas las veredas exactamente iguales, con el mismo diseño, la misma forma y demás. Cada uno en el frente de su casa pone la vereda que quiere.
2: Yo la verdad que no sé del tema, no opino, por eso pregunto. Pero no sé,
1: permítanme, mensaje a través de streaming. Sonia dice, hola loquitos, quería decir solo algo. Odio el invierno.
0: Claro, sí.
1: Dice Sonia.
2: Yo odio las fiestas de Navidad también.
1: Miguel dice, Don Núñez, listo el like. Saludos, Miguel de Castañar.
0: Gracias,
2: Miguel de Castañar.
1: Y también dice, ¿para qué, Don Indio, da la pura el aguinaldo?
2: ¿Qué? ¿Qué loco de invierno que sea? De acá a unas horas vamos a saberlo.
0: Hola, buen día, amigos. Dice Rubén, convengamos que los podadores municipales dejan que desear. En mi caso, se sacó un árbol de mi vereda, puesto por la MUNI, y no se hicieron cargo, y me mandaron una nota con plazo para sacarlo. Eso también, uno tiene que asesorarse de qué tipo de árbol tiene que poner en la vereda, que sea árboles que vayan sus raíces hacia abajo y no que levanten las baldosas. Eso también es muy importante.
1: Noticia de último momento, actualizamos lo que está ocurriendo en Venezuela. Ay, con 2 terremotos que se produjeron en la madrugada de hoy, uno de 7.5, otro de 7.2. El gobierno de Venezuela elevó la cifra de víctimas de los terremotos a 164 muertos hasta el momento. Esto se va a ir actualizando minuto a minuto.
0: Y seguirán sumando los
1: muertos. Y 971 heridos. Estamos viendo imágenes de lo que han vivido los pobladores de Venezuela. En este caso, creo que es en el aeropuerto. Con estos terremotos, la gente corriendo, desesperada, terrible. La presidenta encargada, Delcy Rodríguez, presentó durante la madrugada el primer balance oficial tras la tragedia e informó que la cifra no incluye posibles víctimas en Ciudad de La Guaira, a la que describió como una zona de desastre. Recordemos, 2 sismos de magnitud 7.2, 7.5 sacudieron a Venezuela. El epicentro se ubicó a 28 kilómetros al noroeste de Montalbán, una zona cercana a algunos de los principales complejos de refinación del país. Reiteramos el último informe: 164 muertos, 971 heridos.
0: Va a seguir subiendo esto, ¿eh?
1: Y seguro, las imágenes son de terror, son terribles.
0: Hay edificios que colapsaron, cayeron completamente. Recordamos, no hay información de cuánto duraron los dos sismos, porque también de eso depende, si dura mucho o no, el resultado final de víctimas, ¿no? Y también con el tema de los edificios. Hace un ratito veí imágenes en las redes de dos niños que lograron salvar de entre medio de los escombros, porque claro, hay gente que estaba durmiendo, hay gente que estaba en el trabajo, hay gente que estaba transitando en sus vehículos. Entonces, bueno, empieza la desesperación, ¿no? Sin señales de celular, empieza la desesperación. Si usted dejó a los chicos en la escuela, ¿cómo estarán los chicos? Está en el trabajo, tiene que salir.
1: Es que fue a la madrugada, también eso hay que ver, donde no estaba la actividad diaria.
0: Pero había gente durmiendo.
1: Sí,
0: y,
1: obvio.
0: Y gente transitando y gente en los trabajos. Así que, bueno, esto también ha dificultado el resultado.
1: Pablo, un oyente, nos ha enviado imágenes de los trabajos que se están realizando en la ruta 34 o 934.
0: Ah, sí.
1: Entre Metán y Rosario de la Frontera. Saben ustedes los reclamos y las quejas
2: y las demoras
1: que hay.
0: Los accidentes.
1: Bueno, ahí estamos viendo cómo se está trabajando en la ruta 934. Ahí está el oyente conduciendo por esa vía.
0: El oyente,
1: sí, ¿no?
0: Pintudo.
1: Y allí se está arreglando la ruta 34, 934. Repavimentando, obviamente, entre Metán y Rosario de la Frontera.
2: Parchando, más bien, ¿no?
1: Parece parchando,
2: sí,
1: ¿no?
2: Sí,
1: ¿no es repavimentando?
2: No, para nada. Porque no se levantó la cinta, nada.
0: Claro, no es que está cortado el tránsito de un lado para levantar todo y volver a hacer.
2: Claro, no hay una tercera vía, nada ahí.
0: Es sobre la marcha.
2: Sí, es un parche, pero ojo, cualquier cosa viene bien.
1: Claro,
2: a los metanenses hoy le tira una camioneta de ripio y te la agarran en bolsa.
0: Pero claro,
2: porque
0: que sí.
2: En serio, la están pasando muy mal.
1: Y los turismo. Y los rosarinos.
2: Peor eso.
0: Tapan los
2: eso. Sí, así. Vos le tiras agua fría y la metes en las termas.
0: Escuche.
2: Échale agua fría a un rosarino.
0: Escuche, salir a la ruta, hay gente que no anda solamente de paseo, sino mucha gente que trabaja y se traslada de un lado al otro. Tienen que encomendar su vida cada vez que llegan a la ruta y empiezan a transitarla.
2: Porque... Sí, yo no fui, no anduve por ahí. Yo evito, porque yo me voy por la 16. Agarro para jugar. ¿Quién ve, González?
1: El ingeniero Pablo, con respecto a tu duda y a tu pregunta, nos responde.
2: Sí.
1: Sabe mucho el ingeniero. Es ingeniero en ecología, ¿no es cierto?
2: Ah,
1: que se encarga de los árboles.
2: Higiene y seguridad.
1: Eso. Dice, la vereda es responsabilidad del propietario.
2: Está bien.
1: Y el árbol de la muni.
0: Por eso es que uno como propietario no puede podarlo. Tiene que llamar, hacer una nota, llamar a la municipalidad, espacios verdes, y que venga la gente.
2: Y tampoco puede impedir la poda, por ende. Si el árbol, si no es mi responsabilidad.
1: No puede.
2: Las personas que del video son conocidas.
0: Y no sé.
1: ¿Los vecinos?
2: Sí, después te voy a mostrar. Quiero ver si no tienen algo que ver con alguna actividad. O los confundo yo, después te digo.
0: Buen día, dice Mari. Siguen sin abrir la puerta de la UNSA que da a Avenida Fuerza Aérea. Ve, ahí tendría que haber ido César Lazo. O puede ir mañana, ¿no? A ver. ¿No piensan en que la gente que vivimos para esa zona y podemos entrar por esa puerta? Lo mismo no piensan en los discapacitados motrices. Hay que dar toda la vuelta para entrar por el estacionamiento por la puerta principal. Y en caso de evaluación, solo se sale...
2: Evacuación, debe ser evacuación.
0: No, evaluación.
2: Ah.
0: Evaluación, cuando toman los exámenes.
2: Ajá.
0: ¿Solo se sale por la puerta principal?
2: Sería evacuación.
0: Dice, no hay suficiente personal de seguridad.
2: Claro, debe ser evacuación. Claro,
0: Espere, que acá también hace referencia. Dice, los chicos que tienen clase en los anfiteatros, cerca de la puerta que da a Avenida Fuerza Aérea, se tienen que ir a dar toda la vuelta. Y acá viene lo que dice Fernando. Mi pregunta también es, si llega a haber temblor,
2: eso.
0: ¿Tenemos que salir solo por la puerta principal?
2: Eso es evacuación.
0: Claro, esta es otra pregunta, ¿no?
1: Pero por la puerta...
0: Hay una sola, la principal, es la que está abierta.
1: Sí.
0: Y bueno, pero hay puertas laterales.
1: Para si que... no hay una puerta de evacuación específica, es por la puerta principal. ¿Por dónde más va a salir?
0: Y claro. Por las puertas laterales, porque si no la gente se empieza...
1: Ah, pero hay puertas también.
0: Pero están cerradas.
1: Ay, bueno, y no.
0: Esto hace casi un mes que está cerrado y el rectorado, y ni el rectorado ni el centro de estudiantes se preocupan por el tema.
1: El ingeniero Pablo dice, en tu época, Fernando, contaban que la MUNI tenía inspectores que controlaban y multaban a los vecinos por el mal estado de la vereda.
2: Exactamente, te caían a la casa y te decían, señor, tiene una baldosa floja, va a tener que arreglarlo. Lo intimamos en un lapso de 48 horas a partir de este momento y el tipo ponía el reloj, tic, tiene 48 horas para arreglar eso. Si no, ¿sabe qué es lo que vamos a hacer? Venir con el camión atmosférico, lo vamos a pasar al jardín de ahí, lo vamos a abonar todo ahí.
1: 8:32, 8 de la mañana, 32 minutos, chicos, llegamos al 30 me gusta.
2: Y llegamos hoy cobramos. Al final.
1: Hoy cobramos. No, llegamos al horario de la pausa.
2: Hoy hay aguinaldo, entonces.
1: Hoy hay aguinaldo. Pagamos y ya volvemos.
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0: 8 de la mañana, 36 minutos. Buen día, chicos. Terrible choque de moto y auto en Arenales y Alvear. Muy fuerte parece el choque. Ya lo hemos pasado con imágenes, por supuesto, con nuestro móvil. Hoy, día lindo para comer pasta. Comeremos con mi viejo ñoquis, pero grandes. Nosotros comeremos entonces, dice, ñoquis con mi viejo, ñoquis grandes.
1: Pero con harina común, no con harina, esa porquería de harina.
0: Pero a ver, eso es de acuerdo a lo que usted quiere, no le gusta, no le gusta. Vamos con un videíto que nos mandó Yolanda.
1: Yolanda,
0: los chicos que están en la escuela. Hace rato hablábamos con Matías. Escuche, ¿tiene audio?
1: A ver.
0: Son los chicos de la Escuela Roca que le cantaron a Messi ayer por el cumpleaños. Tuvieron un acto por entrega de los libros y ahí surgió. Y los chicos súper contentos. Mírenlos cómo están vestidos, luqueados, pintados. Miren lo que es eso. Hermosos.
1: Qué lindo.
0: O sea, había un acto.
1: Qué lindo, ¿no? Ejemplo, ¿eh?
0: Había un acto y aprovechan, dejen de meter púa, Núñez.
1: El nacimiento del general Güemes, no le cantamos al general Güemes.
0: Sí, le cantaron.
1: El natalicio del general
2: Pregúntale a alguno de estos, ¿quién fue Julio Argentino Roca? ¿Qué es el nombre de la escuela? Ahí está. No sabe ninguno.
1: ¿Alguna vez le cantaron el cumpleaños feliz a Julio Argentino Roca?
0: Buen día, nos dice Ivana. Buen día, chicos.
2: ¿Cómo estás, Ivana?
0: Raúl nos dice, hola, buen día, muy lindo programa. Un pequeño aporte por el cumpleaños de Messi, nos mandó un videíto.
1: Gracias.
0: También nos dice Rubén, ¿quién va a pagar ahora los daños del auto, el que tuvo el impacto de la moto, vio? Y bueno, el dueño del auto, porque seguramente el de la moto no va a tener seguro. Es muy probable que no tenga seguro. Dice, qué injusticia.
1: No sabe, tiene que tener seguro. Y el seguro
0: que
1: de la moto.
0: Cambien las leyes para todos. Buen día. ¿Nunca se preguntaron legal llevar o trasladar a las personas en las cajas de las camionetas? En este caso, el detenido en la caja de una camioneta policial.
2: Claro, pero ese señor que llevaban en la caja había cometido también algo ilegal.
0: Que corren más riesgos de vida por eso que por esa situación, claro, que se muestra aquí. Hasta dónde la ley se prohíbe o no las excepciones, ni para los policías, pero no creo que el policía que maneja o el que va en la caja de la camioneta lo haya decidido así. Esto es una orden o una autorización de arriba. Creo que deberían mirar eso. Suerte.
2: Sí, es verdad. Les tengo una buena noticia. No es una información oficial, pero sí de una persona a la que yo quiero mucho, que es Lucas, el papá de Uma. Le pregunto hoy cómo está el panorama allá en Cafayate, porque estuvieron combatiendo ellos prácticamente cuerpo a cuerpo. De hecho, él era una de las personas que había sido asistida en el hospital en Cafayate con algún grado de quemaduras la semana pasada, a Luquitas. Le pregunto, hola compadre, ¿qué tal? ¿Cómo le va? Acá yo en la radio acabamos de comer, hay un olor a huevo. Le conté todo yo. Ah, terrible, porque le digo, Facundo se hizo. No, ahí está. Y me dice él, hola compadre,
1: ¿es necesario contar todo eso?
2: Perdón, tiene razón. Dice, hoy realizamos un recorrido, un relevamiento para ver cómo quedó el trabajo y de acuerdo a eso vamos a evaluar la situación como para emprender el retorno. Eso todavía él no lo sabe. Así que todavía dice, despacio escuela, me dice él ahí, porque se hizo un trabajo estupendo, pero siempre queda a veces algo como el rescoldo. Sí, claro. Que vos decís, estás tranquilo, pero vos vas al pisa y te quemas las patas.
1: Claro.
2: Pero bueno, no deja de ser una buena noticia. Ha bajado lo que es el
1: las
2: fuego.
1: ¿Las bajas temperaturas reinantes han favorecido al trabajo de los bomberos, de los brigadistas?
2: Es que no sé si la baja temperatura incide más que la lluvia, digamos.
1: No creo que incida más que la lluvia.
2: ¿Sabes qué pasa? Que son árboles.
1: Puede ayudar.
2: El combustible. ¿A qué le llamamos nosotros los especialistas en bosques. ¿A qué le llamamos combustible?
1: Usted es especialista.
2: Pero por supuesto, yo he sido hijo...
1: ¿Por qué me cambia la voz?
0: En su vida anterior fue oso.
2: Yo he sido hijo de un hachero, de un gran hachero. Ajá. ¿Usted conoce el desierto de Atacama?
1: Sí, claro. Ah,
2: bueno, en aquel, en los tiempos de mi tate, eso era un bosque tremendo.
1: Ah, no me digas.
2: Pasó mi viejo con el hacha, no dejó títere con cabeza. Yo tengo un montón de hijos de parte de ahí también. Pero bueno, escúcheme. ¿Cómo llamamos nosotros los guardabosques? A mí me dicen, guardabosque, me dicen. Entonces de ahí me quedo y empecé a aprender los términos, el léxico,
1: guardabosquil. Para que la gente no hable en vano.
2: Claro.
0: ¿Cómo guardabosquil?
2: Guardabosquil. ¿Cómo se llama? El combustible es, en este caso, ¿qué? La flora, los árboles, es el combustible para el fuego. Y hay especies de árboles tan añejas y tan vetustas, y en algunos casos, que promueven que se propague el fuego, que no, esto no se apague, y mucho menos con la baja temperatura. Es una suposición mía. Está pero bien. El combustible es inevitable, y se han perdido más de 200 hectáreas de historia también, de una flora, ojo, ¿no? Por ahora, mientras estemos sin fuego, estamos bien, pero se va a resentir mucho la zona.
1: 8:43, 8 de la mañana.
2: No terminé yo, pero bueno.
1: No, ¿quieres terminar, por favor?
2: Ya me embolé.
1: Bueno, 8:43, 8 de la mañana, 43 minutos. ¿Han pensado alguna vez ustedes un emprendimiento digital?
2: Sí.
0: No.
2: Sí.
0: Yo no.
1: ¿Sí? O sea, ¿digital? De vender algo digital.
0: Ah, sí, claro.
1: Vender, o sea, emprender algo a través...
2: Sí, pero vos sabés que no tengo idea. Yo quiero vender mi voz, por ejemplo.
1: Ahí está.
0: ¿Cómo se hace?
2: ¿Cómo hago para vender mi voz?
1: Le vamos a preguntar a Claudia Vilte, ella es la coordinadora de la Escuela de Emprendedores, porque este sábado, o sea, pasado mañana, se va a llevar a cabo una expo digital que se llama... Salta Emprende. Sí. Le vamos a preguntar ahí cómo.
2: A ver quién se prende,
1: Claudia, ¿cómo está? Buen día, el gusto en saludarla.
3: ¿Cómo les va, chicos?
1: Pero
3: buen día.
1: Hola,
0: buen día.
3: Para mí también, y gracias por el llamado.
2: Bien, no, bueno, Claudia, yo por ejemplo, yo quiero vender mi voz porque estoy aprendiendo locución, estoy en un terciario, y me gustaría saber, ¿puedo aprender algo en ese emprendimiento?
3: Mira, ustedes, yo estaba pensando mientras vos comentabas esto, ustedes son su propio producto. Ustedes como comunicadores pueden ir a trabajar a cualquier lado, incluso ser emprendedores, con sus voces, con su conocimiento, con sus cabezas, con su forma de pensar, con su forma de relacionar. Ustedes son su propio producto. Yo siempre digo eso de los comunicadores, porque soy comunicadora también. Somos nuestro propio producto, ¿no? Entonces vos con tu voz preciosa que tenés, con tu talento de comunicación que tenés, pero te podés, ¿sabes qué?, hacer un emprendimiento, incluso... Si querés, después lo charlamos en privado, pero digo, podés trabajar para el exterior si quisieras, ¿no?
2: Claro, claro.
3: Esto de los emprendimientos digitales tiene que ver con lo que uno está vendiendo, que puede ser uno mismo, su propio producto, un producto físico que está haciendo, brindar un servicio. El tema es cómo lo vas a mostrar. El tema es cómo vas a llegar a la cantidad de gente que vos quieras llegar, o a su público específico.
1: Ahí está el término,
3: ese es el tema.
1: Claudia. ¿Cómo hacemos, por ejemplo, para ofrecer nuestro producto, que es la voz, ¿no? ¿Cómo hacemos?
3: Bueno, a ver, yo lo primero que haría, hay algo que yo en estos momentos estoy con una, me detectaron como una mini difonía, ¿no?
1: Sí.
3: Yo durante 8 años trabajé en radio y trabajé en televisión. Una mini difonía, me dice, ¿la tenés de siempre? Y vos decís, yo la tengo de siempre. Bueno, entonces estoy practicando el uso de la voz un poco más, más útil. Vos podés hacer un video locutando un poema.
1: Ajá.
3: Te puedo asegurar que va a tener un montón de difusión.
1: Bien.
3: Y te haces toda la difusión. Podés dar tips para el uso de la voz. Podés dar un montón de cosas. Hay un montón de locutores, si ustedes se fijan en redes sociales, que tienen un montón de seguidores, que son influencers y que trabajan solamente con una voz en un estudio radio o en un estudio casero, y ellos a su vez van ahí comunicando. Ustedes son fantásticos los locutores para contar historias. Son maravillosos. Uno se queda como captado en el medio que los esté escuchando para eso. Entonces, sí hay. El tema es a dónde vos querés llegar, a quién querés llegar. Porque yo me decís, che, mira, yo la verdad tengo ganas, hay una radio de Córdoba que me encantaría que me conozca, me gustaría que me vea. Bueno, ¿querés hacer publicidad? Publicidad hoy en redes sociales es la publicidad más económica que hay, en todos los medios de comunicación.
1: Claudia,
3: es la más económica que hay.
1: Este ejemplo que nos estás dando sirve para cualquier emprendimiento, y es lo que podemos aprender en esta expo.
3: Lo que vos vas a poder aprender en esta expo es cómo usar para una venta segura y eficaz todas las herramientas digitales que tenemos hoy en el mercado, ¿sí?
1: Ajá.
3: WhatsApp, por ejemplo, es una herramienta fundamental para vender. muy pocas veces la gente la usa para vender, porque la usa entre un uso personal para hablar con las amigas y un uso comercial. ¿Qué tengo que hacer? Me pongo otro número de WhatsApp, me armo un catálogo, en la foto de perfil pongo la foto con mis hijos abrazados o con mi novia abrazado, o la foto de mi club de fútbol, o pongo una foto del emprendimiento. O sea, son como un montón de detalles que a veces el emprendedor no los tiene tan captados, ¿no? Y que tienen que ver con la formalidad del emprendimiento. Hay una queja, por ejemplo, que tienen la mayoría de los clientes, cuando vos mandás un mensaje, querés comprar, no sé, un gazebo, lo querés comprar por Marketplace. Sí. El Marketplace también es un medio de venta muy usado aquí en Salta, pero muy usado. Y a veces vos entras y decís, che, me encanta, ¿qué precio? Cero peso te ponen.
1: Ajá,
3: está bien, está mal, viste que te ponen así, cero peso. Sí. Y vos mandás el mensaje y estás mandando capaz el mensaje al Facebook de la familia. Y pasaron 2 días y no te contestaron. ¿Vos qué haces? Ya está, desistís de comprárselo, buscas otra opción. Bueno, todo eso que tiene que ver con la comunicación, con el ida y vuelta, le pongo un mensaje automático para que te respondan a vos en el momento, pongo el precio, no lo pongo el precio. Bueno, son un montón de cuestiones que el emprendedor tiene que saber a la hora de venderlo, ¿no? Y después, ¿cómo publicito? ¿Cómo anuncio en Instagram? ¿O cómo anuncio en TikTok? ¿O cómo anuncio en Facebook, no? ¿Y cuánto pago? ¿Cómo lo pago? ¿Pongo mi tarjeta de crédito en redes sociales? Viste que también pongo el número de mi tarjeta y se me queda prendido y viene justo mi hijito y entra un juego y después me endeudo en dólares. Bueno,
1: Claudia, ¿y son diferentes formas de comunicar y o anunciar de acuerdo a cada una de las redes? Es decir, ¿de una manera en Instagram y de otra manera en TikTok o en Facebook?
3: Mira, lo que es Facebook y lo que es Instagram es más o menos lo mismo porque es la misma empresa. Ajá. Es Meta, lo mismo que WhatsApp. Ahora, TikTok ya pertenece a otra empresa. Fíjense ustedes, si son usuarios de TikTok, TikTok hace un año atrás no te daba la posibilidad de promocionar, salvo que seas una empresa, salvo que seas una cuenta verificada. Hoy, por ejemplo, yo esta mañana subí un videíto, ya estábamos haciendo la degustación en gastronomía del fin de clases, acabo de subir un videíto y cuando yo entro a TikTok permanentemente me da la opción de promocionarlo. Es decir, supongamos que yo me quiera mostrar, ¿no? Yo como Claudia Vilte, figura, persona. Yo lo puedo promocionar, creo que son $7, una cosa así que me decía. Hoy por hoy todo se puede promocionar. Si te querés hacer influencer también, si decís que quiero que este videíto pegue o que me conozcan, lo podés hacer. Son distintas esas dos. Y después, bueno, todo lo que tiene que ver con el tema de edición de videos, viste que también va cambiando permanentemente lo que es redes sociales. Lo que aprendiste hace 6 meses, hoy lo mirás y dices, che, este video no se usa así. Ahora se usan otras letras, ahora se usa un poco de inteligencia artificial, hay un montón de trends. Si querés venir, vení, no sé si lo vieron en redes sociales, que es muy divertido, que dice, yo no quería hacer este video, pero mi papá me obligó y me voy a comprar una camiseta de Argentina. Y son tendencias que las redes sociales van teniendo. ¿Sirve hacer un video de tendencias o estoy perdiendo tiempo con esto? La verdad es que podríamos hablar toda la mañana, sí, porque seguro, es infinito seguro. La cantidad de cosas que hay en lo que es comunicación, que permanentemente va cambiando. Y Emiliano siempre nos pide, el intendente siempre nos pide esto, ¿no? Que vamos actualizando lo que tiene que ver con la comunicación con los emprendedores. Y esto le va a servir también, chicos, no solamente a los emprendedores, sino a los comunicadores. Hoy hay un montón de chicos que se dedican a community managers, que manejan cuentas de negocio, que editan videos, ¿viste? Que trabajan incluso terciarizados. Por ahí hay empresas de comunicación que son como freelance los chicos y los llaman para que hagan trabajos. Lo lindo de esto es que el sábado se va a certificar esta capacitación. Así que si van a estar certificados, después les mandamos por WhatsApp un certificado virtual para que lo impriman en caso que sea necesario. Y a veces también nos piden, ¿viste?, una certificación para algunos trabajos.
1: Capacitación destinada, obviamente, para todos, para aquellos que están emprendiendo y para los que intentan emprender.
3: Tal cual. Uh-huh. Y aquel que quiera meter un poco en el mundo de la comunicación, bien. Hay chicos que hoy tienen sus ingresos a través de las redes sociales. Y vos decís, ¿cómo hacen? Y además, las redes sociales es un trabajo. Viste que a veces los emprendedores te dicen, y tenés redes sociales, y me pasa mucho en la fábrica municipal, que tengo la suerte de estar a cargo también de la fábrica. Bueno, pásame tus redes sociales, no tengo. Claro, pero de verdad que las redes sociales también es un trabajo más, ¿no? Claro, hay que estar, hay que publicar, hay que editar el video, hay que sacar la foto, es un trabajo más.
1: Claudia, ¿tiene costo esta capacitación? ¿Hay inscripciones? ¿Tiene cupo? Contanos un poco.
3: Tenemos un poquito de cupos, lo vamos a hacer en la Catedral de los Milagros, ahí en la Avenida Paraguay 1480. Es sin costo la capacitación.
1: Allí abajo del puente del Arenales.
3: Abajo del puente, bien, exactamente. Bien. Ahí va a estar. Es un lugar muy confortable, sí, un lugar grande, sí, que nos han prestado para que podamos dar esta capacitación. Nos facilitan toda la puesta técnica, lo que son pantallas, lo que es sonido, sillas, que a veces hay que montar toda esa logística cuando uno hace estas capacitaciones. Atrás de cada capacitación, chicos, hay un montón de trabajo, ¿no? Las inscripciones, los videos que sacamos, la placa, la comunicación con ustedes. Así que, bueno, muy amablemente ellos nos prestan este espacio para que podamos dar la capacitación. Hay algunos cupos disponibles, se pueden inscribir a través de la página de la MUNI. Ingresa a la página de la MUNI, hay una opción que dice capacitaciones, ingresas ahí y te va a aparecer la plaquita de la Expo Digital. Bien. Y si no, ingresen a @escuela de emprendedores alta por Instagram o por Facebook y ahí le pasamos el link. Nos mandan un mensajito y le pasamos el link para que se inscriban.
1: Bien, ¿tiene costo?
3: No, sin costo.
1: Es gratuito.
3: No tiene ningún costo.
1: ¿Será este sábado entonces? ¿En qué horario, Claudia?
3: Empezamos a las 9 de la mañana. Si pueden ir un ratito antes, aunque sea 15 minutos antes, para que hagamos la acreditación. La acreditación siempre se hace a través de un código QR para después poder enviarles los certificados a quienes asistieron. Y de 9 de la mañana a 1 del mediodía estaremos ahí. Va a haber un cafecito como para que entrar en calor ahí a la mañana, para hacer un poco de comunidad también, porque los emprendedores en estos eventos se van conociendo, ¿viste? Y
1: claro,
3: se van pasando,
1: claro, claro,
3: también infodata, así que están muy buenas estas acciones que hacemos.
1: La relación también es muy buena, ¿no? La relación con otros emprendedores. Gracias, Claudia, por atendernos en esta mañana. Muy amable.
3: No, por favor, gracias a ustedes. Que tengan un lindo día.
1: Claudia Vilte, coordinadora de la Escuela de Emprendedores de la Municipalidad de la Ciudad de Salta, aquí en Modo Profesional.
0: Faltan para las 9 de la mañana. Tenemos una fotito que nos mandaron de un cielo. Esto nos dicen que fue ahora.
2: De una,
0: dice,
2: cielo.
0: Una foto venía mía pasando sobre la ciudad y sería el ovni que iba a ver el partido. Pero no es el único mensaje que hemos recibido. Esto nos dice Walter, que nos mandó la foto. También nos dice, a ver, creo que era Gerardo.
1: No, ¿cómo se les llama a estos satélites que caen?
2: Meteorito.
1: El meteorito, sí, ese.
2: No es un avión eso, creo yo.
0: Darío nos dice, hola, buen día, Modo Profesional. Hola. No sé si comentaron de una especie de estrella fugaz que recién atravesó el cielo. Lindo el programa. Saludos, Darío, de Zona Este.
1: A propósito de estrella fugaz, llega a la mañana de Modo Profesional una estrella. La estrella estelar de Dallas. ¿Estará en Dallas? ¿Estará en Kansas? ¿Ya estará en Miami? ¿O tal vez se fue a Arkansas?
2: Pero Dallas, que estamos apurados. Dallas, sí, sí. Dallas, rápido.
1: Señores, Modo Mundial en Modo Profesional.
4: Señor Marcelo Armando Hoyos, en el lugar de los hechos, cuando la información deportiva así lo requiere. Marcelo, muy buenos días, adelante. Víctor Hugo te saluda.
5: ¿Qué tal? Buen día, un gusto saludarlos. Aquí estamos.
1: La noche estuvo larga,
5: Argentina aquí, en este lugar, con Jordania, donde, por supuesto, mañana... Hoy y mañana va a haber el banderazo. Hoy el pre-banderazo es más pequeño, porque se junta la gente en un restaurante argentino a comer pizza fundamentalmente, ¿no? Y eso pasó el partido anterior. Y después lo que va a ocurrir es que mañana, el viernes, va a haber el banderazo en el Clay Warren Park, que es el lugar habitual aquí, donde se juntan los hinchas argentinos para apoyar a la selección en la previa de el encuentro con Jordania, que se va a jugar el sábado a las 11 de la noche en la República Argentina. Es un día apacible, un poco 23 grados está hoy, así que no está haciendo tanto calor esta mañana. Son las 6:54, 55 minutos de la mañana en este momento, y está recién amaneciendo. Como ya salió, no salió el sol pleno, pero bueno, ya está amaneciendo en este este bonito lugar que estamos aquí en Dallas.
1: Marcelito, te pido un favor. No, ¿nos podés enfocar tu camisa un poco más abajo, tu camisa, si sos tan amable? La quiero ver. ¿Puede ser? A ver.
2: ¡Apa!
1: ¡Ah! ¡Bueno!
0: Y mete la panza. ¡Muy bien!
1: Bueno, es una chomba.
0: Muy bien.
1: Con los colores azul y blanco, y además está la bandera argentina estampada. Y muy lindo, muy lindo, muy linda.
5: Sí, sí, es la remera que nos proveyó la producción de Multivisión para venir a...
1: Ah, está bien, está bien. Che, Marcelo, le pegaste con Sudáfrica, creo que era, o Arabia Saudita, que le ganó a Corea del Norte ayer, ¿no?
5: Sí, bueno,
1: Corea del Sur.
5: No, lo que pasa, bueno, son todos partidos en ese lugar, digamos, son partidos con complejo, porque no había un favoritismo, digamos, ¿no? No había en cuanto a un ganador, pero bueno, alguna vez se puede acertar o no, así que ayer Sudáfrica logró el pase a la segunda ronda, así que venía de después de perder con México, realmente mala, de una forma mala, sí. Porque se expulsaron dos jugadores y uno parecía que se podía caer, pero bueno. El Corea del Norte no tuvo la capacidad suficiente de superar el juego físico de Sudáfrica, que terminó ganando, defendiendo bien el gol y además de eso, logrando una clasificación histórica también para este equipo a 16 de final ahora, y veremos qué pasa, ¿no?
1: ¿Brasil está calentando motores y se está poniendo a punto para lo que es esta Copa del Mundo?
5: Bueno, sí, ayer hizo un partido muy interesante, sobre todo el primer tiempo, con Vinicius, pero después, bueno, el arquero en el segundo gol tiene una responsabilidad, sí, llega tarde, salta mal, un cabezazo, que termina dando el truco a Brasil. Empieza a engranar Brasil, si bien es cierto, uno mide la capacidad futbolística de Brasil, hoy, digamos, está con muy buenos jugadores que juegan el fútbol europeo, la liga de la Premier League, en la liga española, y lógicamente hay que tener atención a Brasil, porque empieza a transformarse en un equipo candidato. Vino de punto, no vino de candidato, porque no hizo una buena eliminatoria, porque el técnico, más allá de la victoria, sigue cuestionado. Ancelotti sigue cuestionado, ha sido cuestionado por los jugadores incluso en un momento, pero bueno, la victoria calman todo y Brasil ya está en 16 de final.
1: Hoy juegan dos sudamericanos, obviamente uno como argentino también quieren que ingresen a las próximas fases, ¿no? Ecuador y Paraguay. ¿Cómo los ves a Ecuador y a Paraguay?
6: Bueno, yo creo que Ecuador no tiene una capacidad futbolística importante para poder ganar de Alemania. Creo que Alemania es una potencia futbolística, lo he dicho ya en otras oportunidades, tiene 4 campeonatos del mundo, 4 subcampeonatos del mundo y 4 semifinales. De manera tal que cuando Alemania tiene una postura competitiva en el Mundial es muy difícil ganarle. Ecuador no está a la altura de Alemania, ni mucho menos, lo ha demostrado en los partidos que jugó, es un equipo que toca bien la pelota, es un equipo que juega, digamos, juntando pases, pero que no ha tenido capacidad ofensiva, no ha lastimado tanto, porque es un equipo que ha tenido pocas oportunidades, gol claras, serias, para comprometer a su rival. Y aquí la contundencia es un valor sustantivo cuando vos necesitás ese tipo de partido. Alemania es una potencia futbolística, así que yo no veo, insisto, posibilidades siempre existen, posibilidades son cuando empieza un partido 50-50, pero en la previa del partido las probabilidades son distintas, porque las probabilidades se miden en términos matemáticos respecto a lo que ha hecho uno y otro en el campeonato, y yo creo que en este caso la probabilidad matemática
1: es poca, es mínima. La última, Marcelo, ¿cuándo se conoce el rival de Argentina para la próxima fase?
6: Bueno,
1: Ay, no te estamos escuchando bien.
6: Mañana se juega el grupo de España, donde Uruguay tiene que ganar de España, y donde van a jugar, por supuesto, Cabo Verde con Arabia Saudita, y ahí se
1: dice. Bien. ¿Por qué razón? Estamos con algún problema. Estamos con algún problema, Marcelo, no te estamos escuchando.
2: Te estamos perdiendo.
1: Te estamos perdiendo, Marcelo, te estamos perdiendo.
6: Ahí mejoro.
1: Ahí está.
2: Ahí. Ahora te estamos ganando.
1: Ahora te estamos ganando, Marcelo.
5: Ahí está, ¿cómo estamos? Mejor ahí.
1: Ahí viene, mejor.
5: Rodrigo, mañana cuando jueguen el grupo de España, Uruguay, Arabia Saudita y Cabo Verde, sabemos porque ahí está todo
1: perfecto
5: resuelto, que yo creo que Uruguay no está capacitado para ganarle a España, por lo que ha demostrado hasta ahora. Se ha demostrado como una selección muy frágil a la hora de defender, se ha demostrado como con muchas dudas en el medio, y un arquero que ha estado en bajo nivel en la Copa, a pesar de ser un gran arquero, lo ha demostrado el Estudiante de La Plata y en otras oportunidades. No estuvo a la altura de Mundial Muslera, porque aquí hay goles que le he hecho a Uruguay, hay alguna responsabilidad 100% del arquero y otra mitad y mitad, porque no ha tenido una defensa sólida. Así bien. Que bueno, yo creo que va camino a que España sea uno de los clasificados, y el segundo, que es el rival de Argentina, saldrá de la posibilidad de Cabo Verde y Arabia Saudita. Así que veremos. Yo lo veo bien a Cabo Verde físicamente, lo veo bien concentrado. Así que, yo particularmente un partido muy parejo, en probabilidades también y en posibilidades, pero yo me tiro una fichita por Cabo Verde.
1: Un abrazo salteño, Marcelo, nos encontramos mañana. Un abrazo.
5: Gracias, Ricardo, gracias a todos en el estudio. Un gusto saludarlos. Muy, pero muy buen día. Aquí estamos en el amanecer, 7 horas.
1: Un abrazo. Qué anteojitos, ¿eh? Qué anteojitos.
2: Bien tramposo, ¡epa! Bien ilegales,
1: Tiene dólares eso, Tiene dólares. Gracias,
2: eso
1: Marce.
2: Eso venden en Sinaloa.
0: Antes de irnos, le mostramos, Jorge, la captura que le hicimos. Hay varios oyentes que nos preguntan, ¿cómo hacemos para darles like? ¿Cómo hacemos para darles like? Entonces, bueno, les decimos que entrando en YouTube, con el buscador ponen Profesional Play en vivo.
1: Play, señora.
0: Play, en vivo, en vivo. Ahí les aparece, ahí mostramos la imagen, Jorgito. Y ahí tienen, yo le marqué el circulito, tienen dedito arriba, dedito abajo, para que le hagan clic. Ahí es con el cursador. Directamente puede ser, si tiene con digital o tiene con el mouse, ahí le hace el clic y listo.
1: Nos vamos con casi 60 puntos, felices, con más de 33 me gusta. Así que, Fernandito, te pido por...
0: Mire, ahí está.
1: Ahí está, ahí estamos mostrando.
2: Ah, mira qué lindo.
1: ¿Dónde tiene que presionar? Ahí, donde el dedito ese para arriba, ahí está. Ahí presión, ¿eh?
2: Claudia Viltes, esa, yo la conozco. ¿Ustedes cómo promocionan sus productos?
0: Nos vamos, 9 de la mañana, 5 minutos.
1: Cuide lo que le dejamos, Fernando. Estamos en 60. ¿Eh? A ver si mantiene.
2: Me está entregando un bloque tan pesado, pero lo voy a mantener. Que quédese, porque en un día a la vez enseguida llega algo mejor que el aguinaldo. Toda la información, toda la diversión y todo lo que usted quiere saber.
1: Chao.

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2 grados, la humedad 93%. En el orden local, en Salta, le amenazaron a una persona luego de robarle el celular al hijo para hacer transferencias de dinero. Este miércoles un joven y su madre denunciaron por un hecho de hurto donde el malviviente se apoderó de un celular e hizo transferencias a otras cuentas. Con el avance de la investigación pudieron localizar al responsable y a una mujer que recibió dinero en su cuenta bancaria. El fiscal penal número 2 de Metán, Gonzalo Amadeo Gómez, imputó de manera provisional a un hombre de 26 años como autor de los delitos de hurto, defraudación por uso de medio electrónico y amenazas con arma en concurso real, y a una mujer de 28 años como coautora del delito de defraudación por medio de uso electrónico. Tras la audiencia de imputación desde la Fiscalía, se solicitó ante el Juzgado de Garantías Interviniente que continúen detenidos. La intervención de la Fiscalía inició a partir de la denuncia de un hombre que informó la sustracción de su teléfono celular y la posterior realización de 4 transferencias a través de la aplicación Mercado Pago por un monto total de 220.000 pesos. Las pesquisas permitieron establecer que el dinero había sido transferido a cuentas vinculadas a los acusados. En el país, audiencia clave en el caso Maradona, citaron a 3 enfermeros que lo atendieron en Tigre. 3 enfermeros que atendieron a Diego Armando Maradona durante su internación domiciliaria en el Cantre San Andrés declararán este jueves en el juicio que se sigue por la muerte del futbolista, por lo que se espera. Audiencia clave en el caso Maradona, citaron a 3 enfermeros que lo atendieron en Tigre. 3 enfermeros que atendieron a Diego Armando Maradona durante su internación domiciliaria en el Cantre San Andrés.

ingería los medicamentos y sus distintos estados de ánimo. En el mundo, terremotos en Venezuela. Ya son 164 los muertos y 971 los heridos tras los sismos. Al menos 164 personas murieron y otras 971 registraron heridas tras los dos terremotos de magnitud 7.2 y 7.5 que sacudieron a Venezuela el miércoles por la noche. La cifra fue confirmada este jueves por la presidenta interina Delcy Rodríguez, quien decretó la emergencia nacional mientras continúan las tareas de búsqueda y rescate entre los escombros en distintas zonas del país.

0: 2 grados la temperatura, la humedad 93%. La máxima para hoy 17 grados. Es la hora 9 de la mañana, 9 minutos.
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4: Hola, hola, hola, hola a todos. Bienvenidos. 19:07 en la República Argentina. 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

0: Señoras y señores, muy buenos días, bienvenidos a esta mañana del jueves 25. Esta vez sí puedo decir el último jueves del sexto mes del año.
1: Sí. Hoy sí.
0: Hoy sí. Ah, bueno, hoy sí. Bueno, último jueves del sexto mes del año, señoras y señores. Estamos arrancando una mañana soleadísima. Y así de soleada está también de helada, ¿o no? Estamos con la sole en una mañana soleada.
1: Claro.
0: Bueno, todo tiene que ver con todo.
1: Es cierto, en algunos sectores, sin embargo, persiste la neblina en zona de aeropuerto, aún 2 grados 5 décimas la temperatura, donde se ha despejado el cielo, lo podemos ver al sol hermoso. La humedad 90% para hoy la máxima, y ahí se nota también este solcito que ya nos acompaña, 17 grados para hoy, en la mañana y en la tarde y en la noche despejado. Así que todo el día despejado y con esos 17 de máxima que vamos a tener.
0: Bueno, que más o menos es un poquito mejor que ayer.
1: Sí,
0: porque
1: totalmente.
0: Ayer la máxima estuvo en 13 y más o menos.
1: Sí, ¿no? Porque no llegamos a los 15. Que
0: no llegó nunca, tal cual lo pronosticaste, Sole, no llegó nunca. Yo veía y decía, ¿y los 15 y a qué hora? Nunca.
2: ¿Cuándo sube?
0: Bueno, ahí a los 13 decidió quedarse ahí y después regresar.
1: Sí.
0: Bueno, pero hemos tenido una mañana de helada de nuevo,
1: así es.
0: Hay mucha escarcha, todo más o menos congelado. Así que, y esto va a persistir mientras esté despejado.
1: Totalmente.
0: Así
1: totalmente.
0: Que bueno.
1: Para los próximos días también, ¿no? Tenemos temperaturas bajas. Dicen 4 grados el sábado, viernes, sábado y domingo 5 grados, pero las temperaturas van a estar como mínimas. Y sí, las máximas 16, 17 grados hasta la próxima semana, más o menos vamos a tener.
0: Bueno, muy bien. Muchas gracias, Sole. La Argentina, ¿cuándo juega, Mati?
3: Buenas a todos, ¿qué tal? La Argentina va a estar jugando este mismo sábado a las 23 horas contra Jordania, el tercer partido de la fase de grupos. La Argentina ya clasificada, seguramente va a haber una rotación bastante importante de jugadores, pero Messi dice que no se va a perder la fiesta y va a sumar algunos cuantos minutos y si puede, algún que otro gol, ¿no?
0: Bueno, muy bien. Vamos a tener, por supuesto, para compartir con ustedes mucha información, todo lo que está ocurriendo en Venezuela ahora. Vaya, ahí hay un ruidito, ¿no? Algo tenemos, bueno. Sume, ¿cómo estás? Buen día.
4: Buen día, feliz jueves para todos. Sí, hay mucha información para compartir en la plana local, nacional y hasta internacional, teniendo en cuenta lo de Venezuela, que fue realmente terrible hasta el momento.
0: Está siendo todavía,
4: sí,
0: porque
4: 164
0: la estimación
4: muertos.
0: Que se está haciendo de víctimas fatales y de heridos ya es... aumenta por minutos,
4: por segundos,
0: porque hay una enorme cantidad de edificios derrumbados, muchos edificios derrumbados, en los que se está, digamos, empezando a trabajar. Entonces, ¿con qué se van a encontrar ahí y qué número de víctimas va a terminar resultando de esto? Es espantoso. Hasta este momento se han confirmado 164 los muertos y más de 900 los heridos por estos terremotos. Bueno, estado de emergencia que ha declarado ya la presidenta. Sí. Donald Trump habla desde los Estados Unidos, habla, digamos, como dueño de Venezuela, es una cosa muy particular, pero en Estados Unidos las estimaciones son... digamos, todavía lo dicen medio informalmente, pero están empezando a hablar y dicen, hay que empezar a pensar en 10.000 víctimas fatales. Atención al número, porque todavía no se conoce, digamos, qué hay debajo de todos esos edificios derrumbados de manera total.
4: Hoteles completos, bueno, sí,
0: hoteles, edificios, de todo. Es
3: muchos desaparecidos
0: problema,
3: también.
0: Y hay, bueno, digamos, hay mucha gente que está reportada como desaparecida, que no se sabe qué es lo que pasa. Hay problemas adicionales, como por ejemplo se han agrietado todas las pistas de aterrizaje de los aeropuertos.
4: Claro.
0: Esto impide que aterricen aviones que llevan ayuda. Entonces, se está viendo cómo se arman pistas de emergencia para que puedan llegar, digamos, toda la ayuda. Que va a llegar, por lo que países que han manifestado desde muchísimos lugares del mundo. Bueno, hoy vamos a tener una apertura de programa un tanto distinta, porque estamos con el móvil, con César Lazo, así que Mati, los títulos deportivos enseguida, Facu, los títulos policiales enseguida también, ¿eh?
3: Buen día,
0: maestro. Bueno, y bueno, nos vamos al móvil, está César Lazo. Perdón, de César, buen día.
5: Buen día, Indio. Buen día a todos los compañeros, a todos los oyentes de Un Día a la Vez. Nos encontramos en la sala velatoria de Pieve, en la sala G. En este momento están velando a Thiago Altamirano. Así que es un momento muy duro. Justo cuando estaba rezando, el abuelo levantó la gorrita de Thiago y realmente es muy doloroso, Indio, ver ese rostro con moretones.
0: O sea, se tocó ser testigo, César, de ver el estado en el que está chiquito, digamos.
5: Exactamente. Según lo que me cuenta la abuela materna, sí, de que esas marcas las tiene en el cuello, en la espalda. Yo solamente pude ver en el momento que el abuelo, con la ternura que significaba para ellos Tiago, le levanta el gorrito sin querer y me muestra sin intención los moretones que tiene Tiago todavía, y bueno, que van a quedar en su cuerpito.
0: Los hematomas, bueno.
5: La vamos a molestar un minutito a la señora Marta Salazar. Ella es la abuela materna.
0: Paterna.
5: Perfecto, sí. Porque es la mamá de el padre de Tiago, así que uh-huh. Vamos a molestarle un minutito ahí como para que podamos hablar con ellos. Buen día, señora Marta, muchísimas gracias por estar con nosotros en FM Profesional. Bueno, cuéntenos en qué momento le entregaron el cuerpo, cuál es el seguimiento que están haciendo ustedes de todas las denuncias que han presentado.
2: El seguimiento, ayer sí ya me entregaron el cuerpito. Bueno, ahora, como digo, lo estamos velando y bueno, no quería hablar porque quiero dedicarme por completo, la última vez que lo voy a ver al bebé, y bueno, por eso no quería hablar. Pero ahora tenemos ya un abogado que nos representa, el doctor Sarmiento, que él creería que ahora está en la ciudad judicial.
5: Sí. En este momento tendrían que estar en la audiencia de imputación, sí, a los acusados de esta situación.
2: Sí, él va a ir, el doctor va a estar ahí, dijo. Nosotros no, mi hijo no. Bueno, ahora lo más prioridad de nosotros es el entierro de Tiago.
5: ¿Les dijeron de que no pueden cremarlo ni nada?
2: Sí,
5: al
2: no,
5: bebé.
2: No se puede. No se puede, y bueno, sí, entendemos eso. Bueno, esperaremos.
5: Tuve la oportunidad casual de poder ver los hematomas. Usted me decía de que esos hematomas no solamente están en la frente, sino en el resto del cuerpo.
2: En el cuello, sí. Bueno, igual la otra semana ya va a estar los resultados de la autopsia, sí.
5: Ya le hicieron la autopsia entonces completa. Sí, sí. Bueno, señora Marta, le agradecemos el tiempo.
2: Bueno, muchas gracias, muy amable, gracias.
5: Bien, queremos escuchar, tuvo la amabilidad la señora Marta de salir para contestarnos, porque bueno, está tanto ella como el esposo al lado de Tiago, y esto ha sido toda la... no sé si se acuerdan del señor Vélez, el que es propietario de una bulonera, calle Pellegrini. Parece que tiene una relación, se quebró. Ingresó y se quebró y tuvimos que sostenerlo porque las rodillas, al ver al niño, aparentemente lo conocía y tuvieron que asistir dentro de lo que es la sala velatoria.
0: ¿Sabés si tiene algún vínculo familiar o solamente de amistad?
5: Voy a tratar de consultar, pero por ahora me llamó la atención, lo reconocí inmediatamente porque bueno, era en algún momento funcionario provincia.
0: Estaba Plinio Vélez, se llama Plinio Vélez, que estuvo a cargo del servicio penitenciario en algún
5: exactamente
0: momento, ¿no?
5: Sí. Así que exactamente, aquella vez bueno, tuvimos en algún momento contacto cuando trabajábamos con usted en otra radio, por eso lo reconocí inmediatamente y realmente me llamó la atención de que al verlo a Tiago se le doble las rodillas. Bien. Porque es muy muy doloroso.
0: Sin duda. Esto que vos nos decías, César, no, es muy difícil trabajar y trabajar con objetividad en estos momentos así tan difíciles. Ahora, César, dos o tres cosas. La señora Marta, la abuela, nos decía que obviamente la instrucción es que el cuerpo todavía por cualquier necesidad de alguna otra pericia no puede ser cremado, obviamente, hasta tanto no se termine definitivamente la investigación de esto, pero el hecho de que este chiquito tenga hematomas no tan solo en la cabeza, sino en el resto del cuerpo, obviamente habla de otro tipo de violencia. Eso no tiene absolutamente nada que ver con una caída a la cama, como se planteó al principio. La pregunta, César, es, ¿el papá de este chiquito está ahí en el lugar?
5: Está en el lugar, está descansando, porque de ayer, desde que lo entregaron el cuerpo, él no se movió. Uh-huh. Del cuerpo, del lado del cuerpo de, sí, de Tiago, y bueno, ahora le permitieron descansar un momento, porque a las 11 de la mañana va a ser el sepelio en el cementerio de la Santa Cruz.
0: Bueno, ¿mucha gente hay ahí, César, en este momento?
5: En este momento debe haber cerca de 10, 12 personas. Que anoche fue el grueso de las personas, claro, y bueno, la mayoría vendrá al momento del sepelio.
0: El sepelio, seguramente. Bueno, vamos a tener, por supuesto, para hablar un poco más, ha sido muy prudente, obviamente, la abuela. Vamos a tratar de conocer un poco más de lo que pasó con esto, lo que no sé qué pasó finalmente, porque me acuerdo que los abuelos paternos, esta señora y su esposo, habían pedido en algún momento que le den en custodia el chiquito de 10 meses.
5: Sí, sí, bueno, así, ¿no? Consulté con el tío de Tiago respecto, sí, de esto, y ya el doctor Sarmiento, ya voy a tratar de contactarme con él para ver, porque él también va a iniciar los trámites para que automáticamente ellos puedan ir a retirarlo de la casa cuna, que es, uh-huh, donde se encuentra en este momento Tomás, sí, si no me equivoco, es el hermanito
0: de Tiago. Uh-huh. ¿Está confirmado que son hermanos ellos, de padre y madre?
5: Sí, por lo menos me dieron a entender eso.
0: Ajá.
5: Pero ya le confirmo todo esto.
3: No tenía esa información. No.
0: Bueno, fíjate si puedes confirmar eso, César.
5: Perfecto.
0: Digamos, y los chiquitos, porque no se sabía si este último chiquito podría ser padre de la nueva pareja que está detenido, uh-huh, junto con la madre. Uh-huh. Así que, bueno, fíjate si podemos confirmar ese dato,
5: y bueno,
0: obviamente.
5: Vamos a tratar, sí, también de comunicarnos con el doctor Sarmiento para, bueno, ver cómo ha sido la audiencia de imputación,
0: claro,
5: y cuáles son los pasos a seguir.
0: Bueno, pero además hay un tema, nos dijo Marta hace un rato en esta entrevista que le hacías, que dentro de algunos días van a estar recién los resultados de la autopsia, aparentemente, ¿no? Le han entregado el cuerpo, pero todavía no se han conocido los detalles de cuál fue la causa de la muerte, digamos. Así que, bueno, esto para que lo tengamos en cuenta.
5: Sí. Me acaban de confirmar, tanto Tiago como Tomás son hijos del mismo padre.
0: Bueno, por eso están pidiendo ellos, digamos, la tenencia.
5: La custodia. ¿No es cierto?
0: La custodia, sí, de este chiquito que tiene, ¿se llama Tomás?
5: Tomás, 10 meses tiene.
0: Tomás, 10 meses. Bueno, muy bien. Bueno, César, cuando vos dispongas, volvemos ahí si lo consideras, ¿eh?
5: Perfecto.
0: Muchas gracias. Hasta luego. Adiós.
1: Así, bueno, pasaba César Lazo con el móvil.
0: Bueno, mucha información, mucho tema desde ahí, obviamente. Habrá que esperar el resultado de la autopsia para conocer todos los detalles que tengan que ver con esta cuestión, ¿eh? Bueno, hablando de esto, y ya que estamos en el tema policial, aprovechamos con Facu, porque ayer también se ha conocido el resultado de autopsia de esta, sí, chica de 19 años.
3: 20.
0: Que, 20 tenía.
3: Lo confirmó el Ministerio Público.
0: Chica, se llama Romina...
3: Guadalupe Ramos.
0: Guadalupe Ramos. Sí. De Orán, que la encontraron muerta y finalmente, uh-huh, se conoció el resultado de la autopsia, ¿no? Ayer de la tarde.
3: Exactamente, sí. El Ministerio Público Fiscal informa que es asfixia por ahorcamiento, uh-huh, y que la data de muerte se aproxima en aquellas horas en que, Guadalupe había desaparecido, que estamos hablando de ya el domingo por la noche, uh-huh, madrugada del lunes, ¿no? Y habló la mamá, estamos hablando de Sixta Suárez, horas después de la muerte, o en realidad del hallazgo del cuerpo, y declaró lo siguiente, Indio, es algo interesante para tener en cuenta. Bueno, primero ella confirma que fue junto a su hermana las que encontraron el cuerpo de Guadalupe, luego de que el martes por la noche, ya llegando al miércoles, bueno, la brigada le confirma el dato al papá de Guadalupe que el teléfono celular marcaba que estaba en el domicilio de la madre donde vivía Guadalupe, ¿no? Bien. Recordemos que los padres están separados y el celular marcaba allí.
0: Sí.
3: Entonces van hasta el lugar y es la madre y la hermana, o sea, tía de Guadalupe, que encuentran en unas condiciones que, la madre no quiso describir. Ella dice, la vi
6: Vi lo que una madre nunca quisiera ver de un hijo. Bueno, después claro, de allí obviamente. Llaman al 911, ¿no? Como nos informaban.
0: Un momento tremendo para cualquiera, digamos, uh-huh. Peor en el caso de la madre, ¿no?
6: Sí.
0: Bueno, de todas maneras, esto confirma dos cosas que quedaban por resolver, digamos, la causa de la muerte, que es asfixia por ahorcamiento. Digamos, esto determina que ella habría decidido quitarse la vida y que la data de la muerte coincide con el momento de la desaparición. Digamos,
6: exactamente.
0: Que se empieza, a buscarla.
6: Del domingo a la noche uh-huh. o entrada a la madrugada del lunes. Bueno. Igual, otra cosa también para mencionar, la madre también sigue apuntando contra la pareja de José, sí. Porque ella dice que el martes ella lo encuentra este hombre por la calle cerca del mediodía y él le grita... mirá, si encontrás a tu hija tirada muerta, te vas a arrepentir.
0: Eso le gritó este hombre. Este que es pareja, era pareja de ella.
6: Sí.
0: Bueno,
6: sí, sí.
0: Bueno, ¿y eso fue cuándo?
6: Fue el martes al mediodía, ¿no?
0: Ah, sí. Bien, sí.
6: Entonces ella fue a ampliar la denuncia a raíz de esos gritos que este hombre le propinó a la uh-huh. mamá sí. de la víctima.
0: Que él estuvo detenido y lo liberaron.
6: Sí, sí,
0: ¿no?
6: Lo liberaron, sí. Eso ya lo comunicábamos ayer. Bueno. Todo está en materia de investigación porque ahora tiene que establecerse qué pasó antes de este hecho, ¿no? Uh-huh. Cómo llegó hasta ahí, qué pasó, qué conversación tuvo con esta persona. También salió el dato que los padres no aprobaban la relación entre José y Guadalupe, ¿no?
0: Bien.
6: Porque los padres apuntan de que este hombre tendría problemas de adicción. Uh-huh. Por eso no estaban de acuerdo con... esa relación.
0: Trabajaba en Bolivia, ¿no?
6: Sí, era bagallero, lo que dicen. Uh-huh. Y, bueno, recordemos que la mujer que apareció muerta tenía pasajes para irse a Buenos Aires el miércoles. Uh-huh. Eso también está confirmado.
0: Bueno, muy bien, perfecto. Bueno, ya vamos a tener, por supuesto, más uh-huh. información. Nos empezamos a preparar. ¿Qué está pasando con el Mundial? Ayer, una lección de fútbol de Brasil. Atención, porque más allá de la rivalidad que tenemos, hay que reconocer que jugaron recontra mil bien y que no aparecieron plato volador y se lo llevaron
4: plato volador. Claro, seguimos esperando.
3: A lo sumo, el único.
1: O no lo vimos.
3: Está chequeado eso. Está chequeado de que no, se quedaron viendo en el Marruecos-Haití, que hubo también como 6 goles, bastante importante sí. en la definición del grupo
0: se C. Se
3: entretuvieron
0: con
3: caso.
0: Otra cosa los marcianos.
3: Sí. Claro,
4: sí. El partido.
3: Era eso, pues, ver a Brasil o ver también el pobre desempeño de los escoceses, ¿no? Uh-huh. Bien, le decían, Brasil ganó 3-0, se aseguró el primer puesto del grupo C, y bueno, el dato de color que veníamos repasando durante la mañana es que puede ocurrir que nos enfrentemos a Brasil en el mismo lado del cuadro en una posible semifinal del Mundial. Así que atención a eso. No estaría enfrentado para una posible final, sí una instancia bastante decir, importante. ¿No
0: se puede dar una final entre Argentina y Brasil?
3: Exactamente.
0: No hay ninguna posibilidad.
3: No, ya están bien. Decididos que a lo sumo se cruzarían en una semifinal, sí. Recordando el último cruce mundialista que tuvo la Argentina, sí. Que fue en el 90, con gol de Caniggia, a pase del Diego, y donde pudimos eliminar a la selección verde-amarela, ¿no?
0: Bien, perfecto. Bueno, sí, ahora si junto con esto es importante porque... me acuerdo que Marcelo Hoyo, que le pregunté si él veía la posibilidad de una final entre Argentina y Francia. Dijo, sí,
4: sí,
0: están
4: dadas sí
0: todas las condiciones, porque además Francia está jugando recontra bien, también hay que reconocerlo, ¿no?
3: Sí. Independientemente de eso, por ejemplo, el que sí nos podríamos enfrentar, ya está decidido, a partir de una posible final, es contra Alemania, uh-huh. que está definitivamente del otro lado del cuadro, sí. ¿no? Mm-hmm. Alemania que va a jugar el día de hoy contra Ecuador, atención ahí, porque Ecuador tiene que ganar, no puede especular, porque si no queda eliminada del Mundial, y otro protagonista sudamericano es Paraguay, que también se juega la vida, en este caso contra Australia. Entre ellos dos sale el segundo clasificado del grupo que comparte con Estados Unidos y con Turquía.
0: Bueno, ¿qué temita? Bueno, ¿qué te parece si preguntamos en Paraguay cómo se preparan para esto? Entonces,
3: sí,
0: Paraguay con Austria hoy,
3: ¿a qué hora es Australia,
0: pero ¿a qué hora es el partido?
3: Es a la noche, a las 23 horas.
0: Bueno,
7: habrá que verlo.
0: No sé, bueno, nos vamos a Paraguay, entonces ahí vamos a ver qué está pasando. Ahí está nuestro amigo Tránsito Coco Marote para vivir la previa de este partido.
7: ¿Cómo le da, Indio? Acá en Asunción está fresca la mañana. Tenemos, en este momento tenemos 14 grados y la verdad es la primera vez que un paraguayo se abriga. Está helado, helado, helado. Está,
0: la 14, ¿cómo 14 grados?
7: 14 helado, grados. Helado. No, está muy frío. Es que el paraguayo es bien de sangre caliente, es bien... ¿cómo le digo? Así, es bien, bien paraguayo.
3: Hoy más que para Tereré está para Té, ¿no?
7: Sí, sí, para 3T. Para 3D. ¿No? ¿Cómo anda usted, don Indio? La verdad, está contento, está con optimismo Paraguay, porque ayer el chamán, don Eligio Oviedo, que es el chamán del pueblo, acá es curandero.
0: ¿Eligio
7: que,
0: se llama?
7: Sí, Eligio. Sí. Vio que había un brujo, un chamán ahí en la tribuna de Ghana, de Congo, no sé qué, que soplaba un polvo así.
0: Sí, claro.
7: Y era para bloquearlo. No, acá también nosotros le amarramos.
0: ¿Y él, mira, Eligio ese nombre? O...
7: Eligio Oviedo Martínez se llama.
0: ¿Y quién lo eligió como chamán eso?
7: Es don Domínguez. Don Domínguez le dijo, usted va a ser el chamán de la selección. Y le hicimos un amarre al árbitro. En su misma herramienta de trabajo, dijo. Sí. Le vamos a amarrar la herramienta de trabajo. ¿Para qué? Para que no vaya a pitar en contra de Paraguay. Y le amarraron ahí.
0: O sea, padre,
3: buenísimo. Le amarraron la camarita,
0: espero
3: todo, ¿no?
0: Que nadie me piense mal ni le busque doble sentido.
7: No.
0: Es decir, usted dice que el chamán está trabajando sobre el pito del árbitro.
7: Exactamente, chamigo.
0: Lo entendí bien.
7: Sí, por supuesto. Bueno, porque no solo eso, y contra el banderín. Le amarraron el banderín por los jueces de línea y el pito al árbitro. Porque es así. Porque hay árbitros de pito fácil, la verdad. No le vamos a negar. Y está este bien. Mundial se está caracterizando por el pito fácil, la verdad.
0: Ahora, entonces, ustedes no tenían un yacaré, o sea que ahora tienen un chamán. Antes tenían, no tenían un yacaré que indicaba cómo...
7: Exactamente, Jorge. Se llama el yacaré Jorge Drilo. Pero a los Jorge se le dice Coco.
0: ¿Jorge qué?
7: Jorge Drilo. Porque a los Jorge se le dice Coco. Entonces el Coco Drilo. Pero le pusimos Jorge por joder nomás. Porque Paraguay es bien chistoso.
3: Espectacular.
7: Jorge Drilo.
8: Artístico totalmente.
7: Es tremendo, la verdad. Jorge, y le pusimos nosotros una foto así con un canguro. Y le pusimos también con una sopa paraguaya.
0: Ajá.
7: Y vino Jorge Drillo. ¡Cau! Y se lo comió al canguro.
8: No.
7: La saltaba.
0: No. ¿Eso qué quiere decir?
3: Pero eso no significa que gana.
7: Lo comió al canguro.
0: O sea, quiere decir que eso quiere decir que va a ganar
7: Paraguay. Va a ganar Paraguay. O sea,
0: y no le gustó la sopa
3: claro,
0: paraguaya,
3: los van a...
0: la probó.
7: No, el tipo no le gusta porque además pasa que tiene problemas en unos 30 dientes, digamos.
0: Sí. No, pero debe decir sopa de verduras. ¿Cómo es la sopa paraguaya?
7: No, la sopa paraguaya es bien espesa. Es como un pastel. Es como. Explícale vos, paraguayita.
8: En forma de pastel. Como lumita en forma de pastel, pero es con harina de maíz.
7: Exactamente, de maíz local.
0: Y no le gusta mucho.
8: Cebolla, queso.
0: Jorge Drilo no le gustó eso.
7: Entonces fuimos ahí a la casa.
0: De que se haya quedado con el canguro, digamos, como menú, significa eso.
7: Que va a ganar. Que va a ganar Paraguay, le va a destrozar, le va a hacer, como decimos, ¿cómo se le llama? En guaraní, le van a hacer acá.
8: Sí,
7: le
8: van a hacer...
7: No, pero es también una estación de servicio también del automóvil.
0: Dígame una cosa, ¿de dónde sacaron el canguro para esta prueba de Jorge Drilo?
7: No, era una foto, nada más, le habíamos pedido, pero era una foto, pero pasa que Jorge Drilo es selectivo, no le gusta mucho así, pero igual se lo comió su amigo, la verdad.
0: Sí.
7: Le digo eso. Lo que le queremos decir, ojo, mirá si nos cruzamos con Argentina. Ahí sí que van a estar más complicados que mamá cangura con mellizo. Van a estar ajustados, le digo, los resultados, pero la verdad.
3: Si me deja sumar también un dato,
7: sume.
3: En su momento se había estipulado cuántas personas harían falta, por ejemplo, de un país para enfrentar la cantidad de canguros que hay en Australia. Se estima que hay como 40 millones de canguros en Australia, ¿no?
7: Entonces, es como los Figueroa Fleming en Salta. Hay más Figueroa Fleming que López, por ejemplo.
3: Claro. Entonces, por ejemplo, para la batalla de esta noche, en un caso hipotético...
7: Hay más aval que en Payogasta, digamos.
3: Claro. Y vi que hay 6 millones de paraguayos. Entonces, haciendo una estipulación, al menos cada paraguayo se tendría que enfrentar al menos a 6 canguros para ganarle en caso de que se lleguen a pelear.
7: Una estadística a los saltos, amigos.
3: Pum, atiende. Igual.
0: Son muy buenos boxeando.
8: Sí, son
3: con las patas, pero sí, digamos. Así que Jorge Drilo va a tener
7: duro,
3: mucho trabajo.
7: Debe ser duro, porque si no ya se lo hubiesen comido. Claro. Eso es lo que sea. El hombre es bien depredador.
3: Claro, un mulito de canguro no se puede. Digamos,
7: acá decimos nosotros, andamos más ajustados que cangura con mellizo, decimos nosotros, cuando estamos mal de plata, por ejemplo. Que debe ser así, qué sé yo. Bueno, indio querido, le agradecemos la verdad el apoyo que tiene el pueblo argentino con Paraguay. Ajá, y le deseamos toda la suerte al amigo Alfaro, que le queremos harto, le queremos hasta la churti, como decimos acá.
0: Bueno,
7: como dice la cambicha, hoy aprendí lo que es cambiche. Yo no sabía lo que era la cambicha.
8: ¿Y qué?
7: La negra. En vez de decir la negra, dicen la cambicha. Sería la cambicha Sosa, por ejemplo.
0: Claro, es el...
7: era la oveja negra de la familia, como decían ahí. La oveja negra. ¿Eh?
8: Oveja.
0: Bueno. Bueno, muy bien. Bueno, lo despedimos.
7: No. Me va a indemnizar, calculo.
8: No,
0: lo despido hasta mañana. Mañana vamos a llamar para ver cómo te salió el partido.
7: Qué feo que es cuando te llaman. Por favor, suba acá a la oficina de la contadora Mariana y traiga su jarro y traiga todas sus servilletas, esas cosas.
3: Traiga acá su vaso.
7: No sé por qué me late que lo van a echar a mí.
3: Su taza.
0: Ayer se conoció un video que me llamó mucho la atención, obviamente, que lo ha difundido la municipalidad por un problema de vecinos que no querían que poden árboles en una plaza o que tienen enfrente de la casa. Una cosa muy extraña, digamos, porque el arbolado público está a cargo de la municipalidad, no es de propiedad de los vecinos, lo mismo que pasa en las veredas. Bueno, el tema es que se armó un despelote barro, que había unos vecinos que no querían que le podían usar, no saben cuál era el motivo ni por qué. Terminó yendo el intendente, se reunió con los vecinos, le fue a tocar la puerta del vecino de esta gente, no lo quisieron recibir. Salió la hija de esta, primero la mujer de esta casa, digamos, se fue y los agredió, los pateaba a la gente que estaba trabajando para podar el árbol, los insultó. Después el marido, después el intendente fue, se reunió con los vecinos, le explicó porque era necesaria la poda. Se cruzó hasta la casa de este vecino, le tocó la puerta, no lo quisieron atender. Salió la hija de ellos y lo echó al internet.
8: Sacada.
0: Una cosa
7: insólita
0: realmente. Así que vamos a ver el video para y escuchen contexto. Lo que están por la radio, escuchen, esto es el video. A ver, miren. Bueno, ahí se escucha a la
9: esto
0: mujer
9: no pasó
0: insultando
9: una sola
0: a los empleados
9: vez.
0: Municipales.
10: Señora, no, por favor. Señora. Señora, ¿tiene filo eso?
0: Bueno, les quería quitar las máquinas con las que podan y pateaba, les tiraba patada a los empleados. Bueno, hay dos personas que calculo serán familiares, la agarran, se la llevan a la casa. ¿Cuál era el motivo de esta mujer? Bueno, los insulta, le dice todo, sigue gritando. Ahora, ahí está el intendente con los vecinos, a ver.
11: Hay algunos vecinos acá en la plaza que no permiten la poda, y lo ponen, y yo mandé un video que los corrieron, hay una falta de respeto.
12: La poda de despeje es por seguridad, porque cuando el árbol crece así, se hace una cosa así, detrás de eso se esconde alguien, no se puede ver así, uno no ve.
9: Por eso fui a hablar con el vecino para explicarle el trabajo que se está haciendo.
0: Ahí está.
9: Pero esta fue su respuesta.
0: El intendente tocó la puerta de la casa.
11: Se acaba de ir, yo soy la hija.
12: Ah, la hija. Perdón, ¿cuánto me tengo?
11: Yo tengo que entrar en la puerta.
12: Escúchame, nosotros vamos a mandar a podar todos estos árboles y tu papá no permite la poda.
11: No, ninguna de estas familias.
12: Si me pasas el teléfono de tu papá, yo lo llamo. ¿Cómo es el teléfono de tu papá?
0: Bueno, ahí no tan solo no le da el teléfono, sino que dice vaya sea la... Bueno, ahí lo...
7: No le da el número.
0: Bueno, vuelve el internet al otro día y logra hablar con este hombre.
13: Sí, una poda de seguridad. ¿Te han hecho la poda de seguridad?
12: No, todavía no se pudo hacer el
13: pisito. Pero ya lo han venido a tocar tres veces.
12: No, usted levanta la mano así y de acá para abajo, poda. ¿Por qué? Porque tiene que ver con la seguridad de los vecinos para que puedan ver, los chicos, padres lo puedan ver, que no haya riesgos, etcétera.
9: Podemos pensar distinto, pero el respeto no puede faltar. No podemos permitir los insultos o las agresiones a los trabajadores que están haciendo su deber. Al final, la ciudad que queremos se construye entre todos y el respeto tiene que ser el punto de partida.
11: ¿Saben quién son una mierda?
0: Bueno, sigue la mujer insultando a los empleados y a todos. La mujer patea e insulta a los empleados. La hija de esta mujer lo echa al internet, a la,
4: al propio internet, ¿eh? En la cara,
0: no, cuando el internet fue a tocar la puerta, le dice: necesito hablar con tu papá. Sí. Después el hombre le dice: ya podaron tres veces, y él le explica: no se puede, no se pudo podar porque su esposa no lo deja, ninguno de la familia.
4: Situación peligrosa.
0: Ahora,
4: en ese momento
0: hay una serie de confusiones, además de la mala educación de esta gente, obviamente tiene una confusión, porque el arbolado pertenece, digamos, a todos, no a ellos. Y la disposición y quien dispone sobre el arbolado es la municipalidad.
4: Sí, totalmente.
0: El arbolado público siempre es podado y todo lo más. Incluso vos, para sacar un árbol, tenés que hablar con la municipalidad que te autorice para poder sacarlo. Los árboles tienen que ser podados por un montón de razones, el arbolado público. Porque, primero, porque tiene, digamos, que garantizar esto que el intendente decía, seguridad, porque si vos lo dejas que todas las ramas caigan hasta abajo, ahí abajo se juntan, digamos, bichos, animales, claro, y además inseguridad,
4: personas,
0: ¿no? Bueno,
4: exacto,
0: gente que se puede esconder ahí y todo lo demás. Uh-huh. Bueno, esto por un lado. Lo más importante es que no es decisión del vecino y de esta gente qué van a hacer en la plaza, es decisión de la municipalidad. Bueno, pero gente muy mal educada, muy mal informada, obviamente, también. Así que, bueno, no sé, qué difícil debe ser tener unos vecinos así, ¿no? No quiero ni pensar lo que debe ser para otra cosa.
4: No, claro, imagínese.
0: Un día que le tiras tres gotas porque está lavado tu vereda, le tiras tres gotas a la vereda de ellos, te mandan a matar, no sé, una cosa rara. Bueno, como todos los jueves, vamos a tener a esta hora de la mañana la posibilidad de charlar con el doctor Antonio Salgado, médico infectólogo y pediatra. Así que le vamos a agradecer, por supuesto, como siempre, que nos pueda atender. Y hemos conocido, ayer yo les contaba que hay datos muy preocupantes respecto a los contagios de tuberculosis, que vuelven a mostrar, digamos, tendencia ascendente. En promedio hay una muerte cada 7 horas en la Argentina, atención al número, una muerte cada 7 horas, según los últimos datos que se han publicado. Los casos han subido 71,6% desde 2020 a 2026. Es decir, en los últimos 6 años la tuberculosis tuvo un aumento de 71,6% de casos, que es un récord. Bueno, así que vamos a charlar de esto con Antonio, aprovechando que justo coincide esta información con el día que tiene acá su columna. Antonio, muy buenos días, ¿cómo estás?
14: ¿Qué tal? Muy amable por llamarnos, muy gentiles.
0: Al contrario, muchas gracias a vos por tu tiempo. Bueno, otro tema que empieza a aparecer de nuevo, que rebrota, no sé cómo se tiene que decir esto, Antonio, pero realmente con números muy preocupantes.
14: Sí, te escuchaba atentamente, y la verdad que sí, la tuberculosis sigue siendo uno de los principales problemas de salud pública en la Argentina, y tal cual lo que decían ustedes, lamentablemente está mostrando una tendencia muy ascendente. Imagínense que durante el 2025 se habían notificado cerca de 17.000 casos de tuberculosis y la incidencia nacional había alcanzado más o menos a 40 casos cada 100.000 habitantes, más o menos, creo que era un poquito menos, algo así como 39 casos cada 100.000 habitantes. Y era ya en ese momento una de las cifras más elevadas de los últimos años. Pero tal cual lo que decías vos, la curva de crecimiento fue sostenida del 2020, es decir, de la pandemia. Y lo que va hasta el 2026, la tendencia está en ascenso franco, con un incremento cercano, como decías, a 70% con respecto al mismo periodo del 2025. Es extremadamente alto eso, ¿no? Y lo que es preocupante es que el aumento no es homogéneo, ¿no? Se concentra especialmente en los grandes centros urbanos y en algunas provincias como del NOA, del NEA y la Región Centro, donde evidentemente existe una mayor vulnerabilidad o mayores condiciones de vulnerabilidad social.
0: ¿Cuáles son las condiciones, digamos, para que uno, digamos, termine con tuberculosis, y cuáles son, digamos, los métodos de contagio?
14: No existe una única causa, uh-huh, Indio. Es un fenómeno multifactorial. Los factores más importantes es el retraso del diagnóstico. Son pacientes que, por ejemplo, tienen tos crónica y que permanecen semanas o meses transmitiendo la enfermedad y no llegan al diagnóstico oportuno. o son pacientes que tienen un diagnóstico de tuberculosis e interrumpen el tratamiento, entonces así favorecen la recaída y la resistencia. Por supuesto que el hacinamiento, especialmente en estos barrios vulnerables, en las cárceles y en algunos hogares donde hay mayor vulnerabilidad social, y evidentemente que el aumento de la pobreza en Argentina y la inseguridad alimentaria ha favorecido a la progresión de esta infección, de esta enfermedad, ¿no? Evidentemente. Bueno, hay otras condiciones, como por ejemplo, se me ocurre ahora decirte que la coinfección con VIH, con diabetes, con insuficiencia renal, tratamiento inmunosupresores, también es una condición a tener en cuenta. Acuérdense que el 85% de la tuberculosis es la tuberculosis pulmonar, que es la forma transmisible, ¿no? El 85%, no toda la tuberculosis es transmisible. Hay formas que se llaman extrapulmonares, que son las ganglionares, las pleurales, las óseas y las meningias, que esas no son transmisibles. La que es transmisible es la tuberculosis pulmonar, la que se transmite por aerosolización.
0: Bueno, a partir de esto, digamos, ¿el tratamiento en qué consiste, digamos? Porque, digamos, esto, hablabas vos del tema de los diagnósticos de gente que después del diagnóstico o no va al tratamiento o lo abandona el tratamiento. ¿En qué consiste el tratamiento?
14: Bueno, siempre es importante tener tres conceptos muy claros. Pensar en tuberculosis, ante todo, a todos de más de 2 o 3 semanas, donde haya acompañado también la pérdida de peso o fiebre prolongada o estos pacientes que sudan durante la noche de manera muy profusa. El diagnóstico precoz es fundamental porque se hace la baciloscopía, ¿no? Es decir, la prueba real es la baciloscopía, la que se hace acá en el Hospital del Milagro. Fundamentalmente es la detección del bacilo de manera precoz. Y hay pruebas moleculares, por supuesto, que sean pruebas moleculares rápidas, que es la PCR y otras más, ¿no? Lo que es importante es que es una enfermedad no autoresolutiva, necesita tratamiento antibiótico por tiempo prolongado para poder mejorar. Pero lo que yo te quería decir es que hay que remitirse siempre a la historia para que la gente tome más conciencia. Porque durante el siglo XVIII y el principio del siglo XIX era conocida, debe acordar, como la peste blanca. Uh-huh. Y fue responsable de aproximadamente 1 de cada 4 muertes en el continente europeo. Es decir, no es una enfermedad, evidentemente que no es una enfermedad nueva. Yo creo que tiene como 4.000 años antes de Cristo ya había evidencias de tuberculosis en momias egipcias, ¿no? Pero bueno, volviendo a lo que me decías, el tratamiento siempre es con antibióticos que se llaman isoniazida, rifampicina y otros más, que a partir del año, creo que 93, si mal no recuerdo, la Organización Mundial de la Salud declaró la tuberculosis como una emergencia sanitaria mundial, y creo que fue en el 93, si mal no recuerdo, ¿no? Entonces es una situación que continúa vigente por su enorme impacto global que tiene esto.
0: Antonio, ¿cómo se origina, digamos, la tuberculosis, digamos, en un cuerpo, digo, independientemente de una situación de contagio? Pero ¿qué otros elementos pueden originar la tuberculosis en una persona?
14: Bueno, el contagio siempre tiene que haber un paciente bacilífero, es decir, el paciente bacilífero es aquel paciente que, perdona la redundancia, es el paciente que tiene el Mycobacterium tuberculosis, que es el agente causal de la tuberculosis, ¿no? Nosotros, los infectólogos, sabemos que es un bacilo, ácido alcohol resistente, por eso decimos VAR, porque su pared es muy rica en ácidos micólicos y hace que sea muy transmisible, ¿no? Por supuesto que se transmite a través de aerosoles, ¿no? Que son expulsados por personas que tienen tuberculosis pulmonar o tuberculosis laríngea, pero te repito, no todas las tuberculosis son contagiosas. La tuberculosis que es contagiosa es la pulmonar y la laríngea. La tuberculosis ósea, por ejemplo, no es contagiosa.
0: Antonio, ¿queda alguna secuela después del tratamiento, digamos, una vez que culmina el tratamiento? ¿Queda algún tipo de secuela?
14: Sí, seguramente. Hay muchos pacientes uno de cada tres pacientes quedan con secuelas pulmonares perennes, que son los que se llaman cavernas tuberculosas. Son, digamos, a ver, es una situación bastante, te diría, catastrófica, porque el parénquima pulmonar se ve lesionado como si tuviese agujeros, ¿no?
0: Bueno, y esto, por supuesto, no mide edades ni se cuida absolutamente nada, digamos, la puede adquirir cualquier persona que tenga contacto, digamos, con alguien que la tiene, que puede estar tosiendo, como para que seamos explícitos en la manera, ¿no?, del contagio.
14: Sí, por supuesto, es una enfermedad bastante democrática, evidentemente que afecta mucho más a las clases sociales más vulnerables, donde hay más hacinamiento, más desnutrición. La desnutrición es fundamental.
0: ¿Entre qué síntomas habría que consultar, Antonio?
14: Tos crónica, fiebre prolongada y sudores nocturnos.
0: Bueno, esto me parece que es importante. ¿Un tratamiento dura cuánto?
14: ¿Cuánto tiempo? El tratamiento puede durar hasta un semestre.
0: Ah, bien. Bueno, esto me parece que es realmente importante, pero sobre todo no dejar de consultar si tiene alguno de estos síntomas y a iniciar inmediatamente un tratamiento en el caso de que sea detectado. Pero
14: sí,
0: bueno,
14: aparte por lo que decías vos recién, ¿no?, por las secuelas que puede dejar. Si bien es cierto, yo fui a la más catastrófica, que son las cavitaciones residuales, que a veces se pueden colonizar con hongos, que se llama Aspergillus. Pero la más común es la fibrosis pulmonar, ¿no? Son aquellos pacientes que vos ves, a lo mejor por la calle, que van con el oxígeno, ¿no?, con la mochila de oxígeno. Son pacientes que tienen una disminución, te diría, para que se entienda más, de la elasticidad pulmonar, y eso puede causar una disnea de esfuerzo, es decir, una dificultad respiratoria con el esfuerzo.
0: Bueno, y el crecimiento tiene que ver, obviamente, digamos, la cantidad de aumento de los casos de 71,6 del 2020 al 2026 tiene que ver con que la gente, en definitiva, no acude al médico, no acude a que lo diagnostiquen, o porque abandonan los tratamientos o no los inician directamente.
14: Sí, es multifactorial. Y una de las causas también que hay que nombrar, que los hospitales públicos están mucho más capacitados ahora en este momento en función de los métodos complementarios, entonces llegan mucho más rápido los diagnósticos, ¿no? Suele pasar como las enfermedades de transmisión sexual, porque hay tanta sífilis, tanto VIH y tanto blenorragia. Bueno, son más diagnosticados también, ¿no?
0: Bueno, muy bien. Antonio, muchísimas gracias por tu tiempo y por toda la información, como siempre. Un fuerte abrazo.
14: No, ha sido muy gentil de ustedes, muy amable.
0: Hasta cualquier momento. Muchas gracias. Hasta luego.
14: Adiós.
8: Exactamente a las 10 de la mañana tenemos la palabra del médico infectólogo y pediatra, doctor Antonio Salgado.
0: Bueno, muy bien. Mati, ¿qué pasó con España? ¿Qué está pasando con España en el Mundial?
3: Y bueno, España tiene que definir sí o sí la última plaza que queda para ver quién es el que se enfrenta finalmente a la Argentina. De ese grupo sale el rival en 16avos de final y se tiene que jugar sí o sí el partido contra Uruguay, donde con una victoria se asegura el primer puesto, pero los charrúas tienen que ganarles sí o sí si quieren continuar en la Copa del Mundo.
0: O sea que tenemos que mirar ese partido.
3: Sí, porque ahora aparece con muchas posibilidades Cabo Verde. Ojo ahí, digamos. Porque cualquier victoria de los de ese partido, más lo que pueda hacer Cabo Verde con Arabia Saudita, determinarán si jugamos contra los charrúas, contra los españoles o contra los caboverdianos.
0: ¡Apa! ¿Cómo se llama el arquero?
3: El arquero es Bocinha.
0: Si lo enfrentamos a él. Entonces, podemos tener que jugar con España.
3: Exactamente. Hay un cuadro de situación bastante importante que se daría un cruce prácticamente de final, pero en 16avos, ¿no?
0: Bueno, muy bien. ¿Qué dirán nuestro amigo Juanito Moncloa? A ver, ya lo engancharon ahí, mira. A ver, vamos a ver cómo se preparan para Uruguay.
15: Ole Uruguay, ole Argentina, ole el Río de la Plata, ole, que es un partido, como decimos acá, en esto. ¿Qué tal? Buen día, Indio Abdalá, ¿cómo le va?
0: Buen día, muy bien.
15: Y a toda la comunidad árabe, argentina.
16: Salam aleikum.
15: Sí.
0: Bueno, ¿cómo es el sume?
16: Salam aleikum.
0: Bueno, ahí está, ¿ves? Bueno, ahí tiene.
15: Salam el bacon.
0: No, bueno. ¿Cómo se prepara?
15: Fácil.
0: A ver. No, ya sé, pero le quiero preguntar esto. ¿Qué va a pasar si le toca jugar con Argentina?
7: Es lo más, como decimos acá, lo más pava que nos puede pasar acá. El español dice, ojalá, sí. Mire, está rogando que nos toque un equipo pava. Que nos toque, qué sé yo, un Bolivia, un Chile, una Argentina, sí. Es lo mismo. Son países subnormales, subdesarrollados del tercer mundo que no jugáis a nada. Vosotros habéis conocido la luz eléctrica, el pavimento, el asfalto, gracias a los españoles.
8: ¿Cómo que? ¿Cómo
7: sí, no? Señor, eso por supuesto. No. Pero, vosotros no sabéis una miesca.
0: Qué raro los libros de historia que tiene.
7: No. Bueno, sí. La historia la cuenta quienes la saben, más no quienes la aprenden mal. Como vosotros.
0: O quienes la escriben. Hoy, Claro, hay que ver quién la escribió.
7: Nuestro periodista deportivo que tenemos acá en España, que es Luis Avilés. Lucho Avilés.
0: Mire usted, qué parecido.
7: Nos ha dicho ya que es un trámite que va a entrenar mañana a la selección de España y os va a demostrar quiénes somos. Decime qué se siente tener en casa a tu papá. Esa es la canción que está preparando la torcida española, el torero. Nosotros, vio que los vikingos hacen para atrás. El argentino dice, que vaya. El español tiene una forma que va a llevar el paño para el toreo. Y os va a torear mañana y os va a clavar en el lomo, por lo menos con 3 goles.
0: Un trámite. Diga, Matías.
3: Acá tengo unos cuantos datos. Desde que España salió campeón en el Mundial del 2010, se jugaron, 4 mundiales, ¿no? Bueno, España consiguió solo 4 victorias en esos 4 mundiales.
7: No se haga el canchero porque esas son
0: estadísticas.
3: Esto es totalmente información estadística. Contra Costa Rica.
8: No se haga el...
3: Atención. Sí. Contra Costa Rica, contra Irán, contra Australia y el último contra Arabia Saudita, ¿no?
7: A ver, voy a decir una frase que ha dicho alguna vez don Guillermo Shakespeare. En el mar de los promedios se ahogan los enanos. Entonces no podemos meterlo en una bolsa todo, porque no ha ganado 4 partidos, porque iría nada que ver. España mañana, hombre, estáis hablando con el periodista del país campeón de la Copa del Mundo.
3: Ya está. Hace 2010.
0: ¿Cuándo fue la última vez que ganó España en la Copa del Mundo?
3: 2010. 16 años.
0: Sí. O sea, hace 16 años.
3: Y en, el trayecto se quedó afuera en fase de grupos, lo eliminó Rusia, lo eliminó
8: Marruecos. Al año siguiente, incluso. Al año siguiente de ganar.
7: Es que ¿cómo que te metés? ¿Qué saltáis como tonca ni gorro tenéis? Así decimos acá. Sí, bueno, ¿qué te metimos?
0: Todo, ¿qué cosas parecía que tenemos? Bueno,
7: sí. ¿Quién ha dicho pelela para que os salgáis debajo de la cama? Decimos, así decía la abuela. ¿Qué te metimos,
0: pendejo? Mire usted qué parecido. Bueno, vale.
7: Querido, diga. Un trámite, ojalá volvamos a vernos. Y quiero que me deis la promesa de que si nos enfrentamos, me vas a permitir cargarte, me vas a permitir así hacerse el canchero como se hacen todos ustedes cuando sale el campeón.
0: A ver, yo me voy a encargar de que lo llamemos por teléfono antes del partido y después del partido.
7: Y yo me voy a encargar de atenderlo antes, durante y después del partido. Le vamos a pegar una atendida. Así que bueno, que tengáis un hermoso día. Ya estamos preparados, ya estamos preparando las bubuseras, las banderas y que viva España. Porque mañana, en un trámite así, ojo.
0: Sí. A no vaya a ser que justo se le ocurra
3: hay
0: a
3: dos resultados.
0: Encontrar la fórmula.
3: Claro, bueno, a ver. Hay dos resultados. Si gana Uruguay y Arabia Saudita gana o empata su partido, ahí jugamos contra España.
0: Bueno, si gana Uruguay.
3: Y empata o gana Arabia Saudita.
0: Sí.
3: España jugamos queda España. Segundo.
7: A comer acá cerca, dijo, vamos a comer acá cerca. Así que vosotros no os preocupéis, pero rezad, sacad, entronizad vuestras imágenes para que no os toque con España. Adelantad la entronización para que no os toque con España, porque, mierda, el temblor que vais a tener va a ser peor que lo que ha pasado ayer.
0: Qué lindo va a estar eso, ¿eh?
7: Va a ser muy lindo, y la verdad.
0: Qué lindo va a estar eso. Yo tengo ganas de jugar.
7: Y los vamos a deportar a todos los latinos que están casi le ha ganado a Argentina.
8: Tampoco argentinos, sobre todo.
0: Vamos a ver.
7: Argentilingos, decimos acá. Argentilingos.
0: Bueno, muy bien. Bueno, muchas gracias.
7: Os dejo un beso grandote, un saludo a la mesa y que tengáis un buen descanso, buena siesta.
0: Vos has visto que Pichín tiene la virtud de aparecer por diversos temas, ¿no? Uh-huh. Ahora está llamando por teléfono y dice: estaba escuchando los podadores, el tema de los podadores, esta mujer que insultaba, todo lo más. ¿Qué tendrá que ver Pichín con eso? No termino de entender, pero ahí está llamando para
3: defender el sistema.
7: Sí, ¿cómo estás? Buen día.
17: Sí, sí, sí. Acá estamos. ¿Qué hace Pantera? Escúchame. Sí, así decimos nosotros los tipos así. ¿Qué hace Tigre? Pantera. ¿Qué hace León? Así. Animales machos, así. No, a otros le decimos ¿qué hace Unca? ¿Qué hace Víbora? Sí, Víbora es el que arregla el celular, por ejemplo. ¿Conoce el taller de Víbora?
0: El taller de Víbora.
17: Queremos decirle que tenemos acá la cooperativa de podadores de árboles de la ciudad de Salta, que está, sí, ahí está, prende la, ¿cómo se llama? La esquina, prende la esquina, la motosierra. Usted sabe, yo escucho la motosierra y me da gana inmediatamente de decir viva la libertad, carajo. No sé por qué. Queremos decirle al señor intendente Emiliano Durán que escúcheme Durán, porque vio el locutor que tiene el video, ¿cómo no existe ese tipo, ¿no?
0: Qué raro eso, no, eso es claro, inteligencia artificial.
17: Es la IA, ¿por qué no buscan un ¿por qué no pagan?
0: Salteña o sí, no,
17: armonía.
0: Pero, también, o buscan un locutor, pero ¿por qué no pones en la inteligencia artificial una voz?
3: Siguen el modelo de Pergolini de no pagarle locutores desde hace 10 años. No.
8: Tienen locutores, sin embargo, para la...
17: Pero la publicidad...
8: Pero para esto locutor. No lo ocupan.
0: Sí, pero no sé, es extraño esto porque además me parece que termina no teniendo efecto. Claro. Porque te hablo un caribeño ahí que...
17: El intendente Emiliano Durán visitó la casa.
0: La inteligencia artificial, vos podés ponerle una voz de acá.
17: Pero la publicidad...
8: Pero para esto no lo ocupan.
0: Pero no sé, es extraño. Extraño esto porque además me parece que termina no teniendo efecto. Claro. Porque te hablo un caribeño ahí que
17: El intendente Emiliano Durán visitó la casa.

0: ojo, ¿no? Porque vamos a empezar a poda y va a ser una depredación de árboles. ¿Sabes qué? Vamos a
1: dejar... Bueno, una cosa es la poda y otra es él.
0: Sí, a mí no me poda, a mí no me poda. Sí, así decimos nosotros. Conmigo no se pode. Así se va a llamar la institución, ¿ves? Conmigo no se pode.
2: Pero con los permisos correspondientes.
0: Acá llega Emiliano, se acabó la poda. Ah, ¿qué va a decir? ¿Qué salta? ¡Vení!
1: Pichis, que estoy entendiendo bien.
0: Sí.
1: Vos estás ofreciéndole servicios...
0: Tercerizado
1: al intendente
0: Emiliano al municipio Durán
1: para ir a hacer la poda.
0: Sí, señor.
1: ¿Y qué pasaría si se cruza una vecina violenta como esta que los patea, los escupe, los insulta y todo lo demás?
0: Es de la nuestra, seguro. Si es así, es de la nuestra. Es porque la mandamos nosotros.
2: Mandan, ya saben a dónde.
0: No, nosotros tenemos mamá luchona, todas esas cosas tenemos. Se hace, sí. Salta, así, vamos a golpear la olla, sin asco, así lo hacemos. Resona.
1: También
2: sí, es humana esas.
0: Sí, nosotros tenemos todo tipo de
1: rama femenina también ahí.
0: Sí. Exactamente, hablando de poda, tenemos rama femenina, que precisamente jode, es verdad, tienes razón, claro. Mira que sos bien, mierda, sos rápido, ¿no?
3: Dicen que con eso la gente se copa.
0: Sí, del se árbol. Copa. Claro. Sí.
1: Bueno,
0: a la zona. Bueno,
1: así que están ofreciendo servicios también de esto de poda.
0: ¿Vos querés o no? ¿Vos querés poda o no?
1: No, yo, la que tiene, el que podar es la municipalidad, ¿no?
0: Pero
1: no
0: vos si necesitas, si tenés alguna envidia, algún... ¿cómo se inquina con alguien y dice, vamos, le hacen un pedazo el árbol?
1: Bueno, muy bien.
0: El árbol que canta, ¿te acordás? Sí, así se va llamando esta institución, el árbol que cantaba.
1: Bueno, vemos a ver qué hacemos.
0: Dale, ahora me voy a marcar la muni. Yo soy del gremio de Serrucho. Hay un gremialista que se llama Serrucho, precisamente.
1: Que ya no está más, Serrudo.
0: Serrudo, ¿verdad? Borrá entonces, borrá.
1: Bueno, gracias Pichín. Hasta luego, adiós. Bueno, nos vamos a las noticias nosotros y volvemos enseguida.

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La temperatura 6 grados, 2 décimas, la humedad 82%. En el orden local, fuerte choque entre una moto y un auto. Una salteña fue hospitalizada por una mala maniobra. Este jueves, la Policía de Seguridad Vial y Tránsito trabajó en conjunto por un siniestro vial entre una moto conducida por la mujer y un vehículo Citroën C4. Ambos rodados venían por Avenida Arenales en el mismo sentido, de oeste a este. Sucedió alrededor de las 6 de la mañana. Y se informó que la moto de 200 cilindradas colisionó contra la parte trasera del automóvil a la altura del cruce con Alvear, frente al campo de la Cruz. El fuerte impacto destrozó la luneta, una óptica y parte del sector trasero del vehículo. Tras el siniestro de la conductora de la moto, una mujer mayor de edad fue asistida en el lugar y derivada a una clínica privada. En la escena quedaron esparcidos restos plásticos de la motocicleta, manchas de sangre y otros elementos que evidencian la violencia del choque.

0: En el país, el Senado debate el proyecto de propiedad privada con modificaciones de tierras para extranjeros. El Senado debatirá este jueves el proyecto de propiedad privada donde se incluirán cambios a la propuesta del gobierno que buscaba eliminar todas las restricciones para que los empresarios extranjeros puedan comprar tierras rurales, según señalan fuentes parlamentarias. Una de las alternativas que se evalúa es establecer un tope de kilómetros que puede adquirir una empresa extranjera y que en el caso de intervenir otros países deberá existir un aval no solo de las provincias y del gobierno, sino también del Congreso Nacional. En el mundo, terremotos en Venezuela suspendieron las actividades escolares y los sistemas de metro. El gobierno de Venezuela informó este jueves que fueron suspendidas, hasta nuevo aviso, todas las actividades escolares en el territorio nacional como consecuencia de las graves afecciones que padece ese país tras los dos terremotos ocurridos este miércoles. De esta manera, también el Ministerio de Educación de la Nación Sudamericana informó que se producen estas medidas debido a que se han transformado los centros escolares también en centros de acopio para sumarse a la atención ante la grave contingencia, según demandan las informaciones internacionales. La temperatura 6 grados, 2 décimas, la humedad alcanza en estos momentos el 82%. La máxima 17 grados. Es la hora 10 de la mañana, 15 minutos.
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0: clásico, Bésame Mucho, por Cesaria Évora. Nada más ni nada menos que una cantante caboverdiana que nos llega así también para inaugurar este nuevo bloque aquí en Un Día a la Vez. 10 de la mañana, 21 minutos, nosotros nos quedamos hasta las 13. Estamos en el canal de YouTube, en Profesional Play. Nos pueden encontrar allí directamente como Profesional Play, y esto es Un Día a la Vez. Y los mensajes nos llegan al 155-788-899.
1: Bueno, atención jubilados, porque finalmente ANSES ya confirmó el pago del bono, el aumento para los jubilados y los pensionados. Una buena noticia que llega en esta época del año. A través del decreto 532/2026, el gobierno nacional fue el que ratificó la entrega del refuerzo extraordinario para quienes perciben el haber mínimo. Paso a contarles entonces fechas estimadas según la terminación del documento y un poco más de información con respecto a esto. La Administración Nacional de la Seguridad Social, eso es ANSES, oficializó las condiciones de liquidación para el próximo mes de julio 2026. Esto mediante la publicación del decreto, como lo decía recién, 532/2026, el organismo nacional confirmó que los jubilados y pensionados que cobran el haber mínimo van a percibir un bono extraordinario de 70.000 pesos, el cual mantiene el mismo monto de los periodos anteriores y reviste un carácter no remunerativo. Junto a esta actualización del adicional, se fijó un incremento para todas las jubilaciones y pensiones en torno al 2,15% en concepto del aumento por movilidad. De esta manera, el haber mínimo previsional en la Argentina queda establecido en 411.989 pesos a partir del próximo ciclo de liquidación, es lo que indica la información. Así que a tenerlo en cuenta, julio vendrá con el bono, con el aumento y con algunos beneficios más para jubilados y pensionados.
2: Bueno, muy bien, muchas gracias, Sume. Vamos a charlar con el senador por el Departamento General Güemes, Enrique Cornejo, porque está pidiendo que los vapeadores, esto que venimos hablando tantas veces y que sobre lo que se está haciendo muchas advertencias respecto de lo que tiene que ver, digamos, con los temas de salud. Pero en este caso, el senador Enrique Cornejo está pidiendo que los vapeadores también aporten al Fondo Especial del Tabaco, porque has visto que están como, digamos, caminando por carriles distintos.
1: Sí, por ahora.
2: Bueno, entonces se está impulsando una declaración para que los legisladores nacionales de Salta promuevan un cambio en la ley 19.800 que busca que los cigarrillos electrónicos, vapeadores, que son productos de tabaco calentado, ¿no? Tributen al Fondo Especial del Tabaco, que es el que después se distribuye, digamos, entre los productores de tabaco. Bueno, hoy ese fondo está sostenido pura y exclusivamente por los cigarrillos tradicionales, sí. Pero los vapeadores están excluidos de esto. Y estamos hablando de tabaco. Así que, bueno, vamos a ver. Todo esto, por supuesto, le vamos a preguntar y sobre esto, este pedido que le están haciendo a los legisladores nacionales para que busquen modificar esta ley 19.800. Senador, ¿cómo le va? Buen día, gracias por atendernos.
3: ¿Qué tal? Buen día. Agradecerle a ustedes por el llamado.
2: Al contrario, al contrario. Bueno, el tema de los vapeadores es todo un tema porque parecen ir por carriles distintos respecto de todo lo que tiene que ver con el tema del tabaco. Y en este caso nos venimos a enterar, digamos, que además de utilizar tabaco, porque en definitiva sí utilizan tabaco, no aportan al Fondo Especial del Tabaco. No, esto no sabíamos.
3: Bueno, es claramente, como usted lo indica, primero recordarle a la ciudadanía qué son los productos de tabaco calentado, una nueva manufactura que se viene ya consumiendo en la comunidad internacional, países como Japón, los Estados Unidos, Canadá, diferentes estados europeos ya los venían comercializando, y había una prohibición que no tenía fundamentación alguna emitida en el gobierno del presidente Alberto Fernández, que los prohibía en su comercialización dentro de la Argentina. Es importante resaltar, y siempre debemos de reconocer, que el tabaco es un producto que genera una externalidad negativa, o sea, una afectación a la salud. Los productos de tabaco calentado, lo dice diferentes estudios, y lo ha indicado claramente la FDA de los Estados Unidos, que es el organismo que tiene esa nación similar a la ANMAT de la Argentina, que la externalidad negativa es menor que la del cigarrillo de combustión. Por ahí hay diferentes versiones de que indican de que el producto de tabaco calentado es más perjudicial para la salud que el cigarrillo tradicional. Eso no es cierto, y hay experiencia internacional y estudios científicos que así lo avalan. Con esto no quiero decir de que sea bueno fumar. ¿Qué es lo que sucede? Con relación a la ley del Fondo Especial del Tabaco, usted sabe, la norma es del año 72, cuando estas manufacturas no existían, por lo tanto el legislador en su momento no los incorpora como base para el gravamen del concepto del Fondo Especial del Tabaco. Usted, si ve la ley 19.800, en su artículo 23, inciso A, establece que el Fondo Especial del Tabaco se integra económicamente con el 7% de venta al público de los cigarrillos, que era la única manufactura tradicional que se consumía masivamente en ese momento. Porque también hay que reconocer que en el año 72, y usted lo va a advertir, había también los puros, los cigarros, los habanos y el tabaco para armar. ¿Qué es lo que sucedía? En el año 72 no tenían un consumo masivo estas viejas manufacturas también. Hoy sí las tienen. Entonces nosotros desde el Senado Provincial hemos hecho un pedido, que usted claramente lo ha indicado, los legisladores nacionales, para que generen las acciones políticas y en el Congreso de la Nación, que es el ámbito donde se debe discutir, se readecúe la ley 19.800 y se establezcan las nuevas manufacturas como el producto de tabaco calentado, como también estas viejas manufacturas como los cigarritos, habanos y el tabaco para armar, que hoy tienen una relevancia importante en el hábito de fumar, que sean grabadas con el concepto FED. ¿Eso qué va a permitir? Va a lograr un incremento de los ya devaluados recursos del Fondo Especial del Tabaco. Uh-huh. Esa ha sido nuestra iniciativa, y también aprovecho para contarle a usted y a los oyentes que el martes próximo en Ciudad de Buenos Aires, en el Hotel Libertador, las provincias productoras de tabaco estamos invitando a los legisladores nacionales de las provincias tabacaleras y a legisladores nacionales también de otras provincias para exponer la situación del Fondo Especial del Tabaco, para hablar de lo que está sucediendo actualmente con la comercialización de los cigarrillos, para hablar de que el 35% de los cigarrillos que se venden hoy en la Argentina, ARCA no los está fiscalizando y hay una evasión tributaria muy grande, no están pagando los fabricantes el precio final en su proporcional a los recursos del Fondo Especial del Tabaco y a toda la estructura fiscal. Y voy a ser práctico con esto. El fabricante, por norma, declara el precio de venta. Y hay tres cigarreras argentinas que concentran el 35% de las ventas formales y están declarando un precio promedio de 1.000 pesos. Y en los kioscos, esos cigarrillos se están vendiendo un promedio de 2.000, 2.500. Entonces, esos 1.500 pesos por arriba del valor declarado se están evadiendo. Y son recursos que no integran al Tesoro de la Nación cuando hablamos de que el cigarrillo aporta impuestos internos, paga FAS, Fondo de Asistencia Social para nuestros jubilados. Yo escuchaba que usted hablaba de que se va a otorgar un bono extraordinario a las jubilaciones. Y también la ciudadanía debe de recordar de que de la producción de los cigarrillos, el 10% prácticamente de lo recaudado va al ANSES. Entonces hay una fuga de recursos importantes, por un lado, porque el 35% de los cigarrillos que hoy se comercializan los están subdeclarando. ARCA está haciendo la vista gorda, realmente una falencia muy grave del director nacional, el contador Andrés Vázquez, que no está fiscalizando y no está haciendo el trabajo como corresponde. Nosotros confiamos que el presidente Milei corrija esta situación, porque Argentina está perdiendo muchísimos recursos. Olvídese del Fondo Especial del Tabaco, está perdiendo el Tesoro de la Nación, recursos que son coparticipables a las 24 jurisdicciones, a las 23 uh-huh, provincias uh-huh. Y acá, y también al Fondo de Asistencia Social. Eso por un lado. Y también vamos a pedir que se readecúe la norma para que estas nuevas manufacturas que el Ministerio de Salud de la Nación ha autorizado su comercialización sean grabadas con el concepto FED, porque hoy sí están grabadas con impuestos. Pero hay que recordar que el Fondo Especial del Tabaco no es un impuesto, una creación anómala de la ley especial, que no lo recauda ARCA, lo recauda la Secretaría de Agricultura de la Nación, y debe ser incluido en un nuevo texto para que estas manufacturas que utilizan tabaco, que se van a comercializar en nuestro país, aporten recursos al FED.
2: Bueno, en este caso me estoy acordando mientras lo escuchaba del tema de la evasión y todo lo demás, aquel caso emblemático del denominado señor del tabaco, ¿no? Que fue una gran polémica y que en algún momento lo terminó bautizando el señor Tabaco el propio presidente Milei en algún momento, y después entró en un terreno de laxitud todo, respecto de un reclamo que se le estaba haciendo, digamos, de una evasión monumental, que creo que también estaba afectando al Fondo Especial de Tabaco. ¿Usted sabe en qué estado está esta cuestión?
3: Mire, hemos visto en los últimos días publicaciones del diario La Nación, donde ratifican un fallo de la Suprema Corte de Justicia de la Nación que lo ha condenado al señor de Tabaco, a su sociedad anónima, al pago de $1,000 millones al Estado Nacional. Desconocemos cómo están los procesos judiciales respectivos, porque lo lleva a la Procuración General de la Nación, no tenemos información al respecto, pero hasta el día de hoy no ha pagado nada de lo que le debe al Fondo Especial del Tabaco. Uh-huh. Entiendo que no le ha pagado nada al Estado, pero nosotros siempre miramos el presente y el futuro, y en el presente la empresa del señor del tabaco declara precios de venta promedios de 800, 900 pesos, y en los kioscos se están vendiendo a más del doble. Entonces, ese valor diferencial no está tributando ni impuesto interno, ni IVA, ni FAS, ni Fondo Especial del Tabaco. Entonces, sigue habiendo una evasión tributaria. Nosotros, desde las provincias productoras, le hemos propuesto a ARCA una modalidad nueva e inteligente para controlar, que es muy sencilla, en donde queremos que cada paquete de cigarrillos lleve un código QR, en donde el fumador, cuando vaya a comprar el paquete de cigarrillos, lo va a escanear y va a indicar el precio de venta declarado. Entonces, cuando el fumador lo escanee y le diga 1,000 pesos, el kiosquero no le va a poder cobrar 2,500. Entonces, el fumador va a tener que obligarlo al kiosquero a pagar los mil pesos. ¿Eso qué va a lograr? Va a tender a que el fabricante ya no va a tener que declarar 1,000 pesos, va a tener que declarar el precio verdadero, porque el ingreso que va a tener va a ser muy parcial. Eso nosotros lo hemos planteado a ARCA, incomprensiblemente todavía no lo han aceptado, vamos a seguir insistiendo, porque nosotros lo único que pretendemos es que se fiscalice y que se exija el precio de mercado. No estamos pidiendo nuevos impuestos, estamos conformes con la estructura fiscal, estamos conformes con la tasa de impuestos internos que ha fijado la ley base del presidente Milei, estamos conformes con todo el marco normativo, pero lo que queremos es un mayor control y efectivo control. Y el ministro Caputo tiene un pedido fuerte del Fondo Monetario Internacional de elevar la recaudación impositiva. Y en esta actividad de la producción del cigarrillo se están perdiendo miles de millones de pesos. Entonces, sí, ¿cómo el ministro Caputo no regula esta cuestión cuando por otro lado vemos que a las pequeñas y medianas empresas se atrasan en un par de días sus declaraciones juradas o el pago de los impuestos y ahí nomás las ejecutan? Y por otro lado, están haciendo la vista gorda a una inmensa evasión a todo el pueblo argentino.
2: Claro, y en el caso del señor del tabaco, digamos, no tan solo es que no pagó lo que se le ha ordenado pagar de la evasión que ya tuvo, sino que además sigue, digamos, ¿no? Porque este es el tema, digamos, cuando se detecta, digamos, una evasión, generalmente, además de la intimación a pagar lo que se ha evadido, generalmente se aplican sanciones y se controla que no siga evadiendo. Bueno, en este caso, no tan solo no paga, digamos, lo que se le detectó, sino que sigue evadiendo. Es increíble lo de este hombre.
3: Sigue evadiendo, y mire, yo le voy a decir a usted lo siguiente y a cualquier oyente. Hay una página de la AFIP que habla de los precios de los cigarrillos. Usted ingrese a esa página y vea los precios de venta de la empresa Sarandí, de la empresa Esper, de la empresa Cigarrillos y Tabaco, y usted va a tener el precio. Vaya a un kiosco y compre un paquete de cigarrillos, va a ver que lo que usted le paga al kiosquero es más del doble del precio declarado, y sobre el precio declarado se pagan los impuestos. Y usted va a verificar prima facie la evasión tributaria. Nosotros hemos contratado una consultora nacional. Cuando digo nosotros, desde la Cámara del Tabaco de Salta, hemos contratado una consultora nacional que ha hecho un relevamiento en toda la Argentina y tenemos muestreos de ventas de cigarrillos de provincias de Buenos Aires, de Córdoba, de Santa Fe, de la Patagonia, del norte argentino, y hay una diferencia impresionante en la variación de precio y hay una evasión tributaria millonaria. Se venden más de 50 millones de paquetes por mes en esa condición.
2: Bueno.
3: Y esos cigarrillos deberían tributar a la nación más del doble, entonces son recursos que le están faltando a la provincia de Salta en su coparticipación. Olvídese del Fondo Especial de Trabajo.
2: Esa auditoría
3: están
2: que hicieron.
3: Al municipio. Sí. Entonces, es un tema importante. Estamos convocando un foro nacional. Esperemos que los legisladores de La Libertad Avanza vayan a este foro, porque cuando desde el Senado de la provincia hemos convocado a los legisladores nacionales de Salta, que también hemos hablado de esta temática, los legisladores libertarios no han acudido al Senado de la provincia, al Poder Legislativo. Esperemos que vayan a este foro nacional, que va a ser en el Hotel Libertador, en Ciudad de Buenos Aires, donde ya hay confirmada la asistencia de un grupo importante de legisladores, donde nosotros vamos a hacer la exposición de la problemática, vamos a plantear alternativas, y lo que queremos es que ellos insten al Poder Ejecutivo Nacional, al ministro Caputo, a ordenar esta fiscalización y, por otro lado, readecúen la ley del fondo y estas nuevas manufacturas tributen el concepto FED.
2: Bien, perfecto. Bueno, este estudio que usted nos decía, esta auditoría que encargó la Cámara del Tabaco, me dijo, ¿no? ¿Le hicieron llegar el resultado de esa auditoría al ARCA o todavía no?
3: Sí. Hemos realizado una presentación formal al ministro Caputo planteándole lo que nosotros advertimos en los diferentes puntos de venta, planteando la pérdida impositiva y la afectación que tiene el Tesoro de la Nación por esta actividad. También se lo hemos hecho llegar al secretario de Agricultura de la Nación, a diferentes entidades nacionales, y ahora vamos a esperar una respuesta. Y aquí insisto, no estamos pidiendo el cambio de ninguna norma impositiva, simplemente estamos pidiendo que se respete lo actual y que se fiscalice, que si el paquete de cigarrillo en el kiosco es vendido a 2.500 pesos o a 3.000 pesos, que sobre ese valor real se paguen los impuestos, porque eso es lo que dice la normativa. Simplemente acá no se está controlando, y cuando salga este aplicativo QR, los fumadores van a ser quienes van a controlar. Va a haber un control ciudadano y usted va a ver que el precio de los cigarrillos va a tender a venderse al precio de la realidad y va a incrementarse la recaudación impositiva de la nación, de las provincias, de los municipios, de la ANSES y también del Fondo Especial del Tabaco.
2: Muy bien. Senador, gracias por atendernos. Queríamos conocer un poco más en detalles sobre esta presentación que ha hecho. Muchas gracias. Hasta cualquier momento.
3: Muchas gracias a usted.
2: Hasta luego, muy amable.
0: 10:39 en el senador de General Güemes, Enrique Cornejo.
2: Bueno, muy bien, nos tenemos que ir a una pausa a esta hora, señoras y señores. Volvemos enseguida, vayan preparándose porque tenemos mucha información deportiva, obviamente, como corresponde. Vamos a contarles, bueno, entre otras cosas que se van destacando a esta hora, hay un futbolista argentino que está buscando a su familia de manera desesperada por los terremotos en Venezuela. Lucas Trejo se llama él, ha pedido colaboración a través de las redes sociales para encontrar a su esposa y los hijos. Está desesperado realmente. Los desaparecidos se encontraban en La Guaira, que es la zona más afectada por esta tragedia realmente que está viviendo Venezuela. Y bueno, imagínate la desesperación que tiene este futbolista, que hasta aquí no tiene ningún tipo de novedades y bueno, solamente está utilizando las redes sociales pidiendo que el que sepa algo les avise, pero bueno, la verdad que pasan los minutos y es desesperante la situación. Bueno, la zona de La Guaira es la zona más afectada por estos dos terremotos, de uno de magnitud 7,2 y otro de 7,5, en el lapso de un minuto. Fue tremendo todo esto. Bueno, hay edificios enteros derrumbados y todavía no se sabe qué se va a poder encontrar debajo de eso, porque además era un día festivo allá, entonces aparentemente como un feriado, y esto hacía que la gente esté en su casa.
4: Claro.
2: O sea que esto terminó agravando esta situación. Bueno, Lucas Trejo es un futbolista argentino que juega en el club Sport Marítimo de La Guaira, y bueno, está ya hace un tiempo ahí. Solo se sabe que el edificio en el que vive colapsó totalmente, y ahí estaba su familia. Está desesperado porque no sabe absolutamente nada hasta este momento. Bueno, después le vamos a dar algunos detalles más sobre todo lo que está ocurriendo en Venezuela con esta verdadera tragedia. Nos vamos a la pausa y volvemos enseguida.

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0: Mientras compartíamos un clásico, No dejes que el sol caiga sobre mí, con George Michael y como invitado Elton John. Georgios Kyriakos Panitoulios nació en Londres en el año 1963. De allí el nombre artístico George Michael, con el que lo conocimos y con el que llegó a la fama en la década de los 80 en el dúo One, que formó junto a Andrew Ridgeley. Su carrera solista lo llevó a vender más de 80 millones de discos. Recordamos un poco de su voz y destacar que falleció en la Navidad del año 2016 por un fallo cardíaco. Y estas creaciones que son inolvidables y que las compartimos aquí en Un Día a la Vez.
1: Muy bien, y cuando pasaron 49 minutos de las 10 de la mañana y en el marco de la apertura de este nuevo bloque informativo, pasamos datos importantes a tener en cuenta. Se está haciendo una campaña muy importante de donación de sangre desde el Centro Regional de Hemoterapia, pero en este caso mañana la colecta va a recibir donaciones de sangre de todo tipo, grupo o factor en el Hospital Señor del Milagro. Invitan a cualquier voluntario que quiera acercarse a hacer donaciones porque están con falta de stock. No nos olvidemos de eso, es muy importante. Sabemos que donar sangre salva vidas prácticamente, así que es muy importante hacerlo y además no te saca más de 15, 20 minutitos como mucho de tu día. El móvil de colectas va a estar apostado frente al ingreso principal del nosocomio, reitero, Hospital Señor del Milagro, sobre Avenida Sarmiento, desde las 8:30 de la mañana hasta la 1 de la tarde, hasta las 13 horas de la jornada de mañana, mañana viernes 26 de junio. Se solicita a los donantes concurrir con el documento de identidad. Es lo único que tenés que llevar y no estar en ayunas. Recuerden que eso ya también pasó a ser un mito, una leyenda. No hay que ir en ayunas. Es más, mientras más te hidrates, mejor. Pueden donar sangre las personas entre 16 y 65 años de edad con un peso corporal que supere los 50 kilos o a partir, si se quiere, de los 50 kilos. No pueden donar embarazadas o mujeres que estén en etapa de amamantamiento, quienes durante los últimos 6 meses, a tenerlo en cuenta y hagan los cálculos, se hayan sometido a una cirugía, a una endoscopía o colonoscopía, y también quienes se hayan colocado un piercing o realizado un tatuaje en los últimos 6 meses. El resto, con total tranquilidad, pueden ir a donar en la jornada de mañana. El Centro Regional de Hemoterapia está en alerta, necesita de la voluntad de todos nosotros. 51 minutos de las 10 de la mañana, completa equipo y nos acompaña en estos momentos con las novedades deportivas y sobre todo del Mundial, el señor Matías Martín Ávila, o Lucho Avilés, que ya le pusieron, sí, también en otros países.
2: Ya que tengo varios países, nombres, ¿no? Sí, se sí podría decir. Depende del país, seguramente vamos a encontrar uno para México, país, uno en Estados, exacto, Unidos, es Matthew, por ahí, ¿no?
3: ¿Cuántos pasaportes tenés, Mati? Porque ojalá tenés que empezar a pensar cuántos
1: documentos más de uno.
2: Espero que me entere yo, digamos, primero.
3: Vos has visto que si hay algo que en las películas de los espías y todo, claro, eso, si hay algo que hacen rápido son pasaportes, documentos falsos,
1: ultra rápido,
3: otro nombre y todo lo demás. Así que
1: muchas,
3: no sé,
1: personas en una.
3: Vas, vos, Mati.
2: Sí, ojalá, así para ojalá conocer el mundo, es ideal. Bueno, si nos invitan, mejor, ¿no?
3: Contame del Mundial de hoy, Mati.
2: Bueno, una noticia que tiene que ver con el partido de ayer entre Sudáfrica y Corea del Sur, sí, porque Sudáfrica dio el batacazo, le ganó a los surcoreanos y se metió por primera vez en la segunda fase de un Mundial. Impresionante el esfuerzo de los Bafana Bafana, que empezaron perdiendo su primer partido contra México y que además hubo una situación que lamentablemente no tengo el video ahora, pero yo se las relato. ¿Se acuerdan que en un momento en Teis Sports, cuando habíamos perdido en el Mundial de Rusia, habían hecho como un minuto de silencio? Que cuando quedamos eliminados con Francia, sí, todos los periodistas alrededor de una de las mesas informativas se quedaron en pleno silencio. Como, bueno, un símbolo de protesta, de desilusión respecto a la actuación de la selección. Bueno, en Sudáfrica habían hecho lo mismo con el primer partido. Decían que estaban todos callados, nadie quería decir nada. Y bueno, ¿qué podemos decir de este partido? ¿Qué podemos decir? Y bueno, miren, ahí los tienen a los Bafana Bafana, que le ganaron, que ganaron 1-0 y se meten como segundos. Y a su vez, ahí vemos también la alegría de Hugo Bros, a partir de este momento conocido cariñosamente como Super Hugo Bros, que celebra la la clasificación de los sudafricanos. Vean, esa imagen a mí me destruye, ¿no? El cuando uno está tan emocionado que se arrodilla y no, de no poder creerlo, ¿no?
3: Y golpea el suelo.
2: Golpea en el piso. Todos los ayudantes ahí acompañándolo, abrazándolo, vitoreándolo seguramente. Así que Hugo Broos, así es como se llama el técnico. Y bueno, haciendo referencia a lo que al personaje, ¿no? De videojuegos. Sí. Super bueno. Mario Broos. Bueno, Super Hugo Broos. Y a su vez se confirma el primer partido de 16avos de final, que va a ser justamente entre Sudáfrica y Canadá, que quedó segunda en su grupo y va a estar, bueno, arrancando directamente este domingo. El domingo 28 a las 4 de la tarde ya tenemos el partido Sudáfrica contra Canadá para arrancar la segunda fase de este Mundial, ¿no? Eso es lo que teníamos.
3: Bueno.
2: Una noticia más respecto a Canadá, por ejemplo, es la sanción que le dieron al jugador que fue protagonista en esa terrible jugada, ¿no? Que terminó con uno de los canadienses quebrado, que tuvo que ser asistido. Bueno, se reveló cuántos partidos le dieron de sanción al jugador catarí. Es de 5 partidos. Entra en el podio de las sanciones más severas que se dieron en un mundial. Por ejemplo, a Luis Suárez, cuando mordió a Chiellini.
3: ¿Cómo fue el episodio?
2: Bueno, estaba jugándose el partido de Canadá contra la selección de Qatar. Ismael Koné, el jugador canadiense, termina en una mala maniobra con el jugador catarí. Y bueno, tuvo una fractura expuesta de tibia y de peroné. Básicamente con esto se quedó afuera del mundial, va a estar en recuperación durante muchos meses. Y bueno, en ese momento lo habían sancionado con tarjeta amarilla, revisaron la jugada y bueno, tarjeta roja para este jugador. Lo fue a saludar, o sea, tuvo las buenas medidas, ¿no? Se podría decir después del episodio, pero aún así
3: gestos educados, pero bueno, pero mientras tanto,
2: claro.
1: Pero digamos, antes ya
2: claro, disciplinariamente
3: claro, no resuelve el tema,
2: lo liquidó exactamente bien, sí. Y bueno, la FIFA fue bastante severa, 5 partidos que tendrá que cumplir de ahora en más en compromisos nacionales, ¿no?
3: Sí.
2: Y como lo mencionábamos, Luis Suárez en su momento fue sancionado con 9 partidos cuando terminó mordiendo, recuerdan, en el mundial a Chiellini, era para la selección de Italia. Y también una noticia más, porque, bueno, ya que estamos hablando, ¿no?, de la siguiente fase del Mundial, la FIFA está evaluando cambiar una regla importante respecto a las tandas de penales, algo que va a ser capaz muy común, ¿no? Ahí tenemos, por ejemplo, lo que fue la última tanda de penales que tuvo como protagonista a la selección argentina contra Francia, y es que normalmente, ¿qué se hace cuando se arranca, ¿no?, una de estas instancias? Se hace 2 sorteos. Uno para decidir qué equipo arranca pateando y uno para decidir en qué arco lo hacen, ¿no? Uh-huh, por ejemplo, porque hay una que es con la grada de, por ejemplo, de Argentina, que es lo que decidieron en el sorteo, mayormente argentinos del lado donde estaba Hugo Lloris, ¿no? Entonces, ¿qué es lo que está decidiendo la FIFA? Básicamente que esto se decida con un solo sorteo, porque estaba la posibilidad de que un mismo equipo ganara las 2 monedas. O sea, decidiera empezar pateando, que estadísticamente tiene mucha más probabilidades un equipo que arranca pateando de coronarse con una tanda de penales. Porque, ¿qué es lo que se dice? Que le va pasando la responsabilidad siempre a los que patean después.
3: Martí, perdón, he visto un montón de veces la imagen, te aparece por todos lados, no tuve tiempo de detenerme a ver qué es lo que pasó con esa sanción, un jugador que se tapó la boca al hablar con otro. ¿Qué pasó ahí?
2: Ah, bueno, eso era lo que pasó con Miguel, Miguel Almirón, de Paraguay, y es que se corresponde con la nueva ley Vinicius, como la conocen, o ley Prestiani, donde los jugadores ya no se pueden encarar con rivales tapándose la boca.
1: Claro.
2: Entonces, eso fue revisado por el VAR, lo sancionaron con tarjeta roja.
3: ¿Qué es? ¿Por qué no se puede tapar la boca para hablar? ¿Qué es? Digamos,
2: porque en ese momento...
1: Porque puede haber agresiones,
2: claro.
1: porque puede haber todo,
3: te tapas la boca y no te pueden detectar qué estás diciendo, digamos, a través
1: no
3: de la lectura
1: del
3: labio.
1: Sí.
2: Claro, lo que pasó en ese partido es que Prestiani, el jugador argentino, en ese momento jugando en el Benfica contra el Real Madrid, le estaba diciendo cosas a Vinicius con la mano en la boca, ¿no?
3: Ah,
2: entonces,
3: bien.
2: En ese momento Vinicius, ¿qué dijo? Racista, racista, porque le habría dicho...
1: agresiones, claro.
2: la había hecho sí. de esta forma. Entonces se activó el protocolo antirracismo, donde básicamente se evalúa esa situación y se suspende el partido. Como no había forma de probarlo, porque tenía justamente tapada la boca, no había ninguna manera de corroborar que haya dicho lo que dijo, bueno, lo que decidió la FIFA después de eso es que los jugadores directamente no se tapen la boca. No sea en decir, ninguna circunstancia.
3: Si te tapas la boca, te sancionan.
2: Sí. Claro.
3: Taparte la boca.
2: Y te estás, y bueno, si te, no, y si claro. te estás enfrentando a un rival. Sí, podés hacerlo, por ejemplo, cuando estás con tus compañeros de
3: claro,
2: equipo. Con eso no hay drama, ¿no?
3: No, claro.
2: No pasa mayor. Claro,
4: pero lo otro se presume que hay un insulto, hay claro, algo mal, sí, agravio. Sí,
2: claro, sí, connotaciones negativas, ¿no?
3: Bien, perfecto.
2: Esto fue lo que pasó con Miguel Almirón. ¿Y cuál es la polémica? Porque en el último partido de Inglaterra contra Ghana, también se lo ve a Jude Bellingham, estrella del Real Madrid, tapándose la boca mientras habla con Jordan Ayew, el jugador delantero de Ghana. Uh-huh. Y esto no fue sancionado, esto no fue revisado, y por eso la gente se indignó en redes sociales. Claro. Imagínense también para Paraguay que le sacaron a una de sus figuras cumpliendo a rajatabla la norma, pero con otras selecciones importantes, no. en este caso como claro. Inglaterra, hicieron la vista ancha o no se explicaron por qué no lo sancionaron de
4: eso
2: la misma manera.
4: Cámara, bien. ¿No?
2: Exactamente.
3: Perfecto. Bueno, sí, sí. Te esperamos enseguida, Mati, con más información sobre el Mundial. ¿Eh?
2: Por supuesto, ahí estamos.
3: Bueno, a la vuelta de las noticias a la que nos bien. Estamos yendo ahora, les voy a tener que contar un poquito de la historia que se la comenté en un par de oportunidades. Anoten el nombre: Priscila Dayana Ferrante.
4: Priscila
3: Dayana Ferrante. Uh-huh. ¿Quién es? La sobrina de Jessica Sirio.
4: Sí. ¿Eh?
3: Tiene 77 propiedades, uh-huh. atención al número, 77 propiedades, más de 200 vehículos entre autos, camiones, motos, embarcaciones y otros bienes de alto valor. Entre las propiedades que se están investigando sobresale una impactante residencia en Banfield Oeste, en la calle José María Pena, al 1700, y se trata de una mansión de casi 750 metros cuadrados cubiertos,
4: sí.
3: Equipada con 8 ambientes, 5 baños, habitación de seguridad tipo antipánico, un parque impresionante, quincho, piscina, barras, hidromasaje, un nivel de lujo impresionante, y empieza a ser investigada. ¿Por qué? Porque se quiere saber de dónde saca la plata para semejante patrimonio. Bueno, la propiedad aparece registrada en nombre de Andrés Ferrante y de su hija Priscila Dayana Ferrante.
4: ¿De qué trabaja,
3: bueno,
4: Priscila?
3: Ahí está el tema. Bueno, ahora se quiere saber por qué, se intenta determinar, y dicen que en realidad ella comenzó a actuar como testaferra, digamos, de Jessica, por claro, un lado, claro, pero además de Insaurralde, y particularmente de los temas de Insaurralde, particularmente más de Insaurralde que de Jessica Sirio. Entonces, ahora Andrés Ferrante ya había estado en algún momento con problemas judiciales, el papá de esta chica, con una investigación periodística que hizo en su momento Hugo Alcano Adamón, y que fue condenado en 2016 a 5 años de prisión por lesiones graves agravadas contra su pareja. Así que tiene buenos antecedentes el papá de esta chica. Bueno, Priscila tiene 33 años, tiene una relación muy cercana con su tía Jessica Sirio, y en distintas entrevistas fue presentada como la sobrina de ella y aparece públicamente como la madrina de la hija de Jessica Sirio, pero nadie sabe explicar cómo hizo para tener 77 propiedades y más de 200 vehículos 77. Entre, ya les digo, autos, camioneta, camiones, embarcaciones y todo lo demás. Bueno, se sospecha que todo eso es de Insaurralde, que ella solamente es testaferro de Insaurralde. Bueno, que se empieza a complicar el tema.
4: Vamos a ir aclarando.
3: Jessica Sirio está muy complicada. Ayer le encontraron armas y drogas en un nuevo allanamiento que se ha hecho. Le han encontrado cocaína y le han encontrado armas de nuevo en esta casa en la que está viviendo ahora con una nueva pareja. Bueno, se te empieza a complicar
4: están los dólares, pero están las armas.
3: Se empieza a complicar una situación, digamos, disparada a partir de estos videos. Bueno, están por allanar, lo que pasa es que, bueno, no sé cuánto tiempo después pasó. Están por allanar la casa esta en la que se supone que es en la que vivía Insaurralde con Jessica Sirio, que es en la que se supone que se filmaron los videos.
4: Claro.
3: Entonces, ya entregaron un teléfono, que puede ser cualquier teléfono. Sí. Después de tantos años,
4: claro,
3: el teléfono puede ser cualquiera. No, no sabés si es el que él filmó o no filmó, anda a saber. Bueno, el tema es que ahora van a, posiblemente, ingresen a esa casa en un allanamiento para hacer el estudio de todo lo que es ese vestidor y ver si pueden determinar si está el espejo, si están los cajones, a partir de todos los videos, si pueden decir que efectivamente es ahí. Lo que no sabéis si después de tantos años no se hicieron refacciones y sabrán
4: es que
3: hizo desaparecer todo eso.
4: Incluso bueno, se habla de que ese vestidor ya no existiría.
3: Bueno, hay que ver, hay que ver cuando vayan, digamos. Claro. Por eso van a ir a ver y a ver qué se encuentran y qué puede llegar a pasar ahí. Bueno, vamos a tener para contarles un poco más de todo este escandalete. Pero además, esto empieza a tener ribetes muy particulares, porque ¿quién apareció? Ha visto que éramos poco y parió la abuela, dice un dicho muy conocido, ¿no? Bueno, ahora ¿quién apareció? El papá de Jessica Sirio, que ya supo tener algunos escandaletes en algún momento, ¿no? Bueno, en medio del escándalo apareció el papá y disparó contra su ex esposa. Y dice, deberían ir a ver la casa de la madre de Jessica Sirio.
4: No puede
3: Así
4: ser.
3: Que está empezando a aportar algunos datos.
4: Estamos
3: también el papá. Bueno,
4: qué tremendo.
3: Una cosa, un culebrón, sí, me parece que estamos frente a una
4: familiar,
3: cosa. A ver,
4: enorme.
3: Corrupción. Venga de donde venga. Esta es la corrupción kirchnerista. ¿Tiene algo económico? No sé. Si tiene que ir preso Insaurralde, Jessica Sirio y Adorni, que vayan todos presos. Pero los corruptos
4: juntos,
3: no
4: madre,
3: tienen
4: color
3: político. Son corruptos. Y no porque Adorni haga esto, lo libera a Cristina, a Máximo, de todo el latrocinio kirchnerista de tantos años. No tiene nada que ver una cosa con la otra. El que sea corrupto, que vaya preso. Venga de donde venga y tenga la camiseta política que tenga. Bueno, nos vamos a la noticia y volvemos enseguida.

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La temperatura 9 grados, la humedad 75%. En el orden local, muerte de Guadalupe Ramos. La madre confirmó que ella y una tía encontraron el cuerpo. Tras el avance en las horas de este miércoles, jornada en la que fue hallado el cuerpo sin vida de Guadalupe Ramos, se dieron a conocer más detalles al respecto y el Ministerio Público Fiscal también pudo informar las causas de la muerte. La joven no había regresado a su casa desde el domingo por la noche y tras dos días de intensa búsqueda apareció en el fondo de su casa muerta con signos de ahorcamiento. Ahora los investigadores estarían avanzando en los momentos previos al fatal desenlace. La madre de Guadalupe pudo dialogar con los medios en Onan y explicó que fue ella y su hermana, tía de la víctima, que encontraron el cuerpo en condiciones que no iba a detallar. Dijo la mujer que estaba esperando los informes de la brigada y también, además de salir un móvil a revisar la zona donde se la había visto la última vez con cámaras en casas particulares en barrio Aeroparque. La fiscalía en tanto informó de manera preliminar que el deceso se produjo por asfixia, por ahorcamiento, con una data aproximada a la fecha que se reporta como su desaparición. En el país, el gobierno trabaja en el envío de ayuda humanitaria a Venezuela tras el terremoto. El gobierno ultima detalles para el envío de ayuda humanitaria a Venezuela, luego de que el país sufriera dos terremotos de magnitud 7.2 y 7.5, que dejó el saldo de 164 muertos y 971 heridos. Según se supo, el jefe de gabinete, Manuel Adorni, se encuentra a cargo de la coordinación de la mesa para el envío de rescatistas que colaborarán con las tareas de búsqueda y rescate entre los escombros en distintas zonas del país. En el mundo, terremotos en Venezuela suspendieron también un poco más de las actividades y Estados Unidos va a desplegar asistencia humanitaria. El secretario de Estado estadounidense Marco Rubio anunció país. En el mundo, terremotos en Venezuela suspendieron también un poco más de las actividades y Estados Unidos va a desplegar asistencia humanitaria. El secretario de Estado estadounidense Marco Rubio anunció hoy que su país enviará ayuda humanitaria a Venezuela consistente

0: que la decisión de enviar la ayuda humanitaria fue una orden expresa del presidente Donald Trump. 9 grados la temperatura, la humedad alcanza el 70%. La máxima para hoy está prevista en 17 grados.
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0: 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Nos llevaba a un recuerdo junto a los Beatles, porque se cumple un aniversario un día como hoy.
1: Bueno, muy bien, muchísimas gracias, Sole. Nos vamos al móvil con César Lazo y estamos en el velorio de Tiago Altamirano, este chiquito de 2 años que ha muerto en circunstancias muy dolorosas. César, te estamos escuchando.
2: Lo escuchemos al padre, por favor, al padre de Tiago.
3: La Secretaría lo que hizo fue activar los protocolos, pero para mí, no para ella. Esto no se termina acá. Yo no voy a parar hasta que mi hijo no tenga la justicia que corresponde. Esto no se terminó acá. Esto sigue. Lo que le quiero decir a la misma secretaria que me alejó de mi hijo y que ahora pasó esto, es que se hagan, que dejen de intervenir. Ahora se están lavando las manos. Que me entreguen a mi hijo todavía. Yo no quiero salir a cortar la ruta, no quiero salir a cortar las calles. No quiero marchar por las calles, pero yo lo voy a hacer. Y a convocar a la ciudad a que me ayude, a todos los salteños, para que no haya ningún otro Tiago ni ningún otro niño que tenga que pasar por esto, ni ninguna otra familia. La Secretaría de la Niñez y la Infancia tiene la culpa de esto. Se comunicaron por vos. No se comunicó nadie conmigo. Yo fui con mi abogada antes de ayer y lo que me dijeron que para entregarme a mi hijo, Tobía, que hoy en día está en hogar cuna, ¿con qué necesidad tiene que estar él en ese lugar si tiene a su padre, tiene familia? Ahora quieren venir a hacer las cosas, activar los protocolos, ya es tarde para eso. Por favor, le digo que se hagan un costado y que me entreguen a mi hijo, Tobía, que esto no va a terminar así. Repito, yo no voy a, quiero salir a cortar una ruta, no quiero salir a cortar las calles, ni tampoco quiero hacer nada de eso. Quiero que agilicen las cosas, ahora, no lo quiero ni para mañana, ni para tres meses, ni una semana. Quiero la agilidad hoy, yo no voy a parar hasta que no me den a mi hijo, y ni hasta que se haga justicia por mi hijo, Tiago.
4: ¿Pudiste dialogar con algún para ver cómo avanza la causa, que los que se saben, que te dijeron?
3: No estoy al tanto de nada de eso. Hoy es un día para enterrar a mi hijo, para velarlo. Eso ya vamos a ver mañana. Ya todos saben, la gente del PAE, la señora Gabriela, que era la que acompañaba a Milagro, la licenciada Mena, la licenciada Martínez, todas ellas saben lo que pasó acá y no hicieron nada. Ahora se vienen a lavar las manos. Esto no termina acá, como le digo. Me entregan a mi hijo todavía ahora o voy a salir a las calles, voy a convocar a toda la ciudad.
4: En caso de no tener una respuesta favorable, ¿dónde se van a manifestar?
3: Ahora en el transcurso de estos días. Pido por favor el apoyo de la ciudad y de todos los medios. Yo no voy a parar hasta que no se haga justicia, ni hasta que me entreguen a mi hijo todavía, que hoy en día está en el hogar Cunas.
5: En este momento, Nidio está saliendo, Tiaguito, de la sala velatoria. Ahí están llevándose el cuerpo con destino a Cementerio La Cruz. Fue muy duro el momento del cierre de el cajón. Fue difícil para la mayoría.
1: Bueno, muchas muestras. Le contamos a la gente que está escuchando.

0: Escuchando por radio, la gente que nos está siguiendo por YouTube pueden ver las imágenes. Está saliendo el cortejo fúnebre hacia el cementerio de la Santa Cruz, ¿eh, César, no?
1: Exactamente, hacia bueno. El cementerio de la Santa Cruz.
0: Bien, perfecto.
1: Ahí se están llevando el cuerpo de Tiaguito.
0: Bien, bueno, con muchísimas muestras de dolor.
1: Difícil.
0: Sí, con muchísimas muestras de dolor de mucha gente, obviamente, que está en el lugar. Sí. Con una situación muy complicada, pero lo escuchábamos al padre. ¿Cómo se llama, César, el papá de Tiago?
1: No importa,
0: después nos contás, nos averigua, por favor, cómo se llama. Bueno, está reclamando que le entreguen de manera inmediata a su hijo Tobías, que tiene 10 meses de vida, que está en la sala cuna y ha cargado muy fuerte contra la gente que le entregó la custodia de los hijos a la madre, que hoy está detenida y creo que ya imputada también, ¿no? Si no me equivoco.
1: Hugo se llama el padre en Dios.
0: Hugo Altamirano. Bueno, muy bien.
1: Hugo Altamirano, sí.
0: Bueno, digamos, me parece que esto es muy muy importante, ¿eh? Pero el reclamo fue muy firme y, bueno, ellos que si no se lo entregan inmediatamente, va a empezar a marchar por las calles en reclamo de esto, ¿no?
1: Exactamente. Vamos a tratar de comunicarnos con el doctor Sarmiento porque él en este momento teóricamente tiene que estar en la audiencia de imputación de los dos acusados.
0: Sí.
1: Y a partir de allí, bueno, el camino a seguir con respecto a cómo es la restitución de Tiago Benjamín a la familia Altamirano para que de esta manera esté con su familia. Lo que también
0: Tobías se llama el más chico, ¿no?
1: Sí,
0: Tobías Benjamín. Bien.
1: Y bueno. Me indicaron que anoche los padres de la mujer, o sea, los abuelos maternos estuvieron presentes y que hubo una charla con los padres o los abuelos paternos,
0: sí.
1: Indicando de que va a haber un acompañamiento de los abuelos maternos respecto a la demanda de justicia por Tiago.
0: O sea, los abuelos, digamos, los padres de esta chica que está
2: detenida,
0: están más cerca del papá, de esto que se llama Hugo, y de los abuelos, digamos, que están haciendo este reclamo.
1: Exactamente, exactamente.
0: Bueno, muy bien. Hugo Altamirano es el nombre y esto me parece que es importante que obviamente lo sepamos. Pero vos fíjate cómo también los padres de ella, que está hoy detenida e imputada, se ponen del lado del reclamo de los abuelos paternos y del papá de estos chiquitos. Ahora, César, ¿quiénes son las mujeres contra las que en dos o tres oportunidades, en muy pocos minutos, se refirió como muy firme el papá de estos chiquitos, Hugo Altamirano, responsabilizándolas, no sé si son asistentes sociales, ¿a quién responsabiliza?
1: Todos pertenecen al Ministerio de Primera Infancia.
0: Sí.
1: A ellos acusan respecto de esta situación, Indio.
0: Sí, bueno, ¿qué es lo que comentábamos ayer? Porque aparentemente habrá que esperar ahora a ver qué dicen los informes ambientales, ¿no? Que la gente que tendría que hacer los informes ambientales de ver en qué condiciones estaban viviendo estos chiquitos, deciden otorgarle la custodia a la madre, pero además, digamos, hacen como, a ver, un caso omiso de los reclamos que hacía el padre de que las denuncias de violencia de género eran falsas para impedirle que el padre pueda ver los chicos, que es lo que en definitiva se terminó decidiendo, ¿no?
1: Digamos. Exactamente. Algunos allegados o familiares de la familia Altamirano indicaban que o acusaban a la titular de Primera Infancia respecto a que ella viabilizó más por la violencia de género y no atendió a las necesidades de Tiago.
0: Sí.
1: Y que por eso es que acusan a todo lo que es el personal de Primera Infancia respecto a la situación de Tiago, y eso es lo que reclamaba el padre de Tiago.
0: Claro, que el tema es, digamos, Lo que ellos dicen es que esta mujer, para impedir que tenga custodia sobre estos chicos el padre, o que incluso pueda verlos, decidió hacerle una denuncia falsa de violencia de género, con lo que logró que este padre no vea a sus hijos, pero además que se extendió esto a los abuelos paternos, ¿no? Que tampoco los podían ver a los chicos. Entonces, lo que reclaman aparentemente es lo que tiene que ver con la, digamos, los informes socioambientales que se debería haber hecho al tomar una decisión de estas características, ¿no? Porque es lo primero que tenés que hacer. Bueno, por eso todo remite a una cuestión muy parecida a lo que terminó pasando con este chiquito Ángel en Comodoro Rivadavia, ¿no? Empieza, digamos, a parecerse bastante. Vamos a ver cómo evoluciona esto y qué dicen los informes socioambientales en las condiciones que vivían estos dos chiquitos con esta mujer que hoy está detenida, que aparentemente tenía, por lo que dicen todos los vecinos, una adicción aparentemente de drogas y de alcohol muy, muy marcada. Y obviamente que la nueva pareja de esta mujer aparentemente tenía el mismo problema de adicciones y que además era un hombre bastante violento, por lo que han dicho de los vecinos, ¿no? Lo que manifestaron, digamos, vecinos y los mismos familiares, digamos, de Tiago. Así que bueno, vamos a ver cómo sigue esto. César,
1: perfecto, Indio,
0: cuando vos dispongas, si estamos de nuevo con vos, ¿eh?
1: Perfecto.
0: Gracias, hasta luego.
2: 11 de la mañana, 21 minutos, así pasaba César Lazo.
0: Bueno, momentos muy muy tristes, muy dolorosos, obviamente, pero bueno, tenemos que seguir nosotros con la información, ¿eh? Volvemos enseguida, le estaremos contando, obviamente, todo lo que siga sucediendo con esto. Vamos a estar con el móvil en el cementerio de la Santa Cruz, donde están llevando los restos de Tiago, y a ver cómo evoluciona todo esto. De todas maneras, la síntesis es que el padre está reclamando que le entreguen inmediatamente a su hijo, que se llama Tobías Benjamín, que le entreguen, que está hoy en la Casa Cuna.
2: Casa Cuna,
0: y,
2: sí.
0: Y bueno, y está, digamos, alertando que si no se lo entregan, va a empezar a marchar por las calles pidiendo justicia y que le entreguen a su segundo hijo. Bueno, mientras tanto veremos cómo va la causa judicial también, porque el abogado está en este momento en la ciudad judicial.
2: Claro.
0: Seguramente en la audiencia de imputación.
2: Claro.
0: Tanto de la mamá de estos chicos como de la pareja de ella, ¿no? El hombre que era la pareja. Bueno, ayer hemos tenido un día con mucha información y me parece que hay un tema que resultó bastante interesante, que terminó, digamos, en una reunión con distintos sectores. Y vamos a empezar a hablar un poco de todo lo que es, digamos, el patrimonio arquitectónico de la ciudad de Salta, que además de, digamos, el costado histórico importante que esto tiene, también tiene un costado turístico muy interesante que atender, ¿no? Así que vamos a hablar con Laura Saja. Ella es presidenta de la Comisión de Preservación Arquitectónico y Urbanística. Ayer, tanto sectores de la provincia como del municipio se han reunido y están buscando eficientizar la gestión patrimonial, sobre todo en el centro de la ciudad de Salta. Se ha presentado un programa piloto que se llama Impulso Urbano, que combina preservación patrimonial, economía urbana y desarrollo sostenible para recuperar el centro histórico, por un lado, promover inversiones y ordenar el crecimiento, que esto me parece que es como un gran desafío. Y habrá, obviamente, una implementación conjunta por parte de la COPAUS y distintas áreas municipales. Así que le vamos a agradecer a Laura que nos haya atendido en la mañana de hoy. Buen día.
3: Hola, Juan Manuel, buen día. Muchas gracias.
0: Al contrario, gracias por atendernos. Bueno, cuéntenos un poco sobre este programa piloto Impulso Urbano. ¿En qué consiste concretamente?
3: Primero lo explicaste perfecto vos, así que gracias por haber estado tan atento. Desde nuestro punto de vista, desde la Comisión de Patrimonio Arquitectónico y Urbanístico de la provincia de Salta, es una muestra de articulación concreta con la municipalidad, ambos gobiernos, municipal y provincial, trabajando juntos y presentando esta herramienta en conjunto ante la sociedad toda. Ayer fue la presentación del programa piloto, aclaremos que es un programa que va a estar testeado al principio solamente por 12 meses, para ver si funciona, y todavía no está reglamentado ni en vigencia. Ayer se presentó ante el CONDUA, como decía. El CONDUA es el Consejo Municipal, donde hay una representatividad de toda la sociedad, de las instituciones intermedias, de algunas áreas gubernamentales. La reunión la encabezó Emiliano Durán y la COPAUX en representación del gobierno de la provincia. De hecho, el gobernador me llamó a la mañana y me dijo que por favor exprese su apoyo a todo esto. Representando a la provincia en esta área de jurisdicción compartida, ¿sí? El programa es un programa municipal que cuenta con el apoyo de la COPAUX, porque refiere a una obvia beneficio, digamos, para los propietarios del área que protegemos, que es el casco histórico de la ciudad de Salta, y por primera vez se cumpliría con esta deuda histórica, que no solo le pedimos al propietario que cuide su propiedad, como todos tenemos que cuidar nuestra propiedad, independientemente de dónde esté ubicada, ¿no? Los mantenimientos siempre están a cargo del propietario, pero es un área que disfrutamos todos porque se refiere a nuestra área fundacional. Y esta vez los propietarios podrían, a través de este círculo virtuoso que se generaría, vender su potencial constructivo, que este potencial sea transferible, o sea, código potencial es lo que se podría construir, pero no se está pudiendo, y que esto lo utilice un desarrollista en zonas más deprimidas de la ciudad, donde sí hace falta construcción. Entonces ayer se referían bastante sintéticamente, es como que en vez de construir en el centro, estaríamos construyendo para el centro histórico.
0: Generalmente, digamos, todas estas acciones de la conservación del patrimonio arquitectónico tienen varias aristas, digamos. Por un lado, obviamente, lo que tiene que ver con los rasgos históricos que se necesitan y es casi obligatorio sostener, porque la historia es realmente importantísima. Esto también obviamente requiere, porque termina convirtiéndose en un valor turístico realmente muy importante para una característica de perfil turístico que tiene Salta, relacionado mucho con sus tradiciones, y en esto la arquitectura juega un rol importantísimo. Entonces, bueno, son como muchas cosas que tienen que ver con esto, y la pregunta es, ¿cuánto hay para cuidar todavía de todo el centro de Salta? Y si hay algunos daños irreparables, digamos, que es imposible y que se consideran, digamos, como una pérdidas enormes en este sentido del patrimonio arquitectónico.
3: Lamentablemente incumplimiento siempre hubo, pero la ley 7418 de protección arquitectónica y urbanística en la provincia de Salta este año cumple 20 años. Realmente somos pioneros y de aplicación sostenida en lo que es preservación patrimonial. El hecho de que existe una comisión, que es una repartición pública, que en este caso me toca presidir, habla muy bien de Salta, ¿sí? Y hemos logrado mucho. Yo creo que hemos logrado posicionar a Salta a través de su patrimonio arquitectónico a nivel nacional e internacional. Al margen de que, bueno, nuestro día a día es bastante estresante, álgido, que tenemos que estar atrás de las circunstancias y no de lo que nos gustaría estar proyectando, porque siempre hay un incumplimiento social, como en otras circunstancias y en otras leyes, y estaría bueno de paso aprovechar para dar este mensaje que a nuestro patrimonio lo tenemos que cuidar entre todos. Es como que de repente queramos eliminar la empanada. De esa misma manera tenemos que reconocer a lo que nos identifica. Y mucha gente dice, ay Dios, qué hincha los copados, una normativa más. Pero lamentablemente Salta es Salta, y justamente, a ver, vuelvo a repetir esta frase, Salta es Salta, o sea, Salta es lo que vemos, lo que queremos, lo que nos representa, y que siga siendo así, no solamente es importante para el futuro, sino para el presente. Tener una identificación, que nuestra ciudad sea distintiva, tiene que ser el norte de todos los salteños, no solamente de la Comisión de Patrimonio. pero sí, por ahí hay agresiones al patrimonio, y invito a la sociedad toda a que se interpele y que nos ayude en esta tarea.
0: Uh-huh. Bueno, entre los objetivos que se han enunciado ayer, digamos, en este encuentro de distintos sectores, esto que es tan obvio, que es la preservación patrimonial arquitectónica, ¿cómo se combina esto con la economía urbana y el desarrollo sostenible que se anunció, digamos, en este encuentro? Digamos, la combinación de todo esto, ¿no? La preservación patrimonial y la economía urbana. Digamos, ahí me gustaría ver si nos podés explicar un poquito más eso.
3: Bueno, primero quiero aclarar, y me parece que corresponde, este es un programa piloto de la Municipalidad de Salta, uh-huh, que está desarrollado desde el área de coordinación de planificación territorial, que está hoy dirigida por Mariana Solicitz y su equipo, que de una manera muy espectacular. O sea, todo esto que estamos hablando de cómo generaría este cuidado del patrimonio, generaría una economía urbana y un desarrollo en otros sectores, logrando este ganar-ganar, sería algo que genera el equipo de Mariana Solicitz, ¿sí? Ellos hablaban ayer de un círculo virtuoso donde todos nos vemos beneficiados, la protección patrimonial que va a generar, o sea, los propietarios del área centro van a generar recursos, ¿sí?, esos recursos para el mantenimiento de sus propiedades, ¿sí?, en pos del turismo, en pos de la cultura, en pos de lo que todos amamos como nuestro casco histórico, y eso va a generar a la vez una reactivación en las áreas deprimidas de lo que es la parte de construcción, ¿sí?, y dando mano de obra obvia, revitalizando otras áreas en simultáneo y dándole mayores posibilidades a los desarrollistas, que son los que van a hacer las inversiones, para que esas inversiones sean más atractivas. Al mismo tiempo que esto va a generar una reactivación del turismo, y bueno, a través de la activación del turismo, de nuevo, volvemos a cerrar el círculo en el casco histórico que tiene que estar revitalizado. O sea, ahí se completa el círculo. Uh-huh. Pero bueno, este programa Impulso Urbano es un programa del equipo de Mariana Solicitz de la municipalidad. Nosotros bien, somos...
0: Estaba, sí, pero se nos ha interrumpido ahí un momento la comunicación, Laura. Estaba pensando en que si uno recorriera hoy las redes sociales de todos los salteños que, por ejemplo, han viajado a Europa o a algunos otros países que tienen, digamos, como condimento turístico su patrimonio histórico, arquitectónico, yo creo que no hay ningún salteño que no tenga, de los que han logrado viajar, obviamente, no tenga las fotos en los edificios emblemáticos de España, de Italia, ¿no? A ver, vos vas a Italia, a ver, ¿qué salteño que no haya viajado a Italia o que haya podido estar en Roma no tiene fotos con el Coliseo, por ejemplo, para poner un ejemplo chiquito? Es decir, el valor que tiene eso, digamos, en el atractivo y en la actividad turística, que es fundamental hoy en Salta, es lo que parece que se nos hace difícil de entenderlo a nosotros, para la gente que viene a visitarnos, que también quiere tener esas fotos con lo que es nuestro patrimonio histórico arquitectónico, ¿no? Es decir, se nos hace difícil mirarlo al revés.
3: Sí, totalmente. Siempre decimos lo mismo. Cuando uno tiende a comparar la edad de nuestra ciudad con la edad de las ciudades que mencionabas, y nosotros somos más nuevos, y uno tiende a sentir que no tenemos algo de ese valor, mm, pero cobra valor al ser nuestro. Eso es lo que tenemos que entender. Uh-huh. Es mucho más joven que un coliseo, pero es el paralelismo perfecto, pero al mismo tiempo es nuestro. O sea, es como decir, a ver, el auto del vecino es más lindo, y yo me saco fotos con el auto del vecino, pero el mío es mío, ¿no? Uh-huh, y tiene, uh-huh, ese valor. Pero sí, está perfecto el paralelismo, y hoy, gracias a las redes sociales y, bueno, todas las herramientas tecnológicas que tenemos hoy, se puede viajar y visitar los edificios sin viajar. y eso también nos da una perspectiva de cómo están protegidas las otras ciudades y no son casualidades. Son herramientas aplicadas en total constancia durante 2000 años para que esos edificios todavía estén en pie. Lo mismo nos está pasando a nosotros con un poco menos de historia. Entonces sí tenemos que realmente basarnos en el esfuerzo que hicieron las generaciones anteriores y el esfuerzo que podemos hacer nosotros para contarles a las generaciones futuras, todos debemos tener hijos, nietos, sobrinos, que cuando tengan nuestra edad estaría muy bueno que puedan seguir recorriendo Salta como la recorremos nosotros y se sientan orgullosos de lo que pueden vivenciar.
0: Además son nuestros rasgos culturales, nuestra idiosincrasia, que es la que cobra valor diferencial, digamos, respecto de cualquier otro, porque si no, ¿qué te diferencia del resto, no?
3: Claro,
0: tenés todos edificios vidriados, tenés en todos lados, digamos, ¿no? Pero sí. Bueno, lo que tenemos como patrimonio, como rasgo cultural, idiosincrasia incluso, a veces hace difícil pensar que venga un turista a Salta y no quiera conocer, no sé, por ejemplo, todo lo que tiene que ver con los gauchos salteños, con nuestro folclore, con nuestras comidas, es decir, lo que viene buscando es eso. Es lo que tenemos que cuidar, digamos, en nuestro rasgo cultural, nuestro rastro cultural, y la arquitectura forma parte de todo eso, así que me parece realmente importante que se ponga el foco, ¿no?
3: Lo que nos diferencia es lo que nos hace únicos, justamente. Esa es la expresión perfecta.
0: Exactamente. Una síntesis perfecta, Laura. Así que, bueno, muchísimas gracias por atendernos. Es muy amable y mucha suerte con esto.
3: No, por favor. Bueno, muchas gracias.
0: Hasta cualquier momento. Hasta luego. Adiós.
3: Gracias, adiós.
2: 11:36, era la presidenta de la Comisión de Preservación Arquitectónico y Urbanístico, Laura Saja.
0: Bueno, muy bien, señoras y señores, tenemos que hacer una pausa. Son las 11:36, todavía tenemos mucha información para compartir, así que, bueno, a prepararse que nos queda una hora y media, más o menos todavía, con muchas cosas que nos van a quedar más de la mitad afuera, por lo que estoy viendo. Bueno, ya volvemos.
2: Volvemos en un ratito.

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7: Muy buenas tardes, ¿cómo les va? ¿Cómo están? 16 horas 7 minutos, estamos empezando una vez más Carta Urbana. 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Dedicado a los temas...
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0: Michael Jackson, el que llegaba hasta nosotros recordando un aniversario más de su fallecimiento. Esto es Un Día a la Vez hasta las 13.
1: Rápidamente, cuando pasaron 44 minutos de las 11 de la mañana, nos vamos con nuestro móvil de exteriores. César Lazo, nuestro compañero, también haciendo referencia desde el Arzobispado de Salta, se está presentando el programa de los solemnes cultos en honor al Señor y la Virgen del Milagro 2026. Avanza el año, César, adelante.
2: Exactamente, y lo vamos a escuchar al Monseñor Carniello, que se está expresando respecto de lo que se avecina en nuestra ciudad.
3: Paternidad para pasar los 40, ya, a veces con amigos míos, ¿qué quieres tener? ¿Hijo o nieto? Deja de joder.
4: Monseñor, gracias por la predisposición que ha tenido con nosotros por atendernos. Se nos va. ¿Qué queda en el corazón de usted, de los salteños como catamarqueño?
3: Lo que decía recién, una profunda gratitud. Ahora hay gente que se arrima, que ayer, por ejemplo, me encontré con una señora que nos conocemos desde que estaban orando, desde el 94, de Pocitos, ¿no es cierto? Y uno siente una cosa así que se te toca el corazón. Para peor, a ella le mataron al marido, que era uno de los dirigentes de Cáritas en Orán. Y experiencias como esas son muy fuertes, ¿no es cierto? Me quedo con eso.
2: Los caminos de Dios le marcaron esto, Monseñor, y hoy le permite despedirse como un salteño más para volver a su Catamarca natal.
3: Sí, es verdad. Pero pará, que todavía faltan unos meses.
4: ¿Puede quedarse? ¿Hay intención de quedarse?
5: No. Que nos pueda dar a los jóvenes para poder ir ya recibiendo este nuevo milagro que se está por dar.
3: Hay una pregunta, no, perdón, un planteo que hace el Papa aquí. Magnífica Humanitas. El Papa es agustino, por lo tanto su pensamiento es de San Agustín. Basta leer sus homilías o sus discursos, siempre cita a San Agustín. Y en el fondo el planteo que hace aquí es el que hizo San Agustín en quizás una de las obras más grandes que escribió, sino la más grande, que se llama La Ciudad de Dios, que él la escribe a la raíz de la caída del Imperio Romano, cuando Alarico arrasa con Roma. Y entonces los viejos romanos empezaron a acusar a los cristianos de ser responsables de la caída de Roma, porque decía, hemos caído porque hemos dejado de creer en nuestros viejos dioses y hemos creído en esta religión que sería la cristiana. Entonces Agustín no contesta de esa manera, sino muestra, no va así, sino muestra desde arriba, dice. El tema es, cada generación construye su ciudad, pero ¿qué pones en el centro de la cosa? ¿Qué pones? ¿Tu propio egoísmo o Dios? ¿No? Dice San Agustín, y después va mostrando situaciones de la historia para ver cómo actitudes egoístas generan conflictos y generan una ciudad injusta, con desequilibrios sociales y económicos, y una decisión de autoridades que son prudentes y que quieren el bien, tratan de crear una ciudad para el ser humano.
4: ¿Qué marcó el milagro de todos?
3: Para en la Magnífica Humanitas, el Papa dice, es la hora de una decisión. ¿Qué ciudad querés construir? Vos. O cualquier joven, porque los jóvenes no. ¿Qué querés construir? Y él pone la imagen de dos situaciones en la Biblia. O Babel, que la conocemos, que es cuando quieren construir una ciudad para la medida humana, que provoca la división y el enfrentamiento y la injusticia. Y él toma la imagen de Nehemías, que pasa cuando la peor experiencia de Israel es cuando lo arrasan, lo deportan y se lo llevan primero a la zona de Asiria y después a Babilonia, el norte de Asiria, y después unos años, de 587 a Babilonia. Pasado el tiempo vienen los persas y uno de los reyes dice, vayan a reconstruir. Y el que elige eso era Nehemías. ¿Qué hace Nehemías? En vez de hacer, no, vamos a hacer la Super Jerusalén, consulta con el rey, reza, consulta con la gente, planifica y compromete a los demás, ¿no es cierto? Entonces vos, ¿qué querés? ¿Qué soñás para Salta? ¿Una ciudad para vos o vos para la ciudad?
6: Quedó pendiente de esta tarea.
3: Cosa que no he hecho la lista. Espérate.
4: ¿Qué más es el milagro en este tiempo para usted?
3: El milagro, no, el milagro, como pasa en otras diócesis, pero con mucha fuerza, mucha más fuerza aquí, es el comienzo de un año nuevo. Y bueno, ha sido una oportunidad para compartir con la gente, en primer lugar, para ver que vienen peregrinos y que les se van contentos. Incluso hay gente que, viniendo al milagro, vienen otras fechas para celebrar en la catedral, por ejemplo, la Semana Santa. Hay gente que se viene en Semana Santa para celebrar en la catedral o en alguna otra parroquia de acá. Por eso, no, se marca, inevitablemente.
7: ¿Por qué cree que hay rumores de que lo va a suceder el obispo Quintana?
3: Es porque él estaba en Roma, ¿no es cierto? Yo he ido, el otro día fuimos a Molino. Por primera vez fui, porque no había, pasé por Molinos, pero estuve en la fiesta. Y entonces me dice, mira, yo me voy a ir a España, porque no sabemos si va a venir el Papa o no. Él es agustino. Los agustinos, digamos, son unas líneas, que la del Papa, y después se desprende la línea de los agustinos recoletos, y son primos, digamos. Okay. Bueno, y entonces él escribió allá, dice, che, si voy allá, ¿me van a recibir en el encuentro con el Papa? Sí, vení. Fue. Y por supuesto lo saludó y le habló de Cafayate. Y el Papa conoce Cafayate, vino dos veces. Cuando fue elegido Monseñor Mariano Moreno, no recuerdo si en 2006, 2007, no recuerdo, pero por ahí. Y luego vino cuando estaba Demetrio, Monseñor Demetrio. De hecho, cuando fui yo a hablar con él en noviembre, hablamos de eso y me dice, no, si yo fui, me cuenta él cuando fui con Demetrio. Y se acordaba del padre Pablo Hernando, que estuvo como administrador en Cafayate y que ahora está en Buenos Aires. Cuando vino la segunda vez, Pablo lo recibió en el aeropuerto, lo llevó a Cafayate y lo llevó a Santa María. Pero esa vez él estuvo en Santa María, en los cerros de Santa María, además de Cafayate, y fue a Antofagasta de la Sierra.
4: ¿Puede ser el padre Gallardo?
3: Sí, cualquiera puede ser, pero eso ha salido de ustedes. Che. Yo no sé si algún cura largo por lugar larga, pero no sabemos, ¿me entendés?
8: Va a ser un milagro lleno de paz, sobre todo pidiendo paz sobre eso, la situación sí. En el mundo, ¿no?
3: Exactamente, ese es el tema predominante. Pedir al Señor el don de la paz, ¿no?
9: Bueno, muy la iglesia bien, estamos escuchando al arzobispo de Salta, Monseñor Carniello, y por supuesto que, bueno, está César, ya vamos a volver con ellos.
0: En la presentación estamos hablando, milagro. Bueno,
9: exactamente, en la presentación, la fiesta del milagro, habló de la venida acercando. Del Papa, no mencionó ni se confirma que pueda venir a Salta, y después ahí lo acabo de mencionar el padre Pablo Hernando, que es una persona muy cercana al Papa, León XIV, claro. Que cuenta que estuvo en Cafayate, que estuvo en Santa María, y yo tengo, digamos, personalmente una amistad con el padre Pablo Hernando, porque, bueno, además de que fue el párroco de Cafayate mucho tiempo, después vino como administrador, hasta tanto se designaba el nuevo obispo de la prelatura de Cafayate, el padre Pablo Hernando estuvo ahí. ¿Cierto? Es un gran conocedor del Valle, escribió dos libros. Hola. Sobre su acción pastoral en el Valle Calchaquí, así que realmente vamos a ver si puedo contar un poco más de la historia de Pablo Hernando, que es una persona muy, muy cercana, sí, al Papa León XIV, ya lo vamos a contar. Sí, César.
10: Y para darle contexto, ¿por qué le estamos preguntando del reemplazo de el Monseñor Carniello? Él en marzo del año que viene cumple los 75 años, él va a presentar la renuncia a principios del año que viene, y es por eso que estamos hablando de quién va a venir a reemplazar al Monseñor Carniello en el... el arzobispado de nuestra, sí, provincia.
9: Bueno, y bueno, se habla de la posibilidad de que alguno de los agustinos, porque, claro, la prelatura de Cafayate está en manos de los agustinos, uh-huh, al que pertenece el Papa. Claro. Entonces, bueno, por eso se
0: solo el Papa lo sabe y Dios hasta ahora.
9: Sí, claro, bueno. Así que bueno, César, muchas gracias. Volvemos con vos en cualquier momento.
10: Un placer.
9: Hasta luego, muchas gracias, adiós.
0: 11 de la mañana, 53 minutos, así pasaba César Lazo.
9: Bueno, creo que está en línea y nos vamos a meter un poquito... en la situación de Bolivia en este momento, después que se han terminado los bloqueos en distintos lugares, a ver cuál es la situación en este momento. Y nadie nos va a contar mejor que un salteño que está viviendo allá, que es Fernando el Turco Verdeja, que es un periodista salteño que está radicado en Bolivia hace mucho tiempo, con el que hemos hablado en varias oportunidades sobre esto. Así que le vamos a agradecer enormemente que nos haya atendido en la mañana de hoy. Turco, querido, ¿cómo estás? Buen día.
11: Hola, Indio. Este cariñoso abrazo para vos, para toda la gente en cabina y toda la gente que los escucha en este horario. Un placer estar con ustedes.
9: Lo mismo para nosotros. Bueno, ¿cómo está la situación allá después de que aparentemente, por lo menos de lo que llega hasta acá, este Turco, está bastante más distendida la cosa?
11: Sí, sí, estamos en el periodo de los post-bloqueos, de la posguerra. Estamos recogiendo los escombros para tratar de rearmar el rancho, con una sociedad más dividida, con odios más marcados, con una inestabilidad emocional a nivel social, porque evidentemente... Y fueron dos meses, Indio, que no entraba ni agua, por decirlo de alguna manera, a la ciudad de La Paz, y toda una serie de departamentos interconectados paralizando la actividad económica, las actividades normales de una sociedad. Y lógicamente ahora sí se habla de reconciliación, es decir, los discursos de siempre, pero nadie se anima a hablar en realidad, Indio, del trauma. Esta es una sociedad traumada. Esta es una sociedad que todavía no se ha dado cuenta que esta es una factura que se va a tener que pagar a largo plazo, porque... Los mercados son inestables, el mundo deja de tener confianza en un país. Argentina ha cortado un contrato bananero millonario con los productores del Chapare, porque evidentemente no tienen la seguridad de que sean pedidos en los tiempos y en las condiciones contractuales que se firman. Estamos en esa, Indio.
9: Bueno, ¿qué cosas están totalmente normalizadas y qué faltaría normalizarse después de que han terminado los bloqueos?
11: Esto va de a poco. Uno de los temas urgentes a solucionar por parte del gobierno es el tema del combustible, el tema del diésel, el tema de los carburantes. Que siguen incidiendo directamente en el normal desenvolvimiento de las actividades económicas, porque, queramos o no, nuestra vida está alrededor de los movimientos financieros y económicos de absolutamente todos los estratos. Entonces, eran miles, estamos hablando de 1.500 camiones cisternas estaban varados en los bloqueos durante dos meses, cortando el suministro de los combustibles. Y acá en Bolivia, el combustible que se compra y que llegan por puertos peruanos, el combustible que entra por Paraguay, el combustible que entra por Argentina, tienen que pasar por un proceso de inyección de una serie de otros químicos para normalizar y tener el octanaje que se necesita. Entonces, eso, de acuerdo a autoridades nacionales, se va a normalizar el próximo fin de semana, como así también el tránsito de la mercadería entre las diferentes provincias, en ese intercambio de necesidades en todo el país.
9: Bueno, a partir del fin de los bloqueos, la situación política, del presidente Rodrigo Paz, ¿cómo ha quedado? ¿Ha quedado muy debilitado? ¿Cómo lo ves vos?
11: Ahí
9: te estamos escuchando, ahora sí te estamos escuchando bien, sí.
11: Eh, en situaciones, en coyunturas de este tipo, no hay vencedores, vencedores y vencidos. Acá ha perdido muchísimo el gobierno de Rodrigo Paz en cuanto a la credibilidad, y los analistas y la sociedad está comenzando a comprender de que no fue una inacción o una falta de personalidad o de carácter del gobierno el haber abrazado esta estrategia del desgaste, porque no ha habido muertos, no se ha tirado un tiro, la policía, las fuerzas militares en el momento de contrarrestar el vandalismo de estos grupos sociales salían, por ejemplo, sin el armamento de reglamento. Uh-huh. Solamente agentes químicos y nada más. Entonces no se le quería entregar como trofeo lo que por ahí los autores intelectuales de este movimiento querían, que por ahí lógicamente corriera sangre. La gente lo está entendiendo, de que este desgaste y esta factura que ha pagado la sociedad boliviana también la ha pagado y la va a seguir pagando el gobierno. Pero yo creo que en medio del caos, creo que cierta fortaleza como un hombre democrático y abrazando el respeto a la vida, le está dando réditos políticos a Rodrigo Paz. Uh-huh,
9: uh-huh. Bueno, esto era, me parece, uno de los puntos a saber, digamos, cómo era el final del conflicto y finalmente qué saldo quedaba de esto. Sí había como una decisión firme del gobierno de lo que, digamos, en una frase que parece muy fuerte, era no darle un muerto como víctima a Evo Morales, digamos, para que a partir de ahí, digamos, pueda recrudecer o potenciar un poco más lo que eran los reclamos. Ahora, Turco, en este caso, digamos, ¿cuánto hay de firme y cuánto se sostiene, digamos, como una cuestión casi comprobada, porque es muy difícil de comprobar, de que todo esto estuvo financiado por el narcotráfico?
11: En nuestra época, indio, las democracias se identificaban en 2 segundos, ¿no? Los uniformes, los cascos, las persecuciones, la censura, los sistemas actuales son más sofisticados, entonces conservan elecciones, controlan parlamentos, tribunales de justicia, reforman constituciones. Y acá ha habido una inversión durante 20 años de en pautas millonarias, pautas periodistas, líderes de opinión. Entonces, en una democracia normal, el ciudadano, nosotros somos la máxima representación política, pero cuando hay más y estas adquieren poder, entonces se altera eso. Y el Estado. Entonces los individuos se convierten en herramientas de un negocio, y en ese negocio entra el narcotráfico. Porque ante el discurso del antiimperialismo, lo primero que hizo Evo Morales, por ejemplo, fue sacar a la DEA y cortar cualquier tipo de relación con la Policía Federal Argentina, con los Carabineros de Chile, con la Policía Federal Brasileña, para que el narcotráfico campee durante 20 años dentro de Bolivia. Los cargamentos de toneladas y toneladas de incautación de droga en las fronteras con Bolivia, y producción de coca Bolivia, y actualmente sucede lo mismo. Entonces, esto se mezcla permanentemente, pero sí, acá ha habido una subvención y una inyección de millones, de decenas de millones de dólares para provocar estos movimientos.
9: Bueno, muy bien. Turco, queríamos conocer un poco el detalle de cuál es la situación en este momento. Por supuesto que creo que esto va a tardar mucho en recuperarse, sobre todo porque se ha paralizado absolutamente gran parte de las actividades económicas de Bolivia. Así que, como siempre, muy agradecido, te mando un fuerte abrazo y ojalá esto tenga, digamos, una recuperación hacia la normalidad lo más rápido posible. Fuerte abrazo y muchas gracias.
11: Un gusto, una democracia indio nunca va a ser fuerte y respetable si la violencia política no es juzgada, si no se establecen responsabilidades por los delitos, porque tenemos que hablar de delincuentes. Hay en estos momentos una serie de aprehensiones de gente, de exministros del gobierno anterior, de empresarios vinculados justamente a la subvención, o lo que sucedió. Hay movimientos civiles indios que están presentando juicios penales, la Asociación de Madereros, la Cámara Nacional de Empresarios Privados, es decir, es civil y gubernamental los procesos que le están presentando a quienes estuvieron al frente de esto, y ojalá va a llevar tiempo curar estas heridas y nuevamente ponernos en el movimiento y la normalidad que tantos necesitamos. Un abrazo fortísimo para ustedes y muchas gracias, como siempre, por el interés.
9: Hasta cualquier momento. Muchas gracias a vos. Hasta luego.
0: 12:05, era el periodista salteño radicado en Bolivia, Fernando Turco Verdeja.
9: Bueno, nos vamos a las noticias. Así es. Y volvemos enseguida.
12: Muy bien.
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En el orden local, incendio en una casilla de Villa Lavalle. Pérdidas materiales y detectan una conducción clandestina en horas de la mañana. Este jueves una familia perdió los pocos bienes que tenía dentro de una casilla ubicada en Villa Lavalle por un incendio en calle Ubierna. El foco ígneo se inició por un brasero cuyos restos incandescentes salieron en dirección a vestimentas, lo que provocó la generación de fuego en la precaria vivienda. Desde bomberos de la provincia confirmaron que ninguna persona requirió asistencia médica. El comisario Mario Zacarías, de bomberos de la policía de Salta, explicó a la prensa que acudieron por un llamado al 911 con una dotación del barrio El Tribuno y otra dotación de barrio voluntarios. Además, se verificó un incendio en la casilla precaria y se hizo el corte de suministro, además de extinguirse el fuego.

En el país no hubo quórum en el Senado y se levantó la sesión. Buscaban la interpelación de Adorni. El Senado no sesionará este jueves por falta de quórum. Se iba a tratar un pedido de interpelación para el jefe de gabinete, Manuel Adorni, sin dictamen de comisión, y que el oficialismo representado allí por la jefa del bloque, Patricia Bullrich, iba a buscar frenar. El próximo martes 1 de julio, La Libertad Avanza abrirá la Comisión de Asuntos Constitucionales para darle curso natural a los proyectos para interpelar a Adorni. Hay uno del bloque peronista y otro del PRO que presentó ayer el jefe de la bancada, Martín Guerlin. De esta manera, el oficialismo no logra asomar la cabeza en la Cámara Alta con su agenda. Tenía los votos para avanzar en propiedad privada y, como hace dos semanas, también ese tema deberá esperar hasta que se despeje el camino del funcionario nacional en esa arena política. En el mundo, terremotos en Venezuela. El Papa León XIV giró 100.000 euros para ayuda humanitaria. El Papa León XIV envió 100.000 euros para ayuda humanitaria a Venezuela. Apenas conocida la noticia de los sismos que devastaron amplias regiones del país sudamericano, informó este jueves Vatican News. Según pudo saberse, la agencia de noticias informa que la cantidad de dinero que León XIV gira se destina a los máximos responsables de la iglesia venezolana a través de la limosna apostólica, precisa el informe. El estado costero de La Guaira es el más afectado, calificado por la presidenta encargada de Venezuela, Delcy Rodríguez, como una zona catastrófica.

0: 11 grados la temperatura, la humedad 65%. La máxima para hoy 17 grados. Es la hora 12:09 minutos.
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0: 11 grados la temperatura, la humedad 65%. La máxima para hoy 17 grados. Es la hora 12:09 minutos.

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10: Muy buenas tardes, ¿cómo les va? ¿Cómo están? 16 horas 7 minutos, estamos empezando una vez más Carta Urbana. Bueno, programa, como siempre decimos, ¿no? Dedicado a los temas...
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0: Eran los deseos de cosas imposibles que nos llegaban con La Oreja de Van Gogh y Abel Pintos. 12 horas, 16 minutos, esto es Un Día a la Vez hasta las 13.
1: 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Y hoy, 25 de junio, nuestro país celebra el Día del Psicólogo Social, una fecha que rinde homenaje al nacimiento del médico psiquiatra Enrique Pichón Riveré, nacido en 1907, considerado el padre de la psicología social en la Argentina. Pichón fue el creador de la teoría de los grupos operativos y el principal impulsor de una disciplina orientada a estudiar cómo el entorno, la cultura y los vínculos impactan en el comportamiento y la salud mental. Así que hoy en Argentina les decimos a todos los psicólogos sociales, feliz día.
2: Bueno, muy bien, muchísimas gracias. Estamos todos como muy atentos y pendientes de todo lo que está ocurriendo en Venezuela con este tremendo terremoto que digamos que ha tenido dos terremotos en el lapso de un minuto, con una intensidad realmente tremenda, que hasta el momento los informes oficiales reportan 164 muertos. La cifra de heridos, obviamente que se actualiza de manera permanente. Y queríamos ver y conocer un poco más en detalle, porque una de las características y algunas cosas que estuve escuchando de especialistas es que Venezuela, al no ser un país de... digamos, costumbres sísmicas, no sé si la palabra es la correcta, si es costumbre, pero digamos, no es un país que ha tenido movimiento sísmico de manera permanente, entonces medio que como que nunca se prepararon, sumado eso a la crisis económica que vino después con el chavismo, bueno, quedó como todo muy desprotegido. Entonces ayer, además de la tragedia del terremoto, los servicios que tenían que prestar asistencia están muy debilitados, los hospitales, no hay ambulancias suficientes, no hay, por ejemplo, grupos de rescate especializados, etcétera, etcétera. Bueno, junto con esto queríamos, y me parecía que era realmente muy importante, conocer las características de estos movimientos telúricos, estos movimientos sísmicos. Así que vamos a charlar ahora con el doctor Roberto Ibarguren. Él es doctor en ciencias geológicas, y vamos a tratar de entender un poco esto que ha pasado en Venezuela con este saldo realmente tremendo. Y la pregunta es, ¿esto puede volver a ocurrir y qué puede haber provocado esto en un país que no tiene habitualmente movimientos sísmicos? Así que bueno, Roberto, muchísimas gracias por atendernos. ¿Cómo estás? Muy buenos días.
3: Buenos días, Indio, y mucho gusto por llamar.
2: Al contrario, los agradecidos somos nosotros porque sabemos que estamos necesitando información que nos vas a poder brindar. Bueno, lo que nos puedas contar va a ser bueno, y esto es un hecho aislado, puede volver a ocurrir. ¿Qué pasa con este tipo de terremotos y las réplicas?
3: De ninguna manera es un hecho aislado, y hay una información incorrecta en el mundo, porque Venezuela es una zona de alto peligro sísmico. Por la ubicación continental de dos fallas fundamentales, que es la tectónica del Caribe y la de Sudamérica, que se desplazan en sentidos opuestos acumulando altas tensiones sísmicas permanentemente. Ya en Venezuela en 1812, en plena guerra de la independencia con España, ocurrió un sismo enorme, de enorme, diríamos, dimensión y profundidad, es decir, de destrucción. Venezuela es una zona sísmica, Venezuela es una zona en realidad mal manejada por todos sus gobiernos sucesivos, porque los servicios sismológicos han sido, como el chavismo, incluso absolutamente desarmados, y lo único que funciona ahí es el Servicio Sismológico de los Estados Unidos, que previene a veces e informa. Aquí las dos placas estas chocaron a 20 kilómetros de profundidad y afectaron obviamente la parte del estado de La Guaira, aeropuerto Maiquetía y Caracas, que es una zona enormemente poblada sobre la costa, con efecto muy destructor. las dos placas estas literalmente, digamos, colisionaron con una gran envergadura, buscando posicionamientos permanentemente. Ahora, va a haber réplicas, según el Servicio Sismológico de los Estados Unidos, y los edificios, incluso que quedan todavía en pie, si hay réplicas, podrían hundirse en el terreno por el fenómeno de licuefacción, es decir, ya ha ocurrido en otros terremotos en Japón. Es decir, esto es muy peligroso. Por otra parte, digamos, la falla de Boconó y la de San Sebastián, que son dos fallas muy activas en el país y sobre la que vive, como decimos, el 80% de la población, está ubicada al sudeste de Yumare, al noroeste de Venezuela, que es una zona de altísima liberación de energía que viene, obviamente, del subsuelo y alcanza el nivel de la costa. Yo no entiendo por qué la información en el mundo ha dicho que Venezuela no es una zona sísmica. Uh-huh. Es una zona de enorme antecedente sísmico por todas las características estructurales que estoy describiendo.
2: Bueno, esto es muy bueno que lo podamos conocer, porque a mí me llamó mucho esto la atención, y una cosa que te quería preguntar es, ¿cuánto de normal tiene, digamos, esto que ha ocurrido ahí, que son dos terremotos de la magnitud de más de 7 en menos de un minuto o en un minuto? ¿Esto es común?
3: Sí, exactamente, 39 segundos de diferencia. Uh-huh. El primero fue de 7.2 y el segundo fue de 7.5 de la escala de Richter. Es decir, esto es, no es muy frecuente la violencia de la contracción de ambas placas con tan alta intensidad y en tan poco tiempo, y sobre todo a 20 kilómetros de profundidad apenas. Es decir, que el efecto sobre la superficie de la costa, en toda la zona costera y toda la zona de edificios y demás, ha sido muy importante. El Servicio Geológico de los Estados Unidos ha adelantado ya de que va a haber miles de muertos, porque no se sabe todavía los efectos tan destructivos que han ocurrido. Pero esto está en pleno proceso y, según el servicio, puede haber repeticiones.
2: Bueno, esto, obviamente, que esto que estás marcando es fácil de suponer, quizás, de que puede haber quedado mucho edificio sin caer, pero muy, muy debilitado, y una réplica, aunque no tenga la magnitud de lo que han tenido estos dos, de 7, ya puede ser devastador, ¿no?
3: Bueno, puede ser, digamos, podría volver a repetirse, ojalá que no, volver a repetirse la violencia, pero si no se repite la violencia, es muy importante destacar el fenómeno de la licuefacción del terreno. Esto no es común en las zonas sísmicas, pero ya ocurrió en Japón con alta cantidad de, por supuesto, de muertes y de desaparición de edificios que se hunden en el terreno como si fueran en el mar. Esto es posible según el Servicio Geológico de los Estados Unidos.
2: Bueno, esto a mí me pareció así como muy impactante, por eso te quería preguntar cuánto de común tenía esto, lo de, digamos, dos terremotos en menos de un minuto y de semejante magnitud. ¿La explicación de eso cuál es?
3: Bueno, es la que estábamos diciendo. Estos son dos placas de enorme dimensión, dos placas tectónicas. Una es la placa tectónica del Caribe y la otra es la denominada placa tectónica de Sudamérica, que ambos en la costa de Venezuela se desplazan en sentidos opuestos bajo el mar y liberan, digamos, mucha tensión sísmica. Y lo que ha ocurrido con este terremoto doble en tan poco tiempo y a tan poca profundidad, obviamente se ha verificado la destrucción de muchísimos edificios que por ahora se han derrumbado, pero lo más grave es que pudiera ceder, como dice el Servicio Sismológico de los Estados Unidos, lo más grave podría ocurrir que se prácticamente se hundan en el terreno por este fenómeno de liquefacción territorial.
2: Bueno, estaremos muy atentos, obviamente, a ver cómo continúa esto, pero digamos lo que hay que esperar, y es muy probable réplicas. Esto es lo que quería consultarte particularmente, si lo podíamos confirmar. Así que
3: están previstas las réplicas, efectivamente, y esperemos que no sean de la magnitud de lo que ha ocurrido, pero están previstas muchas réplicas.
2: Bueno, Roberto, te agradecemos muchísimo toda esta explicación, que nos ayuda a entender un poco más esto que es verdaderamente devastador, y las imágenes que nos muestran son realmente terribles, ¿eh? Así que muchísimas
3: Esperemos
2: gracias,
3: que
2: como siempre.
3: Que la gente sufra lo menos posible.
2: Ojalá así sea. Muchísimas gracias y un fuerte abrazo, como siempre.
3: Un gran abrazo. Buen
2: Hasta
3: día.
2: Luego, adiós.
0: 12 horas 27 minutos, era el doctor en ciencias geológicas, Roberto Ibarguren.
2: Bueno, esto que nos decía, cómo ha quedado debilitado todo lo que son las estructuras. Claro, este claro. Es el gran peligro, ¿no? Estamos viendo calles que se han abierto directamente, sí, así digamos es. Que se han partido en dos. Hasta dónde llega ese debilitamiento es difícil de medir, en medio, digamos, a tan pocas horas de semejante tragedia. Pero el tema es cuán debilitado han quedado muchos edificios que no van a poder soportar una réplica, aún menor de la magnitud que han tenido estos dos terremotos de 7,2 y 7,5. Y una duda que tenía era si esto era común, y nos dice el doctor Roberto Ibarguni que no es común que en menos de un minuto dos terremotos de semejante magnitud, ¿no?
0: En zona sísmica, pero que llevaba como un siglo sin tener antecedentes graves, y se acumuló la energía que produjo.
2: Pero esto es, fíjate qué interesante, lo que nos marca el doctor Roberto Ibarguni, que dice, es un error suponer que no es una zona sísmica.
0: Exacto.
2: Más lo que sumamos al cierto de decisiones políticas desacertadas, como por ejemplo desarmar todo lo que son los servicios sismológicos de prevención.
0: Claro.
2: Es decir, hoy solamente Venezuela depende de los servicios sismológicos, los Estados Unidos. Es decir, el chavismo desarmó todos esos servicios, desarmó todo lo que son grupos de rescate, digamos, en la preparación, porque no tan solo que los desarmás, sino que dejás de prepararlo, de actualizarlo, modernizarlos, etcétera. Bueno, tenés hoy un tema realmente tremendo, ¿no?
0: Tremendo.
2: Así que, como para que tengamos la posibilidad. Hay un video de La Guaira, que es la zona más afectada por este terremoto. Hay unas imágenes tomadas desde un helicóptero, donde se puede ver cómo está en este momento La Guaira. Ahí está, cómo ha quedado. Son imágenes aéreas, mirá.
0: Ay, caramba, qué horror.
4: Es un edificio. Helicóptero que está sobrevolando la zona más afectada.
2: Bueno, esos edificios altos que se pueden ver en las imágenes, digamos, esos edificios, el temor es que hayan quedado sumamente debilitados y que ante una réplica aún menor que la magnitud del cancillo terremotos, pueden llegar a colapsar. Pero bueno, estas imágenes desde un helicóptero, muestran un poco, hay lugares obviamente que han sufrido más que otros, tendrán que ver obviamente con la antigüedad de los edificios, con las estructuras y cómo fueron construidos, pero ves cómo en algunos edificios están en pie y al lado están otros que han colapsado totalmente, que están totalmente derrumbados. Así que esto, obviamente todavía todos esa montaña de escombros en que se han convertido estos edificios, abajo tienen, digamos, todavía una gran incertidumbre de cuánta gente viva se va a poder encontrar, cuánta gente se va a poder rescatar, la angustia que tienen los familiares de las personas que vivían en esos edificios, y que hasta el momento no pueden saber. Está haciendo declaraciones este futbolista argentino que está desesperado tratando de tener noticias de qué pasó con su familia. Está, digamos, vos imaginate lo que es la situación de este jugador de fútbol que juega al fútbol en Venezuela, y que está sin saber absolutamente nada. No puede saber
4: sus dos hijas.
2: Nada. Y está, jugando con un poco con las esperanzas y nada más que eso. Entonces, además de que a través de sus redes sociales está pidiendo algún tipo de información, ya en esta actitud de desesperación dice, quiero creer que no estaban en el edificio. Es decir, ya claro, quiere creer.
0: Con la esperanza.
2: Esto está realmente desesperado este futbolista argentino, tratando de encontrar su familia. Hay gente que ya habla que lo ha perdido absolutamente todo, que no le quedó absolutamente nada de nada de nada. Y ya hablan de que es la peor tragedia natural que ha sufrido Venezuela a lo largo de toda su historia. Bueno, realmente devastador, tremendo esto que está ocurriendo. Bueno, vamos a tener más información, por supuesto, muchas imágenes de todo tipo de lo que ha pasado en ese momento. Nos vamos a la última pausa del programa. Ya volvemos.
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0: Los Rodríguez llegan aquí con Mi Enfermedad, inaugurando el último bloque en Un Día a la Vez, donde nos quedamos con ustedes hasta las 13. Nada más ni nada menos. Recuerden, aún los mensajes nos llegan, después tenemos un par para acompañar al 155-788-890.
1: Bueno, si querés, le demos lugar ahora nomás los mensajes y los priorizamos. ¿Te parece, Sole?
0: Bueno,
1: ¿cómo no?
0: Ahí tenemos los mensajes que nos habían llegado tempranito. Uno de ellos nos estaba diciendo, que lo ubique, dice: hola, señora Abdala y equipo, cada vez que muere un chico por maltrato me duele el alma, pero esto va a seguir lo mismo porque los organismos están comandados por las verdes, es decir, mujeres que tienen rechazo al hombre y no ven lo central de esto, opina María, que nos mandaba este mensaje.
1: Bueno, muy bien, muchas gracias, María.
0: Dígame, otro oyente dice, buen día, don Indio Abdala y equipo, qué hermoso bolero y versión, el que habíamos compartido esta mañana, con Cesárea Évora. Me recordó muchos vinilos que me regaló mi amigo Arturo Fernández, viejo operador de Radio Salta.
1: Mirá,
0: de Javier
1: Solí,
0: Julio Jaramillo, dice Miguel de Castañares, ese operador, un operador legendario que dice, le decían el Chivo. Así,
1: bueno,
0: muy querido era y bueno, de esa manera lo denominaba.
1: Bueno, muchas gracias, Miguel. Bueno, vamos a ver si tenemos tiempo de escuchar a Cesárea Évora un poquito más. Bueno, la verdad que extraordinaria. Bueno, porque ahora estamos, hay que tratar de conocer un poco más, aprovechando que estamos hablando tanto de Cabo Verde.
0: Sí.
1: Así que hasta la aparición del arquero, me parece que Cesárea Évora lo más conocido de Cabo Verde.
2: Sí,
1: ¿no?
2: Exactamente, toca Bocinha.
1: Hasta la aparición de, ¿cómo es el nombre?
3: Bocinha.
1: Bueno, muy bien. Y ahí lo escucharon al señor Matías Martín Ávila, que está con la información deportiva, que dice qué cosa, Mati.
3: Y que también vamos a sumarnos un poco con lo que está pasando ahora en Venezuela, porque hay mucha intriga en el fútbol venezolano. Por, ustedes ya lo mencionaron, el caso de Lucas Trejo, que está buscando desesperadamente, ¿no?, a su esposa y sus dos hijos por el edificio en el que ellos vivían y que se derrumbó. Todavía no hay noticias al respecto. En el streaming pueden ver el posteo que él realizó poniendo el nombre, por supuesto, de su familia, y que no tiene comunicación ni datos hasta el momento, ¿no? Así que, por supuesto, un abrazo a toda la familia, nuestra solidaridad desde acá, difundiendo también un poco las imágenes. Y también trascendió la desaparición de un juvenil de la selección de Venezuela. Fue informado tanto por la federación como por también el club al que pertenece, Universidad Central de Venezuela. Lo estamos viendo ahí en las imágenes. Se trata de Gilbert Berroterán, así es, juvenil de la selección sub-20.
1: Tiene cara de muy chico, ¿no?
3: Sí, exactamente, es juvenil. Tiene 18 años.
1: Mirá,
3: está también la foto que difundieron desde la propia federación, para quienes puedan aportar datos. Él estaba en la zona de Los Corales cuando ocurrió este terremoto, una de las partes más afectadas, ¿no?, por esta situación
1: años.
3: Tan trágica, ¿no?
1: 18, entonces, dijiste que tiene cara muy muy muy changuito.
3: Ahí está, ¿no? Bueno, lo que pudieron difundir.
1: Bueno. Muy bien.
3: Terrible. Y hay una imagen también que quería compartirles para poder dimensionar lo que fue el terremoto, que fue captado en un partido de béisbol. Deporte muy conocido también ahí. No, por suerte no hubo grandes problemas, pero vean cómo comienza a temblar. Básicamente registró todo el momento, ¿no? Mientras se seguía jugando.
1: Sí.
3: Y la gente tardó un poco, ¿no?, en darse cuenta.
1: Sí.
3: Hasta, por ejemplo, ahora cuando van a hacer el lanzamiento, que se frene todo. Y ven como prácticamente todos los jugadores, junto a los aficionados que estaban en ese momento, se van para el centro del campo, ¿no?
1: Claro.
3: Porque es lo más recomendable, ¿no? Ir siempre a espacios abiertos, alejados de las paredes.
1: Pero mira cómo se mueve todo.
3: Incluso la pantalla de fondo, ¿no? La pantalla gigante prácticamente le movió todos los circuitos, se podría decir, ¿no?
1: Sí, bueno, se ve cómo se mueve todas las columnas de luces, los cables, impresionante.
3: Claro,
1: realmente.
3: Uno de esos registros que, bueno, van a quedar también, ¿no?, para la historia de este momento, así que nuestra solidaridad, por supuesto, para todo el pueblo venezolano en estos momentos. Conozco muchas amigos, amigas, y que si bien no están residiendo en el país, tienen sus vecinos, tienen su familia, conocidos, así que, bueno, una situación muy dramática.
1: Y
3: ¿no?
1: la zona de La Guaira es la parte más complicada, es la que ha sufrido, digamos, donde aparentemente fue el epicentro. Bueno, ya vamos a tener más información enseguida nomás. Bueno, la información policial de esta hora, ¿qué dice, Facu?
4: Bueno, primero hablamos de la causa Siddhartha Viajes. Recuerda, de estas dos hermanas que prometían viajes internacionales, estafaron a más de 100 salteños que transferían dinero no solamente en moneda nacional, sino que en moneda extranjera. ¿Qué pasó ahora? Bueno, hoy se condenó a una de las hermanas, a la hermana menor.
1: ¿Cómo era el nombre de ellas? Una era Ana Inés Maigua, ¿no? Las dos.
4: Ana Inés Maigua, y no recuerdo la otra.
1: Ya te paso el nombre, pero sí, me acuerdo de que son de apellido Maigua las dos.
2: Sí. Y escaparon con mucho dinero.
4: Muy conocido el caso. Uh-huh. Sí. La que fue condenada tiene 37 años y recibió la pena máxima del delito de estafa, 6 años, entonces va a cumplir prisión efectiva en el penal de mujeres de Villa Las Rosas, ¿no?
1: Seis años
4: es la pena máxima por estafa, y recordemos que fueron varios hechos. Ella reconoció entonces la responsabilidad de lo que se acusaba en un juicio abreviado.
1: Sí.
4: La otra hermana, Ana Inés, no aceptó el juicio abreviado y va a ir a un juicio oral ella para tratar de demostrar su inocencia, ¿no?
1: Bien, perfecto,
4: bueno,
1: sí.
4: Fue momentos de los alegatos de los abogados que representan a por lo menos 57 víctimas. Estamos hablando de Gabriel Abarza, después también otras víctimas están representados por un abogado oficial. Hablamos por ejemplo de la abogada Luz Palavecino.
1: Bueno, María Carlota es el nombre de la otra hermana. María Carlota, Ana Inés y María Carlota. Uh-huh. Bien.
4: Bueno, así que estaremos atentos porque se tiene que poner fecha, entonces, para el juicio de Carlota Maigua.
1: Bueno, muy bien, perfecto. ¿Qué más tenemos?
4: Bueno, pasamos a la otra imagen porque en esta mañana se registró un incendio en Villa Lavalle, en la calle Vierna. Estamos viendo los movimientos de bomberos, de la policía de Salta, sí, y bomberos voluntarios también, porque se incendió un brasero, que en realidad un brasero provocó el fuego en una casilla, ¿no? Una vivienda muy precaria donde no hubo damnificados, no hubo asistencia para los que vivían en esa casilla, solamente daños materiales. Está confirmado entonces que el brasero provocó el incendio de prendas que estaban en cercanías.
1: Justo hablamos esta semana, ¿no? Con
3: el oficial Walter Chávez.
1: Con Walter Chávez, del Cuerpo Bomberos Voluntarios.
2: Dando Miguel recomendaciones.
1: Y recomendaba el tema este de los braceros, justamente.
2: Evitar.
1: Bueno, ¿qué
2: en
1: más
2: el
1: tenemos,
2: interior.
1: Facu?
4: Después, hoy en la zona sur, revuelo por la detención de un joven de 21 años acusado de distribución de material de abuso sexual infantil. Está a cargo de la fiscal Sofía Cornejo, que no sabemos cómo le llegó la información, me imagino por reportes de Google o de otros servicios de internet, porque este chico compartía a través de la red social Snapchat videos en donde aparecían menores de menos de 13 años. Y atención, porque la fiscal también tiene la sospecha que esos menores son salteños, o sea que además de la distribución podría estar imputado por producción de material de abuso sexual infantil, ¿no? Se sospecha entonces que es una producción local, además de la distribución, que ya aparentemente está comprobada y por eso está imputado este chico de 21 años, vive en un barrio de la zona sur de la ciudad.
1: Bien, perfecto. Información
2: qué grave,
1: deportiva,
2: por favor.
1: Señor Matías Ávila.
3: Les quería presentar también el caso del primer haitiano, lo podemos llamar de esta forma, porque ya van a entender por qué, que fue convocado a la selección sub-17 de la selección argentina a cargo de Diego Placente. Se llama de Stephen Kiki Ramos.
1: Para entendiendo, él es haitiano.
3: Claro,
1: y
3: él nació
1: convocado a la selección argentina.
2: Sub-17.
3: Exacto. Sí. Y acá es cuando contamos un poco de su historia, porque hay mucha desinformación y eso que está provocando muchos ataques racistas, ¿no? Hacia la figura de este chico. ¿Pero por qué? Él nació en Haití, pero a los meses de edad prácticamente fue adoptado por una familia argentina y desde ese entonces vive acá y se probó en las categorías inferiores del club Vélez Sarsfield, donde la está rompiendo, y eso llamó la atención de Diego Placente, ¿no? Entonces, él prácticamente se crió toda la vida acá. Y si no me creen, tenemos también el video de cómo se expresa Kiki Ramos después de un partido donde hizo 4 goles contra Atlético Rafaela.
1: Mira vos.
3: Para que lo escuchen ustedes.
5: Partidazo, felicitaciones por la victoria. ¿Qué sensaciones te llevas?
6: Primero muchas gracias. Yo creo que bien. Por suerte pudimos volver a la victoria después de partidos que no veníamos jugando bien. Y muy contento por los goles.
5: ¿Hace cuánto no hacías tantos goles?
6: No, creo que es la primera vez en la vida que hago 4 goles. y no lo puedo creer.
5: Decía recién el zurdo cuando venías a hacer la nota que le agradezcas. ¿Qué tenés para decirle?
6: No, obvio. Me metió creo que casi todas las asistencias. Y como siempre dice el zurdo, que somos la dupla. Entonces muy, muy agradecido.
5: Tenés para elegir.
3: Ahí está un poquito, ¿no? Para escucharlo. Se expresa. Se expresa como uno más.
1: Pero además, a ver, acá hay dos cosas. Primero, si se crió acá, si vino de meses, ya está. Fue adoptado por un matrimonio argentino, es argentino. Punto.
0: Claro.
1: Pero además de eso, digamos, de un tema de nacionalidad, hay ataques racistas, eso sí ya es deplorable. Sí.
3: Claro, como
1: eso ya es espantoso.
3: Alegando, ¿no?, ese tipo de cosas de que no, por tener un distinto tono de piel, porque nació en otro país, que eso no se permite en Argentina.
1: Deplorable.
3: Tiene mejor acento argentino que Nico Paz, por ejemplo, ¿no? Él también nació en las Islas Canarias. Sí.
1: A ver,
3: y todavía se está adaptando, ¿no?
1: Un chiquito argentino que lo llevan de meses a vivir a España, y imagínate cómo va a hablar como español.
0: Sí, se crió
1: hablando allá, aprendió a hablar allá. Sí.
3: Exactamente, ¿no?
1: Pero además, después, por un lado está eso, digamos, ¿no? Digamos, el tema de la nacionalidad, que si se crió aquí desde meses, ya está, es argentino, independientemente del lugar de origen donde nació. Pero está el tema racista, que eso sí es deplorable y repudiable, digamos. Eso
3: claro, para eso que no se la agarren con el chico, sobre todo. Así que desde acá, todo nuestro apoyo y que salga espectacular su carrera. Y vamos a ver si llega a la primera, ¿no? A ver si lo tenemos también en el torneo argentino.
1: Parece que le va muy bien, por lo menos lo que dice en entrevista, 4 goles en un partido.
3: Muy bien.
1: Así que, bueno.
5: Muy bien. ¿Qué más tenemos,
3: Mati? Y también tenemos, el cronograma para el día de hoy. Se definen los siguientes grupos, ¿no? Tenemos, por ejemplo, en el primer turno, un partido importantísimo para la selección ecuatoriana. Se enfrentan a nada más ni nada menos que Alemania. Entonces, tienen que ganar sí o sí para asegurarse un lugar en la siguiente fase.
1: ¿Ese partido qué hora es?
3: Ese partido lo tenemos a partir de las 5 de la tarde.
1: Bien, perfecto.
3: Atención. También Curazao con Costa de Marfil para definir ese mismo grupo. A las 8 tenemos uno de los grupos más interesantes con el partido de Japón contra Suecia y Países Bajos contra Túnez. Acá Japón y Suecia pueden quitarle el primer puesto a los Países Bajos. Vamos a ver cómo se desarrolla eso. Y a la noche, también turno importante para la selección de Paraguay. Se van a enfrentar a Australia por el segundo lugar del grupo que comparten con Turquía y con Estados Unidos a partir de las 11 de la noche.
1: Bueno,
3: así que anoten porque hoy podemos tener o 2 clasificados o 2 eliminados de parte de la Conmebol, ¿no?
1: Bueno, ayer Marcelo Armando Hoyo lo pone a Curazao como entre los equipos.
0: Sí.
1: Digamos, con
3: revelación.
1: Muchas posibilidades, ¿no?
3: Uh-huh. Exacto.
1: Lo pone ahí, digamos, junto con los más grandes.
0: Super candidato.
1: Así que bueno, miramos cómo. Esto sí a mí me parece que es parecido. Bueno, hablando de Marcelo Armando Hoyos, estábamos mencionando. Él ayer dijo que entre los equipos hay que ponerle el ojo a Curazao. Bueno,
3: ojo con Curazao, dijo mi abuelo una vez.
1: Así es. Bueno, muy bien. Vamos a saludarlo a Marcelo Armando Hoyos, que está en los Estados Unidos y con voz y mirada salteña nos cuenta el Mundial. Marcelo, querido, ¿cómo estás? Buen día.
3: Buen día, Marcelo.
7: ¿Qué tal? Buen día, un gusto saludarlos. Aquí estamos en Dallas, más precisamente en Fort Worth, que es un lugar de Dallas, porque voy a ir esta tarde, más tardecito, a un barrio del lejano oeste que está conservado desde el siglo XIX en las afueras de Texas, y que es como un museo para que los turistas vamos a ver a los barrios de los banqueros.
1: Bien, al famoso Far West.
7: Exactamente, el Far West.
1: Decime, ¿se habrán filmado películas en ese lugar? ¿Se permite? ¿Se habrá permitido?
7: Yo supongo que sí, cuando lleguemos ahí, después creo que al final hay una exhibición de rodeo también, que no sé si es del mismo barrio o fuera del barrio, pero el tour incluía una participación de un rodeo, digamos, ¿no? Ver cómo enlazan a Carmel.
1: Bueno, Marcelo, ¿qué resumen has hecho de todo lo que has visto ayer del Mundial? ¿Qué te ha sorprendido y qué cosa no esperabas ver?
3: Que ya tenemos los primeros clasificados oficiales, ¿no? De 3 grupos al menos.
7: Bueno, sí, por ahora no hay grande sorpresa. Marruecos iba a clasificar, poco le costó el partido porque con Tahití los haitianos pusieron mucho físico y el mano a mano físico que entró Marruecos no le convino, y durante gran parte del partido se jugó al ritmo de Haití, pero bueno, cuando Marruecos empezó a jugar lo que tiene que jugar, realmente ahí de alguna manera logró la victoria final y está adentro, Brasil está adentro, así que bueno, México está adentro, es previsible, Argentina está adentro, Suiza está adentro, así que bueno, Canadá podía, el grupo eso podía salir segundo, salió segundo, es decir, por ahora no hay grandes sorpresas. Yo estoy esperando y le pongo toda mi ficha a Curazao. Va a ser difícil el partido con Costa de Marfil, porque Costa de Marfil es un equipo muy duro, muy físico, hombres altos, promedio 1.86. Así que bueno, pero ese partido va a ser muy difícil para Cabo Verde. Pero bueno, el equipo está agrandado, se siente cómodo, ya probó que es un mundial, ya saben sus jugadores cómo deben jugar. Entonces, la verdad es que estoy muy esperanzado en que Curazao clasifique. Para la segunda ronda,
3: porque le recordamos también a la gente, Marcelo, que hay posibilidades reales. Si Curazao le gana a Costa de Marfil y Ecuador pierde con Alemania, por ese empate que tuvieron justamente los ecuatorianos con Curazao, se meten ellos como segundos del grupo, y prácticamente hay que ver quién se quedaría con el tercer puesto, ¿no?, de ese grupo en particular.
7: No, sí, totalmente. Ya hay un tercero clasificado, que Bosnia y Herzegovina, entre 4 y 3 puntos van a estar los clasificados en el tercer lugar. Para mí va a haber, de las 8 selecciones que tienen que clasificar, de las 12 que hay tercera, los mejores terceros, para mí ya está dentro, digamos, Herzegovina, ¿no? Porque ha sacado 4 puntos, y yo no sé cuántos terceros van a sacar 4 puntos mirando las tablas como están hasta acá. Así que bueno, y por otro lado, digamos, los sudamericanos, era previsible que clasifique Brasil, Argentina ya está, clasificará Colombia, me parece a mí también, porque es el partido que tiene probable, y de los 6, creo que 3 van a quedar adentro. No creo que Paraguay gane su partido. Australia es un equipo muy duro, muy fuerte, y Paraguay no mostró su mejor versión futbolística, ni siquiera defendiendo. Mostró un espíritu de lucha, le ganó sí a los turcos con más vehemencia y con fortaleza mental y física que fútbol. Así que bueno, lo veo muy difícil lo de Paraguay y lo de Ecuador. Y Uruguay también, ¿no? Uruguay, si queda fuera, bueno, sería otro fracaso del gran técnico que es Bielsa, porque es el tercer mundial con 3 selecciones distintas, y ya se fue en la primera ronda con Argentina, después en cuarto con Chile, y ahora ya no sé si clasifica, ¿no? Así que me parece que, y si pierde hoy con 2 puntos está fuera de los terceros. Así que me parece que Uruguay está volviendo a la primera ronda, Ecuador está volviendo a la primera ronda, y Paraguay, yo, digamos, el espíritu ese de lucha, la fortaleza. Los paraguayos son, digamos, muy fuertes también en eso, y bueno, pero va a jugar con equipos importantes. Para mí Australia es un equipo que juega bien, que creo que bueno, pero por ahora no hay grandes sorpresas.
1: Bueno, ¿por qué razón entendés que Curazao entra en el mundial con este nivel, digamos, de competitivo? ¿Qué antecedentes tiene? Porque me parece que no estaba en el mapa de nadie, ¿no? O en el radar de nadie.
3: Era justamente una de las selecciones que era apuntada como de esas que estaban como de relleno, se podría decir, sí, ¿no? Hablando mal y pronto.
7: Sí, era una cenicienta, digamos. Sí, son esas selecciones como cuando vino Camerún a la Argentina, ¿no? ¿Se acuerdan que empezamos a conocer quién era Camerún y de dónde era Camerún y qué país era y cómo era cuando se hizo, en otra época se hubiera viralizado el negrito de Camerún de Mafalda, ¿no?
1: Sí, claro.
7: En el Mundial 78. Bueno, son esos equipos que caen simpáticos en los mundiales, ¿no? Son equipos que caen simpáticos, vienen de un fútbol que no es competitivo, de una liga que no es competitiva, y que realmente cuando ganan uno se pone contento y dice que bueno, que Curazao le vaya bien, aunque después cuando nos ganan a nosotros no está tan bueno, digamos.
1: Pero bueno, claro, ese es el tema. Ahora, sí, yo por ¿De dónde le viene, digamos, tiene jugadores jugando en ligas más competitivas? ¿Cómo consigue este potencial futbolístico que muestra, por lo menos hasta ahora?
7: Bueno, sí, lo que pasa es que tiene varios jugadores que están jugando en la liga, en liga europea, en el caso de la liga alemana de fútbol, digamos, no tanto en la primera división, pero sí en la segunda división de Alemania, y yo creo que, bueno, son esas selecciones que pegan el batacazo, porque además trata bien la pelota. Lo que pasa es que no tiene potencial, a ver, no tiene mucha técnica, pero cuando junta pase, cuando se asocia, le entienden un poquito de qué se trata, pero algunas veces no carecen de varios jugadores que técnicamente puedan prosperar de mitad campo hacia adelante. Son selecciones que se defienden bien, retroceden bien y se le dan los resultados, más que nada, ¿no? Y yo creo que en eso consiste.
3: Marcelo, después, si me dejas agregar también, yo estoy fascinado con un jugador de Curazao, que ya lo vamos a poner en pantalla. Es uno que es mechudo como el pibe Valderrama de Colombia. No sé si lo estás ubicando.
7: Sí. Exactamente.
3: Ese juega Valderrama espectacular.
7: Sí, bueno, lo que pasa, si uno observa bien el partido, y a usted que no es tan futbolero, don Indio,
1: sí, señor.
7: Pero sé que le gustan los mundiales, ahí está la foto del jugador,
3: Sí, sé que
7: me da sensación en muchos pasajes del partido que juegan bailando, digamos, ¿no? Sí. Los movimientos ondulantes que hacen en el cuerpo cuando van a jugar la pelota, cuando salen, me da incluso esa sensación, ¿no? Que los tipos juegan con alegría, juegan con predisposición, sin el compromiso de ir y ganar, sin esa presión, y está bueno eso porque le saca un poco el dramatismo a lo que le pasa a las selecciones de elite, ¿no?
1: Sí, claro. Bueno, Marcelo, ¿cómo se ha vivido el cumpleaños de Messi ahí? ¿Cómo se ha vivido el cumpleaños de Messi? ¿Cómo se ha vivido el cumpleaños de Messi en las calles?
7: Bueno, muchos festejos de las 0 horas de la Argentina, fueron a la habitación los jugadores de Argentina a darle su regalo a Lionel Messi, que recibió todos los regalos con mucha alegría. Uno se pone a pensar, porque qué difícil es regalarle algo al India Abdala si tiene de todo. Entonces,
1: yo recibo todo, no tengo ningún problema, ¿eh? Así que
3: claro, si puede que pase, no hay drama.
7: Aunque algunos dicen que no se hace la uña al rato, pero bueno, es otra cosa. Con alegría y porque, a ver, sobre todo la repercusión no vino de Estados Unidos hacia Argentina, vino de Argentina hacia Estados Unidos. Todos los festejos que hubo en todo el país por Messi, es una cosa increíble. Messi presidente, ¿no? Es decir, sí. Yo lo tentaría como la época de Palito Ortega, la época de los cantantes, la década del 90. Yo diría Messi presidente, porque la celebración del cumpleaños de Messi se ha hecho nacional. Se ha hecho un día nacional en las escuelas, en los clubes, en las casas, en todos lados. Es decir, el cumpleaños de Messi se casi como el cumpleaños de Vita, digamos.
1: Uh-huh. Sí. En las calles de Dala, digamos, la gente, no sé si siguen llegando argentinos, no sé cómo está la situación, o ya están allá los que van, porque hay algunos que van, digamos, medio viendo si avanza la Argentina y empiezan ahí después, pero en las calles, ¿se ha vivido algo allá, digamos, un poco del cumpleaños?
7: No, sí, camisetas argentinas. Lo que pasa es que no hay confundido, siempre digo, hay muchos con camisetas argentinas, pero son panameños, son ecuatorianos, son muchos asiáticos. Yo no sé por qué razón, ¿no? Bueno, Bangladesh sabemos por qué, porque digo, Maradona, aman a Argentina, ahora a Messi, hacen manifestaciones, van a las plazas, ven los partidos en Bangladesh, en las plazas públicas con pantallas gigantes, pero después los asiáticos también. Los chinos, los japoneses, son personas que le encanta Messi, le encanta la Argentina, aman a Argentina por Messi, y bueno, la verdad que a ver, hoy estoy sin la camiseta argentina, porque salí a dar una vuelta y me vine hasta una estación de servicio a comprar un café, que me encantan los cafés de acá, café colombiano, porque el café colombiano aquí es barato, digamos, no es como un negocio que hay en Salta que mata con el café colombiano.
1: Ajá, sí.
7: Entonces, claro, ¿me entendés? Aquí, acá, un vaso mediano de café en vaso, porque no hay taza, no, aquí vaso, todo vaso. Me sale $2 con crema, café colombiano, y hay un café espectacular, me encanta el café de Colombia. Vengo a tomar ese café porque estoy en estación de servicio y tomo ese café, me encanta. Digo, hay mucha gente de otros países, y los asiáticos sobre todo, con amor a Messi, amor al fútbol. En realidad, yo creo que Messi es más allá de un jugador de fútbol, la gente aprecia el símbolo del deportista. No, es decir, no se mete en ningún lío, juega al fútbol, cuando le cometen falta se levanta y sigue, no tiene problema con los árbitros, no tiene problema con los rivales. Es decir, hay una especie de aura en Messi del deportista más allá de el futbolista, porque eso le pasó a las grandes figuras del fútbol, de las grandes figuras del deporte argentino, como De Vicenzo, como Fangio, que excedían el marco de la competitividad y se convertían en una especie de ejemplo, ¿no?, para ese deporte, la corrección, porque todavía en esta sociedad moderna, digamos, tan histriónica, tan banal, tan pueril, hay valores. Y yo creo que los que están en mirando el deporte y que les gusta el deporte, ¿no?, ven eso también en Messi, ¿no? El aspecto deportivo más allá del aspecto del jugador solamente.
1: Claro, que es, digamos, la calidad humana que transmiten, ¿no? Que lo complementan, digamos, con todo el talento que tienen y con todo la impronta deportiva, lo complementan con la calidad humana. Entonces, bueno, eso lo convierte en personas muy particulares. Bueno, Marcelo, no te quitamos más tiempo, te agradecemos muchísimo, te mandamos un abrazo, que disfrutes, y mañana mostrarnos alguna foto de tu experiencia en el Far West. Mirá que hemos jugado los y cuando éramos chicos, así que tenemos la oportunidad de verlo en directo.
7: Indio querido, un abrazo grande, que estés muy bien.
1: Fuerte abrazo, Marcelo querido, hasta mañana.
3: Nos vemos, Marcelo.
0: Periodista, relator y conductor deportivo, él era Marcelo Armando Hoyos.
1: Bueno, muy bien, señoras y señores, se va a ver los juegos y como le decíamos acá. Bueno, muy bien, nos encontramos nosotros mañana.
0: Mañana viernes.
1: Gracias a todos por acompañarnos. Disfruten el solcito.
0: Eso, sí. Hasta mañana.
3: Chau, chau.

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0: Bienvenidos a Profesional Noticias, la hora 13 con 14 minutos, 14 grados en la ciudad de Salta, la humedad 45%.
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0: El padre de Thiago Altamirano reclama que le entreguen inmediatamente a su hijo Tobías, de 10 meses de vida. Numerosas personas se acercaron a la sala velatoria G para despedir al menor, que tenía 2 años cuando el pasado 22 de junio perdió la vida en circunstancias dudosas. Destacan la importancia de preservar el patrimonio arquitectónico de Salta por su impacto para el turismo. La presidenta de la Comisión de Preservación Arquitectónico y Urbanístico, Laura Sá, remarcó que en el transcurso de los años logramos posicionar a Salta a través de su patrimonio arquitectónico, en el marco del lanzamiento del programa Impulso Urbano. Causa Siddhartha Viajes condenan a la pena máxima por estafa a una de las hermanas Maiwa. Una de las acusadas por generar falsas expectativas a cientos de salteños con viajes internacionales aceptó la responsabilidad de los hechos e irá a prisión efectiva.

0: Viva.
1: Muerte de Guadalupe Ramos. La madre confirmó que ella y una tía encontraron el cuerpo. La fiscalía informó de manera preliminar que el deceso se produjo por asfixia por ahorcamiento, con una data aproximada a la fecha que se reporta como su desaparición.
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1: El oficialismo consiguió aprobar el Super RIGI para atraer mega inversiones en el área tecnológica. El oficialismo de la Cámara de Diputados le dio este miércoles a la noche media sanción al proyecto conocido como Super RIGI, un régimen que concede beneficios fiscales, aduaneros, cambiarios y regulatorios por 30 años a inversiones superiores a los 1.000 millones de dólares. Obtuvo 130 votos a favor, 106 en contra y 7 abstenciones. Detuvieron a la pareja de Claudio Barrelier, el principal acusado por el femicidio de Agostina Vega. En medio de la investigación por el femicidio de Agostina Vega en Córdoba, este jueves detuvieron a la pareja de Claudio Barrelier, el principal acusado. Se trata de Marianela Soledad Palermo, quien convivía con el detenido y tiene una hija con él. La detención se dio por orden del fiscal Raúl Garzón, quien la acusa del delito de encubrimiento doblemente agravado por el hecho precedente y por mediar violencia de género. Tensión en el Senado, se cayó sesión para definir interpelación a Manuel Adorni. Finalmente no hubo quórum este jueves en el Senado y se cayó la sesión en la que se iba a abordar la ley de inviolabilidad de la propiedad privada, y en la cual la oposición iba a insistir con el pedido de interpelación contra Manuel Adorni en medio del desconcierto por su posible presencia el próximo 2 de julio para presentar su informe de gestión. Fuentes del oficialismo parlamentario reconocieron a este medio que la caída de la sesión podría representarle beneficios, aunque desde el radicalismo habían asegurado que blindarían el tercio para evitar que avanzara la modificación de censura. Cierre récord de empresas de las casi 26.500 que se perdieron en la era de Javier Milei, el 98% son pymes. En la era de Javier Milei cerraron 26.448 empresas empleadoras, de las cuales el 98% son pymes. Industriales y economistas advierten, por el impacto de la apertura importadora, los altos costos y la pérdida de empleo formal. La situación no muestra perspectivas de mejora, si bien el ministro de Economía, Luis Caputo, auguró que estos próximos 18 meses van a ser los mejores que Argentina haya visto en las últimas décadas. En la industria, la percepción es muy distinta y las pymes lo sufren día a día.
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1: Venezuela golpeada por los mayores terremotos en un siglo, al menos 164 muertos, 971 heridos y decenas de desaparecidos. La presidenta encargada, Delcy Rodríguez, presentó durante la madrugada el primer balance oficial tras la tragedia e informó que la cifra no incluye posibles víctimas en Ciudad de La Guaira, a la que describió como una zona de desastre. Los sismos se sintieron con fuerza en Caracas y otras regiones del país. El gobierno argentino se solidarizó y puso a disposición ayuda humanitaria. El mensaje de Nicolás Maduro desde la cárcel por los terremotos en Venezuela. El expresidente de Venezuela, Nicolás Maduro, quien permanece detenido en una cárcel de Nueva York tras su captura el pasado 3 de enero, publicó un mensaje en sus redes sociales dirigido hacia los ciudadanos venezolanos luego de los terremotos que azotaron el país este miércoles. Pueblo amado de Venezuela, ante el poderoso terremoto que ha golpeado a nuestra patria, Cilia y yo le elevamos nuestras oraciones por cada familia afectada, por los heridos, por quienes sufren y por todo nuestro pueblo. Hoy la palabra es una sola: máxima unión, máxima solidaridad y máxima acción, comenzó el texto. Encontraron a un niño muerto dentro de un auto en plena ola de calor en Francia. Un niño de 3 años murió el miércoles por la tarde cuando se encontraba solo dentro de un auto en la localidad de Saint-Gertin, al noreste de París, en plena ola de calor en Francia. Los padres del menor lo encontraron en el vehículo estacionado frente al domicilio, indicó una fuente policial. Los bomberos confirmaron el fallecimiento ocurrido cuando la región de París y gran parte del país estaban en alerta roja por calor extremo.

0: 1963 nace George Michael. Georgios Kyriakou Panayotou nace en Londres. Será conocido por su nombre artístico como uno de los más grandes artistas pop, George Michael. La fama le llegó en los 80 como miembro del dúo Wham, que formó junto a Andrew Ridgely. Su carrera solista lo llevó a vender 80 millones de discos.
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0: El padre de Thiago Altamirano reclama que le entreguen inmediatamente a su hijo Tobías de 10 meses de vida. Este jueves, familiares y conocidos le dieron el último adiós a Thiago Altamirano, el niño que murió este lunes último en circunstancias sospechosas por las que su propia madre y una pareja de esta están sospechadas de homicidio agravado. Mientras esperan los resultados finales de la autopsia, despidieron en calle San Luis al 500 los restos del menor, que tenía 2 años y vivía en barrio Convivencia en la zona sudeste de la ciudad. Las voces que más resonaron en la sala velatoria fueron las de su padre, Hugo Altamirano, y de Marta Salazar, la abuela paterna de la víctima. La abuela paterna decidió dar declaraciones a Profesional sobre las sensaciones que le invadían en ese momento. No sé por dónde empezar. Ayer nos entregaron el cuerpo y no quería hablar porque quiero dedicarme de lleno a las últimas horas que voy a ver a mi nieto. Ya tenemos un abogado, el doctor Sarmiento, que él está en Ciudad Judicial presenciando una audiencia de imputación para los 2 acusados. Nuestra prioridad ahora es el entierro de Thiago.
1: Ay, sé cómo empezar. Ayer sí ya me entregaron el cuerpito. Bueno, ahora como digo lo estamos velando y bueno, no quería hablar porque quiero dedicarme por completo la última vez que lo voy a ver al bebé y bueno, por eso no quería hablar. Pero ahora tenemos ya un abogado que nos representa, el doctor Sarmiento, que él creería que ahora está en la ciudad judicial.
2: En este momento tendrían que estar en la audiencia de imputación, sí, a los acusados de esta situación.
1: Sí, él va a ir, el doctor va a estar ahí, dijo. Nosotros no, mi hijo no. Bueno, ahora lo más prioridad de nosotros es el entierro de Thiago.
2: ¿Les dijeron de que no pueden cremarlo ni nada?
1: Sí,
2: al
1: no,
2: bebé.
1: No se puede. No se puede y bueno, sí, entendemos eso. Bueno, esperaremos.
2: Tuve la oportunidad casual de poder ver los hematomas. Usted me decía de que esos hematomas no solamente están en la frente, sino en el resto del cuerpo.
1: En el cuello, sí. Bueno, igual la otra semana ya va a estar lo que es los resultados de la autopsia.
2: Ya le hicieron la autopsia entonces completa.
1: Sí.

0: Salazar explicó que por directivas del Ministerio Público Fiscal no pueden cremar al cuerpo y que los resultados de la autopsia estarían en las próximas semanas. Además, Hugo Altamirano, el padre, dijo: la secretaría activó los protocolos, pero no para mí, sino para ella. Esto no se terminó acá. Quiero decirle a la secretaría que no se lave las manos y que me entregue a mi hijo Tobías. No quiero cortar las calles, pero si lo tengo que hacer, voy a convocar a la sociedad para que me apoye. Con mi abogada fuimos a la secretaría para que nos entreguen a mi hijo de 10 meses. Esto no va a terminar así. Ahora quieren activar el protocolo cuando ya es tarde.
1: Esto no se termina acá. Yo no voy a parar hasta que mi hijo no tenga la justicia que corresponde. Esto no se terminó acá. Esto sigue. Lo que le quiero decir a la misma secretaria que me alejó de mi hijo y que ahora pasó esto, es que se hagan, que dejen de intervenir. Ahora se están lavando las manos. Que me entreguen a mi hijo todavía. Yo no quiero salir a cortar la ruta, no quiero salir a cortar las calles. No quiero marchar por las calles, pero yo lo voy a hacer. Voy a convocar a la ciudad a que me ayuden, a todos los salteños, para que no haya ningún otro Tiago ni ningún otro niño que tenga que pasar por esto, ni ninguna otra familia. La Secretaría de la Niñez y la Infancia tiene la culpa de esto. ¿Se comunicaron por vos? No se comunicó nadie conmigo. Yo fui con mi abogada anteayer y lo que me dijeron que para entregarme a mi hijo Tobías, que hoy en día está en hogar cuna, ¿con qué necesidad tiene que estar él en ese lugar si tiene a su padre, tiene familia? Ahora quieren venir a hacer las cosas, activar los protocolos, ya es tarde para eso. Por favor, le digo que se hagan un costado y que me entreguen a mi hijo todavía, que esto no va a terminar así. Repito, yo no voy a, quiero salir a cortar una ruta, no quiero salir a cortar las calles, ni tampoco quiero hacer nada de esto. Quiero que agilicen las cosas. Quiero que agilicen las cosas ahora. No lo quiero ni para mañana, ni para tres meses, ni una semana. Quiero la agilidad hoy. Yo no voy a parar hasta que no me den a mi hijo y ni hasta que se haga justicia por mi hijo, Tiago.
2: ¿Pudiste dialogar con algún fiscal para ver cómo avanza la causa? Que los que se saben, que te dicen...
1: No estoy al tanto de nada de eso. Hoy es un día para enterrar a mi hijo, para velarlo. Eso ya vamos a ver mañana. Ya todos saben lo... La gente del PAE, la señora Gabriela, que era la que acompañaba a Milagro, la licenciada Mena, la licenciada Martínez, todos ellos saben lo que pasó acá y no hicieron nada. Ahora se vienen a lavar las manos. Esto no termina acá, como le digo. ¿Me entregan a mi hijo todavía ahora o voy a salir a las calles? Voy a convocar a toda la ciudad.
0: Trece horas con 31 minutos, la temperatura en la ciudad de Salta 16 grados, enseguida volvemos.
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0: 2009, adiós a Michael Jackson. Michael Jackson sufre un paro cardíaco en su casa de Los Ángeles después de haber tomado propofol. Los médicos no pueden salvar la vida del rey del pop, que muere a los 50 años. Su médico personal, Conard Murray, es condenado a 4 años tras haber sido hallado culpable de intoxicar al artista. Jackson tuvo un funeral que congregó por televisión a 2.500 millones de personas. Sus últimos años los vivió envuelto por la controversia y el escándalo, con acusaciones de abuso. En 2005 fue absuelto en un juicio en el que se le acusaba de haber abusado de un menor. Una década después de su muerte, el documental Living Neverland ofreció testimonios estremecedores sobre los abusos cometidos en su mansión.
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0: El senador Cornejo solicita que los vapeadores aporten al Fondo Especial del Tabaco. El legislador salteño impulsa un proyecto para que se modifique en el Congreso de la Nación la Ley del Tabaco 19.800. Además, reclamó que ARCA fiscalice la venta de cigarrillos y aseguró que existe una evasión tributaria muy grande. El senador de General Güemes, Enrique Cornejo, en diálogo con Profesional, impulsa una iniciativa para que en el Congreso de la Nación se establezca que en la Ley del Tabaco 19.800 la incorporación de vapeadores, habanos y cigarrillos para armar, para que aporten al Fondo Especial del Tabaco. Los vapeadores son productos de tabaco calentado, nueva manufactura que se está consumiendo a nivel internacional y en Argentina recientemente se legalizaron.
1: Con relación a la Ley del Fondo Especial del Tabaco, usted sabe, la norma es del año 72, cuando estas manufacturas no existían, por lo tanto el legislador en su momento no los incorpora como base para el gravamen del concepto del Fondo Especial del Tabaco. Usted, si ve la Ley 19.800 en su artículo 23, inciso A, establece que el Fondo Especial del Tabaco se integra económicamente con el 7% de venta al público de los cigarrillos, que era la única manufactura tradicional que se consumía masivamente en ese momento. Porque también hay que reconocer que en el año 72, y usted lo va a advertir, había también los puros, los cigarros, los habanos y el tabaco para armar. ¿Qué es lo que sucedía? En el año 72 no tenían un consumo masivo estas viejas manufacturas también. Hoy sí las tienen. Entonces nosotros desde el Senado Provincial hemos hecho un pedido que usted claramente lo ha indicado, los legisladores nacionales, para que generen las acciones políticas y en el Congreso de la Nación, que es el ámbito donde se debe discutir, se readecúe la Ley 19.800 y se establezcan las nuevas manufacturas como el producto de tabaco calentado, como también estas viejas manufacturas como los cigarritos, habanos y el tabaco para armar, que hoy tienen una relevancia importante en el hábito de fumar, que sean grabadas con el concepto FED. ¿Eso qué va a permitir? Va a lograr un incremento de los ya devaluados recursos del Fondo Especial del Tabaco. Uh-huh. Esa ha sido nuestra iniciativa. Y también aprovecho para contarle a usted y a los oyentes que el martes próximo en Ciudad de Buenos Aires, en el Hotel Libertador, las provincias productoras de tabaco estamos invitando a los legisladores nacionales de las provincias tabacaleras y a legisladores nacionales también de otras provincias para exponer la situación del Fondo Especial del Tabaco, para hablar de lo que está sucediendo actualmente con la comercialización de los cigarrillos, para hablar de que el 35% de los cigarrillos que se venden hoy en la Argentina, ARCA no los está fiscalizando y hay una evasión tributaria muy grande, no están pagando los fabricantes el precio final en su proporcional a los recursos del Fondo Especial del Tabaco y a toda la estructura fiscal.
0: La Expo Salta Emprende vuelve con herramientas para potenciar ventas digitales. La Municipalidad de Salta, a través de la Escuela de Emprendedores, llevará adelante una nueva edición de la Expo Digital Salta Emprende, una jornada intensiva de formación destinada a emprendedores y personas interesadas en fortalecer sus conocimientos sobre comercialización digital. La actividad se desarrollará este sábado 27 de 9 a 13 en la Catedral de los Milagros, en Paraguay 1489. La acreditación comenzará a las 8:30 y los participantes recibirán un certificado al finalizar la capacitación. La coordinadora de la Escuela de Emprendedores, Claudia Vilte, destacó en Profesional que lo que vas a aprender en esta expo es cómo podés usar todas las herramientas digitales que hay en el mercado para conseguir una venta segura y eficaz. Durante la jornada se abordarán temas como el uso de redes sociales para vender, comercialización en Marketplace y Mercado Libre, herramientas de WhatsApp, Business, creación de catálogos digitales, edición de videos, diseño con Canva e inteligencia artificial, y también estrategias para invertir en publicidad digital y llegar al público objetivo.
2: Claro. Esto de los emprendimientos digitales tiene que ver con lo que uno está vendiendo, que puede ser uno mismo, su propio producto, un producto físico que está haciendo, brindar un servicio. El tema es cómo lo vas a mostrar. Lo que vos vas a poder aprender en esta expo es cómo usar para una venta segura y eficaz todas las herramientas digitales que tenemos hoy en el mercado, ¿sí? WhatsApp, por ejemplo, es una herramienta fundamental para vender. Muy pocas veces la gente la usa para vender, porque la usa entre un uso personal para hablar con las amigas y un uso comercial. O sea, son como un montón de detalles que a veces el emprendedor no los tiene tan captados, ¿no? Y que tienen que ver con la formalidad del emprendimiento. Hay una queja, por ejemplo, que tienen la mayoría de los clientes, cuando vos mandás un mensaje, querés comprar, no sé, un gazebo, sí. Lo querés comprar por Marketplace, mandás el mensaje y estás mandando capaz el mensaje al Facebook de la familia y pasaron 2 días y no te contestaron. ¿Vos qué hacés? Ya está, desistís de comprárselo, buscas otra opción. Bueno, todo eso tiene que ver con la comunicación, con el ida y vuelta, en lo que es comunicación, que permanentemente va cambiando. Emiliano siempre nos pide, el intendente siempre nos pide esto, ¿no? Que vamos actualizando lo que tiene que ver con la comunicación con los emprendedores. Lo lindo de esto es que el sábado se va a certificar esta capacitación. Así que si van a estar certificados, después les mandamos por WhatsApp un certificado virtual para que lo impriman en caso sea necesario. Tenemos un poquito de cupos, lo vamos a hacer en la Catedral de los Milagros, ahí en la Avenida Paraguay 1480. Es sin costo, pueden inscribir a través de la página de la MUNI. Si no, ingresen a @escuelaemprendedoresalta por Instagram o por Facebook y ahí le pasamos el link. Nos mandan un mensajito y le pasamos el link para que se inscriban.

destacan la importancia de preservar el patrimonio arquitectónico de Salta por su impacto para el turismo. La presidenta de la Comisión de Preservación Arquitectónico y Urbanístico, Laura Sá, remarcó que en el transcurso de los años logramos posicionar a Salta a través de su patrimonio arquitectónico en el marco del lanzamiento del programa Impulso Urbano. Se trata de una iniciativa entre provincia y municipio que tiene como objetivo dar solución a reclamos de propietarios de inmuebles protegidos, establecer un sistema de gestión patrimonial interjurisdiccional, generar recursos económicos para mantener, preservar y revitalizar el patrimonio de la ciudad y reactivar la construcción en la ciudad. Los propietarios podrían vender su potencial constructivo, es decir, que sea transferible, para lo que utilicen desarrollistas en zonas más deprimidas de la ciudad, explicó.

0: En el ámbito nacional, aumento preocupante de tuberculosis, la pobreza favoreció el avance de esta infección. Argentina notificó 6.482 casos de tuberculosis hasta la semana 22 de 2026, 133 más que en el mismo periodo del año anterior. El dato surge del último boletín epidemiológico nacional. En lo que va del año hubo 6.482 diagnósticos, lo que marca un incremento del 71,6% respecto al mismo periodo de 2020. Los registros oficiales muestran un alza sostenida desde 2022 y revelan diferencias entre regiones. Ante estos registros inéditos, el médico infectólogo Antonio Salgado expuso sus impresiones en comunicación con Profesional.
1: La tuberculosis sigue siendo uno de los principales problemas de salud pública en Argentina. Lamentablemente, está mostrando una tendencia muy ascendente. Imagínense que durante el 2025 se habían notificado cerca de 17.000 casos de tuberculosis y la incidencia nacional había alcanzado más o menos a 40 casos cada 100.000 habitantes, más o menos, creo que era un poquito menos, algo así como 39 casos cada 100.000 habitantes. Y era ya en ese momento una de las cifras más elevadas de los últimos años. La curva de crecimiento fue sostenida del 2020, es decir, de la pandemia, y lo que va hasta el 2026, la tendencia está en ascenso franco, con un incremento cercano, como decías, a más 70%, con respecto al mismo periodo del 2025. Y lo que es preocupante es que el aumento no es homogéneo, ¿no? Se concentra especialmente en los grandes centros urbanos y en algunas provincias como del NOA, del NEA y la región centro, donde evidentemente existe una mayor vulnerabilidad o mayores condiciones de vulnerabilidad social. Es un fenómeno multifactorial. Los factores más importantes es el retraso del diagnóstico o son pacientes que tienen un diagnóstico de tuberculosis e interrumpen el tratamiento, entonces así favorecen la recaída y la resistencia. Por supuesto que el hacinamiento, especialmente en estos barrios vulnerables, en las cárceles y en algunos hogares donde hay mayor vulnerabilidad social, y evidentemente que el aumento de la pobreza en la Argentina y la inseguridad alimentaria ha favorecido a la progresión de esta infección. Bueno, siempre es importante tener tres conceptos muy claros. Pensar en tuberculosis ante todo a dos de más de dos o tres semanas, donde haya acompañado también la pérdida de peso o fiebre prolongada o estos pacientes que sudan durante la noche de manera muy profusa. El diagnóstico precoz es fundamental porque se hace la baciloscopía, ¿no?

0: En el ámbito internacional todo se desplomó. La zona más devastada por los terremotos en Venezuela pide auxilio. Fue terrible, todo se desplomó, lamenta Blanco mientras observa pávida el desastre en que quedó convertida Katia Lamar, una de las ciudades más afectadas por el doble terremoto que arrasó decenas de edificios en el estado venezolano La Guaira.
1: Venezuela vivió una noche de angustia tras el doble terremoto que arrasó decenas de edificios. Katia Lamar, en el norte, fue una de las ciudades más afectadas.
2: Mira, te puedo contar 1, 2, 3, 4, 5, 6, 7, 8, 9, 10, 12, 14.
3: Fue terrible. Todo se desplomó, todo eso fue terrible. Eso es algo que no se lo deseo a nadie, una mala experiencia. Le damos gracias a Dios porque estamos vivos. Pero hay personas que están ahorita sufriendo con sus familiares tapiados, con sus familiares pisados, que no lo pueden sacar.
4: Yo estaba en la sala de mi casa y que se amueve, que refugio a una columna. Estaba entre mi cuarto y la ducha.
1: Con la electricidad cortada, decenas pasaron la noche en las calles, muchos buscando a sus familiares y vecinos o intentando ayudar a los rescatistas.
5: Antes de terminar, te contamos cómo está el tiempo.

16 grados en la ciudad de Salta, la humedad 44%. Para esta tarde el cielo estará despejado, para la noche también, donde las mínimas se registrarán en 10 grados.

El 25 de junio de 1984 se publica la famosa banda sonora Purple Rain de Prince and the Revolution, uno de los álbumes más exitosos comercialmente de todos los tiempos. ...13 horas con 54 minutos... Hasta aquí hemos llegado con Profesional Noticias. Nos encontramos mañana viernes. Chao.

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4: Hola, muy buenas tardes. Bienvenidos a Periodismo Profesional. Vamos a compartir en esta hora que tenemos por delante y en instante nada más vamos a estar presentándoles una nota con el doctor Antonio Salgado, un muy reconocido médico, pediatra, infectólogo. Hemos estado hablando del crecimiento de los casos de tuberculosis, un preocupante nivel de crecimiento en la Argentina. Entre el 2020 y 2026 hubo un crecimiento del 71,4% de casos de tuberculosis. Esto realmente genera mucha preocupación. Hemos tratado de conocer las causas del crecimiento de esta patología y además hemos intentado conocer un poco más sobre la enfermedad. Lo van a tener un informe completísimo, como siempre nos brinda todos los jueves el doctor Antonio Salgado. Hemos hablado hoy con el senador del Departamento General Güemes, Enrique Cornejo, porque están pidiendo a los legisladores nacionales que traten de imponerle al vapeo, al famoso vapeo, que se les trate de imponer las normativas de la ley que permitan que esos sectores también aporten al fisco, que aporten al Estado, y que esto redunde y pueda ser incorporado también de las ventas del vapeo, que puedan ser incorporados a lo que es el Fondo Especial del Tabaco, que reciben todos los productores tabacaleros, digamos, al final de las cosechas. Bueno, del tema vamos a estar hablando y obviamente de todo lo que está pasando con el caso tan emblemático de evasión impositiva por parte del denominado señor del tabaco, el señor Otero. Bueno, van a tener la opinión del senador general Güemes. Hoy ha sido un día realmente de mucha conmoción y tristeza en Salta porque finalmente fueron inhumados los restos de este chiquito, Tiago Altamirano, este chiquito de 2 años que ha muerto en circunstancias muy particulares que todavía se están investigando, pero que indudablemente presentaba signos de violencia en su cuerpo y que tiene a la madre y a la pareja de la madre detenidos e imputados en esta causa. Durante el velorio, el papá de Tiago hizo declaraciones a la prensa y está pidiendo que se le haga entrega de manera inmediata de su segundo hijo de 10 meses de vida que está en la casa cuna y que quedó, digamos, en esta situación tan particular que tiene el caso de la muerte de Tiago. También está buscando y está pidiendo que se busquen a los responsables de haberle otorgado la tenencia de Tiago a la madre. Bueno, del tema van a escuchar ese testimonio. Y hemos hablado con la arquitecta Laura Saja, que es presidenta del COPAUS en Salta, que están trabajando en, obviamente, lo que tienen como yo les diría, leitmotiv, que es la conservación del patrimonio arquitectónico de Salta. Hay nuevas acciones en las que van a participar actores provinciales, parte de los actores municipales que tienen que ver con el mantenimiento, el sostenimiento, el cuidado del patrimonio arquitectónico de nuestra ciudad como valor histórico y turístico, pero que además también se va a buscar articulaciones entre los distintos sectores buscando que no pierda Salta este enorme valor. Bueno, todo esto lo compartimos con ustedes en el transcurso de esta hora.
5: El jueves
4: vamos a tener a esta hora de la mañana la posibilidad de charlar con el doctor Antonio Salgado, médico infectólogo y pediatra. Así que le vamos a agradecer, por supuesto, como siempre, que nos pueda atender. Y hemos conocido, ayer yo les contaba que hay datos muy preocupantes respecto a los contagios de tuberculosis que vuelven a mostrar, digamos, tendencia ascendente. En promedio hay una muerte cada 7 horas en la Argentina, atención al número, una muerte cada 7 horas, según los últimos datos que se han publicado. Los casos han subido 71,6% desde 2020 a 2026. Es decir, en los últimos 6 años la tuberculosis tuvo un aumento de 71,6% de casos, que es un récord. Bueno, así que vamos a charlar de esto con Antonio, aprovechando que justo coincide esta información con el día que tiene acá su columna. Antonio, muy buenos días, ¿cómo estás?
5: ¿Qué tal? Muy amable por llamarnos, muy gentiles.
4: Al contrario, muchas gracias a vos por tu tiempo. Bueno, otro tema que empieza a aparecer de nuevo, que rebrota, no sé cómo se tiene que decir esto, Antonio, pero realmente con números muy preocupantes.
5: Sí, te escuchaba atentamente, y la verdad que sí, la tuberculosis sigue siendo uno de los principales problemas de salud pública en Argentina, y tal cual lo que decían ustedes, lamentablemente está mostrando una tendencia muy ascendente. Imagínense que durante el 2025 se habían notificado cerca de 17.000 casos de tuberculosis y la incidencia nacional había alcanzado más o menos a 40 casos cada 100.000 habitantes, más o menos, creo que era un poquito menos, algo así como 39 casos cada 100.000 habitantes. Y era ya en ese momento una de las cifras más elevadas de los últimos años. Pero tal cual lo que decías vos, la curva de crecimiento fue sostenida del 2020, es decir, de la pandemia, y lo que va hasta el 2026, la tendencia está en ascenso franco, con un incremento cercano, como decías, a 70% con respecto al mismo periodo del 2025. Es extremadamente alto eso, ¿no? Y lo que es preocupante es que el aumento no es homogéneo, ¿no? Se concentra especialmente en los grandes centros urbanos y en algunas provincias como del NOA, del NEA y la región centro, donde evidentemente existe una mayor vulnerabilidad o mayores condiciones de vulnerabilidad social.
4: ¿Cuáles son las condiciones, digamos, para que uno, digamos, termine con tuberculosis, y cuáles son, digamos, los métodos de contagio?
5: No existe una única causa, uh-huh. Indio. Es un fenómeno multifactorial. Los factores más importantes es el retraso del diagnóstico. Son pacientes que, por ejemplo, tienen tos crónica y que permanecen semanas o meses transmitiendo la enfermedad y no llegan al diagnóstico oportuno. O son pacientes que tienen un diagnóstico de tuberculosis e interrumpen el tratamiento. Entonces, así favorecen la recaída y la resistencia. Por supuesto que el hacinamiento, especialmente en estos barrios vulnerables, en las cárceles y en algunos hogares donde hay mayor vulnerabilidad social, y evidentemente que el aumento de la pobreza en la Argentina y la inseguridad alimentaria ha favorecido a la progresión de esta infección, de esta enfermedad, ¿no? Uh-huh. Evidentemente. Bueno, hay otras condiciones, como por ejemplo, se me ocurre ahora decirte que la coinfección con VIH, con diabetes, con insuficiencia renal, tratamiento inmunosupresores, también es una condición a tener en cuenta. Acuérdense que el 85% de la tuberculosis es la tuberculosis pulmonar, que es la forma transmisible, ¿no? El 85%, no toda la tuberculosis es transmisible. Hay formas que se llaman extrapulmonares, que son las ganglionares, las pleurales, las óseas y las meningias, que esas no son transmisibles. La que es transmisible es la tuberculosis pulmonar, la que se transmite por aerosolización.
4: Bueno, a partir de esto, digamos, ¿el tratamiento en qué consiste, digamos? Porque, digamos, esto, hablabas vos del tema de los diagnósticos de gente que después del diagnóstico o no va al tratamiento o lo abandona el tratamiento. ¿En qué consiste el tratamiento?
5: Bueno, siempre es importante tener tres conceptos muy claros. Pensar en tuberculosis, ante todo, a todos de más de 2 o 3 semanas, donde haya acompañado también la pérdida de peso o fiebre prolongada o estos pacientes que sudan durante la noche de manera muy profusa. El diagnóstico precoz es fundamental porque se hace la baciloscopía, ¿no? Es decir, la prueba real es la vaciloscopía, la que hacemos acá, la que se hace acá en el Hospital del Milagro, fundamentalmente, es la detección del vacilo de manera precoz. Y hay pruebas moleculares, por supuesto, que sean pruebas moleculares rápidas, que es la PCR y otras más, ¿no? Lo que es importante es que es una enfermedad no autorresolutiva, necesita tratamiento antibiótico por tiempo prolongado para poder mejorar. Pero lo que yo te quería decir es que hay que remitirse siempre a la historia para que la gente tome más conciencia, porque durante el siglo XVIII y el principio del siglo XIX era conocida, debe acordar, como la peste blanca, y fue responsable de aproximadamente una de cada cuatro muertes en el continente europeo. Es decir, no es una enfermedad, evidentemente que no es una enfermedad nueva. Yo creo que tiene como 4.000 años antes de Cristo ya había evidencias de tuberculosis en momias egipcias, ¿no? Pero bueno, volviendo a lo que me decías, el tratamiento siempre es con antibióticos que se llaman isoniazida, rifampicina y otros más, que a partir del año, creo que 93, si mal no recuerdo, la Organización Mundial de la Salud declaró la tuberculosis como una emergencia sanitaria mundial. Sí, creo que fue en el 93, si mal no recuerdo, ¿no? Entonces, es una situación que continúa vigente por su enorme impacto global que tiene esto.
4: Antonio, ¿cómo se origina, digamos, la tuberculosis, digamos, en un cuerpo, digo, independientemente de una situación de contagio? Pero ¿qué otros elementos pueden originar la tuberculosis en una persona?
5: Bueno, el contagio siempre tiene que haber un paciente bacilífero, es decir, el paciente bacilífero es aquel paciente que, perdona la redundancia, es el paciente que tiene el micobacterium tuberculosis, que es el agente causal de la tuberculosis, ¿no? Nosotros, los infectólogos, sabemos que es un bacilo, ácido alcohol resistente, por eso decimos VAR, porque su pared es muy rica en ácidos micólicos y hace que sea muy transmisible, ¿no? Por supuesto que se transmite a través de aerosoles, ¿no?, que son expulsados por personas que tienen tuberculosis pulmonar o tuberculosis laríngea, pero te repito, no todas las tuberculosis son contagiosas. La tuberculosis que es contagiosa es la pulmonar y la laríngea. La tuberculosis ósea, por ejemplo, no es contagiosa.
4: Antonio, ¿queda alguna secuela después del tratamiento, digamos, una vez que culmina el tratamiento? ¿Queda algún tipo de secuela?
5: Sí, seguramente. Hay muchos pacientes, uno de cada tres pacientes quedan con secuelas pulmonares perennes, que son los que se llaman cavernas tuberculosas. Son, digamos, es una situación bastante, te diría, catastrófica, porque el parénquima pulmonar se ve lesionado como si tuviese agujeros, ¿no?
4: Bueno, y esto, por supuesto, no mide edades ni se cuida absolutamente nada, digamos, la puede adquirir cualquier persona que tenga contacto, digamos, con alguien que la tiene, que puede estar tosiendo, como para que seamos explícitos en la manera, ¿no?, del contagio.
5: Sí, por supuesto, es una enfermedad bastante democrática, evidentemente que afecta mucho más a las clases sociales más vulnerables, donde hay más hacinamiento, más desnutrición, la desnutrición es fundamental.
4: ¿Entre qué síntomas habría que consultar, Antonio?
5: Tos crónica, fiebre prolongada y sudores nocturnos.
4: Bueno, esto me parece que es importante. ¿Un tratamiento dura cuánto?
5: ¿Cuánto tiempo? El tratamiento puede durar hasta un semestre.
4: Ah, bien. Bueno, esto me parece que es realmente importante, pero sobre todo no dejar de consultar si tiene alguno de estos síntomas y a iniciar inmediatamente un tratamiento en el caso de que sea detectado, ¿eh? Pero
5: sí,
4: bueno,
5: aparte por lo que decías vos recién, ¿no?, por las secuelas que puede dejar. Si bien es cierto, yo fui a la más catastrófica, que son las cavitaciones residuales, que a veces se pueden colonizar con hongos, que se llama Aspergillus. Pero la más común es la fibrosis pulmonar, ¿no? Son aquellos pacientes que vos ves, a lo mejor por la calle, que van con el oxígeno, ¿no?, con la mochila de oxígeno. Son pacientes que tienen una disminución, te diría, para que se entienda más, de la elasticidad pulmonar, y eso puede causar una disnea de esfuerzo, es decir, una dificultad respiratoria con el esfuerzo.
6: Bueno, y el crecimiento tiene que ver, obviamente, digamos, esta la cantidad de aumento, los casos del 71,6 desde el 2020 al 2026 tienen que ver con que la gente, en definitiva, no acude al médico, no acude a que lo diagnostique.
5: La disnea de esfuerzo, es decir, una dificultad respiratoria con el esfuerzo.
6: Bueno, y el crecimiento tiene que ver, obviamente, digamos, esta la cantidad de aumento, los casos del 71,6 de

0: rápido lo diagnóstico, ¿no? Suele pasar como las enfermedades de transmisión sexual, porque hay tanta sífilis, tanto VIH y tanto blenorragia. Bueno, son más diagnosticados también, ¿no?
1: Bueno, muy bien. Antonio, muchísimas gracias por tu tiempo y por toda la información, como siempre. Un fuerte abrazo.
0: No, ha sido muy gentil de ustedes, muy amables.
1: Hasta cualquier momento. Muchas gracias. Hasta
0: adiós,
1: luego.
0: Adiós.
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1: Vamos a charlar con el senador por el Departamento General Güemes, Enrique Cornejo, porque está pidiendo que los vapeadores, esto que venimos hablando tantas veces y que se, sobre lo que se está haciendo muchas advertencias respecto de lo que tiene que ver, digamos, con los temas de salud. Pero en este caso, el senador Enrique Cornejo está pidiendo que los vapeadores también aporten al Fondo Especial del Tabaco. Porque has visto que están como, digamos, caminando por carriles distintos.
3: Sí, por ahora.
1: Bueno, entonces se está impulsando una declaración para que los legisladores nacionales de Salta promuevan un cambio en la ley 19.800 que busca que los cigarrillos electrónicos, vapeadores, que son productos de tabaco calentado, ¿no? Tributen al Fondo Especial del Tabaco, que es el que después se distribuye, digamos, entre los productores de tabaco. Bueno, hoy ese fondo está sostenido pura y exclusivamente por los cigarrillos tradicionales, sí. Pero los vapeadores están excluidos de esto, y estamos hablando de tabaco. Así que, bueno, vamos a ver todo esto, por supuesto, le vamos a preguntar y sobre esto, este pedido que le están haciendo a los legisladores nacionales para que busquen modificar esta ley 19.800. Senador, ¿cómo le va? Buen día, gracias por atendernos.
4: ¿Qué tal? Buen día. Agradecerle a ustedes por el llamado.
1: Al contrario, al contrario. Bueno, el tema de los vapeadores es todo un tema porque parecen ir por carriles distintos respecto de todo lo que tiene que ver con el tema del tabaco. Y en este caso nos venimos a enterar, digamos, que además de utilizar tabaco, porque en definitiva sí utilizan tabaco, no aportan al Fondo Especial del Tabaco. No, esto no sabíamos.
4: Bueno, es claramente, como usted nos indica, primero recordarle a la ciudadanía qué son los productos de tabaco calentado, una nueva manufactura que se viene ya consumiendo en la comunidad internacional, países como Japón, los Estados Unidos, Canadá, diferentes estados europeos ya los venían comercializando, y había una prohibición que no tenía fundamentación alguna emitida en el gobierno del presidente Alberto Fernández, que los prohibía en su comercialización dentro de la Argentina. Es importante resaltar, y siempre debemos de reconocer, que el tabaco es un producto que genera una externalidad negativa, o sea, una afectación a la salud. Los productos de tabaco calentado, lo dice diferentes estudios, y lo ha indicado claramente la FDA de los Estados Unidos, que es el organismo que tiene esa nación similar a la ANMAT de la Argentina, que la externalidad negativa es menor que la del cigarrillo de combustión. Por ahí hay diferentes versiones de que indican de que el producto de tabaco calentado es más perjudicial para la salud que el cigarrillo tradicional. Eso no es cierto, y hay experiencia internacional y estudios científicos que así lo avalan. Con esto no quiero decir de que sea bueno fumar. ¿Qué es lo que sucede? Con relación a la ley del Fondo Especial del Tabaco, usted sabe, la norma es del año 72, cuando estas manufacturas no existían, por lo tanto el legislador en su momento no los incorpora como base para el gravamen del concepto del Fondo Especial del Tabaco. Usted, si ve la ley 19.800, en su artículo 23, inciso A, establece que el Fondo Especial del Tabaco se integra económicamente con el 7% de venta al público de los cigarrillos, que era la única manufactura tradicional que se consumía masivamente en ese momento.

0: que también hay que reconocer que en el año 72, y usted lo va a advertir, había también los puros, los cigarros, los habanos y el tabaco para armar. ¿Qué es lo que sucedía? En el año 72 no tenían un consumo masivo estas viejas manufacturas también. Hoy sí las tienen. Entonces nosotros desde el Senado Provincial hemos hecho un pedido que usted claramente lo ha indicado, los legisladores nacionales, para que generen las acciones políticas y en el Congreso de la Nación, que es el ámbito donde se debe discutir, se readecúe la ley 19.800 y se establezcan las nuevas manufacturas como el producto de tabaco calentado, como también estas viejas manufacturas como los cigarritos, habanos y el tabaco para armar, que hoy tienen una relevancia importante en el hábito de fumar, que sean grabadas con el concepto FET. ¿Eso qué va a permitir? Va a lograr un incremento de los ya devaluados recursos del Fondo Especial del Tabaco. Uh-huh. Esa ha sido nuestra iniciativa. Y también aprovecho para contarle a usted y a los oyentes que el martes próximo en Ciudad de Buenos Aires, en el Hotel Libertador, las provincias productoras de tabaco estamos invitando a los legisladores nacionales de las provincias tabacaleras y a legisladores nacionales también de otras provincias para exponer la situación del Fondo Especial del Tabaco, para hablar de lo que está sucediendo actualmente con la comercialización de los cigarrillos, para hablar de que el 35% de los cigarrillos que se venden hoy en la Argentina, ARCA no los está fiscalizando y hay una evasión tributaria muy grande, no están pagando los fabricantes el precio final en su proporcional a los recursos del Fondo Especial del Tabaco y a toda la estructura fiscal. Y voy a ser práctico con esto. El fabricante por norma declara el precio de venta y hay tres cigarreras argentinas que concentran el 35% de las ventas formales y están declarando un precio promedio de 1.000 pesos y en los kioscos esos cigarrillos se están vendiendo un promedio de 2.000, 2.500. Entonces esos 1.500 pesos por arriba del valor declarado se están evadiendo y son recursos que no integran al Tesoro de la Nación cuando hablamos de que el cigarrillo aporta impuestos internos, paga FAS, Fondo de Asistencia Social para nuestros jubilados. Yo escuchaba que usted hablaba de que se va a otorgar un bono extraordinario a las jubilaciones. Y también la ciudadanía debe de recordar de que de la producción de los cigarrillos, el 10% prácticamente de lo recaudado va al ANSES. Entonces hay una fuga de recursos importantes, por un lado, porque el 35% de los cigarrillos que hoy se comercializan los están subdeclarando. ARCA está haciendo la vista gorda, realmente una falencia muy grave del director nacional, el contador Andrés Vázquez, que no está fiscalizando y no está haciendo el trabajo como corresponde. Nosotros confiamos que el presidente Milei corrija esta situación, porque Argentina está perdiendo muchísimos recursos. Olvídese del Fondo Especial de Tabaco, está perdiendo el Tesoro de la Nación, recursos que son coparticipables a las 24 jurisdicciones, a las 23 provincias y acá, y también al Fondo de Asistencia Social. Eso por un lado. Y también vamos a pedir que se readecúe la norma para que estas nuevas manufacturas que el Ministerio de Salud de la Nación ha autorizado su comercialización sean grabadas con el concepto FET, porque hoy sí están grabadas con impuestos. Pero hay que recordar que el Fondo Especial del Tabaco no es un impuesto, una creación anómala de la ley especial, que no lo recauda ARCA, lo recauda la Secretaría de Agricultura de la Nación, y debe ser incluido en un nuevo texto para que estas manufacturas que utilizan tabaco, que se van a comercializar en nuestro país, aporten recursos al FED.
1: Bueno, en este caso me estoy acordando mientras lo escuchaba del tema de la evasión y todo lo demás, aquel caso emblemático del denominado señor del tabaco, ¿no? Que fue un, digamos, una gran polémica y que en algún momento, digamos, y lo terminó bautizando el señor Tabaco el propio presidente Milei en algún momento, y después entró en un terreno de laxitud todo, ¿no? Respecto de un reclamo que se le estaba haciendo, digamos, de una evasión monumental, que creo que también estaba afectando al Fondo Especial del Tabaco. ¿Usted sabe en qué estado está esta cuestión?
0: Mire, hemos visto en los últimos días publicaciones del diario La Nación, donde ratifican un fallo de la Suprema Corte de Justicia de la Nación que lo ha condenado al señor de Tabaco, a su sociedad anónima, el pago de $1,000 millones al Estado Nacional. Desconocemos cómo están los procesos judiciales respectivos, porque lo lleva la Procuración General de la Nación, no tenemos información al respecto, pero hasta el día de hoy no ha pagado nada de lo que le debe al Fondo Especial del Tabaco. Entiendo que no le ha pagado nada al Estado, pero nosotros siempre miramos el presente y el futuro, y en el presente la empresa del señor del Tabaco declara precios de ventas promedios de 800, 900 pesos, y en los kioscos se están vendiendo a más del doble. Entonces, ese valor diferencial no está tributando ni impuesto interno, ni IVA, ni FAS, ni Fondo Especial del Tabaco. Entonces, sigue habiendo una evasión tributaria. Nosotros, desde las provincias productoras, le hemos propuesto a ARCA una modalidad nueva e inteligente para controlar, que es muy sencilla, en donde queremos que cada paquete de cigarrillos lleve un código QR, en donde el fumador, cuando vaya a comprar el paquete de cigarrillos, lo va a escanear y va a indicar el precio de venta declarado. Entonces, cuando el fumador lo escanee y le diga 1,000 pesos, el kiosquero no le va a poder cobrar 2,500. Entonces, el fumador va a tener que obligarlo al kiosquero a pagar los mil pesos. ¿Eso qué va a lograr? Va a tender a que el fabricante ya no va a tener que declarar 1,000 pesos, va a tener que declarar el precio verdadero, porque el ingreso que va a tener va a ser muy parcial. Eso nosotros lo hemos planteado a ARCA, incomprensiblemente todavía no lo han aceptado. Vamos a seguir insistiendo, porque nosotros lo único que pretendemos es que se fiscalice y que se exija el precio de mercado. No estamos pidiendo nuevos impuestos, estamos conformes con la estructura fiscal, estamos conformes con la tasa de impuestos internos que ha fijado la ley base del presidente Milei, estamos conformes con todo el marco normativo, pero lo que queremos es un mayor control y efectivo control. Y el ministro Caputo tiene un pedido fuerte del Fondo Monetario Internacional de elevar la recaudación impositiva. Y en esta actividad de la producción del cigarrillo se están perdiendo miles de millones de pesos. Entonces, sí, ¿cómo el ministro Caputo no regula esta cuestión cuando por otro lado vemos que a las pequeñas y medianas empresas se atrasan en un par de días sus declaraciones juradas o el pago de los impuestos y ahí nomás las ejecutan? Y por otro lado, están haciendo la vista gorda a una inmensa evasión a todo el pueblo argentino.
1: Claro, y en el caso del señor del tabaco, digamos, no tan solo es que no pagó lo que se le ha ordenado pagar de la evasión que ya tuvo, sino que además sigue, digamos, ¿no? Porque este es el tema, digamos, cuando se detecta, digamos, una evasión, generalmente, además de la intimación a pagar lo que se ha evadido, generalmente se aplican sanciones y se controla que no siga evadiendo. Bueno, en este caso, no tan solo no paga, digamos, lo que se le detectó, sino que sigue evadiendo. Es increíble lo de este hombre.
0: Sigue evadiendo, y mire, yo le voy a decir a usted lo siguiente y a cualquier oyente. Hay una página de la AFIP que habla de los precios de los cigarrillos. Usted ingrese a esa página y vea los precios de venta de la empresa Sarandí, de la empresa Esper, de la empresa Cigarrillos y Tabaco, y usted va a tener el precio. Vaya a un kiosco y compre un paquete de cigarrillos, va a ver que lo que usted le paga al kiosquero es más del doble del precio declarado, y sobre el precio declarado se pagan los impuestos. Y usted va a verificar prima facie la evasión tributaria. Nosotros hemos contratado una consultora nacional, cuando digo nosotros, de la Cámara del Tabaco de Salta, hemos contratado una consultora nacional que ha hecho un relevamiento en toda la Argentina, y tenemos muestreos de ventas de cigarrillos de provincia de Buenos Aires, de Córdoba, de Santa Fe, de la Patagonia, del norte argentino, y hay una diferencia impresionante en la variación de precio, y hay una evasión tributaria millonaria. Se venden más de 50 millones de paquetes por mes en esa condición.
1: Bueno.
0: Y esos cigarrillos deberían tributar a la nación más del doble, entonces son recursos que le están faltando a la provincia de Salta en su coparticipación. Olvídese del Fondo Especial del Trabajo.
1: Esa auditoría que hicieron.
0: Sí. Entonces, es un tema importante. Estamos convocando un foro nacional. Esperemos que los legisladores de La Libertad Avanza vayan a este foro, porque cuando desde el Senado de la provincia hemos convocado a los legisladores nacionales de Salta, que también hemos hablado de esta temática, los legisladores libertarios no han acudido al Senado de la provincia, al Poder Legislativo. Esperemos que vayan a este foro nacional, que va a ser en el Hotel Libertador, en Ciudad de Buenos Aires, donde ya hay confirmada la asistencia de un grupo importante de legisladores, donde nosotros vamos a hacer la exposición de la problemática, vamos a plantear alternativas, y lo que queremos es que ellos insten al Poder Ejecutivo Nacional, al ministro Caputo, a ordenar esta fiscalización y, por otro lado, readecúen la ley del fondo y estas nuevas manufacturas tributen el concepto FED.
1: Bien, perfecto. Bueno, este estudio que usted nos decía, esta auditoría que encargó la Cámara del Tabaco, me dijo, ¿no? ¿Le hicieron llegar el resultado de esa auditoría al ARCA o todavía no?
0: Sí, hemos realizado una presentación formal al ministro Caputo planteándole lo que nosotros advertimos, los diferentes puntos de venta, planteando la pérdida impositiva y la afectación que tiene el Tesoro de la Nación por esta actividad. También se lo hemos hecho llegar al Secretario de Agricultura de la Nación, a diferentes entidades nacionales, y ahora vamos a esperar una respuesta. Y aquí, insisto, no estamos pidiendo el cambio de ninguna norma impositiva, simplemente estamos pidiendo que se respete lo actual y que se fiscalice, que si el paquete de cigarrillo en el kiosco es vendido a 2.500 pesos o a 3.000 pesos, que sobre ese valor real se paguen los impuestos, porque eso es lo que dice la normativa. Simplemente acá no se está controlando, y cuando salga este aplicativo QR, los fumadores van a ser quienes van a controlar. Va a haber un control ciudadano y usted va a ver que el precio de los cigarrillos va a tender a venderse al precio de la realidad y va incrementarse la recaudación impositiva de la nación, de las provincias, de los municipios, de la ANSES y también del Fondo Especial del Tabaco.
1: Muy bien. Senador, gracias por atendernos. Queríamos conocer un poco más en detalles sobre esta presentación que ha hecho. Muchas gracias, hasta cualquier momento.
0: Muchas gracias a usted.
1: Hasta luego, muy amable.
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7: Lo escuchemos al padre, por favor, al padre Tiago.
8: La secretaría lo que hizo fue activar los protocolos, pero para mí, no para ella. Esto no se termina acá, yo no voy a parar hasta que mi hijo no tenga la justicia que corresponde. Esto no se terminó acá. Esto sigue. Lo que le quiero decir a la misma secretaria que me alejó de mi hijo y que ahora pasó esto, es que se hagan, que dejen de intervenir. Ahora se están lavando las manos, que me entreguen a mi hijo todavía. Yo no quiero salir a cortar la ruta, no quiero salir a cortar las calles, no quiero marchar por las calles, pero yo lo voy a hacer y a convocar a la ciudad a que me ayuden, a todos los salteños, para que no haya ningún otro Tiago ni ningún otro niño que tenga que pasar por esto, ni ninguna otra familia. La Secretaría de la Niñez y la Infancia tiene la culpa de esto. ¿Se comunicaron por vos? No se comunicó nadie conmigo. Yo fui con mi abogada anteayer y lo que me dijeron que para entregarme a mi hijo, Tobía, que hoy en día está en hogar cuna, ¿con qué necesidad tiene que estar él en ese lugar si tiene a su padre y tiene familia? Ahora quieren venir a hacer las cosas, activar los protocolos, ya es tarde para eso. Por favor, le digo que se hagan un costado y que me entreguen a mi hijo todavía, que esto no va a terminar así. Repito, yo no voy a, quiero salir a cortar una ruta, no quiero salir a cortar las calles, ni tampoco quiero hacer nada de eso. Quiero que agilicen las cosas, quiero que agilicen las cosas ahora. No la quiero ni para mañana, ni para tres meses, ni una semana. Quiero la agilidad hoy. Yo no voy a parar hasta que no me den a mi hijo y ni hasta que se haga justicia por mi hijo, Thiago.
9: ¿Pudiste dialogar con algún fiscal para ver cómo avanza la causa? ¿Qué es lo que se sabe? ¿Qué te dijeron?
8: No estoy al tanto de nada de eso. Hoy es un día para enterrar a mi hijo, para velarlo. Eso ya vamos a ver mañana. Ya todos saben, la gente del PAE, la señora Gabriela, que era la que acompañaba a Milagro, la licenciada Mena, la licenciada Martínez, todos ellos saben lo que pasó acá y no hicieron nada. Ahora se vienen a lavar las manos. Esto no termina acá, como le digo. ¿Me entregan a mi hijo todavía ahora o voy a salir a las calles? Voy a convocar a toda la ciudad.
9: En caso de no obtener una respuesta favorable, ¿dónde se van a manifestar?
8: Y ahora en el transcurso de estos días. Pido por favor el apoyo de la ciudad y de todos los medios. Yo no voy a parar hasta que no se haga justicia ni hasta que me entreguen a mi hijo todavía, que hoy en día está en el hogar Cunas.
10: En este momento, Lidio está saliendo, Tiaguito, de la sala velatoria. Ahí están llevándose al cuerpo con destino a Cementerio La Cruz. Fue muy duro el momento del cierre de el son. Fue difícil para la mayoría.
11: Bueno, hay muchas muestras. Le contamos a la gente que está escuchando por radio, la gente que nos está siguiendo por YouTube, pueden ver las imágenes. Está saliendo el cortejo fúnebre hacia el cementerio de la Santa Cruz, César, ¿no?
10: Exactamente, hacia el cementerio de la Santa Cruz.
11: Bien, perfecto.
10: Ahí se están llevando el cuerpo de Tiaguito.
11: Bien, bueno, con muchísimas muestras de dolor. Difícil. Sí, con muchísimas muestras de dolor de mucha gente, obviamente, que está en el lugar. Con una situación muy complicada, pero lo escuchábamos al padre. ¿Cómo se llama, César, el papá de Tiago?
10: No
11: importa, después nos contás, nos averiguás, por favor, cómo se llama. Está reclamando que le entreguen de manera inmediata a su hijo Tobías, que tiene 10 meses de vida, que está en la sala cuna, y ha cargado muy fuerte contra la gente que le entregó la custodia de los hijos a la madre, que hoy está detenida y creo que ya imputada también, ¿no? Si no me equivoco. Sí.
10: Hugo se llama el padre en Dios.
11: Hugo Altamirano, bueno, muy bien.
10: Hugo Altamirano, sí.
11: Digamos, me parece que esto es muy muy importante, ¿eh? Pero el reclamo fue muy firme y, bueno, ellos que si no se lo entregan inmediatamente, va a empezar a marchar por las calles en reclamo de esto, ¿no?
10: Exactamente. Vamos a tratar de comunicarnos con el doctor Sarmiento porque él en este momento teóricamente tiene que estar en la audiencia de imputación de los dos acusados.
11: Sí.
10: Y a partir de allí, bueno, el camino a seguir con respecto a cómo es la restitución de Tiago Benjamín a la familia Altamirano para que de esta manera esté con su familia. Lo que también
11: Tobías se llama el más chico, ¿no?
10: Sí, Tobías Benjamín.
11: Tobías Benjamín. Bien.
10: Y bueno. Me indicaron que anoche los padres de la mujer, o sea, los abuelos maternos, estuvieron presentes y que hubo una charla con los padres o los abuelos paternos.
11: Sí.
10: Y indicando de que va a haber un acompañamiento de los abuelos maternos respecto a la demanda de justicia por Tiago.
11: O sea, los abuelos, digamos, los padres de esta chica que está
12: de Milagros,
11: detenida,
12: Milagros,
11: digamos,
12: es la detenida,
11: están más cerca del papá, de esto que se llama Hugo, y de los abuelos, digamos, que están haciendo este reclamo.
10: Exactamente, exactamente.
11: Bueno, muy bien, Hugo Altamirano es el nombre y esto me parece que es importante que obviamente lo sepamos, pero vos fíjate cómo también los padres de ella, que está hoy detenida e imputada, se ponen del lado del reclamo de los abuelos paternos y del papá de estos chiquitos. Ahora, César, ¿quiénes son las mujeres contra las que en dos o tres oportunidades, en muy pocos minutos, se refirió como muy firme el papá de estos chiquitos, Hugo Altamirano, responsabilizándolas, no sé si son asistentes sociales, ¿a quién responsabiliza?
10: Todos pertenecen al Ministerio de Primera Infancia,
11: sí.
10: A ellos acusan respecto de esta situación, Indio.
11: Sí, bueno, ¿qué es lo que comentábamos ayer? Porque aparentemente habrá que esperar ahora a ver qué dicen los informes ambientales, ¿no? Que la gente que tendría que hacer los informes ambientales de ver en qué condiciones estaban viviendo estos chiquitos, deciden otorgarle la custodia a la madre, pero además, digamos, hacen como, a ver, un caso omiso de los reclamos que hacía el padre de que las denuncias de violencia de género eran falsas para impedirle que el padre pueda ver los chicos, que es lo que en definitiva se terminó decidiendo, ¿no?
10: Digamos. Exactamente. Algunos allegados o familiares de la familia Altamirano indicaban que, o acusaban a la titular de Primera Infancia respecto a que ella viabilizó más por la violencia de género y no atendió a las necesidades de Tiago,
11: sí.
10: Y que por eso es que acusan a todo lo que es el personal de Primera Infancia respecto a la situación de Tiago, y eso es lo que reclamaba el padre de Tiago.
11: Claro, que el tema es, digamos, lo que ellos dicen es que esta mujer, para impedir que tenga custodia sobre estos chicos el padre, o que incluso pueda verlos, decidió hacerle una denuncia falsa de violencia de género, con lo que logró que este padre no vea a sus hijos, pero además que se extendió esto a los abuelos paternos, ¿no? Que tampoco los podían ver a los chicos. Entonces, lo que reclaman aparentemente es lo que tiene que ver con la, digamos, los informes socioambientales que se debería haber hecho al tomar una decisión de estas características, ¿no? Porque es lo primero que tenés que hacer. Bueno, por eso todo remite a una cuestión muy parecida a lo que terminó pasando con este chiquito Ángel en Comodoro Rivadavia, ¿no? Empieza, digamos, a parecerse bastante. Vamos a ver cómo evoluciona esto y qué dicen los informes socioambientales en las condiciones que vivían estos dos chiquitos con esta mujer que hoy está detenida, que aparentemente tenía, por lo que dicen todos los vecinos, una adicción aparentemente de drogas y de alcohol muy, muy marcada. Y obviamente que la nueva pareja de esta mujer aparentemente tenía el mismo problema de adicciones y que además era un hombre bastante violento, por lo que han dicho de los vecinos, ¿no? Lo que manifestaron, digamos, los vecinos y los mismos familiares, digamos, de Tiago. Así que bueno, vamos a ver cómo sigue esto. César,
10: perfecto, Indio,
11: cuando vos dispongas, si estamos de nuevo con vos,
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11: Así que le vamos a agradecer a Laura que nos haya atendido en la mañana de hoy. Buen día.
13: Hola, Juan Manuel, buen día. Muchas gracias.
11: Al contrario, gracias por atendernos. Bueno, cuéntenos un poco sobre este programa piloto Impulso Urbano. ¿En qué consiste concretamente?
13: Primero lo explicaste perfecto vos, así que gracias por haber estado tan atento. Desde nuestro punto de vista, desde la Comisión del Patrimonio Arquitectónico y Urbanístico de la provincia de Salta, es una muestra de articulación concreta con la municipalidad. Ambos gobiernos, municipal y provincial, trabajando juntos y presentando esta herramienta en conjunto ante la sociedad toda. Ayer fue la presentación del programa piloto. Aclaremos que es un programa que va a estar testeado al principio solamente por 12 meses, para ver si funciona y todavía no está reglamentado ni en vigencia. Ayer se presentó ante el CONDUA, como decía, el CONDUA es el Consejo Municipal, donde hay una representatividad de toda la sociedad, de las instituciones intermedias, de algunas áreas gubernamentales. La reunión la encabezó Emiliano Durán y la COPAUX en representación del gobierno de la provincia. De hecho, el gobernador me llamó a la mañana y me dijo que por favor expresé su apoyo a todo esto. Representando a la provincia en esta área de jurisdicción compartida, ¿sí? El programa es un programa municipal que cuenta con el apoyo de la COPAUX porque refiere a una obvia beneficio, digamos, para los propietarios del área que protegemos, que es el casco histórico de la ciudad de Salta, y por primera vez se cumpliría con esta deuda histórica, que no solo le pedimos al propietario que cuide su propiedad, como todos tenemos que cuidar nuestra propiedad independientemente de dónde esté ubicada, ¿no? Los mantenimientos siempre están a cargo del propietario, pero es un área que disfrutamos todos porque se refiere a nuestra área fundacional. Y esta vez los propietarios podrían, a través de este círculo virtuoso que se generaría, vender su potencial constructivo, que este potencial sea transferible, o sea, código potencial es lo que se podría construir, pero no se está pudiendo, y que esto lo utilice un desarrollista en zonas más deprimidas de la ciudad, donde sí hace falta construcción. Entonces ayer se referían bastante sintéticamente, es como que en vez de construir en el centro, estaríamos construyendo para el centro histórico.
11: Generalmente, digamos, todas estas acciones de la conservación del patrimonio arquitectónico tienen varias aristas, digamos. Por un lado, obviamente, lo que tiene que ver con los rasgos históricos que se necesitan y es casi obligatorio sostener, porque la historia es realmente importantísima. Esto también obviamente requiere, porque termina convirtiéndose en un valor turístico realmente muy importante para una característica de perfil turístico que tiene Salta, relacionado mucho con sus tradiciones, y en esto la arquitectura juega un rol importantísimo. Entonces, bueno, son como muchas cosas que tienen que ver con esto, y la pregunta es, ¿cuánto hay para cuidar todavía de todo el centro de Salta? Y si hay algunos daños irreparables, digamos, que es imposible y que se consideran, digamos, como una pérdidas enormes en este sentido del patrimonio arquitectónico.
13: Lamentablemente incumplimiento siempre hubo, pero la ley 74.18 de protección arquitectónica y urbanística en la provincia de Salta este año cumple 20 años. Realmente somos pioneros y de aplicación sostenida en lo que es preservación patrimonial. El hecho de que existe una comisión, que es una repartición pública, que en este caso me toca presidir, habla muy bien de Salta, ¿sí? Y hemos logrado mucho. Yo creo que hemos logrado posicionar a Salta a través de su patrimonio arquitectónico a nivel nacional e internacional. Al margen de que, bueno, nuestro día a día es bastante estresante, álgido, que tenemos que estar atrás de las circunstancias y no de lo que nos gustaría estar proyectando, porque siempre hay un incumplimiento social, como en otras circunstancias y en otras leyes, y estaría bueno de paso aprovechar para dar este mensaje que a nuestro patrimonio lo tenemos que cuidar entre todos. Es como que de repente queramos eliminar la empanada. De esa uh-huh. misma manera tenemos que reconocer a lo que nos identifica. Y mucha gente dice, ay Dios, qué hincha, los copados, una normativa más. Pero lamentablemente Salta es Salta, y justamente, a ver, vuelvo a repetir esta frase, Salta es Salta, o sea, Salta es lo que vemos, lo que queremos, lo que nos representa, y que siga siendo así, no solamente es importante para el futuro, sino para el presente. Tener una identificación, que nuestra ciudad sea distintiva, tiene que ser el norte de todos los salteños, no solamente de la Comisión de Patrimonio. pero sí, por ahí hay agresiones al patrimonio, y invito a la sociedad toda a que se interpele y que nos ayude en esta tarea.
11: Uh-huh. Bueno, entre los objetivos que se han enunciado ayer, digamos, en este encuentro de distintos sectores, esto que es tan obvio, que es la preservación patrimonial arquitectónica, ¿cómo se combina esto con la economía urbana y el desarrollo sostenible que se anunció, digamos, en este encuentro? Digamos, la combinación de todo esto, ¿no? La preservación patrimonial y la economía urbana. Digamos, ahí me gustaría ver si nos podés explicar un poquito más eso.
13: Bueno, primero quiero aclarar, y me parece que corresponde, este es un programa piloto de la Municipalidad de Salta, uh-huh. que está desarrollado desde el área de coordinación de planificación territorial, que está hoy dirigida por Mariana Solicit y su equipo, que de una manera muy espectacular. O sea, todo esto que estamos hablando de cómo generaría este cuidado del patrimonio, generaría una economía urbana y un desarrollo en otros sectores, logrando este ganar-ganar, sería algo que genera el equipo de Mariana Solicit, ¿sí? Ellos hablaban ayer de un círculo virtuoso donde todos nos vemos beneficiados, la protección patrimonial, que va a generar, o sea, los propietarios de la vivienda van a generar recursos, ¿sí? Esos recursos para el mantenimiento de sus propiedades, ¿sí? En pos del turismo, en pos de la cultura, en pos de lo que todos amamos como nuestro casco histórico, y eso va a generar a la vez una reactivación en las áreas deprimidas de lo que es la parte de construcción. Sí, dando mano de obra obvia, revitalizando otras áreas en simultáneo y dándole mayores posibilidades a los desarrollistas, que son los que van a hacer las inversiones, para que esas inversiones sean más atractivas. Al mismo tiempo que esto va a generar una reactivación del turismo, y bueno, a través de la activación del turismo, de nuevo, volvemos a cerrar el círculo en el casco histórico que tiene que estar revitalizado. O sea, ahí se completa el círculo. Uh-huh. Pero bueno, este programa Impulso Urbano es un programa del equipo de Mariana Solicit de la municipalidad. Nosotros bien. Somos...
11: se nos ha interrumpido ahí un momento la comunicación, Laura. Estaba pensando en que si uno recorriera hoy las redes sociales de todos los salteños que, por ejemplo, han viajado a Europa o a algunos otros países que tienen, digamos, como condimento turístico su patrimonio histórico, arquitectónico, yo creo que no hay ningún salteño que no tenga, de los que han logrado viajar, obviamente, no tenga las fotos en los edificios emblemáticos de España, de Italia, ¿no? A ver, vos vas a Italia, a ver, ¿qué salteño que no haya viajado a Italia o que haya podido estar en Roma no tiene fotos con el Coliseo, por ejemplo, para poner un ejemplo chiquito? Es decir, el valor que tiene eso, digamos, en el atractivo y en la actividad turística, que es fundamental hoy en Salta, es lo que parece que se nos hace difícil de entenderlo a nosotros, para la gente que viene a visitarnos, que también quiere tener esas fotos con lo que es nuestro patrimonio histórico arquitectónico, ¿no? Es decir, se nos hace difícil mirarlo al revés.
13: Sí, totalmente. Siempre decimos lo mismo. Cuando uno tiende a comparar la edad de nuestra ciudad con la edad de las ciudades que mencionabas, y nosotros somos más nuevos, y uno tiende a sentir que no tenemos algo de ese valor, pero cobra valor al ser nuestro. Eso es lo que tenemos que entender. Uh-huh. Es mucho más joven que un coliseo, pero es el paralelismo perfecto, pero al mismo tiempo es nuestro. O sea, es como decir, a ver, el auto del vecino es más lindo y yo me saco fotos con el auto del vecino, pero el mío es mío, ¿no? Uh-huh, y tiene uh-huh. ese valor. Pero sí, está perfecto el paralelismo, y hoy, gracias a las redes sociales y, bueno, todas las herramientas tecnológicas que tenemos hoy, se puede viajar y visitar los edificios sin viajar. Y eso también nos da una perspectiva de cómo están protegidas las otras ciudades y no son casualidades. Uh-huh. Son herramientas aplicadas en total constancia durante 2000 años para que esos edificios todavía estén en pie. Lo mismo nos está pasando a nosotros con un poco menos de historia. Entonces sí tenemos que realmente basarnos en el esfuerzo que hicieron las generaciones anteriores y el esfuerzo que podemos hacer nosotros para contarles a las generaciones futuras, todos debemos tener hijos, nietos, sobrinos, que cuando tengan nuestra edad estaría muy bueno que puedan seguir recorriendo Salta como la recorremos nosotros y se sientan orgullosos de lo que pueden vivenciar.
11: Además son nuestros rasgos culturales, nuestra idiosincrasia, que es la que cobra valor diferencial, digamos, respecto de cualquier otro, porque si no, ¿qué te diferencia del resto, no? Claro, tenés todos edificios vidriados, tenés en todos lados, digamos, ¿no? Pero bueno, lo que tenemos como patrimonio, como rasgo cultural, idiosincrasia incluso. A veces hace difícil pensar que venga un turista a Salta y no quiera conocer, no sé, por ejemplo, todo lo que tiene que ver con los gauchos salteños, con nuestro folclore, con nuestras comidas, es decir, lo que viene buscando es eso. Es lo que tenemos que cuidar, digamos, en nuestro rasgo cultural, nuestro rastro cultural, y la arquitectura forma parte de todo eso, así que me parece realmente importante que se ponga el foco, ¿no?
13: Lo que nos diferencia es lo que nos hace únicos, justamente. Esa es la expresión perfecta.
11: Exactamente. Una síntesis perfecta, Laura. Así que, bueno, muchísimas gracias por atendernos. Es muy amable y mucha suerte con esto.
13: Bueno, muchas gracias.
11: Hasta cualquier momento. Hasta luego. Adiós.
14: Muchas gracias por acompañarnos en Periodismo Profesional. Nos reencontramos mañana a esta misma hora y en esta misma casa para compartir más información. Que terminen muy bien su día.
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Nadie conoce tus batallas internas y yo estoy seguro que vos tenés al menos una y esa la venís peleando día a día con tus limitaciones, con tus sueños postergados, en fin, con el objetivo de seguir viviendo. Y como nadie conoce tus batallas internas, entonces que nadie venga a decirte cómo pelearlas. Vos tenés las respuestas a todas las preguntas. Aquel que desde su comodidad, quizás económica, te critica, es porque no puede hallar lo que vos hallaste, tus propias estrategias de supervivencia. Porque actuamos en automático la gran parte del tiempo, porque estamos influenciados por nuestras creencias que se formaron en nuestra tierna infancia y se arraigan a través de nuestras experiencias. Algunas de estas creencias están en nuestro subconsciente y de esas creencias nacen nuestros pensamientos y juicios más inmediatos. Hacele caso a tus palabras.

Es tan mágico, sí, señoras y señores, sean bienvenidos a una nueva emisión de Capítulo 2 de Yabú. Mi nombre es Diego Tejerina. Mirá, tantas cosas. Mirá, ¿qué me pones? Ya empezás a ponerme noventosos. ¡Caramba! Bueno, como yo me vine hoy sin ningún tipo de guión, ¿no? Te voy a hablar desde mi simple, no sé, conocimiento. No tanto. Resulta de que mi amigo, el sensei de la música, me está tirando data, ¿sí? Y me dice que hoy se cumplen 48 años de la Copa del Mundo ganada por Argentina en el año 78, 1978. Sí, es hoy, 48 pirulos, bueno. Ay, caramba, y 40 años de la semifinal del 86 contra Bélgica. ¿Qué partido, goles? ¿Los dos fueron de Maradona? No me estoy acordando, pero fue 2-0, ¿no? A favor de Argentina en el año 86. Uno de los goles sí me acuerdo, maravilloso, que casi se cae el Diego y sigue corriendo hasta para festejar el gol, no se cae. ¡Qué genio! Bueno, queridos amigos, gracias Rick por mandarme data, que hoy estoy así como, me siento como desnudo. Menos mal que no estoy desnudo, ¿no? Y menos mal que... Sí. 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Ah, esto era Five, ¿no? Five, sí, qué lindo año 90.

Tiki Tiki. Me sé la letra. ¿Vos sabés qué? Me la sé la letra. Año 98 o 99. Yo creo, me tiro a que es del año 89. Ya está cantando, no me acuerdo el nombre, el chico este, ¿no? El medio rubilingo. Pero sí, sí, me agarraron en la música que yo bailaba. Pero claro, yo bailaba en el baño, bailaba en cualquier lado que nadie me vea. ¡Oh! ¡No sé! Del mismo disco, ¿no?

Ay, Dios. Me voy a sacar un poquito los auriculares porque me estoy sintiendo muy fuerte la música. Ahí está. Ay, me gusta más. Sí. Pam, pam, pam, pam, pam, pam. Bueno, ¿qué va a ser? ¿Cómo le va, mi amigo Roberto Lera? Está full con la música noventosa, usted, ¿no? De lo que bailábamos. Es más, de la época, de esa época en Argentina sonaba Jazzy Mel, MC Ninja y un montón de otros autores, ¿no? Los Desacados. ¿Se acuerda de Desacados? Qué linda época, ¿no? Claro, pero yo no bailaba, yo bailo con los ojos, más o menos. Bueno, amigos queridos, sean bienvenidos, sí, con esta música. Ah, mira, me voy a fijar. Ah, Cascada de Sueños. Así se llama el libro que vamos a estar sorteando. Y mañana, sí. Pero ya lo voy a decir porque mientras suenan los Desacados, sí. ¿Cómo se llamaba ese tema? Bueno, no me acuerdo, la chica que estaba. Es más de lo que te imaginas, esta chica que se ha ido a España. ¿Eh? Pobrecito él, se quedó solo, con unos cuernos de alce más grandes que su casa, ¿no? Espero que la estés pasando bien.

era París, no era España, ¿no? Bueno, en París hace mucho calor ahora en estos tiempos, ¿no? Oy, oy, oy. Señores, Cascada de Sueños, te decía, el libro que vamos a estar sorteando mañana, y lo voy a sortear, ¿sabes por qué? Porque la persona que ganó no apareció, y ese libro ha quedado sin dueño, así que esta semana va a tener su dueño o dueña, así que tenés que mandar al 3875-788-899 la palabra libro con tu nombre y las tres últimas de tu documento. 1, 2, 3, 4. 1, 2, 3, 4. Sí, a la cuenta de 4. ¡Qué lindo! Y estos eran los pasos que uno hacía como un pollito, ¿no? ¿Se acuerdan cuando Tevez festejó como la gallinita? Bueno, algo así era el pasito ese, tirando un piecito para atrás y otro para adelante. Y este es el ritmo de la siesta.

Bueno, tiene una introducción bastante larga, así que dejamos. Bueno, tiene una introducción bastante larga, así que déjamela de fondo. No. Es...

y no tiene nada que ver con política. Poneme George Michael, ¿sí? De un Michael, de Michaels vamos a recordar hoy. Pero, ¿por qué de George Michael? Porque hoy se recuerda el nacimiento de Georgios Kyriakos Panayiotou. ¿Quién es este loco? Sí, George Michael, sí señor. George Michael, que llegó al mundo en el año 1963, así es. Y se convirtió en una de las voces centrales del pop. Su irrupción en los años 80 junto a Andrew Ridgeley en Wham. ¿Te acuerdas? Wham marcó una etapa que dejó una huella en la música de todo el mundo.

Maravilloso, déjamelo un poquitito de fondo, porque te cuento algo. Esta canción es del año 1987 y fue, sí, creo yo, me aventuro a pensar que fue su primer éxito, ¿no? En su carrera solista, hablo, ¿no? Luego de haber pasado por Wham, porque esta canción fue número uno en los Estados Unidos durante 4 semanas, fue parte del álbum Fate. ¿Sabes cuántos millones de copias vendió este álbum? 25 millones de copias, alrededor de 25 millones de copias en todo el mundo. Y con esto se consolidó su estatus como una figura central del pop de finales de los años 80. Pero vos sabés que antes de Faith, yo conocí el otro tema del año 84, Careless Whisper, Susurro Desesperado, ¿cómo se llama? Bueno, esta canción del año 84, Careless Whisper, número uno en más de 20 países, que lideró el Billboard Hot 100, que se convirtió en su sello personal cuando te ibas a bailar a la pista de lentos con él o con ella, ¿sí? Y le decías, ¿me das esta pieza? Mirá, suena George Michael.

Y claro, el señor este que está sonando publicó discos que alcanzaron cifras enormes y construyó una presencia artística que cruzó generaciones. Vendió más de 80 millones de álbumes en total y sostuvo una trayectoria que combinó talento, trabajo y una búsqueda constante de identidad. Como solista y dueño de esta voz privilegiada, con un registro de tenor lírico, contratenor, barítono, abarcando un rango de aproximadamente 3 a 4 octavas, vendió más de 80 millones de discos en todo el mundo, incluidos 7 sencillos y 7 álbumes que fueron número 1 en las listas discográficas del Reino Unido, además de 10 sencillos y un álbum que alcanzaron la primera posición en la de los Estados Unidos, convirtiéndolo en uno de los artistas con mayores ventas de toda la historia.

casos a alguno se le pianta una lágrima, un lagrimón, y dirás, ¿te acordás cuando me amaba? Mira qué linda esto. Che, no es para reírse, ¿no? Pero qué fantástico. Bueno, tremendo, tremendo cantante. Su muerte. ¡Oh, wow! Algo de los chicos era, ¿cómo es? En los niños. Bueno. Ah, Pray for Time, Pray for Time. Rezando por más tiempo. ¡Uy, qué lindo! Y no tan lindo en realidad lo que voy a contarte ahora, porque su muerte llegó en la Navidad del año 2016 mientras dormía a causa de un fallo cardíaco. Su obra sigue activa en radios, en escenarios, en plataformas. Cada aniversario recuerda esa fuerza de esta voz que dejó una marca tan profunda en la cultura de la música. George Michael, donde estés, a tu salud.

dame un poquito. ¿Sabes por qué? Porque, mira, los Beatles me caían bien, pero ahora no me van a caer tan bien. ¿Qué estás hablando, Diego? Sí, seguramente ya voy a chequear el teléfono, ¿no? Por la gente que les gusta los Beatles, a mí también me gusta, pero en realidad, ¿por qué tienen que poner el 25 de junio como el día de los Beatles? ¿Por qué? Si es el día de Michael Jackson, el día que Michael Jackson se fue, y acá ya me tocaron algo personal, sí, así que los Beatles, cualquier momento lo vamos a censurar, acá vamos a aplicar una represión de Estado. Solamente contarte que en el año 1967 se produce la primera transmisión vía satélite, un día como hoy, sí, y fueron primera transmisión vía satélite entre varios países. El programa se llama Our World y presenta artistas de 14 países. El Reino Unido protagoniza el momento más famoso de esa transmisión a través de los Beatles. La banda de Liverpool toca en vivo All You Need Is Love por encargo de la BBC. Millones de personas ven en directo cómo el grupo más famoso del mundo interpreta una de sus canciones más populares. Así que los fans de los Beatles dicen que sea el día de los Beatles. No, hoy es el día de Michael Jackson y ya te voy a comentar porque antes de que los saquemos a los Beatles de estas transmisiones, escuchemos un poquitito de esta canción.

Ah, ¿ves? Es que, ¿ves? La de ellos no me la sé. Bueno, el sensei me dice, che, Diego, son dos goles del Diego, del otro Diego, ¿no? En el partido contra Bélgica. Y también se cumple, ah, mira, bueno, me está dando la noticia que estoy comentándote, ¿no? De los 59 años de la primera transmisión vía satélite alrededor del mundo. Ay, I'm gonna make a change for once in my life. Voy a hacer un cambio por primera vez en mi vida, dice Michael Jackson. Aunque, mira, te traigo una historia y esta historia va a ser para presentarte el tema del corte. ¿Vos sabías que cuántos hermanos tuvo, por ejemplo, Michael Jackson? En realidad, te quiero hablar un poquitito de él. Tampoco quiero ser muy obsecuente, ni muy pesado, cansador, quizás, para que la gente que no le gusta mucho Michael Jackson y dirá, ¿por qué Diego habla tanto de Michael? Bueno, es un ídolo. Pero de todas maneras, hay algo, y fíjate que cuando yo fui a ver una de estas cuatro veces la película, pensé, ¿por qué no figura la historia de la hermana o de la medio hermana de Michael Jackson, o de todos los hermanos, porque fueron 9, en realidad fueron 10, porque uno falleció antes? Voy a empezar, dice, con el hombre que está en el espejo. Bueno, tuvo una medio hermana, y esta es la historia de Joe Bonnie Jackson. La historia de esta niña, algo poco explorado dentro del relato sobre la familia Jackson, cosa que no se vio en la película y que yo esperaba verlo. Yo realmente fui esperando ver al menos también esto y no salió. Pero bueno, el nacimiento de esta niña fue, claro, fuera del matrimonio de Joe Jackson. Joe Jackson es el padre de Michael Jackson, Joe Joseph Jackson. Esta niña instaló un conflicto que atravesó décadas. ¿Por qué? Porque ella creció con la sensación de que su presencia generaba tensión. Y no era la sensación en realidad, ¿no? Porque generaba tensión. ¿Qué pasa? La mamá de Joe Bonnie Jackson, la media hermana de Michael, la madre se llamaba Cheryl Terrell, y mantuvo una relación extensa con el papá de Michael Jackson, con Joe Jackson, durante 25 años. Estamos hablando del año 1973 hasta el año 1998. Y claro, ese vínculo marcó el inicio de una distancia que Joe Bonnie, la medio hermana de Michael, cargó desde la infancia. Claro, ella no tuvo la culpa. El papá de Michael engañó a la mamá de Michael durante 25 años y tuvo una hija que se llamó, o que se llama, porque ella está viva, Joe Bonnie Jackson. Y con el paso del tiempo, claro, ella contó que deseaba un lugar dentro de la familia Jackson, aunque, claro, no buscaba ningún tipo de privilegios ni de tratos especiales, solo quería ser bien recibida. Sin embargo, cada intento chocaba con el pasado este que seguía vivo en la memoria de sus hermanos. Catherine Jackson, quien es la mamá de Michael Jackson, decidió ella, ¿no?, abrir un espacio y construir un vínculo con ella. Está hablando de la hija de su amante, ¿no? Bueno, pero claro, esto no alcanzó esa acción de Catherine para modificar la postura de todos los demás hijos, que crecieron, fíjate, ¿no? Y esto se lo ve en la película, crecieron bajo una disciplina dura y con recuerdos que nunca lograron procesar del todo. El punto que más impacto generó entre los hermanos fue una palabra cuando una vez fue la niña a visitarlo al padre. Y estaban todos los hijos de Michael, recordad, todos los hijos tenían prohibido decirle, por expreso pedido del padre de Joe Jackson, que le llamen papá, ni papi, que le llamen Joseph. Entonces todos los hijos le decían Joseph tal, Joseph otra cosa, ¿bien? ¿Y qué pasó? Fue Joe Bonnie, ¿sí? Y dijo, papi, ¿cómo estás? Y esto fue mucho más allá, ¿no? Porque los mismos hermanos no podían decirle papá, mucho menos papi, y viene la niña que nació fuera del matrimonio y la llama papi. Encima de todo, hubo una foto donde Joe Jackson estaba en un momento distendido con esta niña, cosa y tiempo que no se los daba a todos los demás hijos, que fueron criados con mano dura y para ser los mejores cantantes del mundo, ¿eh? Ella, bueno, lo hizo sin intención en realidad. Claro, ¿qué va a saber? Es una niña. Pero para los demás, la palabra papi tenía un peso distinto.
Michael y sus hermanos habían sido instruidos para llamar a su padre como Joseph. Claro, es un trato que marcaba una distancia, ¿sí? Porque la relación del padre con sus hijos era una relación laboral más que fraternal. La presencia de Joe Boni alteró la estructura de los Jackson tanto que, claro, pensaban esto, Joseph fue tan duro con nosotros y nosotros somos 9 hijos, 10 si contamos al que falleció. Bueno, la exigencia marcó su infancia y su adolescencia. Los hijos mayores crecieron bajo una presión constante, sin espacio para la infancia que todos los demás niños tenían. Y ver a su padre en una escena distendida, en esa foto que te comentaba recién, con la hija nacida fuera del matrimonio, abrió una herida que ya estaba instalada. Los hermanos también buscaban proteger a su propia madre, ¿no? A Catherine. La infidelidad había dejado unas marcas profundas. La figura del amante de su padre, Jerry Terrell. Incluso aparecen relatos que inspiraron escenas en la serie de The Jacksons, An American Dream. Por si fuera poco, una llamada telefónica una vez a la casa de los Jackson, atribuida a esta amante, quedó grabada en la memoria de la familia porque estaban pasando un momento familiar y llama a la amante para hablar con Joe. Este episodio reforzó la idea de que la presencia de Joe Boni, la niña, estaba ligada a un dolor que nunca, nunca, jamás se resolvió. Los testimonios de Michael, de Janet y la Toya Jackson sobre los años de abuso físico y emocional que vivieron bajo la autoridad de Joe muestran un pasado cargado de tensión. Joe Boni hoy vive en Las Vegas, Nevada, y trabaja en la industria de tiempos compartidos. Esto es tiempos compartidos, se refiere al sector inmobiliario, ¿no? No vayan a pensar otra cosa, ¿sí? Además, Joe Boni alguna vez quiso acercarse a Michael Jackson y siempre fue un trato un poco frío, ¿no? Así que, bueno, como te decía, Joe Boni hoy vive en Las Vegas, Nevada, y además de trabajar en la industria de tiempos compartidos, ha explorado su faceta como autora, habiendo publicado su libro de memorias en el año 2018 para contar su historia de crecimiento en paralelo a la famosa familia. Pero ¿qué será de ella en adelante? No lo sabemos, porque esa, amigos, esa es otra historia.

0: Sí, Will You Be There se llama este tema, ¿no? Y lo que necesito es que se acuerden que cuando Diego, este quien les habla, se muera, que pongan esta canción en mi velorio. ¿Sí? Espero que ya la tercera vez que lo digo, espero que cuando muera y los vaya a ver en mi velorio no se olviden de este tema. Buenas tardes, amigos siesteros, dice. Qué lindos recuerdos con las boys band de los años 90. Mi favorita era la británica Take That, con Robbie Williams a la cabeza, y temones como Back for Good, etc. También estaban los Boys to Men. Uy, mirá, se me está pintando un lagrimón. ¿Te acordás? Me dice. Muy capos. George Michael, bueno, palabras mayores, dice. Grandísimo cantante y artista. Amo su balada Kissing a Fool. Ah, besando a un tonto. Entre tantas otras, mientras suena Take Tag de fondo, sí, con Robbie Williams, pero no me la pongas a esta, no.
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0: Sí, también me la sé a la letra, amigos, no te creas. Bueno, presentemos el tema del corte, porque si no nos quedamos cortos. Un chiste tonto. Hablaba de la hermana de Michael y todo se entrelaza en el año 2003. ¿Por qué? Bueno, fue en ese año cuando Michael Jackson conoció a su hermana extramatrimonial, Joe Bonnie, en su rancho de Neverland. Casualmente, en ese mismo año 2003, Michael lanzó el álbum Number Ones, que incluía una canción nueva y todos sus éxitos número uno. Aunque la letra de esta canción, es una balada romántica, rhythm and blues, habla sobre el desamor y una súplica por otra oportunidad para recuperar un amor perdido, no tiene que ver con su hermana la canción, pero estamos homenajeando al rey del pop y esta canción merece ser reconocida. Suena Michael Jackson, One More Chance.

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¿Alguna vez besaste a un tonto? Ay, esto es lo que dice George Michael en esta balada Kissing a Fool, besando a un tonto, compuesta e interpretada por el mismo George Michael, incluida en este álbum debut en solitario, titulado Fate, del cual estamos recordando también a otro Michael, en este caso George Michael del año 1987, Kissing a Fool. Bienvenidos, queridos amigos, al segundo bloque de capítulo 2 de Yabú. Estoy un poco tranquilo con esta canción de George Michael, ¿sí? Y hablando, fíjate cómo tienen las cosas. A mí me gustan las causalidades porque recordamos primero a George Michael, luego a Michael Jackson. Y hablando de George Michael, vamos a recordar a otro George, en este caso a George Orwell. Dame un minutito porque antes te repito, el teléfono de la radio 387-5788-899, un libro, Cascadas de Sueños, vamos a sortear mañana. Dale, mandá la palabra libro con tu nombre, las tres últimas de tu documento y estás participando.

Bueno, Kissing a Fool, el tema con el que volvimos, sí, lo ha nombrado Mary, que había mandado mensaje, que se acordaba de esa balada tranquila y hermosa, pero te quiero tirar otra data de cultura, y un día como hoy, en el año 1903, nace un George. ¿Quién? George Orwell, y nace como Eric Arthur Blay, conocido como George Orwell, y nace en la India, si yo mal no recuerdo, es el de la India. Él combatió en la Guerra Civil Española del lado republicano. La experiencia, bueno, la narró él en un libro que se llamó Homenaje a Cataluña, y sus dos novelas más conocidas es la sátira Rebelión en la Granja, que ahora te voy a hablar de esta obra magnífica, y de otra obra también hizo él, distópica, 1984, que ya hemos reseñado en este programa, pero nunca reseñé Rebelión en la Granja. Me parece magnífica la oportunidad para contarte sobre esta novela, una novela, Rebelión en la Granja, que narra este proceso, ¿no?, por el cual los animales de la granja Manor, o Manor, como quieras nombrarlo, expulsan al dueño, al señor Jones, y establece un sistema propio. Los animales establecen un sistema propio. La historia comienza con el descontento general por el trato que reciben los animales, ¿sí? Se rebelan los animales. Jones administra el lugar con descuido y un día llega alcoholizado. Los animales trabajaban sin descanso y recibían raciones escasas. Bueno, en el medio de esta situación, un cerdo llamado Mayor o Major convoca a una reunión nocturna, ¿sí? Exponen su idea central. Los animales pueden dirigir la granja sin humanos. Fíjate por dónde viene el sentido de esta novela. Sostiene este cerdo que el trabajo de los animales produce todo y que la presencia humana solo genera pérdidas y abusos. Su discurso deja una impresión profunda en los animales. Poco después, el cerdo muere, pero su planteo queda como base de un proyecto de cambio. Tras la muerte, los cerdos Snowball y Napoleón asumen la conducción y organizan la rebelión. El levantamiento ocurre cuando Jones olvida alimentar a los animales. La reacción es inmediata. Lo expulsan y toman el control, ¿sí? Ahora la granja recibe un nuevo nombre. Se llama la Granja Animal. Los cerdos redactan, fíjate, ¿no? Los cerdos son la raza política, serían, o los rebeldes, ¿no? Redactan 7 mandamientos que ordenan la vida colectiva y definen el animalismo. Esas reglas buscan, bueno, impedir los abusos internos y fijan límites claros. Los mandamientos son estos, escucha. Cualquier cosa que ande en 2 piernas es enemiga. Cualquier cosa que ande en 4 piernas o tenga alas es amiga. Esa es la segunda. La tercera, ningún animal usará ropa. Esto es importante que lo sepas para después. La cuarta, ningún animal dormirá en una cama. La quinta, ningún animal beberá alcohol. La sexta, ningún animal matará a otro animal. Y la séptima, todos los animales son iguales. ¡Ah, qué mensaje!, ¿no? Los primeros meses, bueno, todo funciona a la perfección. Los animales trabajan con disciplina y con la sensación esa de control que tienen sobre su propio esfuerzo. Snowball impulsa proyectos de mejora, como la construcción, por ejemplo, de un molino que va a permitir reducir el esfuerzo físico de los animales y aumentar la producción. Napoleón se opone y acá hay una pequeña ruptura. La tensión entre ambos crece. Napoleón cría perros en secreto y los usa para expulsar a Snowball. Y claro, desde este momento concentra el poder y establece un sistema de control que se extiende a todos los aspectos de la vida en la granja. Los cerdos comienzan a ocupar espacios de privilegio. Duermen en camas, cosa que estaba prohibido, consumen alimentos reservados y toman decisiones sin consultar al resto. Para justificar esos cambios, otro cerdo, Squealer, es que era el encargado de la comunicación interna, modifica los mandamientos en secreto y altera los registros de la historia reciente.
¿sí? Su tarea es explicar cada decisión de Napoleón como una medida necesaria para la seguridad. Lo hicimos por tu bien. Y el progreso también de la granja garantiza con esto. Los animales aceptan todo porque, bueno, no tienen tanta información y porque además, fíjate que ocurre algo interesante, la memoria colectiva se va debilitando y con rapidez. Miércoles, ¿no? ¿Qué pasa hoy, no? El molino este se convierte en el centro de la actividad. Los animales trabajan sin descanso. Napoleón afirma que el proyecto fue idea suya y desde el inicio dice que Snowball intenta sabotearlo. Snowball pasa a ocupar el lugar del enemigo interno. ¿Una ruptura entre presidente y vice será? Cada dificultad se atribuye a una supuesta intervención suya, ¿no? La de Snowball. El molino se derrumba durante una tormenta. Napoleón dice que Snowball lo destruyó. Los animales vuelven a construirlo con un esfuerzo mayor que el anterior. Bueno, la vida en la granja se vuelve más dura. Las raciones disminuyen. Los cerdos, en cambio, fíjate, incrementan su consumo propio. Squealer presenta informes que muestran un progreso que no existe. ¿Sí? Están mintiéndole a la población. Los animales no pueden verificar esos datos y lo aceptan. Boxer, que es un caballo de gran fuerza y disciplina, se convierte en el símbolo del trabajo incansable. Su lema es trabajar más. Su confianza en Napoleón es total. Cuando Boxer sufre un accidente y queda imposibilitado de seguir sus tareas, los cerdos lo envían a un matadero, lo mandan a matar. Squealer afirma que lo trasladaron a un hospital, al caballo. Los animales aceptan todo porque no tienen pruebas para refutarla. Con el tiempo, los cerdos establecen relaciones comerciales con los humanos. Prohibida la cosa, bueno, ocurre. Vínculo que, claro, contradice los mandamientos estos iniciales. Pero bueno, Squealer modifica las reglas, ¿te acordás? Para que coincidan con todas las decisiones de Napoleón. La granja adopta prácticas antes inaceptables. Por ejemplo, los cerdos caminan en dos patas, estaba prohibido. Usan ropa, estaba prohibido. Y participan en reuniones con granjeros vecinos, con los enemigos, con los que caminaban en dos patas. El principio de igualdad acá ya desaparece por completo. El proceso este de transformación alcanza su punto final cuando los cerdos cambian el nombre del lugar. La granja animal vuelve a llamarse Granja Manor o Manor. Ese acto marca la restauración de un sistema de dominación que reproduce el orden anterior, ¿sí? Los animales observan desde afuera una reunión que mantienen los cerdos con los humanos, pero a lo lejos no pueden distinguir a los cerdos de los humanos, son todos los mismos. La distancia entre gobernantes y gobernados ahora ya no se la nota. Los animales comunes continúan con su trabajo sin acceso a la toma de decisiones ni a los beneficios de su propio esfuerzo. Qué fuerte, ¿no? La novela muestra cómo un proyecto de liberación, ¿no?, puede convertirse en un régimen de control, ni más ni menos. Este relato, bueno, expone, ¿no?, la manipulación de la información, la alteración de la memoria colectiva, ¿bien?, la concentración del poder y la eliminación de voces disidentes. Este es el sentido de la novela, no de animales que se rebelan. Napoleón utiliza el miedo y la propaganda y la fuerza para consolidar su autoridad. Snowball se convierte en un tal vez recurso útil para justificar cada medida. Boxer, ¿te acordás el caballo que fue enviado al matadero? Bueno, él representa la entrega total al trabajo, sin cuestionamientos. ¡Ay, qué bárbaro! Y Squealer encarna el uso del lenguaje como una herramienta de control. La historia también muestra, ¿no?, la fragilidad de los principios fundacionales, cuando no existe un sistema que garantice su cumplimiento. Los mandamientos se modifican sin registro público, ¿no? Modificamos la constitución, en otras palabras. La memoria de los animales se debilita porque están cansados. Y además, ¿sabes qué? La falta de educación es fundamental. Ese es el pueblo. La memoria de los animales se debilita
entonces, y no están educados. La ausencia de mecanismo de control permite que los cerdos ocupen el lugar que antes ocupaban los humanos. La igualdad inicial se disuelve en un proceso lento y continuo, hasta que ya no se dan cuenta cuándo ha cambiado el mundo. El final de la novela, bueno, los animales quedan atrapados en un sistema igual al anterior. La rebelión entonces pierde sentido. La promesa de una vida sin explotación se desvanece. La granja vuelve a ser un espacio donde unos pocos controlan el trabajo de muchos. Solo cambian las cabezas. La transformación de los cerdos en figuras indistinguibles de los humanos cierra este ciclo de la traición a los principios iniciales. Rebelión en la granja es un análisis, amigos, del poder y de sus mecanismos, y muestra cómo una revolución puede desviarse cuando quienes la conducen buscan privilegios personales. ¿Sí? La novela expone la importancia de la memoria, la educación y también de la vigilancia sobre quienes administran el poder. Si no sabemos cómo vigilarlos, hacen con nosotros lo que quieren. Sin estos elementos, cualquier proyecto colectivo puede derivar en un sistema de control que anula la participación de la mayoría. Fíjate que se hicieron adaptaciones cinematográficas. Por ejemplo, en el año 1954 se hizo la primera de estas adaptaciones y fue un formato animado. Los directores fueron John Halas y Joy Batchelor. La película fue muy importante para el cine en Inglaterra y fue nominada a los premios BAFTA en la categoría de Mejor Animación un par de años después. Pero en el año 99 hay una que se acerca más, es la segunda adaptación al cine y que fue dirigida por John Stephenson, lanzada en este año 1999, y fue muy diferente a la primera adaptación. Porque, bueno, en este caso había animales reales. Ya para cerrar, te cuento, George Orwell, el mismo autor, nació dentro de un sistema colonial británico, recordá, nació en la India, cuando era todavía colonia británica, y creció bajo unas estructuras de control que marcaron su visión del poder. George Orwell pasó por la Policía Imperial de la India, reforzó esa percepción y lo llevó, claro, a buscar una escritura que examinara estos abusos y las jerarquías. Tuvo una experiencia en París y su participación en la Guerra Civil Española completaron una mirada crítica sobre los totalitarismos, ¿no? Su obra muestra cómo un proyecto político puede desviarse cuando quienes lo conducen buscan privilegios. Bien, señala el uso del lenguaje, fíjate, como una herramienta de control, la labia, ¿sí? La manipulación de la memoria también, la concentración del poder sin límites. Él pone el foco en cada estructura que administra la vida colectiva y observa cómo se justifican decisiones que afectan a quienes no tienen el poder de decidir, mucho menos sobre sí mismos. En la novela, cada figura cumple una función en el avance del nuevo orden. Sus acciones explican el rumbo de la granja y el destino de quienes no tienen acceso al poder. Lo que ocurre después abre otra línea de lectura que merece un desarrollo aparte. Pero esa, amigos, esa es otra historia.

Sí, qué bárbaro. Este tema se llama Like a Fool, como un tonto, ¿no? Al principio del bloque hablábamos de que alguien besaba a un tonto, ¿no? Y hablábamos de rebelión en la granja. ¿Quiénes serán los tontos en la novela de rebelión en la granja? El sector que labura. ¿No tiene algo que ver estas causalidades, no? Mirá, uno no está acá para hacer ningún análisis político, ¿no? Pero a veces uno se siente como un tonto, así como se llama esta canción de Robin Gibb del año 1985.

Él dice que estuvo esperando como un tonto que ella llegue, ¿no? Como un tonto. Bueno, pobre Robin Gibbs, allá se quedará con su tontería. Qué buen chiste. No, sí, es malo. Miguel Ángel, gracias por tu mensaje, queridísimo. Buenas tardes, Tejerina. Hay una película animada, dice, una comedia llamada La Granja o El Corral. Dice, es que es muy buena, los personajes muy bien pensados. Saludos de Miguel de Castañares. Mirá, qué bueno, qué lindo, gracias por esto. Pili, querida, hola Diego, ¿cómo estás? Muy interesante lo de la medio hermana de Michael y muy buena la reseña de La Rebelión en la Granja. Participo por el libro Pilar 758. Bueno, gracias Pili por tu mensaje y por la gente que se está aprendiendo. Y los que no mandaron mensajes también, gracias por darse su tiempito para escuchar. Son ya las 4 de la tarde, si estás escuchando esto en vivo, si estás escuchando la repetición, son cerca de las 12 de la noche, ya es hora de dormir, pero en vivo te pido que te quedes porque ya llega Carta Urbana y más programación en la profesional, la 89.9 FM profesional. No te vayas y recuerda lo que siempre te digo, sé feliz porque sacar belleza de este caos es virtud.

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Muy buenas tardes, ¿cómo les va? ¿Cómo están? Buen jueves para todos y para todas. Estamos empezando una vez más Carta Urbana, programa en el que nos ocupamos de los temas de la ciudad. Bueno, hoy vamos a estar, lógicamente, con lo que sucedió ayer en el Consejo Deliberante y, bueno, en esta oportunidad tenemos la buena novedad, la buena noticia de se ocuparon los concejales de un tema bastante interesante, bastante importante, me parece, y tiene que ver con la cuestión de los artistas de paso, o bueno, artistas callejeros también, que se les dice quizás, o que se les decía en otra época también. Bueno, se creó un programa de promoción precisamente para este sector de la cultura, para este sector del trabajo también, obviamente, y bueno, también en el mismo sentido y con el mismo, a través de la misma ordenanza, del mismo proyecto que fue sancionado en la tarde de ayer, se crean estos puntos de irrupción denominados espacios públicos artísticos o EPA, según la sigla. Bueno, de esto nos vamos a estar refiriendo en la tarde de hoy. Vamos a retomar también algunas parte de lo que sucedió en la sesión con la palabra de los concejales. Y también, un poco este tema ya lo venimos hablando en estos últimos días con la intervención de nuestro colega Gerardo Rebac, también en el día de ayer con uno de los impulsores del proyecto, el concejal José García. Bueno, de este tema y de varias otras cuestiones nos vamos a estar refiriendo entonces en la tarde de hoy aquí en Carta Urbana, la ciudad en la radio.

0: poquito de más.
1: Saludamos a nuestro técnico operador, el señor Robertito Lera. ¿Cómo le va? ¿Cómo está? Disfrutando el sol, claro, hermoso, hermoso. Ahí adentro está medio oscuro, digamos, pero bueno, se ve por lo menos el reflejo del vidrio a mi espalda, bueno, donde tenemos el jardín aquí en los estudios de Profesional FM. Y bueno, la verdad que está hermoso para estar afuera. El cielo precisamente está despejado con bruma, la humedad es del 36% y la temperatura más que agradable, 16 grados 9 décimas. Para el resto de la tarde, para la noche, se espera precisamente cielo despejado y no tanto frío como vino haciendo en los últimos días. Ya anoche no fue lo mismo que la noche anterior. Bueno, la noche de hoy no va a bajar más de los 10 grados, no va a descender más que eso la temperatura, según el Servicio Meteorológico Nacional.
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Bien, comenzamos a desarrollar la información y bueno, un poco ya lo mencionábamos en la introducción del programa. En la tarde de ayer en el Consejo Deliberante se creó el programa EPA. En la tarde de ayer en el Consejo Deliberante se creó el programa EPA.

0: Público, proyecto de ordenanza impulsado por el concejal José García y el concejal David Leiva tuvo 12 votos a favor y bueno, tuvo 5 votos en contra, 4 del espacio de la Libertad Avanza y 1 del espacio Juntos, que fue el concejal Gonzalo Nieva. Bueno, vamos a ir un poquito comentando de qué se trata este proyecto que fue sancionado en la tarde de ayer. Para ello me remito a la crónica que elaboró y que redactó nuestro colega Gerardo Rebac. Está, bueno, así subida en la página web, en cartaurbana.com.ar. El Consejo Deliberante precisamente sancionó esta ordenanza que crea 7 puntos de irrupción de espacios públicos artísticos, un programa que habilita justamente el trabajo para los artistas de paso. Bueno, recordemos que hubo varios momentos en lo que tiene que ver con el trabajo de los artistas de paso. Yo recuerdo, y quizá no se hizo tanto hincapié, bueno, precisamente el concejal David Leiva en su mandato anterior había estado trabajando en este tema y ayer hizo mención, enseguida vamos a estar escuchando la palabra precisamente del concejal Leiva, pero recuerdo que alrededor de 2017, 2018, 19 por allí, había habido una suerte de persecución a los trabajadores artistas o artistas populares o también artistas callejeros en la ciudad. Sobre todo se daba esta situación cuando venían, por ejemplo, las vacaciones de invierno, ¿no? El receso invernal que, bueno, hacía que la ciudad se preparara de tal forma para el turismo, para la visita de bueno, distintos turistas del país o de también incluso de otros lugares del mundo. Y bueno, parecía que los artistas callejeros afeaban un poco el centro salteño y entonces se los empezaba como a correr, ¿no? De las peatonales, del Parque San Martín, de la glorieta de la Plaza 9 de Julio. Bueno, justamente estos espacios son los que a partir de la sanción de esta ordenanza van a estar habilitados como espacios públicos artísticos y espacios o puntos de irrupción. Es decir, la idea es que continúe de alguna manera, si bien está indicándose en qué lugares sí está permitido o sí estará permitido y en consecuencia en qué lugares no, sería por omisión, si bien se está realizando esa demarcación, bueno, no se pretende que se pierda precisamente la cuestión de la irrupción del arte callejero, del arte popular, justamente, bueno, con había un inciso dentro del proyecto que tenía que ver con, de alguna manera, registrarse digitalmente por parte de los artistas, ¿no? Y eso, bueno, hacía justamente que comenzara a no ser una irrupción la del arte callejero, precisamente. Bueno, este punto en particular había sido, en aquel entonces, digo, en la época en que el concejal David Leiva era, bueno, su primer mandato y había impulsado este proyecto, había sido uno de los reclamos principales de los artistas, precisamente, y que no habían estado a favor en su momento de esta cuestión, digamos, de este proyecto. Bueno, algo de eso se recordó en la tarde de ayer, en la sesión. A partir de ahora, bueno, entonces van a estar establecidos estos 7 puntos de irrupción de espacios públicos artísticos y a su vez también, obviamente, se va a promover el trabajo de los artistas de paso o artistas callejeros en la ciudad de Salta. Vamos a compartir en primer lugar la palabra del concejal José García, uno de los impulsores de este proyecto, que bueno, realizó precisamente una presentación de las características o de los principales puntos o de lo que se pretendía o lo que se pretende, el objetivo de esta normativa.
1: Esta ordenanza viene a generar la habilitación de algunos puntos de la ciudad sin generar ningún tipo de prohibición y sin generar ningún tipo de sanciones.

0: es el acompañamiento a través de una norma para que no aparezca de repente un interventor del espacio público y decida de manera arbitraria que las prácticas culturales y artísticas no pueden realizarse hasta que a ellos se les dé la gana. Esta ordenanza propone la creación de los puntos de irrupción artística, que se llamarán EPA, a partir de un programa que tendrá como autoridad de aplicación a la Secretaría de Espacios Públicos y la Agencia de Cultura Activa, o quien en un futuro lo reemplace. Sin más, presidente, espero el apoyo de los compañeros concejales con la total empatía en el pensamiento destinado a la tranquilidad del trabajo de los artistas de paso en las calles de nuestra cultural ciudad de Salta.
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2: Bien, pasaba entonces el concejal José García haciendo una presentación. Obviamente fue mucho más extensa la presentación, pero bueno, hicimos esta síntesis. Bueno, también tema que conversamos con nuestro colega Gerardo Rebac, que insisto, redactó una muy buena crónica en cartaurbana.com.ar. No se trata ni de prohibir ni de sancionar precisamente, sino de establecer, de habilitar algunos puntos de la ciudad para que los artistas puedan desarrollar ese trabajo. Pienso, y ahora digamos que lo escucho al concejal García, no se dijo nada, por ejemplo, de los semáforos, ¿no? Digo, es muy común que, y sobre todo cada vez más, cuando estamos detenidos en un semáforo en nuestra ciudad, bueno, aparezca un artista callejero, un artista de paso, a hacer malabares, a subirse a un monociclo, en fin, a desarrollar alguna de estas destrezas que para mí, así, por lo menos yo así las entiendo. Y bueno, en ese caso, ¿qué podría llegar a pasar? Me parece que en esta situación, bueno, no pasaría nada, pero en otra época recuerdo que así como se los corrió de las peatonales, como decíamos antes, y de las plazas del Parque San Martín, etcétera, etcétera, a los artistas, bueno, también se los perseguía precisamente cuando estaban haciendo este tipo de trabajos, por el que piden una mínima colaboración en los semáforos. Eso me parece que no se dijo nada ayer, y bueno, hubiera estado bueno que se refirieran o que se expresaran algunos de los concejales frente a esta cuestión, ¿no? Bien, una de las voces que se opuso, no quizás al objetivo de la norma, pero sí a algunas cuestiones relacionadas con cómo se articuló y cómo se fue elaborando este proyecto, fue la concejala Agustina Álvarez. Compartimos con ustedes la palabra entonces de la concejala Álvarez.
3: También es una ordenanza que no ordena. ¿Por qué digo esto? Porque cuando se habla también de las condiciones, por ejemplo, se hace referencia a que las personas que utilicen estos espacios van a tener que mantener el orden y la limpieza. ¿Qué pasa si no mantienen el orden y la limpieza? Bueno, no se establece nada. También dice que solo se va a poder utilizar en determinados horarios o incluso que no se puede superar el límite máximo de 70 decibeles. ¿Qué pasa si se supera ese límite máximo? ¿Van a poder seguir utilizando? ¿Hay algún tipo de sanción? No hay ninguna sanción, porque acá no hay nada establecido. También dice que estas personas van a tener que llevar una fuente energética autónoma. ¿Qué pasa si no la llevan? También dice que está prohibida la participación de animales. ¿Qué pasa si participan animales? También dice que solo podrán participar menores de edad acompañado de un padre o un adulto responsable. ¿Qué pasa si este adulto responsable no se encuentra presente? Entonces, esto no termina siendo una ordenanza porque no ordena, porque en definitiva es una expresión de deseo, lo que nos gustaría que pase, pero no viene a ordenar nada. Incluso si nosotros establecemos o autorizamos este tipo de espacios para que lo utilicen las personas que quieran hacer esta expresión cultural, hay uno de los incisos que dice que no se pueden demorar más de 60 minutos. ¿Qué pasa si se demoran más de 60 minutos? Al ser o al generarse este foco de participación, también se van a, o se pueden generar ciertos conflictos con respecto al tiempo del uso. Entonces, ¿qué pasa si se generan estos conflictos?
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2: Bien, pasaba entonces la concejala Agustina Álvarez haciendo, bueno, un poco las críticas y, bueno, a su entender, marcando lo que faltaba precisamente a la ordenanza sancionada en la tarde de ayer. También dijo que, bueno, en una forma de sintetizar, digamos, su manifestación, no estamos en contra de la cuestión de fondo, nos parece excelente, dijo Álvarez, que puedan expresarse y realizarse como artistas, por eso pedimos que lo citen, pero en la comisión no estuvieron de acuerdo. Según lo que dijo la oposición, en este caso Agustina Álvarez, también lo mencionó Laura Jorge Sarabia, no se convocó a los artistas para el desarrollo de este proyecto, para la discusión, para el análisis y para, bueno, la elaboración en definitiva de los dictámenes que llegaron a el recinto en la tarde de ayer. Vamos a compartir para finalizar la palabra del otro impulsor de este proyecto, el concejal David Leiva, que entre paréntesis, bueno, es la primera vez en el año, si no me equivoco, que toma la palabra en el recinto gobernador Miguel Ragone.
4: Decía que bueno poder ir en búsqueda de resolver algunas situaciones que históricamente han representado lamentablemente un hostigamiento para un sector, ese es el sector artístico. Algo que ningún gobierno municipal pudo resolver y tuvo que ver justamente con la ocupación del espacio público por artistas que en consecuencia de la interpretación de un inspector de control, eran sacados, ¿no? Eran instados a desocupar el espacio y en esa libre interpretación, obviamente, mezclarlos con un vendedor ambulante, con un mantero y con otras actividades que están obviamente prohibidas. Poder resolver la ocupación dentro de lugares donde generalmente se generaban conflictos que son el micro y macro centro. ¿De qué manera se podía realizar? Identificando esos espacios, generando la habilitación para su uso y tratando de regular esa utilización.
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2: Bien, pasaba entonces el concejal David Leiva, que también recordó que en su anterior mandato como concejal había impulsado y, bueno, había contado con el acompañamiento del cuerpo legislativo para sancionar las ordenanzas o proyectos de su autoría, proyectos de ordenanza, de arte y cultura en los barrios y también de circuito cultural barrial. Este, precisamente, el que se estaba sancionando y se sancionó en la tarde de ayer, era el tercero que había quedado pendiente y que, bueno, en definitiva, se unificó con el del concejal José García. Bueno, ¿cuáles van a ser estos lugares, estos puntos de irrupción? Por supuesto, para la expresión de el arte. La glorieta de la Plaza 9 de Julio, la plazoleta Cuatro Siglos, la peatonal Caseros entre Balcarce y Mitre, la peatonal Alberdi desde Caseros hasta Avenida San Martín, lo mismo con la peatonal Florida, es decir, Caseros y San Martín como entre calles, la Plaza Belgrano, el Paseo Ameguino y el tramo del Paseo de la Diversidad del Parque San Martín, que está comprendido entre calle Córdoba y el Lago del Parque, y finalmente la Plaza Enrejada, que está conformada en el cuadrante entre Avenida San Martín, Santa Fe, Urquiza y el Paseo de la Diversidad. En todos esos lugares entonces se van a poder realizar su trabajo los artistas de paso en estos puntos de irrupción, espacios públicos artísticos o EPA, como se los denomina en la ordenanza que fue sancionada en la tarde de ayer. Bien. Bueno, además de este tema también se habló, por supuesto, de la política nacional, de la cuestión económica y demás, pero en esta oportunidad preferimos hacer hincapié en lo que estuvo, bueno, para destacar, que es la creación de este programa para el acompañamiento de los artistas populares, de los artistas de paso. Además, también se instituyó el día 24 de agosto como Día del Vecinalismo en la ciudad de Salta. Todo esto entonces en la sesión de ayer en el Consejo Deliberante. Vamos a hacer la pausa porque ya es hora y ya regresamos con más Carta Urbana.
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0: 16 horas 42 minutos, continuamos en Carta Urbana, escuchando a Los Redondos, por supuesto, porque este tema se lo estamos dedicando especialmente a Mariel, que cumple hoy, en el día de hoy, 50 años, ¿eh? Así que bueno, gran abrazo, beso grande para Mariel, muchas felicidades, y continuamos entonces con Carta Urbana. Bueno, 17 grados 7 décimas la temperatura en Salta capital y alrededores, con cielo despejado, una humedad del 30%, y bueno, la previsión de que así va a continuar durante el resto de la tarde y la noche. Para mañana viernes, mínima de 4, máxima de 16 grados.
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0: Bien, bueno, ahora quiero comentarles y ya vamos a estar con la comunicación telefónica que teníamos pautada para este momento del programa. Hay un proyecto denominado Nueva Era. Es una iniciativa que, está impulsada desde distintos barrios populares y tiene que ver con el desarrollo de actividades comunitarias, sociales y educativas. Para hablar y conversar sobre este tema, para que nos cuente de qué se trata este proyecto, estamos en línea con Brian López, precisamente referente, uno de los referentes de este proyecto Nueva Era. Brian, muy buenas tardes. Juan Manuel Judes te saluda. ¿Cómo estás?
1: Hola, buenas tardes, Juan. ¿Todo bien? Muchas gracias por el espacio. Y bueno, sí, nosotros como jóvenes estamos impulsando este movimiento llamado Nueva Era, que queremos llegar a todos los barrios llevando servicio gratis como barberías, peluquerías, partes estéticas, y a la vez también acompañar a los jóvenes para generar oportunidades, acompañamiento y una participación comunitaria, más que nada, que es el motivo principal.
0: Bien, Brian, contanos un poquito cuál es el origen de este proyecto, de este movimiento, como vos lo denominaste o como vos lo llamaste. ¿Cómo surgió, cuándo, a partir de qué motivo, digamos, se dio lugar al desarrollo de este proyecto, precisamente?
1: Bueno, nosotros como jóvenes nacimos en barrios populares y también vemos que hay jóvenes como nosotros que tienen esas ganas de poder progresar, crear algo propio, salir adelante, que capaz no tienen las herramientas en sí, pero bueno, eso es lo que nosotros queremos llegar a ellos, dar ese impulso para que ellos también puedan crecer con esa mentalidad de que se pueden salir de esos barrios, generar tener esa oportunidad de poder tener trabajos y así, más que nada.
0: Bien. Sí. ¿Cuántos jóvenes son los que conforman este grupo en el que, bueno, estás vos incluido, por supuesto?
1: Bueno, actualmente estamos conformados por 10 jóvenes que, bueno, cada uno desarrolla algo diferente, que esa es la idea principal, de que por eso nos define mucho el multiespacio, de que cada uno puede aportar eso que le apasiona y convertirlo en una oportunidad, más que nada. Como yo, que hago marketing, barbería, jóvenes que, bueno, tengo compañeras que hacen manicurismo, estética, peluquería, también que hacen marketing, todo lo que es parte de edición de video, también chicos que le encanta esto de la inteligencia artificial, que se utiliza mucho. O sea, somos un grupo de jóvenes que cada uno desarrolla una habilidad diferente, y así nos vamos conformando y van sumándose más jóvenes, y así nos vamos como armando ese equipo en el que podemos llegar a los barrios y poder brindarle diferentes actividades.
0: Bien, Brian, movimiento ya tuvo alguna experiencia de trabajo en los barrios populares o estaría recién iniciándose? ¿Cómo sería?
1: Buenísimo, actualmente estamos nosotros empezando este movimiento, que queremos hacerlo a partir de las vacaciones de invierno, que sería a mediados de julio. Y bueno, actualmente no estamos como organizando bien como equipo, aparte de llevar todas las actividades, servicios gratis, también queremos como darle a los chicos meriendas, la actividad, así que también estamos por empezar esta campaña de donaciones, así que actualmente estamos en la preparación de esto, más que nada de poder llegar a comunicar en los medios y a la vez poder ir la primera fecha, que sería para mediados de julio, empezar a visitar todos los barrios, que, bueno, barrios populares son más de 300, en la capital son más de 50. La idea es poder llegar a todos los barrios, conocerlo y visitarlo dos veces al mes, más que nada los fines de semana, y así como tener seguimiento de los chicos, de los jóvenes o familias que viven en esa zona.
0: Bien. Quería también consultarte, Brian, si tienen alguna institución que los acompañe, que los respalde. Pienso, por ejemplo, en la Mesa de Barrios Populares, precisamente que, bueno, justamente lleva adelante este tipo de trabajos, o por lo menos representa precisamente a los barrios populares ante distintos organismos en los que, bueno, se va buscando solucionar distintas problemáticas. ¿Tienen algún respaldo, por ejemplo, de la Mesa de Barrios Populares o incluso de alguna otra institución? No me refiero tanto a un respaldo quizás económico, sino por ahí de recursos, de acompañamiento de algún otro tipo.
1: Buenísimo, sí. Antes de empezar con esto del movimiento y cómo planificarnos, tuvimos una reunión con las referentes de los barrios populares en el que les planteamos podíamos ir a los barrios y ellas no iban a abrir la puerta, y la verdad que estuvieron bastante de acuerdo, así que por parte de las referentes tenemos como esa aceptación de ellas, que sí, realmente nos quieren que lo visitemos, que vayamos a sus barrios, conocer a las familias y así que por parte de las referentes vamos a trabajar junto a ellas para organizar cuáles son los barrios que vamos a ir en cuestión de cronogramas, fechas, así como visitar merenderos, centros vecinales, donde también podemos hacer actividades. Uh-huh. Y por ese lado, bueno, sí tenemos ese acompañamiento. Después, nosotros como jóvenes somos totalmente independientes, sin ninguna bandera política, solamente estamos haciéndolo con nuestros recursos. Y así también empezar como campañas para, bueno, de donaciones, para llegar a los chicos y empezar a ofrecerle también eso como meriendas que puedan compartir y cosas así, digamos. Así que esa es más que nada nuestra intención, llegar a los barrios, poder compartir, ofrecer servicios y a la vez que los chicos se sientan acompañados, tener un seguimiento y bueno, que puedan más que nada inspirarse y que podamos impulsarlo a ellos como jóvenes, más que nada.
0: Bien. Brian, me quedé pensando en el tema de los recursos, precisamente. ¿Tienen alguna campaña en estos momentos vigente como para ir recaudando de alguna manera o bien donaciones o, bueno, ahora se utiliza mucho hacer a través de alias o de transferencias, justamente colectas para este tipo de actividades o, bueno, u otras también, obviamente? ¿Están en estos momentos con alguna campaña vigente? Gente, digo, para aprovechar el momento para difundir precisamente eso, o están todavía preparando justamente la financiación de todo este proyecto?
1: Buenísimo. Nosotros ahora actualmente estamos terminando de hacer la parte de los medios propios de nosotros, de nuestras redes. Actualmente ya grabamos nuestros videos en cuestión de presentación, de por qué queremos llegar a los barrios, más que nada como explicar por qué queremos hacer todo, y bueno, ya lo estamos editando y para este fin de semana ya lo vamos a tener ahí compartido, todo nuestro video, toda nuestra forma de hacer las campañas, cómo vamos a llegar a los barrios y así. Actualmente, si querés, te puedo compartir lo que es las redes sociales, y bueno, ya el fin de semana ya vamos a empezar a compartir todo nuestro contenido. Qué bueno, por nuestros medios y nuestras redes es donde vamos a ir compartiendo cómo nos vamos a ir moviendo nosotros como equipo y también cómo empezar a visibilizar todo lo que vamos a hacer en los barrios.
0: Uh-huh. Bien, sí, por supuesto. Menciona cómo aparecen en las redes, cómo te pueden o cómo los pueden encontrar al movimiento Nueva Era en redes sociales. Así, bueno, la audiencia, ya los empieza a buscar, por supuesto.
1: Buenísimo. Actualmente las redes se llaman Impulso Nueva Era, así es en cualquiera, TikTok, Instagram, es Impulso Nueva Era, más que nada.
0: Perfecto, Impulso Nueva Era, entonces. Bien.
1: Así es, Impulso Nueva Era.
0: Bueno, Brian, me decías que, bueno, son alrededor de 10 jóvenes, por lo menos por este momento, con la idea, me imagino, también de ir sumando voluntades, de ir sumando, por supuesto, personas que también estén con el mismo interés. ¿Qué edad tienen promedio ustedes, los 10 que actualmente, forman parte de este movimiento?
1: Buenísimo. Nosotros como jóvenes, o sea, tenemos jóvenes a partir de los 18 hasta más o menos los 27, 28, que somos los 10 más que nada. Después también se nos están como sumando, que le gusta nuestro proyecto, nuestra idea, personas más grandes, o sea, que ya tienen la experiencia en sí, que ya visitan los barrios, que ya hacen esas cosas, que son músicos, cineastas, así que de a poco, como mientras más vamos dando a conocer, más gente se nos va sumando, no solamente jóvenes, sino personas que tienen experiencia y a la vez como que nos aporta bastante desde su punto de vista, digamos.
0: Excelente. Brian, bueno, te agradecemos por supuesto por el contacto. La verdad, los felicitamos, las felicitamos. No sé si también están, seguramente hay mujeres dentro de este proyecto. La verdad que es, bueno, para reconocer este tipo de iniciativas, sobre todo viniendo desde la juventud, viniendo de parte de los jóvenes que, bueno, quieren modificar algo, quieren modificar una realidad y que, bueno, precisamente le ponen el cuerpo, le ponen la voluntad, le ponen la energía a todo este tipo de cosas. La verdad, nada más que felicitaciones y, bueno, si querés dejar algún otro mensaje para quienes están escuchando.
1: Sí, buenísimo, muchísimas gracias. Y bueno, nuestro objetivo principal es, pues sí, generar oportunidades, fortalecer nuestra comunidad, tanto como resalto esto, que nosotros como jóvenes de barrios populares queremos más que nada dar y alzar la voz a los mismos barrios populares, así que por eso, bueno, queremos impulsar nuestro proyecto social y demostrar que desde los barrios también se pueden surgir grandes iniciativas. Así que, por último, te dejo igual mi celular, es 387-56-92-033, que, bueno, cualquier persona que bueno, quiera sumarse o enterarse o conocer más, están bienvenidos para poder mandarme mensajes y así, estamos en eso, en la constante integración para llegar a los barrios bueno, también es hablar de Dina Huemar, que bueno, ella también es parte de referente, o sea, ella es una de las referentes de Tincunaco, que también estamos trabajando junto a los referentes. Así que bueno, te dejo el número de Dina por la duda, es 387-4095-881. Así que cualquier cosa, no solamente como que nos quieren acompañar a nuestro movimiento, sino si sos de un barrio popular y querés que visitemos tu barrio, bueno, puedes comunicarte a este número más.
0: Excelente.
1: Muchísimas gracias.
0: Gracias a vos y bueno, un gusto realmente, Brian. Felicitaciones y bueno, hasta cualquier momento.
1: Dale, gracias, gracias.
0: Un abrazo.
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0: Bien, conversábamos con Brian López, referente de este movimiento Nueva Era, una iniciativa precisamente impulsada por jóvenes de distintos barrios populares para el desarrollo de actividades comunitarias, actividades sociales, educativas, para de alguna manera salir de las realidades que, bueno, todos conocemos, las necesidades que pasan las personas que viven, que habitan nuestros barrios populares. No solo en la ciudad de Salta, sino en toda la provincia y en todo el país. Una iniciativa, la verdad, para sacarse el sombrero. Un movimiento que surge precisamente, decía Brian, a partir de las necesidades en los barrios populares, las necesidades que vivimos día a día. Bueno, a mediados de julio, es decir, menos de un mes, van a estar comenzando con las actividades, con estas intervenciones en distintos barrios populares. Para ello, por supuesto, ya vienen realizando todo un trabajo de vinculación con las referentas de los barrios populares precisamente y bueno, van a comenzar entonces a realizar estos trabajos. Están en estos momentos en campañas de no solo terminando de ultimar los detalles para llevar adelante todas las actividades, sino también en campañas de donaciones y de de, bueno, justamente necesitan recursos, así que bueno, ponemos a disposición, por supuesto, como recién lo decía Brian, el número de su celular es 3875-692-033. Brian López, uno de los referentes del proyecto Nueva Era o del movimiento Nueva Era. Y en redes sociales aparecen como Impulso Nueva Era. Bueno, así se pueden comunicar, tanto aquellos que vivan en barrios populares y quieren que este movimiento pueda trabajar justamente allí, o bueno, aquellas personas que quieran colaborar y contribuir a este excelente proyecto que está naciendo en los barrios populares de Salta.
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estar. Bien, y llegamos al final, ya nos estamos retirando porque ya llega la gente de La Local con toda la información deportiva. Por allí lo vimos a el señor César Lazo y al equipo. Allí está también Fernandito Miranda acomodando las cuestiones y prendiendo la tele, prendiendo para ver los programas que ahora a las 5, los partidos, así se dice, los partidos del Mundial que, bueno, van a estar seguramente informando a todos ustedes. Así que sigan en Profesional FM porque ya llega La Local con toda la información deportiva. Como siempre, mi amigo y compañero Robertito Lera en los controles, muchísimas gracias. Abrazo para todos ustedes y nos reencontramos mañana a partir de las 4 de la tarde. Chau.

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Buenas tardes, arrancamos con la Local Radio como todos los días, con la información deportiva de FM Profesional 89.9. Arrancamos como siempre con esta linda costumbre de quien está a cargo de la puesta al aire, la presentación del señor Roberto Lera.

0: El viernes para el señor Lera, así que vamos a ir arrancando porque ya desde ayer hay algo muy lindo. Si bien se presentó la semana pasada, ya le vamos a contar lo que está ocurriendo en Salta Capital. En este momento se está jugando el partido entre Ecuador y Alemania. Empezó ganando Alemania, antes de los 10 minutos Ecuador pudo empatarlo. Ya le vamos a dar mayores detalles. Está Mauricio Kirchner. ¿Cómo te va, Mauricio?
1: César, buenas tardes. Está jugando también en Ecuador, como decías, una de las comunidades más importantes en los Estados Unidos. Por eso que el estadio está completamente lleno, todos de amarillo. Lo decíamos el otro día, Colombia y Ecuador son lejos las dos colectividades más nutridas en los Estados Unidos.
0: Y Costa de Marfil está ganando 1-0 a Curazao. Nos vamos a ir a la entrevista telefónica. Vamos a conversar con el señor Leo Sosa. Él es bailarín y coreógrafo de Abre Tus Alas, este circo que nos está visitando en Salta. Leo, ¿cómo te va? Bienvenido a la local radio. Leo, a ver, parece que no lo tenemos. A ver si podemos ver si, mientras tanto, vamos actualizando algún... se debe haber cortado la llamada. Leo, a ver, parece que no lo tenemos. A ver si podemos ver si, mientras tanto, vamos actualizando...

0: modificar el técnico alemán. Y en el caso de Ecuador ha mantenido el equipo titular del anterior encuentro. Así que estamos atentos, una derrota de Ecuador, inclusive hasta el empate lo complica. Esto significa que puede quedar eliminado del Mundial, porque en este momento Ecuador está, si no me equivoco, con 3 puntos. No, con 2 puntos. Claro, porque le ganó Costa de Marfil y empató con Curazao. Así que en este solamente tiene 2 puntos. La posibilidad para Ecuador es ganar el encuentro y de esta manera mantenerse en con las expectativas de clasificar como mejor tercero. Ya no le alcanza para ser el segundo, así que es un detalle que hay que tener en cuenta.
1: Súper extraño, César, la camiseta alemana, ¿viste? Si alguien no ve el relojito, no suponés que es Alemania. Camiseta azul con celeste, usó.
0: No es para nada relacionado a lo que estamos acostumbrados a ver en Alemania, y esto lo habíamos destacado en algún momento, que se tenga que dar, o sea, no se respeta, no hay una relación respecto a lo que es la bandera, aunque la Argentina también ha utilizado el azul. Bien, ahí recuperamos la llamada, le damos la bienvenida a Leo Sosa a la Local Radio. ¿Cómo te va, Leo?
2: Hola, buenas tardes a toda la audiencia de la radio, ¿cómo están por ahí?
0: Bien, muchas gracias, bienvenido a Salta. Leo, ¿la primera vez en Salta?
2: Así es, estamos por primera vez con la carpa del Circo Ánima de Flavio Mendoza acá en Salta, en un lugar muy conocido para Salta, cerca del centro de convenciones, así que estamos acá con funciones de miércoles a domingo.
0: ¿Vos conocías Salta antes o no?
2: Yo soy de acá, cerquita, soy nacido en Trancas, en Tucumán, así que conocí a Salta de otro momento, pero bueno, la gran mayoría del elenco que forma parte del equipo del circo es la primera vez que viene.
0: ¡Ah, qué lindo, Leo! O sea, sos de la zona, ¿no? O sea, no es algo que desconozcas.
2: Ajá. Claro, bien cerquita acá, casi límite con Rosario de la Frontera.
0: ¿Desde cuándo que estás vos en el Circo Ánima?
2: Yo me sumé hace muy poquito, hace exactamente 6 meses, en noviembre del año pasado, estuve audicionando en Buenos Aires para formar parte del elenco, así que desde entonces estoy trabajando, en su momento como bailarín y ahora coreógrafo también.
0: ¿Esta es la primera obra que participás en el Circo Ánima?
2: Sí, hicimos Navidad en diciembre, estuvimos en Rosario, hicimos toda la temporada de verano y ahora estamos con el show Abre Tus Alas, que es el que está funcionando acá en Salta.
0: ¿Y qué es lo que haces dentro de Abre Tus Alas?
2: Y dentro del espectáculo, que bueno, como todos saben, fue creado por Xavier Mendoza, quien es el creador y director de este imponente espectáculo que está sucediendo. En mi caso estoy trabajando como bailarín, en algunas ocasiones algo de destrezas acrobáticas, no es mi especialidad. Bueno, la profesión requiere, y también haciendo arreglos coreográficos, modificaciones que tengan que ver con la escena y la funcionalidad del show también.
0: Leo, bueno, Flavio tiene, si no me equivoco, es la tercera o quinta generación circense, creo que ocurre también con el productor general de la empresa Franco, y a partir de allí el resto no tienen una tradición circense. En el caso tuyo, ¿cómo llegás o qué es lo que te atrae del circo Ánima?
2: En mi caso sería la primera generación, porque hace muy poquitito estoy dentro del ambiente de lo que es el circo, ¿no? Si bien tuve una experiencia anterior de trabajar en los Estados Unidos en otro circo más, esta es mi primera vez acá en Argentina, y la verdad que se aprende muchísimo, porque la gente que creció en el circo, con toda la información que lleva a elaborar un espectáculo circense, tiene una información muy importante que la lleva a la escena y que se puede ver en el momento que uno va a disfrutar

0: de estos espectáculos, ¿no? Y bueno, particularmente las producciones de Flavio son bastante íntegras en cuanto al show, porque además de sumar artistas escénicos, suman bailarines y artistas de diferentes rubros y disciplinas, y bueno, eso hace que toda la destreza, toda la puesta en escena acompañada de un bagaje tecnológico, técnico, haga que funcione y que sea único también.
1: Vos esencialmente sos bailarín. ¿Te costó mucho adaptarte a cosas que están más relacionadas al circo? Creo que todos tienen que pasar por todas las etapas. Hay gente que está bailando y tiene que hacer acrobacias, el acróbata tiene que bailar, hay cantantes que también tienen que bailar. Creo que es una varieté que le permite a todos desarrollar distintas actividades dentro de lo que es la obra.
0: Sí, tal cual. Tanto cualquier artista de cualquier rubro requiere un proceso bastante largo, una investigación constante y obviamente complementar después todas las herramientas y los desafíos que te presenta la carta del circo. Nosotros como bailarín complementar a la puesta en escena con la información que tenemos cada uno y con la historia de vida que cada uno tiene. Tenemos cada uno nuestro folclore, nuestro aprendizaje, nuestra escuela a lo largo de la vida, y unir todo eso debajo de una carpa en un espectáculo que sostiene una historia, que sostiene un sueño, que sostiene un imaginario, hace que la apuesta sea única también, ¿no?
1: Uh-huh. Leo, sé que el Circo Ánima tiene una carpa para 1.600 personas, que está climatizada, que tiene sector VIP equipado con butacas y asientos de cuero, que realmente la comodidad que brinda junto con el confort es bastante llamativo para un circo, y que cuentan con una plataforma hidráulica. Contanos en qué consiste esta plataforma y qué suma en el espectáculo.
0: Y la verdad que, bueno, Flavio siempre apostó a todo, ¿no? Flavio, cuando salió a recorrer el país, en su momento con Extravaganza y ahora con el circo, quiere llevar lo mejor de lo que él invierte dentro de su proyecto de vida, que es la carpa del Circo del Ánima, que está funcionando hace aproximadamente 6 años. Y todo el bagaje tecnológico, técnico que te comentaba anteriormente, hace una apuesta única, ¿no? Tenemos 2 plataformas hidráulicas, 2 escenarios que se elevan y que giran y que cambian la perspectiva y que hacen una apuesta escénica única también. Y obviamente no solo es el desarrollo o la puesta en escena artística humana, sino toda la gente de técnica que trabaja en un timing, en composé con las luces, las pantallas, la banda en vivo, los músicos que cantan en vivo, también los cantantes, hace que todo sea realmente un espectáculo de primer nivel, y que por supuesto es un honor para nosotros que llegue al norte de la Argentina. No siempre pasa que este tipo de espectáculo llegue a no solo a Buenos Aires, sino a diferentes puntos del país, y es una linda oportunidad para los salteños para que vengan a disfrutar de un show que la verdad que van a ingresar a la carpa de una forma y se van a ir diferentes, se van a ir con nuevas perspectivas, con cosas que los seres humanos, los artistas, logramos en el escenario, que todo es posible, y que por supuesto mostrar talento argentino. Tenemos artistas que son de otros países también, pero hay mucho talento argentino en escena.
1: Franco Figlietti, el director artístico, nos contaba que cuesta mucho el casting. ¿Qué tiempo te llevó a vos realizar el casting y quién fue el que te comunicó que vos quedabas para esta obra?
0: Y yo estuve audicionando en muchas ocasiones en Buenos Aires para los shows de Flavio, como entre otros espectáculos también, y sí, es muy complejo elegir a la gente, elegir a los artistas, porque la verdad que este tipo de espectáculo requiere que la mayoría sean versátiles, que si son acróbatas puedan bailar, que si son bailarines puedan saltar. En el caso de nuestro director, bueno, él particularmente canta, salta, baila, hace la dirección mientras está sucediendo en escena. La verdad que tiene habilidades que realmente valen la pena venir a disfrutar, al igual que la de todos los otros artistas, trapecistas, acróbatas aéreos, de piso, nada, es un trabajo bastante complejo a la hora de elegir el elenco, porque hay que contemplar muchas cuestiones, no solo la información técnica que tenga cada uno, sino cómo llegar a transmitir al público a través de la mirada, del movimiento, de lo que uno hace, conectar con la gente que nos viene a ver, ¿no?
1: ¿Qué es lo más peligroso que haces, Leo, dentro de lo que es la obra?
0: En mi caso no me tocan cosas demasiado complejas, pero bueno, ya subirse al escenario, yo digo que es un desafío para todos los artistas. Subimos y desnudamos nuestra alma para conectar con el público. Sí hay compañeros míos que trabajan en el péndulo, sin loncha, sin seguridad, los trapecistas que están volando por los aires, que deben coordinar y tienen un timing muy específico. De hecho, este tipo de estrés acrobática lleva mucho tiempo de investigación como equipo también, ¿no? Y nada, hace que siempre el riesgo en el circo, para quien lo ve, esté ahí con el corazón en la mano, disfrutando de lo extremo a lo que nos exponemos los artistas en la carpa.
1: Nosotros a Flavio lo conocemos arriba del escenario, en la televisión, los que somos periodistas lo conocemos en las entrevistas. ¿Cómo es internamente estar con él, compartir un escenario? Seguro que él debe participar junto con Franco de algunas correcciones o cambios que se hacen en la obra. Contanos lo que puedas contarnos, por supuesto.
0: Y sí, Flavio es un ser humano increíble, además de un artista que, bueno, es reconocido a nivel nacional e internacional. Él cuando llega la carpa y comparte con nosotros, es uno más de nosotros, ¿no? En Rosario estuvimos compartiendo, él estuvo en el escenario junto a nosotros en Abre Tus Alas, y era un artista más, se maquillaba con nosotros en los camarines, hacía el calentamiento entre nosotros también ahí. Obviamente las correcciones de él siempre están. Su mirada artística de toda la experiencia y de todos los espectáculos que tuvo la posibilidad de ver afuera nos trae su información, su experiencia, su visual, su propósito con el espectáculo, y eso hace que quienes tuvimos la oportunidad de compartir con él y vivir de cerca esta experiencia en el circo con los espectáculos haga que uno no deje de aprender nunca y no deje de tratar de que cada una de las escenas que llevamos al escenario se alineen con su propósito.
1: Leo, ¿es muy exigente Flavio?
0: Sí, lo es. Así como es compinche con nosotros en algunos momentos, es súper, súper exigente porque, nada, él, como siempre dice, hay que darlo todo en el escenario y hay que estar abierto a que tengamos 500 personas, 1.500 personas, el circo completo, hay que hacer la función como si hubiera la carpa completa, ¿no? Y nada, en todo sentido, en lo técnico, en las luces, las pantallas, las visuales, los desplazamientos, lo coreográfico, qué mensaje dejamos en cada escena, está siempre ahí corrigiéndonos, y de hecho en el lanzamiento, el fin de semana que pasó, estuvo por acá, siempre hace un chequeo, siempre está ahí en línea, bajándonos información para que nada, el espectáculo funcione como él quiere también, ¿no? Él es el creador, él es el director general de todo esto y bueno, nosotros somos discípulos de alguna manera de su mensaje en este ambiente artístico que es la carpa.
1: Lo último, Leo, la condición física es importante tanto para el bailarín como para los acróbatas. Contanos, ¿Cómo es ese trabajo? Porque ustedes deben tener una preparación física especial, distinta a cualquier otro artista que tenga otro tipo de espectáculos. En el circo, con las acrobacias, con los desplazamientos que ustedes tienen, es importante la condición física.
0: Claro que sí, nosotros estamos realmente muy bien cuidados en nuestra empresa, nos tratan muy, muy, muy bien y por supuesto de nuestra parte está el compromiso con nuestra herramienta de trabajo que es el cuerpo. Los acróbatas chequean, los trapecistas chequean siempre antes de arrancar la semana del show los aparatos técnicos y todo lo demás, y nosotros los bailarines entrenamos una vez a la semana aparte de las correcciones coreográficas, y los acróbatas también estamos implementando entrenamientos en paralelo, todo en función a que el espectáculo funcione. Además de que es un espacio de entrenamiento, la escena, en nuestro particular podamos estar ahí al 100% para el público.
1: Bien, Leo, te agradecemos el tiempo, esperemos que siga siendo un éxito. Estuvieron el domingo, perdón, viernes, sábado y domingo, ¿no? Y ahora arrancan los de miércoles a domingo.
0: Exactamente, estamos miércoles a domingo con funciones de 18 a 21. Vamos a estar con funciones todos los días en vacaciones de invierno, con una pequeña modificación de horario. Vamos a arrancar más temprano, tenemos doble y triple función. Y bueno, para quienes estén escuchando, saben que estamos en el centro de convenciones, en Avenida Paraguay 2900. Ahí, cuando pasen cerca de este lugar, van a poder ver la imponente carpa que está iluminada en color violeta y durante el día van a poder también disfrutar. Y bueno, les esperamos, por supuesto. Tenemos diferentes puntos de boleterías también. Estamos en el shopping Alto Noa de miércoles a domingo de 17 a 22. Y nada, los esperamos. Por supuesto, en la
1: Leo,
0: carpa del circo
1: disculpa,
0: pueden adquirir sus tickets también.
1: ¿cuánto dura la obra?
0: Aproximadamente 2 horas,
1: Ah, es
0: con un
1: largo. Ah, es
0: intervalo de
1: largo,
0: 10
1: largo,
0: a
1: largo.
0: 15 minutos.
1: Es largo,
0: Sí,
1: largo, largo.
0: es
1: Entonces es
0: un
1: importante
0: show
1: todo lo que...
0: bastante completo.
1: Perfecto. Bueno, Leo, entonces, viernes, sábado, viernes, jueves, perdón, miércoles, jueves y viernes, una sola función, sábado y domingo dos funciones.
0: Así es, los primeros 3 días 21 horas y los días sábados y domingos a las 18 y a las 21 horas.
1: ¿Y en las vacaciones van a estar todos los días?
0: Vamos a estar de lunes a lunes con doble durante la semana y con triple los fines de semana, así que no hay excusa para que puedan venir a disfrutar de uno de los espectáculos más grandes de Sudamérica y para que se puedan regalar un momentito para ustedes y conectar a través de los artistas con la propuesta escénica que hay.
1: Muchísimas gracias por el tiempo, Leo.
0: Por favor, a ustedes los esperamos para que vengan a disfrutar de Abre tus alas en la carpa del Circo del Ánima. Te digo nuevamente, en Avenida Paraguay al 2900, al lado del Centro de Convenciones.
1: Muchas gracias.
0: Chao, chao, los esperamos.
1: Ahí estuvimos con Leo Sosa, bailarín y coreógrafo de Abre tus alas, este circo que está en el centro de convenciones. Vamos a tener entraditas para sortear la semana que viene, así que van a poder ir ustedes, queridos oyentes, a disfrutar de este espectáculo.
2: ¿Vos vas a ir, César?
1: Sí,
2: ¿Vas a ir también?
1: sí. Yo
2: Bueno,
1: creo que
2: bien,
1: el
2: bien, bien,
1: viernes
2: bien.
1: me voy a ir a dar una vuelta para allí, así que vamos a ver si podemos ir rotando. Pablito, Ampi, Fernando, seguro como para poder ir presenciando este circo. Nos vamos a la primera pausa. Ya está el señor Pablo Choque sentado en la consola de sonido y ayudándonos a salir en forma perfecta hacia ustedes por FM Profesional 89.9. Ya volvemos.

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0: 40 minutos han pasado de las 5 de la tarde. Se está jugando el minuto 40 en lo que es el primer tiempo del partido entre Ecuador y Alemania. Están empatando 1-1, mientras que en el otro estadio están jugando Curazao con Costa de Marfil y está ganando Costa de Marfil 1-0. Ecuador está jugando en el MetLife Stadium en New Jersey. Es un estadio que tiene una capacidad de más de 80.000 personas. Y la novedad también acá es que otra vez está Tori Penso, está árbitro estadounidense que está dando que hablar y está teniendo muy buena presencia arbitral. Así bueno, lo sumamos.
1: ¿Qué nacionalidad es, perdón?
0: Estadounidense.
1: Ah, bien.
0: Lo sumamos a Fernando. Fernando, ¿cómo te va?
2: Buenas tardes, César.
3: Mauri.
2: A todo el equipo de la local, a todos los oyentes. Un poquito disfrutando de lo último que van a ser esta jornada de varios partidos en simultáneo. Después vamos a tener, días sin partidos. Ya empezamos a mermar la cantidad. El otro día estaba viendo, ya se jugó el 50%.
0: No, sí, ya más del 50%.
2: Sí, estamos más.
0: Vas a tener, ¿qué? ¿Cómo se dice? Abstinencia de partidos.
2: Sí, no, cuando sea. Es más, el domingo creo que se juega un solo partido y es Sudáfrica. Sudáfrica-Canadá, ¿puede ser?
0: Bueno, sí, aburrido, vaya a ver.
2: Sí, sí, no.
0: Partido de Juventud Antoniana, entonces.
2: Sí, sí, vamos a tener que volver a la acción local y nacional, porque bueno, el Mundial va llegando. Encima, no a su fin todavía, pero ya se empieza a sentir un poquito.
0: 15:30, que Juventud Antoniana, Defensores de
2: el domingo.
0: De Vilela, sí.
2: Bien.
0: Va a jugar encima.
2: En acá.
0: En el Fray.
2: Sí, sí, me estaba comentando Gaby y Lucas que ellos van a ir a la cancha.
1: Puedo hacer una consulta, a ver si se va a recibir en offside tal vez. Terminada la fase de grupos, ¿todo el Mundial se juega en los Estados Unidos o sigue habiendo cruces?
2: No, sigue habiendo cruces.
0: Por el hecho de ser primero, por ejemplo, México, hasta los cuartos de final juega en Azteca.
1: ¿Cuartos?
2: Es una ventaja.
1: Ah, es mucho.
2: Si Canadá hubiera continuado en primer lugar, también jugaba en Vancouver hasta los cuartos. Sí que pasaba.
0: Ese es un derecho que tienen los locales. Anfitriones, claro.
1: O sea, en México puede hasta los cuartos ser local.
2: Sí. Azteca.
1: Apa, es un dato menor, ¿eh?
2: Sí, sí, ayer lo estaba viendo.
1: Muy interesante eso.
0: Con la ventaja que implica el tener el estadio a tu favor.
2: Sí, no, total. Porque encima en México se queja mucho la afición que es de ahí, de México, de que cuando van a Estados Unidos, si bien hay muchos mexicanos residiendo, no son tan futboleros, no me acuerdo cuál es la palabra que usan, medio despectiva, pero que la usan ahí
1: sí,
2: nomás,
1: sí.
2: No me acuerdo cómo es, pero sí, jugar en México le da una ventaja, me parece, a la selección.
1: No estaría bueno para la Argentina ir por esos lados, ¿no? Sería.
0: Bueno, Costa de Marfil le sigue ganando 1-0 a Curazao. Ellos están jugando en el Lincoln Financial Field, esto es en Filadelfia. La capacidad es mucho menor que en el que están jugando Ecuador y Alemania, 68.000 y fracción de espectadores puede tener este estadio. Y el árbitro es el sueco Glenn Nyberg, el quien está.
1: ¿Cómo es?
0: Glenn Nyberg.
2: Nyberg.
0: Creo que así se pronuncia. Y el sueco es muy parecido al francés, ¿no?
2: Si mal no recuerdo. El belga me parece que es más parecido al francés. El sueco va más por otros lados, me parece.
0: ¿Al alemán?
2: Más nórdico.
1: Ajá. Sí, sí. ¿Y la americana esta que está de árbitro es la única mujer del torneo mundial?
0: No
2: hubo otra.
0: El anterior estuvieron. El asistente número 2 es mujer.
1: Pero también, pero digo, como responsable máximo, ¿hay otra más?
2: Sí, hubo en otro partido, sí, no era la misma.
0: ¿No fue Tori Penso?
2: Sí, ajá. Tengo entendido que no. Pero son poquitas, sí, sí.
0: O sea, vamos a buscar el listado de árbitros donde están los argentinos. Hay árbitros argentinos. No mandamos mujeres nosotros, ¿no?
2: No. Era Yael Falcón Pérez, Darío Herrera y, si no me equivoco, Tello, ¿no? Sí, Tello. Ayer dirigió ya el Falcón Pérez México contra la República Checa. No, lo hizo de buena manera.
0: Sí,
2: creo.
0: Sí, yo están teniendo buena presencia también los árbitros, así que en ese aspecto, por lo menos, mucho más tranquilos. A ver, son 52 los árbitros que se han designado para este mundial. Vamos por los argentinos, como decía Fernando, Yael Falcón Pérez, Facundo Tello y Darío Herrera. De Brasil ha ido Rafael Claus y Wilton Sampaio. Por Chile, Cristian Garay. Colombia mandó Andrés Rojas. Paraguay, Juan Gabriel Benítez. Kevin Ortega representa al Perú. Y a Uruguay, el señor Gustavo Tejera. Finalmente, Venezuela está representado por Jesús Valenzuela. Por el lado de la UEFA, España ha mandado al árbitro Alejandro Hernández Hernández, Francia a Clement Turpin y François Letexier. En el caso de Polonia, Simon Maciniak es el árbitro que está representando a Polonia. Inglaterra tiene a Antonio Taylor y Michael Oliver. Países Bajos a Dani Melkelie. Italia, Mauricio Mariani y Félix Swire. Por la CONCACAF, estamos hablando Norteamérica, Centroamérica y el Caribe. César Arturo Ramos y Katia García van por México. Estados Unidos envió a Ismael Elfat, Joe Dixon y Tori Penson. Costa Rica a Juan Gabriel Calderón, Salvador Iván Burton, Canadá Drew Fisher, Honduras Said Martínez y Jamaica a Oshane Nation. Después, bueno, hay otros de otras confederaciones en las que está, por ejemplo, Alireza Fagani, ella es de Australia, Mustafa Gorbal de Argelia, Abdulhaim Al-Hasim de Qatar. Algunas
2: está flojo con la está flojo con
0: saliendo. No
2: está flojo con las novelas turcas, está flojo con las novelas turcas, César.
0: Bueno, no veo novelas
2: yo tampoco, así que
0: ninguna novela.
2: No, nunca vi, bueno, ninguna.
0: Esos son los 52 árbitros. Sí, me cuesta mucho. Tienen muchas H's intermedias y mezclan mucho letras como la B y la D. Así, bueno, Jaim Al-Hasim, para que yo soy...
2: Usted se metió solo.
0: Yo me meto solo en eso. Todas las mañanas me tienen con lo que alguna vez estuve cantando y ese audio quedó para todas.
2: Ese lo pone Choco.
0: ¿Qué partidos pudieron ver ayer?
1: Vi un poquito de Brasil, la vuelta de Neymar.
0: Yo no lo vi,
1: la verdad que
0: para
1: estaba,
0: nada.
1: Estaba
0: bueno, encima de arranque fue el gol de Brasil, un regalo de la defensa de Escocia. De ahí ya cambié a Marruecos.
2: En Brasil también vi un rato porque estaba el, bueno, era como un chiste, ¿no? Eso de la abducción que hablaba, ¿no? De a Neymar y a otros jugadores que al fin y al cabo eran... No, era tan evidente que nada tiene que ver, me explicó el chino, con la ufología, esas cosas. ¿Sí? Porque viste que él es...
0: Claro, él es muy fanático de la ufología.
2: No, estudia también eso y bueno, dijo que no tiene nada que ver y no pasó nada, obviamente. Y fue un partido que uno creía que incluso Brasil lo podría ganar 4-0. Después, Marruecos-Haití estuvo mejor porque...
1: Raro. Haití porque, iba ganando por
2: claro,
1: momentos.
2: Incluso hasta el minuto 70 seguía 2-2 y vos decías, sí, che, Marruecos está dejando pasar la oportunidad, sí, de quedar mejor, sí, posicionado, pero bueno, después claramente lo ganó con autoridad. Y después a la noche vi el primer tiempo de México-República Checa, sabían, ya veía que Checa estaba muy mal, y me puse el segundo tiempo de Sudáfrica-Corea, la verdad que muy pobre el conjunto asiático.
1: Ni me animé a verlo.
2: Estaba muerto.
0: Yo lo vi entero, eso es lo peor.
1: ¿Lo viste entero?
0: Yo lo vi entero.
1: Te dolían los ojos después.
0: Porque yo pensé que en algún momento Corea del Sur iba a reaccionar.
2: Iba a dar
0: sí. Me reía cuando... recién nombrabas Sudáfrica, creo que es el que tiene la camiseta azul. Sudáfrica jugó con una camiseta azul, sí.
2: Sí.
0: Ah, no, perdón, no. Haití.
2: Haití.
0: No, ¿vieron la marca de la
1: ¿De la maratón verdad? ¿No era? ¿No era maratón?
2: No.
1: ¿Cuál es la de
2: ahí? No vi.
0: Yo me olvidé de comentarle eso a Jamal Jude, quien está antes que nosotros en la programación, y él cubre lo que es el Consejo Deliberante. Yo decía, sí, algún, qué sé yo, descuidado de la Libertad de Avanza agarra esa camiseta y empieza a denigrar a la empresa de transporte. Porque la marca de la camiseta de Haití es Saeta.
2: Ah, es verdad, sí, todavía
1: he visto. ¿Y qué origen es esa marca? No la conozco.
0: No, debe ser
2: capaz. Capaz es local.
0: De Haití debe ser. Y decía yo, no vaya a ser cosa que alguno se desubique con un comentario de esa. Pero bueno, yo no yo dije que Suiza y Canadá iban a empatar. Dije que Bosnia ganaba y ganó 3-1. Escocia, yo decía que Escocia ganaba 1-0 y perdió 3-0
2: con Brasil. Yo te dije que no había chance.
0: Marruecos le ganó bien 4-2 a Haití. Yo
2: sí,
0: dije
2: le costó un poquito, pero sí, sí.
0: Sudáfrica, Corea del Sur.
2: Se mató Sur. Todo, mató todos los prodes. Uno lo que vio Sudáfrica, México, creía que Sudáfrica iba a ser mucho más débil de lo que al final. No sé si fue porque Sudáfrica mejoró o Checa y los coreanos fueron. Mermaron el nivel que mostraron, porque el partido de República Checa, Corea del Sur, los dos habían mostrado dentro de todo.
1: Fue el primero, ¿no? El
2: de sí, ganó 2-1 Corea del Sur.
1: Fue un buen partido, después se fueron quedando.
2: Y se quedaron mucho, pero bajísimo el nivel que mostraron los otros dos partidos. Y hay una particularidad en uno de los partidos que yo también lo hablaba con Juan Manuel, que me preguntaba de por qué algunos terceros juegan con, perdón, algunos segundos juegan con otros segundos, ¿viste?
0: Sí.
2: Que parece medio raro. Se va a dar un caso en el grupo de Argentina que me parece que es un partido atípico en la historia de los mundiales, no tanto por ahí, quizás en viejas épocas, que es que en el partido Austria-Argelia, que define quién va a salir segundo y quién tercero, porque Jordania está prácticamente eliminado, está eliminado, perdón, está como cuarto, el ganador jugará con España si España sale primero, y el perdedor jugará contra Suiza muy probablemente en esta lista de terceros.
0: Ajá.
2: Entonces te conviene perder el partido.
0: Claro.
2: Si lo ves así, porque claro. Si sale España primero... Salís segundo, jugás con España. Salís tercero, jugás contra Suiza.
1: Claro.
0: Se da la... Bueno, de hecho, inclusive por eso ya hay un enfrentamiento definido. El caso de Sudáfrica con Canadá, porque allí se están enfrentando 2 segundos.
2: Sí.
0: Que eso me llamó mucho la atención, porque que 2 segundos ya... Y después empecé a revisar todos los cruces, no es la primera situación. El segundo del grupo K se va a enfrentar con el segundo del grupo L, y después había encontrado, después está el segundo del grupo E junto con el segundo del grupo I, y creo que esos son, el segundo del D con el 2G. ¿Esto se ha sorteado, Fernando?
2: ¿O? No. O sea, esto estaba...
0: ¿Cómo se diagrama esto?
2: A principio de la Copa fue que se diagramó todo para que empiecen a quedar los cruces, pero no hubo un sorteo después.
0: ¿Pero cómo se diagrama? O sea, que ¿hay algún sistema que ellos tienen para que se diagrame de esta manera?
2: No, porque siempre las Copas del Mundo fueron el primero del grupo con el segundo del otro grupo, sigue.
1: Era fácil.
2: Y ahora lo único que hicieron fue simplemente seguir eso, pero en los terceros con algunos segundos. No sé cómo lo hicieron. Pero,
0: ¿y de los segundos cómo quedan? ¿Cómo surgieron?
2: ¿De qué?
0: Que 2 segundos se enfrenten.
2: Y me imagino porque algún primero tiene que jugar con un tercero.
1: No, pero igual se entiende la duda de César. O sea, es vamos a decirlo en la jerga, esto es un chino. Estas son las cosas que no me gustan de los mundiales. Sí. Porque el hincha, nosotros no somos periodistas, la gente no entiende por qué, como dice César, por qué ese y no otro. Por qué Argentina no puede un tercero y otro sí. Por qué algún otro tiene un favoritismo, capaz que siendo peor que Argentina. No tiene sentido.
2: Por eso, justamente esto salía de lo que hablaba al principio con Juan Manuel, que es raro porque al fin y al cabo ahora no sé si te conviene tanto a veces salir primero.
1: Te das cuenta, no tiene sentido.
2: Porque algunos primeros salen mejores beneficiados. Esto
1: así no se hacen los cruces.
0: Claro, o sea, la idea es que haya una cierta ecuanimidad como para que de esta manera no haya malos entendidos ni tampoco estemos pensando...
2: Sí, y aún así da lugar a la Argentina podría tener un camino bastante accesible, pero porque Uruguay y España empataron con Cabo Verde. Porque si no, era Uruguay o España, y vos decías, che, Argentina tiene un cruce muy duro en 16avos, sí, prácticamente una final anticipada.
1: ¿Qué rival vos quisieras, lo mejor, qué quisieras para Argentina en 16avos?
2: Cabo Verde. Estoy seguro que...
1: Para que eso pase, necesitamos sí o sí, entiendo, un empate o que Uruguay no le gane a España.
2: Claro, que Cabo Verde no pierda.
1: No va a perder.
2: ¿Con Arabia Saudita?
1: El tema es Uruguay y España.
2: ¿Vos decís que no pierde Cabo Verde con Arabia Saudita? No,
1: para mí el tema está en Uruguay y España. Ahí está la cosa.
2: Sí, tendría que...
1: En cambio, si Uruguay le gana a España, sí, con lo justo, con lo mínimo, ahí se pone muy chivo la cosa.
2: Sí, sí, sí. Jugaríamos con Uruguay.
0: Sí, sí. Sí, o sea, yo...
1: Yo quiero Arabia o Cabo Verde.
0: Yo, a ver, a mí es algo que inclusive a la misma Liga Salteña se lo he criticado y lo he planteado, el hecho de que... cuando las reglas están estipuladas con anterioridad, ese es el reglamento, sí, ya lo sabes apenas arranca el torneo, entonces no tiene que haber cuestionamientos. Ahora, si en el camino cambiamos, sí, ahí es complicado. En este caso yo quería entender esto, no cuestiono cómo se distribuyeron. ¿Por qué? Porque ya estos cruces ya estaban antes de, inclusive de saber los grupos, ¿no?
2: Sí, sí,
0: ¿no,
2: Fernando? Siempre.
0: Entonces,
2: fue.
0: Por lo que a mí, la incógnita que me queda esto es cómo hicieron. Es muy probable que sea una aplicación o un sistema que ellos tengan.
2: Bueno, por ejemplo, la Champions League, que tiene ese nuevo formato, viste, que se enfrentan todos con todos, una inteligencia artificial define los cruces. Se sortea con inteligencia artificial.
0: Claro. Ahí está.
2: No sé si vieron, ya no son, claro, las bolillas. O
0: sea, ya no hay, no es una, no es un criterio no, previo, sino que ya el azar informático.
1: A ver, en la previa, ¿cómo es? No que durante el evento me voy enterando. A mí no me gusta, va. A mí no me gusta ese sistema. Lo actual no me gusta, la verdad. O por ejemplo, o que no entendamos cómo fue que se estableció.
0: Claro, o sea, sería lindo que lo, o sea, expliquen.
1: Porque la FIFA no sabe explicar eso.
0: Claro, si hay una, debe haber gente informática que pertenezca a la FIFA y esto, poder explicar este tipo de situaciones, porque aparte es transparentar algo que se está cuestionando, entonces sería lindo poder decir. Después hay los números de el ganador del 74 con el ganador del 77, eso no termino de entender. ¿Cuál es dónde tenés el partido 74? ¿Vos entendés eso?
2: ¿Qué partido 74?
0: Acá dice ganador en lo que yo tengo, como los cruces, tengo ganador del 74 con el ganador del 77.
2: No,
0: en cuarto,
2: no sé a qué se refiere,
0: en octavo de final.
2: La aplicación que está bien.
0: O sea, esto es... esto.
2: Ah, bueno, pasa que... Pero es por el cuadro, o sea, te dice 77 porque ese partido va a ser el número 77. Pero es por lo
0: deseado. Ah, pero el cruce se mantiene lo que
2: sí,
0: está acá.
2: Sí, sí, ya está todo mantenido, ya no se bien, vuelve a sortear. Listo. El cuadro queda como está en tu fixture, uh-huh. Así quedan los cuadros,
0: bueno,
2: no se mueven.
0: Argentina entonces tiene en su camino también, Francia, no digo, Brasil y que es uno de los... equipos que podría enfrentar, ¿no?
2: En semifinales recién.
0: Por eso.
2: Argentina, sí, sí, sí. Ya está definido que Brasil está en la parte de arriba del cuadro que tiene Argentina y Argentina va a estar abajo. Eso ya está definido, los dos son primeros.
0: Uh-huh.
2: Va, si hay una hipotético Argentina-Brasil, va
1: a ser. Que siempre los locales se los ayuda. ¿Estados Unidos o México, ustedes los ven con un cuadro mucho más favorito, siendo primero en el grupo? ¿Hay alguno que
2: se lo... Si no me equivoco, México... tiene el camino bastante allanado hasta cuartos, que podría si sale, sí, con Inglaterra.
1: ¿Un cuarto con Inglaterra?
2: Cuarto con Inglaterra.
1: Ahí puede quedar
2: recién
1: fuera México.
2: Sí, sí, sí. Llegaría al famoso quinto partido en octavos, porque ahora cambió, ¿viste? Porque antes el quinto partido era cuartos, ahora sí. No era semi ya el quinto partido. Ya
1: el cuarto. Consulta le hago a los dos. ¿Ustedes quieren el sábado Messi descansando o jugando, haciendo más goles para romper récords?
0: Y no, yo quiero que, o sea, que por lo menos juegue un tiempo.
2: Pero idea, ¿cuánto...?
1: Parece, ¿no? Creo que es la idea, jugar un tiempo.
2: ¿Cuánto tiempo hay de descanso? También me olvidé fijarme entre el partido Jordania contra Jordania y Coliseo. Porque
1: César nos va a decir.
2: Porque por lo menos si tiene 5 días, me parece que podría jugar 60 minutos. No le daría más de 60 minutos.
1: Pero... también cómo será el partido. Si Argentina empieza muy pronto en ventaja, sí, no lo precisás, ¿no?
2: Pasa que encima lo que la información que llega desde Kansas es que van a jugar por lo menos 6 jugadores de los que no han tenido minutos todavía.
1: Eso me gusta.
2: Entonces vamos a ver bastante, un mix muy grande, digamos, y a veces cuando se da eso, viste, por ahí el partido entra en un momento donde no sabes bien qué se está jugando, parece más un amistoso. Cuando juegan muchos suplentes.
1: Porque pensás, Jordania eliminado, porque... Argentina primero asegurado, el partido realmente es por nada.
2: Sí, sí, sí.
1: Literalmente por nada.
2: Sí, sí. Es más,
1: porque Messi haga más goles nomás.
2: Sí, sí, sí. No, me parece que el partido por ahí está bastante así accesible y no sé yo si lo arriesgaría tanto a Messi, pero estaría bueno que pueda sumar por lo menos, yo le daría 60 minutos. No, no.
0: Bueno. Nos vamos a la pausa en la primera hora, vamos a tener un invitado y después la última media hora estaremos analizando de lo que queda. De las fechas que vos planteabas, Fernando, tenemos que los 16avos arrancan este domingo 28 de junio y van a estar culminando en el último partido del domingo 19 de julio. Ah, no, pero estos ya son los partidos finales. El 19 de julio es la final, ¿qué no? Entonces,
1: Argentina juega el sábado. Y después la idea es cuándo juega 16avos. ¿Cuánto tiempo de descanso habría para Messi?
0: El viernes 3 de julio.
1: Ah, bien.
0: No, el viernes 3 de julio juega los 16avos. Contra, no sabemos. Uh-huh. Después ya hay que ver los cruces.
1: Bueno, hay que decir, Fer, hay casi una semana. Messi entonces,
2: sí,
1: ahorita,
2: sí, ahorita de 60 minutos.
1: 60 minutitos. Y que haga uno o dos bolsitos.
2: Ojalá.
1: Un penal incluido,
0: sí. Sí, ojalá, ojalá se dé. Nos vamos a la pausa en la local radio. Ya ha terminado el primer tiempo. 1-1. Están empatando Ecuador y Alemania. Nosotros volvemos después de la pausa acá en FM Profesional 89.9.
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0: 6 minutos han pasado de las 6 de la tarde. Volvemos a la segunda hora de la local radio. Nos vamos a ir a la comunicación telefónica con el señor Leandro Guerrero. Él es director técnico del Club Cachorros. Leandro, ¿cómo te va? Bienvenido a la local radio.
1: Hola César, ¿cómo te va? ¿Cómo andás?
0: Un gusto saludarte, Lean. Bueno, Lean, nuestro motivo es, bueno, primero contarles a nuestros oyentes, bueno, todo lo que conocemos de vos. Has estado dirigiendo en varios equipos acá en lo que es la Liga Capitalina. Creo que también estuviste en el interior. Pero nos llamó la atención un posteo que realizaste en tus redes sociales con un mensaje: deja de ser un líder amable. Contanos en principio de esto y después, bueno, vamos a hablar de toda tu carrera.
1: Sí. Bueno, a ver, fue un posteo que la verdad que a mí me hace ruido. Yo hoy estoy al cargo de la coordinación de inferiores del Club Cachorro, donde estamos en un periodo de cambios, de estilos, de coordinaciones, por así decirlo. La verdad que es un lugar al cual yo quería llegar y hoy por hoy lo encontré en un club muy ordenado, muy lindo, pero también con un montón de cosas por cambiar. Por eso, a la hora de ser líder, siempre tratamos de buscar la excelencia en un montón de puntos. Y bueno, la verdad que estamos haciendo las cosas bien y tratando de ordenar un poquito las cosas fundamentales, ¿no?, de este cargo.
0: Uh-huh. ¿Por qué no nos vas detallando algunas cosas que has resaltado? ¿Qué significa ser un líder amable y cuál es, desde tu punto de vista o de las conclusiones que vos has hecho de tu trabajo, que se tiene que mostrar dentro de un club? No necesariamente el fútbol, esto está apuntado a cualquier deporte, ¿no?
1: Así es, sí, bueno, yo, como me conocerás, yo soy una persona del fútbol, ¿no? Y muchas veces nos pasa que cuando encontramos algo que ya estaba hecho y nos encontramos con la comodidad de muchos aspectos, y bueno, yo soy una persona en la cual me gusta interiorizarme en todo, desde lo que es el orden, desde la institución a lo que es lo deportivo. Y la verdad que te voy a repetir, Cachorro es un club muy muy lindo, con mucha predisposición de los dirigentes, que están en todos los aspectos. Y desde el lado mío, lo fundamental también es el orden, y liberar estas cosas para mí es muy bueno, porque te voy a repetir, bajar línea, ordenar aspectos, es fundamental para la convivencia. Yo siempre digo que un ambiente laboral tiene que ser bueno, adecuado, ¿viste? Y ahí es donde tenemos nosotros la libertad de acomodar y tal vez liberar cosas que tal vez, como yo te digo, no lo estábamos encontrando. Me ha tocado trabajar en muchos clubes, gracias a Dios, y estar en este lado con esta responsabilidad de liderar, creo que estamos por el buen camino. La verdad que armé un staff de profes que tienen ganas de trabajar, que tienen ganas de crecer. Entonces, para mí es fundamental que estemos en todos los detalles futbolísticos, humanos, estar mucho con los chicos. La verdad que, bueno, venimos muy bien.
0: Vos marcás que un líder tiene que tomar decisiones difíciles, que tiene que tener un feedback con los que estén detrás de él o a la par de él, pero él siendo el líder, un feedback bastante honesto, y además tratar siempre, en todo momento, de hacer lo correcto.
1: Sí, como decís vos, el tomar decisiones a la hora de estar en este cargo, la verdad que es difícil, porque al tener mucha gente a cargo, pasa que no todos pensamos de la misma manera, y más allá de que todos tienen la libertad también, ¿no?, de manejarse en sus categorías, hablando de lo futbolístico, siempre está bueno poder sentarnos, charlar, desde lo futbolístico, el lado futbolístico, desde lo humano. Para mí es fundamental tener esa charla con ellos y, bueno, que todos nos podamos entender, pero siempre bajo un lineamiento, ¿no?
0: ¿Cómo se llega con ese mensaje, Lean? Porque reiteramos a nuestros oyentes, con quien estás trabajando no son personas totalmente maduras, sino estás hablando de niños y adolescentes que están en el momento de la formación, de fortalecer lo mental. ¿Es fácil llevar ese mensaje? ¿Cuál es el mensaje?
1: Y bueno, es como decís vos, la verdad que son mensajes que tienen que llegar. Y al trabajar con chicos, a repetirlo una sola vez no alcanza. Por eso es un trabajo que tengo con los profes míos, de charlar mucho, de que el lado pedagógico siempre prevalezca en estos casos, y yo siempre se los dije a ellos. Si tenemos que resignar una semana de futbolística, de trabajar en lo futbolístico para trabajar en lo humano, y bueno, lo tenemos que hacer porque el lado formativo nuestro es fundamental, y más en este club, como te digo, que es un club muy social, muy familiar. Entonces el mensaje muchas veces tiene que ser el adecuado, y del lado pedagógico nuestro, bueno, encajar justo, ¿viste? Para que el chico se sienta acompañado, se sienta protegido por nosotros, por los profes que tengo a cargo, y bueno, nos tratamos de manejar en ese aspecto.
0: Muchos niños y jóvenes, cuando vos le pedís que tenga firmeza en una decisión o en una postura, a veces ellos tachan de quien toma este tipo de comportamientos que es un agrandado.
1: En ese aspecto.
0: Muchos niños y jóvenes, cuando vos le pedís que tenga firmeza en una decisión o en una postura, a veces ellos tachan de quien toma este tipo de...

0: viene a ser tu comandante dentro del campo de juego, y el resto tiene que medianamente obedecer lo que le indique, porque son decisiones que se toman sobre la marcha.
1: Sí, y como te digo, la verdad que es un trabajo muy lindo, pero difícil a la vez, ¿no? Porque es como si vos, muchos piensan, el que me viene a decir este, o cosas que viste a uno también, es la incomodidad del puesto, pero bueno, es el puesto que elegimos y nosotros no podemos hacer la vista gorda y no tocar esos puntos, porque obviamente, te voy a repetir, el líder tiene que estar en lugares incómodos muchas veces. Y muchos nos pueden faltar, como el agrandado que me viene a decir este, pero bueno, nosotros tratamos siempre del lado de la comunicación, de hacernos entender en muchos aspectos por qué decimos esto, por qué actuamos así, y sin soberbia, siempre teniendo esa humildad, como yo se la recalco a los profes, que la humildad ante todo, y es el mensaje que tienen que bajar a sus dirigidos. Nosotros nos manejamos con mucha humildad. Eso para mí es lo fundamental en este aspecto, ¿viste? De ser humilde, de saber llegar a los profes y de tomar las decisiones que uno cree adecuada, con respeto y con firmeza a la hora de tomar esta clase de decisiones.
0: Lean, he escuchado de varios colegas con respecto a cuando hace referencia del jugador salteño en general. Si hablamos tanto de un jugador del interior como de capital, una de las características negativas que dan de nuestros jugadores es la debilidad mental, que no hay una fortaleza ni una madurez como para poder ser consciente que si llegaste a una primera división, en el caso de las divisiones inferiores, o ascender a un Federal A, o ser tomado en cuenta en una primera B nacional, que el salteño no sabe manejar o manejarse cuando está en este tipo de ascensos. ¿Coincidís con esto? Hay que trabajarlo.
1: Sí, sabés, César, que bueno, eso es lo que yo noto mucho de lo que es el fútbol salteño. Vos sabés que vengo de Buenos Aires, donde la formación es distinta. A nosotros desde muy chicos tal vez nos preparan para esta clase, estos momentos, ¿no? De tener esa posibilidad de subir, de manejar los momentos emocionales. Desde el trabajo, hacerlo esto como un trabajo. Muchas veces a nosotros nos enseñan y sabemos que en etapa formativa, te estoy hablando de 15, 16 años ya, ¿no? Siempre decimos que es el trabajo más ingrato porque vos tenés que levantarte todos los días temprano, ir a entrenar, tomarte tres colectivos, y no te lo pagan. Entonces, el trabajo más ingrato, digo yo, ¿no? Pero bueno, nos forman de otra manera. Yo lo que noté en mis años acá del fútbol salteño es que no se los prepara de esa manera, por eso vemos a la hora de subir jugadores con una mentalidad muy escasa o con no tomarlo con esta intensidad que tal vez lo tomamos en otros lados, por eso el fútbol salteño no está en un alto nivel y cada vez nos cuesta más mentalizarlo. Nosotros trabajamos en base a eso, a trabajar los chicos de 16, 15, 16 años, 14 también, con una mentalidad mucho más competitiva, que verdaderamente se pongan metas no tan a largo plazo y que cada vez nosotros podamos potenciar a los chicos desde lo mental. Futbolísticamente tenemos chicos en Salta muy buenos, pero después a la hora de derivarlos a otras provincias donde el fútbol es mucho más competitivo, te hablo de Buenos Aires, Santa Fe, Córdoba, Rosario, donde verdaderamente ahí es donde nosotros tenemos que mostrar el potencial nuestro, nos cuesta desde lo mental. Por eso el trabajo, como te digo, es muy lindo, pero también es muy, a veces muy estresante, porque tenés el jugador, tenés el padre que viene, que te recrimina por qué no juega mi hijo, y es muy extenso el tema, ¿viste? Pero nosotros tratamos de trabajar desde lo mental con el chico como primer objetivo.
0: Leandro, Cachorros, más allá de todas las características que vos nombraste como institución, es una institución en franco crecimiento. Desde hace mucho tiempo es una de las canteras que ha utilizado el resto de las instituciones.

0: instituciones, incluida Gimnasia Juventud y Central,
1: Así
0: como
1: es.
0: para poder alimentarse de jugadores. ¿Qué le falta a Cachorros para consolidarse en una categoría superior a la que tiene? ¿Vos crees que es una muy buena oportunidad este torneo argentino del interior que se viene?
1: Mirá, nosotros tenemos eso como, no sé si una espina, pero nosotros siempre, o yo en este aspecto como coordinador, yo siempre lo digo que, a ver, Cachorro es el club más grande de Salta y trato de convencer a mis jugadores, a mis profesores, de que acá estamos trabajando en el club más grande de Salta. Tenemos el semillero, es como decís vos, Central, Gimnasia, Juventud, se fijan mucho en el jugador de Cachorro y son el primer club en el que tratan de captar jugadores. A nosotros por año y esa cantidad de clubes, y nos estarán sacando por año 10 chicos. Y vos sabés que al sacar 10 chicos de acá, es por eso que se nota que tal vez siempre es Central, Gimnasia, y nosotros estamos peleando siempre con Juventud el tercer puesto en la posición del anual. Nosotros trabajamos siempre en base a eso, a tratar de convencer al chico, al profe, que estamos en el club más grande de Salta. Después, obviamente, el padre es el que elige llevárselo a Central, Gimnasia, Juventud, porque tal vez son hinchas, porque el sueño de ellos es que jueguen en esos clubes. Pero bueno, nosotros tenemos un punto en el cual ya no podemos pasar hacia el otro lado. Nosotros tratamos de convencer. El Club Cachorro es un club hermoso, es un club familiar, un club social, donde viene mucha familia. Nosotros tenemos una cantidad de socios enormes, que bueno, que hay gente que lo vea eso. Este club, la verdad que demuestra que trabaja muy bien, que es un club ordenado, pero después nosotros llega un momento que el convencimiento que nosotros ponemos, después la decisión final es del padre, y es el que elige llevárselo tal vez a otro club. Pero nosotros siempre trabajamos en que siempre que llega un chico es potenciarlo, tratar de que se quede por años en el club, pero bueno, después la decisión de que se vaya a otro lado es totalmente del padre.
0: Nombraste algo que por ahí en la mayoría de las divisiones inferiores, no sé en qué porcentaje decirte, pero hay como un apoyo negativo de los padres. ¿Y a qué hago referencia? A que como que exigen a sus hijos a esforzarse más, pero no con la disciplina deportiva, sino a ganar a como dé lugar. ¿Eso se puede corregir? Porque para ustedes, los directores técnicos, uno de los inconvenientes en divisiones inferiores son los padres.
1: Así es, César. Mira, a nosotros no incomoda mucho como profe, porque nosotros no enseñamos eso, pero después, viste, llegar el día sábado, vienen los padres con una euforia muy grande, que ya es muy difícil que nosotros la podamos contener. Y eso la trasladan a sus hijos. Después nosotros le reclamamos al hijo, tal vez el padre se ofende, se enoja con los mismos profes, y es muy complicado. Nosotros, a ver, como club, como te lo dije hace un rato, nosotros trabajamos mucho lo que es los aspectos emocionales de los chicos, el respeto con el árbitro, con el compañero, con el rival. Trabajamos un montón de cosas, pero después llega un momento, viste, que tal vez los padres, con la euforia que tienen, se lo trasladan al hijo y pasan cosas que tal vez nosotros, como te digo, no lo enseñamos. Y se hace difícil. Yo creo que el gran déficit, el gran defecto, ¿no?, que tiene la etapa formativa, muchas veces se producen por los comportamientos de los adultos. Es un trabajo que creo que lo tenemos que hacer entre todos, ver la manera, ver la posibilidad de que los clubes también tengan esa posibilidad de prohibir ingreso de personas que no le suman para nada a la etapa formativa. Y bueno, hay que ver la manera, ¿viste? Nosotros de nuestro club la mayor predisposición de que eso cambie en algún momento. No sé cuánto tardará, pero hoy por hoy, cuando vas a las canchas, te encontrás con cosas que son muy antifútbol, que yo estoy seguro que todos los profes enseñamos lo mismo, pero después el entorno que lleva al partido se va distorsionando todo.
0: Es uno de los detalles que hay que manejarlo porque perjudica no solamente el crecimiento de sus propios hijos, sino también el trabajo que es generalizado, porque ustedes no trabajan individualmente, si bien hay detalles que van trabajando durante la semana con cada uno de los jugadores, pero el trabajo es global, porque ustedes no pueden individualizar los trabajos durante la semana.
1: Así es, César. Sabes que yo hablaba también con los profes, que nosotros lo tenemos una hora y media por día. Hay muchos aspectos que se tienen que trabajar más en casa que tal vez nosotros. Como yo siempre digo, con nosotros los chicos se portan bien, pero después cuando parece que vienen los padres, el chico tiene otras actitudes, otras acciones que no son las que nosotros permitimos. Por eso es difícil. Yo, gracias a Dios, tengo el tiempo también, más allá de que estoy con la primera local, con Damián, siempre me hago mi tiempo para recorrer los entrenamientos, para ver el orden de los chicos. No me gusta que tiren los papeles por cualquier lado. Siempre tratamos de, en nuestro momento que lo tenemos los chicos, de enseñarles mucha educación, mucho respeto, que saluden. La humildad para nosotros es fundamental, el respeto. Por eso es un puesto que me encanta, en el que estoy, pero lleva mucho tiempo y demanda mucho, como te digo, mucho tiempo que bueno, está destinado siempre para los chicos.
0: Bueno, se nos está yendo el tiempo. Bueno, contanos, debes tener, más allá de que estás, de acuerdo a lo que se te escucha, nadando en las aguas que vos querías nadar, pero también debe haber objetivos, Leandro, personales. Has estado dirigiendo planteles y seguro que querés dirigir un equipo de primera. ¿Está lejos esa posibilidad o lo vas a postergar hasta que termines este proyecto en Cachorros?
1: Bueno, la verdad, César, bueno, vos ya me conocés hace mucho. Arranqué en inferiores por el año ya del 2016, arrancando en camionero. Después tuve la posibilidad de pasar por varios lados más. Como dijiste vos, me fui a Bolivia en el 2022. Después dirigí primera y hoy por hoy encontré esa tranquilidad que te dan los chicos, que te da el trabajo a largo plazo, como es trabajar con los chicos. El año pasado me tocó estar en séptima y octava de cachorro y hoy tengo la posibilidad de coordinar un puesto al que yo quería llegar. Me tocó hacerlo en un club hermoso como es Cachorros. La verdad que la comodidad que tengo acá, el placer de estar acá, la verdad que para mí es algo muy lindo. Y hoy por hoy, la verdad, no pienso en primera división. Es como que encontré esa tranquilidad, esa paz que estaba buscando desde hace mucho, que es algo que la primera no te da. Lamentablemente, en primera, cuando ganás sos bueno y cuando perdés tal vez sos malo, y no se valora mucho el trabajo de uno. Por eso hoy tengo esa tranquilidad, me quiero quedar en Cachorros a terminar mi año, y después veremos qué pasa el año que viene, y si está la posibilidad de seguir, seguiremos, y si no, bueno, propuestas siempre hay para volver a dirigir afuera, a hacer un proyecto también en otro país. Así que bueno, siempre está esa posibilidad, César.
0: Gracias por el tiempo, Leal. Seguro en otras oportunidades vamos a seguir hablando de fútbol. Esa es la idea, así que te agradecemos enormemente este tiempo que nos has brindado.
1: Dale, César, te mando un abrazo y saludo a toda la audiencia tuya.
0: El señor Leandro Guerrero, director técnico de el club Cachorros, en realidad está a cargo de la coordinación de las divisiones inferiores. Queríamos hablar con él porque realmente nos pareció muy, muy llamativo este mensaje en su posteo en redes sociales. Deja de ser un líder amable. Liderar no es agradar a todos, es tomar decisiones difíciles, es dar feedback honesto y hacer lo correcto, incluso cuando no es cómodo. Un muy buen mensaje para nuestros jóvenes. Nos vamos a la última pausa de la local radio, acá en La Mejor, FM Profesional 89.9.
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0: Un partido muy entretenido entre Ecuador y Alemania. Ecuador tuvo fácil, después del empate, posibilidades de convertir y clasificarse, porque la única posibilidad para que entre inclusive como mejor tercero para Ecuador es ganando este encuentro, porque en este momento, con estos resultados, 7 tiene Alemania, 6 tiene Costa de Marfil, que está ganando 2-0 su encuentro. Ecuador está con 2 puntos. Si suma 2 más, se iría a 4, y eso le permitiría estar entre los mejores terceros. El caso de Curazao ya definitivamente, con la derrota frente a Costa de Marfil, está quedando eliminado, y es otro de los equipos que ya no va a continuar. Para mí también Turquía es otro que ya está eliminado. Ayer Haití quedó eliminado. Qatar es otro de los eliminados en este mundial, lo mismo que República Checa. Vamos a presentarlo al señor Mauricio Quid, y va a haber un informe después de su presentación.
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0: Mauricio, bueno, contanos.
2: Tenis. César, bueno, una semana que, bueno, te acordás, veníamos del rutilante título de Fran Cerúndolo en Londres, en Queens. Sí. Torneo que justamente se coronó el Día del Padre y su padre pudo estar presente. Debido a ese título, Fran después se bajó del próximo torneo, que era el de Innsbruck, que se está jugando también en esta semana, donde él ya había sido campeón hace un par de años, pero debido al logro que tuvo en Queens, si viene gol de Alemania, mano a mano, a ver, no, se lo perdió. Bueno, te decía, debido al título de Queens y el desgaste que él tuvo, se bajó del certamen. En ese torneo igualmente había 5 jugadores argentinos, lamentablemente quedaron todos eliminados. En el día de hoy perdió Juan Cerúndolo, justamente el hermano, que era el único que seguía en carrera. Igualmente un buen papel, cuartos de final. Así que ya no hay argentinos en lo que es este torneo de césped. Y otro dato tampoco alentador es que se está jugando la quali de Wimbledon, la clasificación, y ningún argentino, digamos, sigue en carrera. También todos los argentinos que se anotaron en la quali, todos quedaron eliminados. A mí no me sorprende, es históricamente la superficie que más le cuesta al argentino. ¿Por qué le cuesta? Por dos cosas muy sencillas. Primeramente, porque en la Argentina no hay dónde entrenar en canchas de césped. En realidad existe una sola, cuando digo una sola me refiero a en condiciones similares a un nivel profesional, y ese club encima no las, digamos, tiene disponibles todo el año. O sea, entonces es muy difícil entrenar. Directamente era como que una sola jugadora tenía como una especie de... Mira, recuerdo que tenía la chance de entrenar cuando quisiera. Gol de Ecuador. Gol de Ecuador.
0: Gol de Ecuador.
2: Importantísimo, importantísimo. Golazo.
0: 77 minutos, gol de Ecuador.
2: Es que es local Ecuador, te dije. Ese estadio es una marea amarilla. Es la segunda comunidad latina más grande en los Estados Unidos. Yo siempre lo dije, jugar contra Colombia o Ecuador es ser visitante. Hasta para la Argentina sería visitante. Son muchísimos los ecuatorianos y colombianos en los Estados Unidos. Y qué pena lo de Ecuador con Curazao. Inexplicable cómo se le escaparon 2 puntos con Curazao.
0: Sí, yo creo que mucho tiene que ver. Ojalá esto sirva como para que... nuestro representante, porque acá ahí está, lo escuchemos algo.
2: Lo estaba yendo a buscar Ecuador, ¿eh? ¡Oh, justo! La punteó justo después del cabezazo. Para Neuer. Ahí está, mirá. Se confió Neuer, ¿eh?
0: Y encima, mirá cómo lo sostiene.
2: Sí, era penal también. Era penal, estaban agarrándolo al jugador anterior. Bueno, me encanta. Me encanta el resultado.
3: Y decíamos hace un ratito, era plata o... Y apareció...
2: Le estaba yendo a buscar Ecuador.
3: Anticipando en el primer palo.
2: Bueno, bien, bien. Me alegra.
0: Gonzalo Plata es el que convirtió entonces el segundo gol, este delantero de 25 años, que le está dando una tranquilidad a Sebastián Becasese, director técnico de Ecuador. Ahora, esto es lo que tiene que hacer de verdad Ecuador, no bajar los brazos. Ajá. Seguir buscando ampliar el marcador, quedan todavía dentro de los de lo regular 12 minutos, más lo que adicione el árbitro estadounidense, así que a no descuidarse Ecuador, porque el empate no le sirve para nada. Con este triunfo Ecuador se está yendo a, si no me equivoco, los 5 puntos, a los 4 puntos dijimos, 4 puntos, y está dejando Alemania primero con 6 puntos. ¿Cómo salieron Alemania?
2: No, y segundo Ecuador, claro, que era segundo.
0: ¿Y Costa de Marfil empató con Alemania?
2: No.
0: ¿Cómo salieron con Alemania? Eso fue el primer partido, si no me equivoco. Entre Alemania.
2: Le ganó 7-1. Alemania goleó a Curazao y Costa de Marfil también creo que había ganado.
0: Le ganó Alemania a Costa de Marfil.
2: Sí, 3-1.
0: No, Alemania por la confrontación mutua le gana a Costa de Marfil, por eso queda segundo nada más.
2: Sigue Ecuador, yendo con todo. Ahí está,
0: Estamos muy emocionados. 80 minutos de el partido que se está jugando. Bueno, volvemos al tenis.
2: Sí, perdón, César. Entonces, bueno, te decía, la quali, primera vez en mucho tiempo sin argentinos, todos eliminados. De todos modos va a haber presencia porque Argentina tiene varios top 100. Así que, salvo Fran Cerúndolo y alguna excepción, no va a ser un buen Gran Slam para los nuestros, ¿no? Históricamente no pasan muchas rondas. Sí podemos ilusionarnos con Fran, que viene de ganar el torneo de Queens previo a Wimbledon, así que ojalá que pueda tener un buen papel. Esto también.
0: ¿Puedes decir que haya sido estratégico no jugar este torneo?
2: No, está bien lo que él hace, o sea, para poder
0: es como
2: entrenar.
0: Descansar.
2: Descansa y entrena, o sea, porque ya haber ganado un título te hace haber jugado muchos partidos, levanta tu confianza, ahora entrenás pensando en los puntos del Gran Slam.
0: Hay un colombiano o ecuatoriano, si no me equivoco, Nicolás Mejía, que ha pasado la quali.
2: Ah, qué bueno.
0: Al australiano Tristan Schoelkate, creo que se pronuncia, 6-4, 6-4, 6-4.
2: Bueno, buenísimo, buenísimo.
0: Triple 6-4.
2: Que sigan los latinos.
0: Bueno, esto es otro detalle, que se juegan al mejor de 5 sets.
2: Sí, sabemos que Wimbledon es un torneo, lo que sí, de puntos cortos, peloteos cortos. La pelota mucho no pica, César, y después de los primeros partidos ya deja de picar. Hay que jugar mucho saque y red, volea. No conviene hacer muchos peloteos largos porque realmente los piques son traicioneros. Por eso es que a veces los jugadores prefieren arriesgar a que vuelva a recibir la pelota. ¿Me explico? O sea, prefiero tirar un tiro ganador a que me siga viniendo a la pelota, que no sé cómo me va a picar. Entonces, la verdad que es por eso que se arriesga mucho más y los puntos son bastante más cortos. Tal vez como dato de color y anecdótico te puedo decir, creo, aunque es un poquito difícil saberlo, donde Djokovic va a quemar las naves, creo que es el último Gran Slam que se le puede ocurrir querer ganar. No es favorito, pero debido a que no está Alcaraz y que Sinner tampoco está en un gran nivel físico, y que no le ha sido varias veces campeón de Wimbledon, y donde justamente los puntos son cortos y su longeva edad no va a tener tanta dificultad, es que se puede llegar a animar a, por qué no, obtener su último Gran Slam.
0: Claro, recordemos que este torneo arranca el 1 de julio, el próximo miércoles, y a partir de allí, bueno, vamos a estar atentos a lo que ocurra. Yo tengo esperanzas que por lo menos se haga competitivo, no sé si llegará a ser ganador de este Gran Slam.
2: Semifinales lo veo a Djokovic. Sí, semifinales con estos jugadores que hay, con las bajas que ha habido, yo le veo a chances de estar entre los 4 mejores. La gente lo quiere mucho, es mucho más querido Djokovic que Zverev, por darte un ejemplo,
0: seguro,
2: muchísimo
0: seguro.
2: Más. Entonces, creo que va a ser el querido por el público. Y aparte que, bueno, es el máximo ganador de Grand Slam. Por eso que él creo que acá va a intentar digamos, donde va a dar todo para ver si puede llevarse la última corona. Si no se da ahora, difícil que Djokovic pueda obtener otro Grand Slam.
0: Exactamente. Bueno, entonces los candidatos son Sinner, Zverev,
2: y Djokovic. Y poco más. Sí, no sale de ahí, no creo.
0: La Asociación Argentina de Tenis ha definido la sede para la próxima.
2: Sí, Neuquén.
0: Sí, inédita.
2: No inédita, porque alguna vez se ha disputado, pero así como yo me quejo de lo que hace la FIFA con el fútbol, siempre lo digo, lo que está haciendo, no la Argentina, sino de por sí, la Copa Davis, cómo ha mutado su forma de juego, que a veces hace que se tengan que designar otras sedes, porque si lo jugás en las capitales centrales, capaz que la gente no va. Entonces empezamos a probar con ir al interior, a ver si podemos hacer que la gente del interior se entusiasme con espectáculos que no está acostumbrado a ver.
0: ¿Esto cuándo se juega? Le digo, lo importante es, si bien se juegan en canchas techadas, no sé si la Patagonia posee una cancha techada.
2: Sí, el Rucaché es un estadio techado. Sí.
0: Y hay que ver esto permite, porque bueno.
2: Ah, te voy a contar algo.
0: En septiembre.
2: Sí, te voy a contar algo, porque esto no estamos muy acostumbrados acá en el norte. Vos sabés que el tenis se juega en toda la Argentina, obviamente, sí, ¿no? En algunas regiones más, en otras menos, pero el tenis se juega en todo el país. Y en la zona sur de la Argentina, como puede ser Neuquén, Río Negro, Chubut, no sé si Santa Cruz, pero en todas estas provincias que se juega el tenis, vos decís, ¿cómo es? Voy, juego y me muero de frío. No, las canchas de tenis, de polvo de ladrillo, son como la de cualquier provincia, pero están cubiertas por una especie de globos, porque no le pueden hacer, obviamente, un estadio a cada cancha. Entonces son globos medio transparentones, blancos, ¿sí? Donde vos podés jugar, no es calefaccionado, pero al menos detiene el viento. Y tal vez en lugar de hacer 3 grados, podés jugar con 11 grados. O sea, digo, no estamos muy acostumbrados los que no estamos en el sur, pero yo lo he visto. Es muy raro, ¿sí? Son así como una especie de carpas que cubren las canchas para que pueda ser al menos practicado, si no es un deporte que es impracticable.
0: Claro, porque bueno, hasta donde yo conozco, que es Santa Rosa La Pampa, en septiembre ya hace calorcito. Hay algo, un frescor que viene del mar, desde el Atlántico, pero el resto mucho más al sur.
2: Claro, desde Neuquén para abajo se juega así con estos globos, como te digo. Y otra ciudad muy particular, que es donde salió Vilas y muchos jugadores argentinos, que tal vez en Mar del Plata hay una linda temperatura durante mucha parte del año, con buenas temperaturas, pero no se puede creer el viento que hay en Mar del Plata, que por momentos se hace también muy difícil jugar al tenis. La cantidad de viento, y en Neuquén sería imposible jugar sin globos, porque el viento te mueve la pelota, no podría jugar.
0: Claro, es otra de las situaciones que hay que tener en cuenta. O sea, muchas veces en los partidos hemos visto cómo los jugadores se quejan cuando hay viento, y es un detalle que no hay que menoscabar. Uh-huh. Con respecto a este partido de la Copa Davis, recordemos que la Argentina está en el grupo I del grupo mundial de la Copa Davis. Entre el sábado 19 y domingo 20 de septiembre se va a desarrollar este enfrentamiento con Turquía, y después, bueno, ya vamos a ir dando los detalles. Se va a jugar en el estadio Rucaché, sobre una superficie rápida, bajo techo. Ajá. Y con un aforo para 3.500 personas.
2: César, déjame decirte la última, para la audiencia, los que no son, vos que le gustan otros deportes aparte del fútbol. Mañana vamos a tener una entrevista con el nuevo técnico de Salta Basket, donde nos va a contar, bueno, expectativas. Él todavía no está instalado en la provincia, él va a recién estar llegando en el mes de septiembre, pero telefónicamente vamos a tener una comunicación para que nos cuente sus expectativas, ¿no? En este nuevo ciclo que va a comenzar.
0: Bueno, realmente qué importante el triunfo de Cerúndolo en Queens, y esto le permite seguir subiendo en el ranking ATP. ya está en el puesto 21.
2: Sí, esperemos que tenga.
0: Yo te había dicho entre los primeros 15, ¿no?
2: Vos querés eso. Ha estado 18, ha sido su mejor ranking 18. Ahora está 21.
0: Y ojalá lleguemos a... Es que antes era mucho más fácil que Hacienda porque sumaba mucho mayor cantidad de puntos debido a que era nuevo. Ahora ya que ha pasado por ciertas fases, eso es lo que le aclaramos a los oyentes. Ya una vez que si llega a cierto ranking, los números que suma ya no son los mismos que... porque hay que defender esos puntos ganados. Es muy distinto, no es tan fácil entenderlo como suele ser el fútbol. Así que por eso es que estamos empujándolo a nuestro querido Frank Cerúndolo.
2: Estamos empujando por Ecuador, que ahí se le viene Alemania. Faltan dos minutos menos.
0: Un minuto, pero falta.
2: La están revoleando como puede.
0: El tiempo adicional. Bueno, esto queríamos hablar de tenis. Vamos a ir. ¿Podemos escuchar los últimos minutos, Pablito, de lo que es el partido de Ecuador 2, Alemania 1?
2: ¡Ay, ay, ay!
0: A ver, vamos a tratar de escucharle.
2: Partido de ida y vuelta,
0: ¿eh? Sí.
3: Salten y saquen esa pelota. Caicedo que no pudo, la metía a Bayer, le va a quedar.
2: Uno simpatiza con los sudamericanos cuando no juega Argentina, ¿no? En general, sí. Yo me hago hincha a los sudamericanos.
3: La busca Jordi Caicedo, no la quiere agarrar ninguno. Pica y va a ver si hay contra.
2: Bueno, esta es la mayor victoria en la historia de Ecuador, Sociedad César, ¿no?
0: O sea, claro, no tiene ante Alemania.
2: Ante un campeón mundial.
0: Siete minutos mundial. Más tenemos que sufrir.
2: Mucho. Han dado muchos descuentos en todo el mundial, ¿eh?
0: Sí, no, es que es lo correcto. Sí, sí, sí. En ese aspecto no
2: está dando siempre de 5 para arriba. Raro que den menos de 5. Siempre es de 5 para arriba. He visto 7.
0: Nosotros por ahí cuestionábamos
2: 6.
0: En algunos partidos donde ya el resultado es 5, 6 a 1.
2: No tiene sentido.
0: No tiene sentido. Porque hace ponerse en riesgo a los jugadores, una pierna mal puesta puede terminar en una lesión y ya cuando todo está definido,
2: entra al área.
0: Está atacando Alemania. Pero bueno, bien parado, o sea, es lo que yo te decía, que no debería haber bajado los brazos y no dejen patear, por favor, no dejen patear, que no remate ningún alemán.
2: Van a buscar todo por arriba, centro.
0: Sí, seguro.
2: Aprovechando la altura de sus delanteros. Pero está bien parado Ecuador, ¿eh? Me gusta.
0: Me gusta.
2: Ecuador, que es un nivel, bueno, físicamente es un poderío importantísimo, ¿eh? Son atletas.
0: Ahí sale.
2: No. Ecuador tiene un nivel atlético muy importante, sus jugadores.
0: Ay, qué manera de sufrir. Todavía quedan 5 minutos y medio de este alargue. Recordemos que están jugando Ecuador y Alemania. 2-1 está ganando el equipo sudamericano.
2: Un mundial que todavía tiene a Paraguay con chances, a Uruguay con chances, Argentina clasificado, Brasil clasificado, Colombia va puntero, o sea, pasaría Ecuador también con este triunfo. Podríamos decir que prácticamente los sudamericanos se han puesto a tono, sí, salvo Uruguay, que la tiene chiva con España el viernes, ¿no?
0: Y Paraguay también la tiene medio complicada, pero bueno, tiene mayores expectativas que Uruguay. Bueno, recordemos que...
2: Zafó.
0: Que los goles para Ecuador han sido Angulo y Plata, mientras que Sané es el que ha abierto el marcador. Por ahora, en ya 2 minutos y medio de alargue, está ganando Ecuador 2-1. Y el otro partido del mismo grupo, Curazao está perdiendo 2-0 con Costa de Marfil. Qué manera de sufrir. Bueno, vamos a llegar con el resultado. Adiós. Gracias. Hasta el final de nuestro programa. Bueno, ya va. Enseguida vamos a estar en contacto con el chino Villarreal, con su barrio chino, para actualizarnos con las noticias. Estamos tratando de transmitirle, porque por ahí muchos de nuestros oyentes no tienen la posibilidad de tener un televisor cerca. Pablito, ¿están pasando por alguna radio los partidos? No. ¿Sí? ¿Hay partido? Bueno. Bueno, de todas maneras, tenemos oyentes fieles al 89.9. Entonces, para ellos, estos últimos minutos donde Ecuador le está ganando a Alemania, dando el batacazo, dándole tranquilidad a un Sebastián Becasese que ha sido muy cuestionado por el periodismo ecuatoriano en el anterior partido que empató con Cabo Verde, realmente con Curazao ha sido muy cuestionado. Desde los cambios, desde el planteo táctico, desde lo que es la elección de los jugadores, han sido puntos de la crítica que los periodistas colegas de Ecuador han realizado sobre. Hay mucho sufrimiento en las tribunas, los hinchas ecuatorianos están en este momento, creo que sufriendo mucho.
4: Todos sufrimos,
0: Realmente están, es muy, miren cómo están los ecuatorianos. Este es el gol.
4: Somos todos becasese.
0: Ahí está, mirá.
2: Justo, la apunteó, justo.
0: Qué lindo que la apunteó Plata. Qué lindo que la ha punteado Plata. Son esos goles que terminan llenándote el alma. No se va a olvidar nunca de este encuentro. Plata, sobre todo por el gol que convierte precisamente en el momento necesario. Así que, a ver, ¿cómo?
4: César,
0: el chino.
4: ¿Cómo anda?
0: No lo escuchaba. ¿Cómo te va,
4: chinito? ¿Usted creía que era?
0: No, el fantasma. No, ayer estábamos esperando abducidos.
4: No, ese era
0: ahora aprovecho para aprovecho, bueno, sos muy conocedor de todo lo que es ufología. Sí. Todo esto era cháchara.
4: No, todo esto era nada, porque era una vidente que no tiene nada que ver con la ufología, la que dijo que había soñado de que aparecía un ovni en el partido de Brasil, qué sé yo, cualquiera.
0: ¿En algún mundial hubo alguna aparición?
4: En el festejo de México, primer partido, en los festejos, viste que salió toda la ciudad a la calle en el DF.
0: Ajá.
4: En el festejo de México apareció un objeto volador no identificado.
0: Es la cuna de los estudios de ufología, sí, México, ¿no?
4: Sí, es tremenda la cantidad de avistamientos y también la cantidad de profesionales que tienen, estudiosos, ¿no? Allí en México.
0: No son gente que solamente indaga en los datos, sino realmente hay un estudio
4: profundo. No, investigadores de campo, no, aparte trabajan con entidades de Estados Unidos, de Europa, hacen sus inversiones, digamos, para corroborar teorías, videos, pruebas. No, es algo grosso, digamos, pero tienen también un financiamiento de mucha gente que los banca, ¿no?
0: Es difícil que aparezca cualquier hoy con inteligencia artificial, con toda la tecnología, e inclusive hasta ese punto el nivel de conocimiento que tiene toda esta gente como para poderles engañar y que no les traigan un video falso.
4: Por ahora, listo. La inteligencia artificial es muy
2: histórico,
4: muy detectable.
2: La clasificó, mayor victoria en la historia de Ecuador.
0: Terminó el partido, chinito.
4: Qué lindo, sí, terminó. Qué alegría por Becachese, ¿no? Porque lo castigan mucho la prensa ecuatoriana a Becachese.
0: Así es, bueno. Final del encuentro, entonces. De esta manera, el equipo ecuatoriano tiene expectativas de ser uno de los mejores terceros, porque, bueno.
4: César.
0: Sí.
4: Ahora, ojo a Alemania, ¿no? Porque deja al descubierto varias falencias para los 16avos y octavos.
0: Es que normalmente las alternativas son las que a veces salvan, y de hecho en el seleccionado argentino que salió campeón en Qatar, las alternativas generaron esa fortaleza cuando aparecieron las lesiones. Entonces es esto lo que ha probado el técnico de Alemania y no le ha resultado.
2: el desahogo de Becacese terrible.
4: Sí, Becacese ahí.
2: Con las hermanas con la en la tribuna. Sí. Nunca he visto un técnico en la tribuna.
0: Es que es la familia, es la contención.
2: Sí. Sí. Ha sufrido mucho.
4: Son los únicos que lo apoyan a Becacese.
2: Sí. Ha sufrido mucho.
0: Hay hinchas ecuatorianos también que están con lágrimas en los ojos. Así que bueno. Bueno, Chinito, por ahí en la salida que comparta con vos, te voy a contar lo vivido esta mañana en el velorio de Thiago, así que seguro tenemos muchas cosas para contar a nuestros oyentes en Barrio Chino. Nosotros
4: buenísimo,
0: llegamos
4: gracias.
0: Al final de nuestro programa, ya está el Chino Villarreal listo para comenzar con Barrio Chino. Nosotros vamos a venir mañana, esperemos con más lindas noticias, analizando. Mañana vamos a estar con el director técnico, el nuevo DT de Salta Basket, y quizás tengamos alguna sorpresita para contarles mañana. Por supuesto, van a estar todo el equipo de la local preparando desde hoy hasta mañana lo que usted se merece en información deportiva. Como siempre, el señor Pablo Choque a cargo de la puesta al aire, Mauricio Kitt hoy acompañándome, lo mismo que Fernando Miranda y la señorita Amparo Jurado, que estuvo a cargo de la producción. Nosotros los esperamos mañana a partir de las 5 de la tarde. Hasta mañana.
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0: Bienvenidos, arrancamos este Barrio Chino edición de jueves, en este 25º día del mes de junio de este 2026. Compartimos juntos estas dos horas que tenemos por delante, haciendo un repaso de la actualidad, de los salientes de la jornada, los temas importantes que se han tocado y que han quedado en el tintero durante este jueves 26. Vamos a estar hablando jueves 25. También vamos a estar hablando respecto de algunos temas importantes con voces de protagonistas también que hacen a la realidad cotidiana. Por ejemplo, uno de los aspectos negativos, de los varios, porque hay varios aspectos que no son positivos dentro de lo que es el Mundial de Fútbol 2026, pero uno de ellos tiene que ver con la globalización del tema de las apuestas y cuánto influye y cuál es el público más dañado. Generalmente el público más infiltrado, si se quiere, o afectado por el tema de las apuestas y demás, tiene que ver con los adolescentes, que son tal vez los más vulnerables, ¿no? Sobre esa temática vamos a estar hablando en esta jornada. También vamos a estar hablando, por supuesto, del terremoto en Venezuela y también de lo que ha dejado este terremoto en evidencias, justamente de lo que veíamos hoy en todos los canales de televisión locales e internacionales respecto a estos dos sismos que sufrió el pueblo venezolano. Pero vamos a hablar además no solamente de esos sismos, sino también del terremoto en California de 6.4 grados y un terremoto casi a la misma hora, pero calculamos que no tiene nada que ver porque es otra placa tectónica, en Japón también de 6.5 grados. Así que vamos a preguntarle a especialistas qué es lo que está pasando en el mundo respecto a este movimiento de placas tectónicas y estos movimientos sísmicos, si es que son esperados o normales, porque la ciencia va avanzando en el estudio de los mismos, ¿no? También vamos a estar hablando justamente en esta jornada respecto a lo que ha dejado la votación, la aprobación en la Cámara de Diputados de la Nación. También respecto a lo que tiene que ver con el pago de los holdouts. Y vamos a estar hablando también, ayer lo teníamos preparado y hoy lo vamos a concretar, de una gente del campo que va a aportar o que ha aportado 10 millones de pesos justamente en insumos, en instrumentos para un hospital en Las Lajitas, y esto es realmente loable, ¿no? Que las empresas también, que el sector privado tenga este tipo de acciones cotidianamente, y lo vamos a destacar obviamente. Pero arrancamos la jornada contándote que tenemos una temperatura actual en Salta Capital de 16 grados 5 décimas, la humedad en el ambiente del 43%, la presión atmosférica medida en hectopascales 882 decimal 6, viento del noreste a 13 kilómetros la hora, y la visibilidad horizontal en nuestra capital es de 15 kilómetros, según los datos que suministra el Servicio Meteorológico Nacional en Salta. Y nos vamos rápidamente, cortina de por medio, a conocer los títulos destacados en la portada de fm899.com.ar. Profesional destaca la otra irá a juicio oral en causa Siddhartha Viajes. Condenan a la pena máxima por estafas a una de las hermanas Maiwan. Recordarán seguramente este caso que ha sido muy sonado en los medios de comunicación. Una mujer de 37 años imputada por múltiples estafas cometidas a través de una agencia de viaje que gestionaba junto a su hermana fue condenada hoy justamente a 6 años de prisión efectiva. Cumplirá la pena en la unidad carcelaria número 4 ubicada en Villa Las Rosas. La acusada y su hermana eran titulares de la agencia Siddhartha Viajes y fueron denunciadas por numerosos clientes que entregaron dinero a cambio de viajes que nunca se concretaron. En el ámbito internacional, tras el fin de los bloqueos, Bolivia intenta volver a la normalidad en medio de una profunda crisis política y económica que seguramente le va a costar bastante al presidente Paz poder salir. en la zona de alto peligro sísmico, terremoto en Venezuela. Un geólogo explicó justamente lo que sucedía en estas placas tectónicas y, por supuesto, comienza a llegar la ayuda internacional a Venezuela por parte de Estados Unidos, de Europa y también de Latinoamérica. Argentina se pronunció en ayuda diplomática y ya salieron los cascos blancos argentinos para colaborar en el rescate de las personas desaparecidas. Muerte de Tiago Altamirano, dictaron prisión preventiva para la madre, lo compartíamos ayer también, y lo más saliente también, la Corte Suprema dejó firme el acta cautelar que obliga al Estado argentino a aplicar la ley de financiamiento universitario, otro de los temas que vamos a estar tocando en esta jornada de jueves aquí en Barrio Chino. 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Pero arrancamos este jueves hablando un poco de lo que se viene y de lo que sucedió también importante en la jornada de hoy, porque, por ejemplo, el gobernador se reunió hoy con directivos de la empresa canadiense Abra Silver Resource Corporation, con Eugenio Ponte, Country Manager justamente de esta empresa en la Argentina, Carlos Pinglo, Chief Manager financiero de esta agencia y de esta oficina, y Gonzalo Montebelli, jefe de proyecto, quien también estuvo presente, es el secretario de Minería de la provincia de Salta, Gustavo Carrizo, en un encuentro donde, bueno, se presentó la obra, se habló del proyecto, y también un proyecto metalífero que va a tener la provincia de Salta con el RIGI, que es el proyecto de oro y plata de Diablillos, y luego de ser concluido justamente el régimen de incentivos para grandes inversiones. El plan corporativo avalado por las autoridades nacionales contempla una inversión cercana a los 481,7 millones de dólares en la provincia de Salta, en lo que es la etapa de construcción de la mina, que es la primera etapa que va a comenzar en poco tiempo, y la planta de procesamiento tendrá un monto de inversión cercano a los 764 millones de dólares. Buena inversión que llega a la provincia de Salta, que fue presentada hoy. Vamos a escuchar justamente al secretario de Minería de la provincia, Gustavo Carrizo, y a el country manager de Abra Silver Resource y otros funcionarios de la empresa que también se refirieron a esta visita y a la presentación oficial en Salta de las obras de este proyecto minero.
1: Hoy nos presenta Abra Silver, va a ser el segundo proyecto metalífero que inicia su fase de construcción. El primero fue el Cerro Lindero, ahora va a ser en esto. Veamos cómo la provincia viene escribiendo esos pasos mineros. Hacemos minería para generar desarrollo para los salteños y para generar arraigo. Y las inversiones no suceden por inercia, ¿no? Suceden porque existe confianza y porque existe competitividad.
2: Vinimos de parte de Abra Silver, proyecto Diablillos, a conversar, bueno, a hacerle una actualización del estado del proyecto. Es un proyecto que publicamos la factibilidad ya hace 2 días. Ya tenemos los permisos los permisos del informe de impacto ambiental de explotación, tanto en la provincia de Salta, que habían salido, ahora salieron en la provincia de Catamarca también. Y bueno, estuvimos conversando un poco del futuro del proyecto, los próximos pasos, contrataciones locales, nuestro compromiso de contratar y desarrollar proveedores locales y también gente local. Así que, bueno, un poco una visita de cortesía y de actualización del proyecto. Tengamos en cuenta que son proyectos por ahí de una inversión inicial de más de 700 millones de dólares y el RIGI nos da la posibilidad de darnos seguridad en un montón de aspectos y a la vez también acelera los plazos porque también asumimos compromisos de inversiones en los próximos años que hay que cumplir.
3: Diablillos es un proyecto metalífero de oro y plata en una mina prevista de 9.000 toneladas por día para una proyección de vida útil entre 20 y 25 años al final. Y se trata del minado de oro y plata en óxidos en esta locación. El cronograma debería iniciar a partir del 2027, tener un pico de construcción 2028-2029. Son 3 años los que se prevé de construcción y puesta en marcha por esta pilota útil entre 20 y 25 años al final. Y se trata del minado de oro y plata en óxidos en esta locación. El cronograma debería iniciar a partir del 2027, tener un pico de construcción 2028-2029. Son 3 años los que se

0: Diablillos significa hoy en día una oportunidad económica a nivel mundial. Se trata de uno de los 10, dentro de los 10 proyectos próximos a ser minados de plata en el mundo. Diablillos está dentro de esos 10 a nivel de tamaño y de recursos estimados. Así que a nivel global, Salta y Catamarca se posicionan en esa estructura hoy en día con el proyecto de Diablillos.
1: La inversión inicial directa a corto plazo va a ser alrededor de los 80 millones, que es el compromiso del RIGI. Después vamos a llegar a los los siguientes 3 años para acabar la construcción. Tenemos proyectados, son 7.500 millones de onzas, 7 millones y medio de onzas de oro equivalente, que eso es lo que se piensa exportar. Para traducir eso en términos económicos, hay que proyectar cuál sería el precio de oro en esos momentos, que es difícil de establecer. Está alrededor de $4,000 la onza, pero es una cantidad bastante importante de exportaciones que se van a generar desde Argentina.
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0: Seguimos en este barrio chino, pasaron ya 16 minutos de las 7 de la tarde y tal cual lo decíamos, ¿no? Actualizando la información respecto a las cifras oficiales, por lo menos que da el gobierno de Venezuela, de justamente Diosdado Cabello es uno de los que está suministrando esta información. El reporte oficial llega ya a 188 fallecidos encontrados, 1.520 heridos actualizados justamente a esta hora, el gobierno de Delcy Rodríguez, pero sin embargo hay ciudadanos, ¿no?, que tienen justamente una página alternativa, que están hablando de más de 10.000 personas fallecidas. Lo cierto es que todavía en números oficiales esto no se han dado. Seguramente va a haber una diferencia entre lo oficial y la información real, ¿no?, que están dando otros grupos. Pero vamos a manejarnos por ahora con las cifras que está informando el gobierno de Delcy Rodríguez. Vamos a ver si podemos escuchar un poco, un pequeño resumen, si se quiere, de algunas historias vividas en torno a lo que sucede en Venezuela, una pequeña recopilación de audios que compartimos con ustedes.
1: El edificio colapsó con el temblor, había gente adentro, se ha sacado una niñita nada más del piso 6, hay un difunto por allá atrás, una persona fallecida que está fijada, no sabemos cuántas más personas hay en el edificio, veremos en Dios que consigamos otra persona con vida.
2: El más fuerte y fue largo, se nos rompió todo dentro de la casa, todos los vasos, todo cayó, todas las copas, todo.
3: Los destrozos son obvios, vemos estructura que colapsó. Acá entrando a Catialamar, muy cerca de lo que es esta cadena farmacéutica muy famosa, vemos como las personas están acá en el estacionamiento de esta farmacia, ¿no?, muy popular acá en Venezuela, acampando, aguardando, también esperando información de sus seres queridos. Vemos que son muchas las personas las que están acá con enseres, agua, esperando también información oficial por parte de las autoridades, que ya han confirmado más de 100 personas fallecidas y también han confirmado la ayuda de distintos países del mundo, especialmente Estados Unidos, también El Salvador, República Dominicana. Vemos como las personas están improvisando campamentos, ¿no?, para aguardar, ¿no?, lo que fue luego este terremoto en Venezuela, dos terremotos en Venezuela de más de 7 grados en la escala de Richter.
4: Bueno, vengo del Caribe, porque el edificio donde yo estaba, que era 8 pisos, yo estaba en el piso 8 y eso colapsó totalmente. Un colapso total de todo el edificio.

0: Por lo que pude ver, todos los edificios que alrededor, o sea, todos los edificios grandes, todos colapsaron.
1: ¿Personas fallecidas ahí en ese hospital, en ese edificio?
0: Bueno, nosotros calculamos como 3 o 4 que no lo pudieron sacar. No sabemos si están vivos, si están muertos.
1: ¿Cómo logró venir? ¿En ayuda de una ambulancia? ¿A qué hora?
0: Un amigo mío me trajo.
1: ¿Está colapsado el sistema de salud en La Guaira?
0: Sí, porque es que hay demasiado. Imagínese cuántos edificios hay en La Guaira y colapsaron el 80%.
1: Muchas gracias.
2: Amigos, estoy acá en El Dorado, en la subida de la avenida Luis Rocha, para que se ubiquen, antes de llegar a la Plaza Altamira, donde hay algunos... Estoy en vivo, da un minutico, vamos. Donde quiero mostrarles algunos de los edificios del San Miguel, por ejemplo, cómo lamentablemente se afectó. Estamos en comunicación con los vecinos de esta residencia. Vean, esto es parte de lo que les decía en la noche, que habíamos visto edificios que estaban muy afectados y este edificio es uno de ellos. Hay muchos edificios en el municipio que están en estas condiciones, que se puede ver cómo la estructura completa se dio. Este es el caso, ¿cómo estamos? De Residencia San Miguel, pero esto se repite en varios edificios del municipio. En breve, nuestro equipo de Protección Civil, que en este momento está aún en labores de rescate en los Palos Grandes, donde debo informarles que lamentablemente entre las 3 estructuras que colapsaron, tenemos 11 personas fallecidas, 23 rescatados, y debo también con mucha emoción decirles que tenemos 3 personas con vida que están próximas a ser rescatadas.
3: Jornal García, venimos de Brisa y en Suma. Ellos vienen de parte de los cops con mi sobrino, bueno, eso fue un desastre. Pérdidas totales, llanto, muertos, personas tapiadas, mucha pérdida.
1: ¿El sistema de salud colapsado totalmente?
3: Completamente. Porque sin la salud, no hay ayuda, no hay nada. Todo está trancado allá abajo, colapsado por completo.

0: Bien, ahí estaba parte, ¿no?, de lo que habíamos preparado, parte de lo que resumen un poco la situación, la desesperación, la angustia de las personas que volvieron a sus casas o que intentaron volver a sus casas y que encontraron todo el edificio totalmente derrumbado, todo lo que es la zona de La Guaira, que vendría a ser la zona, un barrio bajo que está pegadito en la zona del Macro Caracas y que da justamente al mar, ¿no? Allí justamente donde mayor efecto tuvieron los movimientos sísmicos que se registraron ayer. Recordemos el primero de 7.1 en la escala Richter, el segundo de 7.5 en la misma escala, ¿no? Y uno de los que está buscando a su familia es nada más y nada menos que un argentino, un futbolista. Se trata de Lucas Trejo, quien militó en el fútbol cordobés, en la segunda división aquí en Argentina, luego pasó por algunos clubes en Europa y termina jugando en el Sport Marítimo de La Guaira, justamente, que es uno de los equipos importantes de la segunda división. Él estaba jugando un partido justamente en Caracas cuando sucedió el sismo. Su mujer y sus hijos estaban en el departamento que tenían justamente justo frente al mar allí en La Guaira, y cuando pudo finalmente volver, llegar, según contaba uno de sus familiares, vio todo el edificio derrumbado, pero no logró contactarse con su familia y no sabe si están desaparecidos o en caso más doloroso, si es que han perdido la vida. La misma situación está pasando con cientos de personas y los rescatistas especializados que están viajando hacia Venezuela para colaborar ya destacan que se nota la falencia organizativa que tiene Venezuela, a pesar de ser una zona sísmica, ¿no? En cuanto a que demoró muchísimo en llegar la ayuda, sobre todo lo recalcaban muchas personas que viven en edificios, que fueron víctimas y que pudieron salir, de que pasaron horas y casi toda la noche sin que nadie pudiera asistir, porque es limitado el recurso que tiene el gobierno, justamente. Parte de uno de los informes que habla respecto a esta temática, escuchamos también en la voz de uno de los hombres y que estuvo allí luego del terremoto, o en el momento del terremoto, justamente del segundo terremoto de 7.5 grados, ¿no? Es un periodista de Radio Blue allí en Caracas que relata lo siguiente.
1: Bien, estamos bien, mi familia está bien. Yo me encontraba en la zona de Los Palos Grandes, donde se cayó uno de los edificios. Los Palos Grandes, Ricardo, es la zona quizás más sísmica de Caracas. Caracas es sísmica, pero Los Palos Grandes es una de las más sísmicas. Vi motos caerse al piso, edificios crujir, personas que intentaban caminar y en vez de caminar pues se caían al piso, porque era como intentar caminar encima de una ola. O sea, básicamente yo iba manejando y intentaba arrancar el vehículo y no era complicado, porque era intentar moverse en una ola. Era básicamente, habrá durado unos 20, 30 segundos probablemente. Luego pude recorrer parte de la ciudad, la autopista, vi el centro comercial Ciudad Tamanaco, un centro comercial emblemático aquí en Caracas, parte de una de las rampas de acceso del estacionamiento parcialmente caída. En esa rampa pude ver las imágenes del edificio en San Bernardino. Esto es una zona al norte de Caracas, muy pegada al Cerro del Ávila, que aquí es la zona más sísmica de Caracas. Ahí nos reportan varios heridos y esta zona de Los Palos Grandes. Cuando hablaba Valentín hace 3 minutos se sintió otra réplica, y de hecho lo sentimos aquí, otra réplica. Estoy ahorita en un piso 14 y se siente bastante cualquier tipo de movimiento que pueda haber, y fue bastante fuerte. Probablemente, el sismo más fuerte en 50 años aquí en Caracas que se recuerde, Ricardo.
2: Sí, ahí vemos las imágenes.
0: Bien, ahí estaba parte de este informe de Nicolás, uno de los periodistas de Radio Blue, bueno, que lo agarró en el auto, ¿no? Por suerte, llegando a su vivienda, pero no tuvo que contar en ninguna baja dentro de su familia. Las búsquedas siguen ya. El gobierno de los Estados Unidos es uno de los que ha anunciado una ayuda. Todavía no ha pronunciado montos. También lo han hecho otros países, mientras que las autoridades venezolanas están actualizando la cifra, como decíamos, a 188 muertos y 520 heridos, según informó Jorge Rodríguez, presidente de la Asamblea Nacional, hermano de la presidenta interina Delcy Rodríguez, quien detalló que las cifras actualizadas reflejan el impacto de los sismos que dañó cerca de 2.000 familias que se han quedado sin hogar según el relevamiento previo o preliminar que hacen las autoridades. El anuncio se realizó durante una comparecencia pública en la que el titular de la Asamblea Nacional destacó las acciones emprendidas por el gobierno para hacer frente a la situación. Las labores de atención a los efectos incluyen justamente la provisión de albergues, albergues que van a estar montados de manera temporal en las escuelas, en todo lo que es la zona afectada, la distribución también de suministros de primera necesidad. El primero de ellos, sin lugar a dudas, va a ser agua y otros productos de primera necesidad, asistencia médica para los heridos, mientras que se evalúan los daños estructurales. ¿Cuánto se va a destinar? Bueno, lo que puede el gobierno venezolano, $200 millones, fue la cifra que anunció la presidenta Delcy interina, Delcy Rodríguez, para colaborar con lo que es el rescate en esta primera etapa, ¿no? Las operaciones de rescate se mantienen activas en las zonas afectadas por los sismos con muchos colaboradores, pero notaban y destacaban muchos profesionales de lo que es defensa civil en la República Argentina de que no estaban bien organizados, que no habían cuerdas, que no habían cascos suficientes, que no habían guantes y un montón de otros elementos que también en la vorágine de la necesidad o no se dieron cuenta o realmente no los tienen porque no están preparados para una situación crítica como la que se ha presentado en la jornada de ayer y que todavía buscan sobrevivientes en la jornada de hoy. Se han rescatado a varias personas, otras que lamentablemente no han podido, un joven que había recibido una asistencia previa estando bajo los escombros de agua y algo de alimento, finalmente falleció y hay historias como esa seguramente se van a repetir durante toda la jornada hasta que se logre llegar con maquinaria que puedan remover los escombros para rescatar a las personas. Adicionalmente, también hay una iniciativa civil independiente que estima un número de personas desaparecidas, los comentábamos hace un ratito, como consecuencia de los terremotos que podría alcanzar ya los 40.000. Sin embargo, el gobierno de Venezuela no valida todavía esta estimación. Nosotros vamos a hacer una pausa y al ratito vamos a estar hablando respecto de por qué se dieron estos sismos, no solamente allí en Venezuela, sino también en la costa de California, en los Estados Unidos y también en Japón. Venimos en un rato con más Barrio Chino.
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Seguimos en este barrio chino, 19:33 minutos en la República Argentina. Subí un poquito de Bon Jovi para abrir este bloque de noticias que vamos a compartir juntos también, de actualidad que tiene que ver un poco con lo que tenemos cada día. Una nacional que tiene que ver con una mala noticia para el gobierno, porque la Corte ratificó la actualización de los salarios y becas en las universidades nacionales. El gobierno de Javier Milei se quedó sin más cartas para jugar en lo que tiene que ver con la actualización de salarios docentes, becas estudiantiles para las universidades públicas de la República Argentina. Así lo determinó la Corte Suprema de Justicia de la Nación al desestimar el recurso extraordinario que había presentado la gestión de La Libertad Avanza. Con la firma de Horacio Rosati, Ricardo Lorenzetti y Carlos Rosenkrantz, que son los integrantes de la Corte Suprema, la decisión del máximo tribunal debería poner fin finalmente al conflicto originado luego de que el Ejecutivo vetara la ley bajo el argumento de que el Congreso no determinó las fuentes específicas para solventar los gastos provenientes justamente de las universidades. El fallo de la Corte está obligando de esta forma a cumplir los artículos número 5 y número 6 de la ley 27.795, votada por amplia mayoría en ambas cámaras del Congreso. La postura del Ejecutivo tuvo un fuerte impacto en el presupuesto universitario y también en la recomposición salarial de los docentes, ya que en la norma se establece una actualización y recomposición de los sueldos docentes y no docentes de la Universidad Nacional dentro de montos. También están las becas de los estudiantes que también están fijadas por la misma ley. El máximo tribunal resolvió entonces dejar firme y sin efecto la decisión dictada por la Sala Tercera de la Cámara Nacional de Apelaciones en lo Contencioso Administrativo Federal, que ordenó al Ejecutivo cumplir de manera inmediata con lo establecido en dicha ley. Otra mala también, pero con un dejo de crecimiento, ¿no? El consumo volvió a crecer en el mes de mayo, según el último estudio, pero aún no alcanza los valores que deberían alcanzar. El consumo en los hogares volvió a mostrar señales de recuperación. La Cámara Argentina del Comercio y Servicio, CAC, registró una mejora del 0,9% interanual, con un avance del 0,7% respecto del mes de abril, en términos de desestacionalizados, lo que permitió cortar la racha negativa del primer trimestre, ¿no?, de caída permanente en el consumo en la Argentina. Este repunte, muy leve por cierto, todavía es frágil, y la propia CAC advierte de que los niveles de consumo permanecen por debajo del máximo alcanzado a comienzos del año 2025 y que la continuidad de la recuperación dependerá del comportamiento de los precios durante los próximos meses, también teniendo en cuenta de que el dólar comienza a moverse hacia arriba, también porque estuvo muy parado, ¿no?, durante la primera etapa de este año. El desafío para el segundo semestre será transformar esta mejora estadística en una reactivación del consumo privado. Para eso, la inflación y los salarios vuelven a jugar el partido más importante dentro de lo que es la economía en la República Argentina. La inflación dio aire al bolsillo, podríamos decir. Así lo titulan también algunos especialistas en esta jornada, porque el registro fue el más bajo desde septiembre del año 2025, y esa desaceleración comienza a aliviar justamente el deterioro del poder adquisitivo, que es un poco lo que nos pasa a todos, ¿no? Está bien la macro, pero en la micro, en el día a día, en el bolsillo, en el sueldo de usted, señora, de nosotros, no lo sentimos. Sin embargo, hubo un pequeñito repunte del 0,9% en el mes de mayo en cuanto a los gastos de la gente, el movimiento, si se quiere, mensual. La dinámica no es menor, según dicen los especialistas. Durante gran parte del 2024, la caída del salario real y la aceleración inflacionaria obligaron a las familias a recortar gastos y postergar consumos, que se mantienen, por cierto, a lo largo de esta época.

0: Hola, hola.
1: Y volvemos a hablar de esta situación que, bueno, es lamentable, triste noticia, ¿no? De lo sucedido allí en Venezuela con estos dos sismos que se dieron con una separación muy breve en cuanto a segundos y con una duración también intensa, ¿no? Para los ciudadanos venezolanos allí en Caracas, para hablar también de lo que se dio en California, otro movimiento sísmico en California y otro movimiento sísmico también en Japón. Seguramente no estarán relacionados, pero lo curioso fue que se den los tres en el mismo día. Para hablar del tema de estos fuertes sismos, lo tenemos en línea al doctor Gustavo Ortiz, doctor en geología y director del gabinete de sismotécnica del CONICET también, si es que tenemos bien la información. Doctor, gracias por atendernos. Buenas tardes.
2: ¿Qué tal? Buenas tardes. ¿Cómo están?
1: Muy bien. Bueno, doctor, ¿cómo se explican estos tres movimientos sísmicos en tres lugares, tres placas en teoría diferentes, pero que se dan en la misma, en el mismo día?
2: No, justamente no guardan relación directa entre sí la generación de estos tres. Lo que sí, digamos, se conoce y se sabe es que están en continuo movimiento las placas tectónicas, ¿no? Todas estas placas todos los días están produciendo eventos de magnitud 5, por ejemplo, como el de California, realmente ocurren muy seguidos, ¿no? En Japón sabemos que ocurren megaterremotos también. Es una magnitud elevada igualmente, la de 6.9 de Japón, pero bueno, el evento que justamente ha opacado todos es el de Venezuela por el desastre, ¿no?, que ha generado, y aparte por la característica de ser un doble evento.
1: Sí. Doctor, el gobierno japonés sigue haciendo estudios, ¿no? Tal vez como están tan acostumbrados, creo que es uno de los países más trabajados y avanzados en cuanto a técnicas, que ya producen inclusive algunas previsiones de que va a suceder un sismo. No pueden determinar el día ni la hora, pero sí saber de cuándo o en qué zonas se van a registrar algún movimiento sísmico. ¿Esto es factible? ¿Es posible darse también?
2: No, eso sí, eso es un trabajo que hacemos, digamos, todos los científicos o geocientistas que trabajamos, digamos, sobre fallas activas, terremotos, ¿no?, sismología. No se puede llegar a predecir todavía con toda la tecnología en qué momento va a ocurrir, ¿no?, el cuándo. Lo que sí se trabaja justamente es en saber el dónde, ¿no? El dónde, claro, es justamente esto, caracterizar, determinar cada una de estas estructuras que son capaces de generar eventos sísmicos. Eso lo hacemos acá en Argentina. Hay diversos grupos de trabajo, inclusive nosotros no, en San Juan no somos los únicos. En Argentina hay varios grupos de trabajo, en cada una de las provincias casi hay un grupo de trabajo que maneja, digamos, el tema de estas fallas activas en su sector. En cuanto a estaciones sismológicas, sí, no está muy difundido. Es más, nuestro trabajo es en conjunto con el IMPRES. El IMPRES, uh-huh, el Instituto de Prevención Sísmica, ¿no?, que bueno, ya no deja de ser un ente autárquico nacional y ya es parte del CEGEMAR, pero sigue, digamos, monitoreando, sigue gestionando la red sismológica de Argentina. Y nosotros desde la Facultad de Ciencias Exactas, Físicas y Naturales de la Universidad Nacional de San Juan, en conjunto con el CONICET, apoyamos, digamos, sus tareas y generamos también la investigación de base.
1: En cuanto a cuando vemos estos movimientos, ¿no?, nos recuerdan que también zonas como ustedes, ¿no?, San Juan, allí en Cuyo, Mendoza, nosotros acá en el norte, Salta, también tenemos zonas donde las placas suelen moverse de manera constante e imperceptible algunas veces, pero que estamos también dentro de una falla, no sé si es una falla y si es válido el término, pero de en riesgo permanente o potencial de movimientos sísmicos.
2: Sí, lo que es justamente en Argentina, todas las provincias andinas, desde Jujuy, ¿no?, Salta hasta Tierra del Fuego, es zona de alta peligrosidad sísmica, ¿no? La mayor es la zona de San Juan y Mendoza, pero justamente como bien nombrabas, digamos, el NOAA no escapa, la Patagonia tampoco escapa, digamos, a la alta tasa de sismicidad, ¿no? recurrencia en estos eventos sísmicos, y aparte estamos cercanos a lo que es el contacto de placas de en la zona pacífica, ¿no? Entre la placa sudamericana y la placa de Nazca.
1: Tal cual. Doctor, en cuanto a movimientos sísmicos y anticipaciones, como veníamos hablando hace un ratito y los estudios que se hacen, muchos observatorios y también y científicos prevén o anticipan de que no estamos lejos de un gran movimiento sísmico, sobre todo que se pueda llegar a dar en la falla de San Andrés. Hablamos de esto de la zona de California, Estados Unidos, México, ¿no?
2: Bueno, sí, justamente como ha ocurrido también en el caso de Venezuela. Fíjense que en realidad el contacto de placas entre Venezuela, en lo que sería la placa sudamericana y la placa del Caribe, es una configuración tectónica muy similar a la que ocurre en California, donde se ponen en contacto otras dos placas, la placa norteamericana y la placa Juan de Fuca, y en ese caso estas placas en esta configuración se deslizan lateralmente, ¿no? Acá no hay ninguna placa que se introduce por debajo de otra ni se están alejando, sino que ajá, se deslizan una a lo largo de la otra. Esas placas, justamente, o ese borde de placas, es un borde denominado transformante, y este borde también, ¿no?, acumula energía. Quizás la liberación de energía no es tan común como la que ocurre, como la que hay en las zonas de subducción, ¿no?, como Chile o Japón, pero tiene terremotos, ha tenido terremotos históricos también, y bueno, justamente científicos desde el lado de California, en Estados Unidos, han visto eso, ¿no? Que también hay terremotos históricos, han sacado recurrencias y han visto que hace bastante no se activa, ¿no? Sí, entonces, en base a eso han sacado la información.
1: Claro, estas conclusiones. Doctor, volviendo a Venezuela, hoy han habido un par de réplicas bastante moviditas. ¿Hasta cuánto tiempo después de un sismo de estas características se pueden sentir las réplicas?
2: No, las réplicas van a continuar por semanas, meses e incluso, ¿no? Estas réplicas obviamente van a ir disminuyendo en cuanto a magnitud, y en cuanto a cantidad de réplicas, ¿no? Y las mismas se van a ir espaciando en el tiempo, ¿no? Se van haciendo réplicas cada vez más espaciadas, pero inclusive en estas dos zonas, porque recordemos que son dos eventos, ¿no?, en dos estructuras totalmente distintas, una fue disparado por el otro, van a tener sus réplicas respectivas y se van a hacer sentir por incluso años.
1: Claro. Sin dudas. Bueno, doctor, le agradecemos por el tiempo. Sabemos que allí en San Juan tienen mucha tarea también cotidiana, me imagino, porque deben tener movimientos sísmicos también todos los días, algunos perceptibles y otros no.
2: Sí, no, y eso es a lo largo de nuestra cordillera, ¿no? No recordemos que, o recordemos inclusive que uno de los terremotos históricos más antiguos que tenemos en Argentina es el de Talavera del Esteco, ¿no? Ahí en Salta. Son terremotos, sí. Y hay terremotos históricos de los que han marcado bastante la historia de la sismología en justamente en Argentina. Están muchos en el NOA, no solamente en la parte centro de Argentina, sino también en nuestro norte.
1: Tal cual. Doctor, de nuevo, gracias por el tiempo y estamos en contacto. Un abrazo enorme.
2: Adiós, muchas gracias por el contacto.
1: El doctor Gustavo Ortiz, geólogo, director del Gabinete de Sismotécnica del CONICET desde la provincia de San Juan, desde el Centro Sísmico allí en San Juan, charlando con nosotros respecto a los movimientos sísmicos que se registraron en Venezuela.
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1: Y en torno a la información, sin lugar más importante, que es esta, la de Venezuela, ¿no? La que está sucediendo minuto a minuto. Ya la BBC de Londres también está publicando esta información que dábamos hace un ratito, de al menos 188 muertos, pero aumentan la cantidad de heridos a 1.500 por este potente terremoto, ¿no? Recordemos que fueron dos seguidos, uno tras de otro, en torno a la capital o a la zona cercana a la capital en el mar, ¿no? Para charlar un poquitito más respecto de lo que está pasando en Venezuela a esta hora de ya de la tarde, 19:48 en la Argentina, 18:48 allí en Venezuela, lo tenemos a Francisco Javier Aguilar, periodista, profesor universitario, también corresponsal y analista geopolítico. Gracias por atendernos, Francisco, buenas tardes.
3: Hola, ¿qué tal? ¿Cómo están? ¿Cómo les va? Estoy a sus órdenes.
1: Bien, Francisco, tenemos un tanto de delay, así que directamente yo te pregunto y que nos cuentes un poco la actualización de cómo están las situaciones al día de hoy, cómo estuvieron el tema de los rescates, si realmente han respondido a la necesidad de un evento de tal magnitud y si realmente la gente está recibiendo, si se quiere, la ayuda humanitaria correspondiente.
3: Bueno, yo te comento que aparentemente, por los informes que tengo de amigos, colegas periodistas que están en Caracas y en La Guaira, en el estado de La Guaira, que son las zonas que fueron más azotadas por el terremoto, los dos terremotos de ayer, falta mucha ayuda, los organismos de rescate venezolanos, los grupos de rescate de voluntarios, la protección civil está muy mal dotada. Bueno, es apenas creíble que sea así porque este es un país que económicamente está devastado hace mucho tiempo y la situación país pues impide que organismos de este tipo pues estén bien dotados, cosas tan sencillas como guantes o los cascos de seguridad brillan por su ausencia. Se está haciendo una gran labor por parte de los cuerpos de bomberos de diferentes partes del país, inclusive de diferentes partes del país, y lo acentúo hoy porque han tenido que viajar del interior del país a Caracas y a La Guaira para ayudar en las labores de rescate. Hay zonas, sobre todo de La Guaira, en donde no hay manera de llegar porque se derrumbaron totalmente, se vinieron a pique una cantidad inmensa de edificaciones, las carreteras y la autopista que lleva de Caracas a Maiquetía, a Nahuatá, a Caraballeda, a Catelamar, poblaciones del estado de La Guaira, están bloqueadas porque fueron cuarteadas, porque se abrieron, hay unas grietas enormes e impide que el paso sea fluido hacia esas zonas para llevar las pocas vituallas, las pocas frazadas y las cosas que, bueno, que ya la gente se ha organizado, la sociedad civil, a través de las organizaciones no gubernamentales, asociaciones empresariales, colegios profesionales que están haciendo la labor de acopio, la entrega a las iglesias para que eso llegue a buen recaudo. Pero reitero, el tema aquí es que el país, o sea, los cuerpos de seguridad ciudadana en este caso, no están suficientemente dotados para lograr hacer efectivo todos los rescates que se han planteado. Es demasiada gente, amigos, la que está debajo de los escombros. Hay muchísima gente que está atrapada, que aún luchan por sus vidas. Los rescatistas están haciendo una labor de verdad infrahumana para lograrlo, sobrehumana para lograrlo. Y bueno, solo resta que la ayuda llegue ya al gobierno norteamericano, el gobierno de México, la misma República Argentina, El Salvador, Colombia. Han comenzado poco a poco a llegar, sobre todo al aeropuerto Caracas, que es un aeropuerto de uso comercial privado. Estoy hablando de aeronaves, fue habilitado para recibir aviones de grandes, porque el aeropuerto internacional Simón Bolívar de Maiquetía quedó destruido, destrozado. No hay ni siquiera de recibir vuelos internacionales.
1: Francisco, en torno a lo que es la respuesta si se quiere, de hospitales, de bomberos, hay suficiente cantidad como para responder a la cantidad, no solamente los que ya son damnificados, que se habla de más de 1.500 heridos que están reconocidos, pero off the record otros grupos venezolanos hablan más de 10.000, ¿no? Personas que estarían necesitando la asistencia médica, sobre todo. ¿Hay suficiente contención allí en Venezuela o habría que armar ya carpas sanitarias cercanas a la zona, tipo carpas de ejércitos o de salvamentos como la Cruz Roja?
3: Te cuento que aquí se requiere toda la ayuda posible porque el estado del país viene en picada hace mucho tiempo. Y lograr detectar realmente las carencias es que son muchas. Yo creo que ahorita cualquier ayuda es importante y cualquier ayuda suma. La realidad de Venezuela viene en picada hace mucho tiempo en el tema económico y en el tema social. Y eso pues con esto que ocurrió ayer y lo que va a ocurrir hoy y las próximas horas, pues se va a incrementar. Mira, aquí el gobierno ha dado una cifra. Yo estaba viendo tu reseña ahorita de lo que señaló y sacó a los cuatro vientos la BBC de Londres. Eso se queda corto. Se queda muy, muy. Sí. Una aplicación que se está usando para hacer las denuncias de la gente desaparecida. Y te estoy hablando que solamente en desaparecidos, ya registrados ahí, nombres, cédulas de ciudadanía, cédulas de identidad, la ubicación donde estaban, estamos hablando de más de 70.000 personas que no han sido contactadas por sus familiares y que están detrás de esa información. En el estado de La Guaira hay alrededor de 100 a 150 edificaciones, edificios de 12, de 15, de 20 pisos, hoteles que estaban llenos porque esta es temporada que ya casi estamos en épocas de vacaciones, estamos repletos, muchos. Esa es la zona que alimenta de recreación y de entretenimiento a Caracas. Estamos hablando de Caracas, una ciudad de 7 millones de habitantes. La Guaira debe tener alrededor de 1 millón de habitantes como estado. Y estamos hablando de más de 120 a 150 edificaciones que se vinieron abajo. Centros comerciales completos, edificios de oficinas. Tengo una periodista amiga, Carmen Rondón, que vive en La Guaira, que vive en la zona de Macuto, que es uno de los de las zonas populosas de esa zona, y ella habla en su red social, porque he tenido apenas comunicación una vez con ella, porque eso está a las penumbras, allá no hay electricidad, en este momento no hay conexión por internet, ¿verdad? Y ojalá que alguien escuchara esto, el señor Elon Musk, a ver si nos deja tener internet gratis en esa zona, porque es una zona de desastre, fue decretada por el gobierno nacional, zona de desastre. Eso es un camposanto a cielo abierto. Las necesidades son muchísimas. No lo digo para alarmar, es la verdad. Estoy hablando de 70.000 personas desaparecidas. Y el gobierno norteamericano está hablando que pudiera haber entre 10 y 100.000 personas fallecidas. El gobierno nacional se queda corto. Reitero, no lo digo por alarmar. Es una situación demasiado complicada la que se está viviendo. Quizás en la zona donde yo vivo no se siente. Hay alguna normalidad, pero en la capital del país, en el centro del país, que fue el más abatido por los terremotos de ayer, la situación es de verdad alarmante, las imágenes son dantescas y el escenario, por decirlo menos, es apocalíptico.
1: Bueno, contanos un poco respecto a la cantidad de gente que vive en la zona que podría ser afectada. Hablamos, me decías, de muchos edificios, de mucha población concentrada en una zona, si se quiere, acomodada dentro de Venezuela, ¿es así?
3: Sí, mira, entre la Gran Caracas, que es la zona metropolitana de Caracas, viven alrededor de 7 millones de personas. El estado La Guaira, antes el llamado departamento Vargas o estado Vargas, deben vivir sí. Alrededor de entre 800 a 1.200.000 personas. Esa es una zona casi residencial, es una zona, reitero, a la que va la gente de la capital a recrearse los fines nocturnos, hay restaurantes, hay hoteles de lujo, hay marinas, Ahí está el puerto de La Guaira, que es un puerto que comercialmente nutre a Caracas y al norte de Venezuela. Ahí está el Aeropuerto Internacional Simón Bolívar de Maiquetía, que es el más grande del país y por donde pasan casi todas las aerolíneas internacionales. Eso fue devastado, fue destruido, está en el piso. Mira, entre Caracas y La Guaira debe haber alrededor de 8 millones y medio de personas. Y son las zonas que fueron más golpeadas por los dos sismos de ayer. Hay cerca de 500 edificaciones entre las dos regiones. Estoy hablando de la Gran Caracas y el estado de La Guaira, que están en el piso. Y las que no están, estoy solamente hablando de las que fueron derrumbadas por los sismos. Pero muchas están deterioradas, son inhabitables. Los cuerpos de bomberos, los organismos de voluntarios sacaron a la gente de esas edificaciones y ayer no las dejaron regresar porque están inhabitables. Esto es un drama que se va a prolongar mucho en el tiempo por la misma situación económica del país. ¿Cómo va a resolver el Estado venezolano con la precariedad que tiene en este momento tiendas y los puestos de trabajo a tantísima gente? Yo no sé realmente, o sea, el impacto que tiene emocional y físico es brutal. La cantidad de gente que está involucrada es incuantificable. De verdad que es una situación de muchísima, es muy alarmante, es una situación muy complicada para quienes viven en esas zonas del país. Te estoy hablando básicamente de esos dos. De esas dos zonas del norte de Venezuela, o sea, la capital del país y el estado La Guaira, pero también hay capitales como Valencia, capital del estado Carabobo, Maracay, la capital del estado Aragua, algunas ciudades y pueblos pequeños de esas dos regiones del país. Aparte de eso, el estado Falcón, donde hay una zona también de playa, una zona de balneario de clase media alta, pero también hay mucho comercio, es la zona donde está la refinería del Tablazo, la refinería, refinerías petroleras, y donde está la industria petroquímica fuerte de Venezuela. De hecho, un pequeño problema con fuga de gas, pero que afortunadamente los técnicos pudieron resolver, pero podía haber pasado cualquier cosa. De hecho, ayer se tomó la decisión de frenar o de parar o de evitar el flujo de gas doméstico a los hogares, apartamentos y edificios. ¿Por qué? Porque se suscitaron después del sismo muchos incendios en diferentes edificios que fueron golpeados por el embate del sismo. La verdad que, reitero, no soy alarmista, no es mi estilo, pero lo que está viviendo Venezuela, esa zona del país, es de verdad muy complicado, muy complicado, es una situación muy complicada. Te puedo hacer un pequeño testimonio personal. Mi hijo tiene 20 años. Mi hijo, cuando ocurrió eso, estaba justamente en un barrio, al lado del barrio donde vive él, a buscar a un amigo porque no lo conseguía. Afortunadamente lo consiguió. Cuando regresó a casa, estuvo llamando a otra amiga, compañera de estudio, y resulta que va a verla y el edificio donde vivía ya no estaba. La muchacha no aparece, ni ella ni su familia. Otro compañero de estudio en la universidad, él estudia estudios internacionales en la Universidad Central de Venezuela, la más grande del país. El muchacho falleció, estaba devastado. He intentado llamarlo en la tarde y bueno, ya está entrando la noche aquí en Venezuela y no he podido comunicarme con él. Sé que está en la casa con su madre, afortunadamente, pero es una situación compleja. Otra sobrina que vive en Caracas, que estudió arquitectura, ella trabaja, ya está independizada. Anoche tuvo que dormir en un parque. ¿Por qué? Porque el edificio donde vive fue también declarado inhabitable por la gente que está encargada del tema de la seguridad ciudadana. A mi hermano menor, que tiene una pequeña empresa de construcción, es ingeniero, la pared del edificio de apartamento donde vive se vino abajo y cayó sobre dos de los vehículos de su propiedad, que son importantes para su trabajo como ingeniero. Y a nosotros no nos pasó nada. O sea, a mi familia no le pasó nada. Comparado con gente que ha perdido el hogar, esta periodista que te comentaba que está en La Guaira, Carmen Rondón, perdió su casa se vino abajo. y está en la calle trabajando para darle de alguna manera pues confianza de la gente, que no pierda la esperanza en que esto se va a resolver. Profundamente en el Creador, en el Padre Celestial, pero de verdad ahorita, mis queridos amigos en la Argentina, necesitamos mucha ayuda, porque este país estaba quebrado, porque este país está derrumbado por un tema político, ¿verdad? Pero en este momento, pues, ya echamos lo político a un lado, a un costado, y pensamos solamente a vidas humanas, que tenemos que rescatar a esa gente que está tapiada, que está debajo del hombro, que ojalá podamos sacarlos, puedan, ¿verdad? Y que puedan volver con su familia. Pero los heridos crecen, el número que está dando de manera oficial el gobierno es muy corto, de verdad, es muy corto. Es imposible que en una zona del país donde viven casi 10 millones de personas, y con lo que fue ese terremoto tan terrible, yo vivo a 150 kilómetros de los dos epicentros, y aquí se sintió demasiado. Los edificios de apartamentos en la zona donde yo vivo fueron vaciados, la gente se salió de sus apartamentos a la calle, porque había mucho miedo. No sé si la gente durmió anoche, no creo, porque aquí después del terremoto se descargó un aguacero hasta bien avanzada la mañana del día de hoy en todo el país. De verdad, reitero mis disculpas si sueno alarmado o alarmista, pero la realidad que estamos viviendo en este momento en mi país es muy complicada, es muy terrible. Hay que tener fe. Uh-huh. Seguramente algún paisano venezolano nos está escuchando a través de la radio. Yo he estado desde las 3 de la mañana saliendo por radio de Argentina, en el Perú, en Colombia, y trato de alguna manera, pues, este mensaje sí, llamar la atención sobre lo que aquí está pasando, pero también dándole mucha fe y mucha esperanza a los paisanos venezolanos que están en otras latitudes.
1: Bueno, Argentina ya envió ayuda humanitaria, como creo que lo han hecho algunos países de Latinoamérica que estarán llegando en las próximas horas. Esperemos siempre poder sumarnos. Francisco, te agradecemos por el tiempo, por tus palabras, por tu relato. Te mandamos un abrazo grande de hermano latinoamericano y bendiciones.
3: Un gran abrazo para ti, bendiciones para todos y muchísimas gracias, Argentina, por ese apoyo para con mi patria.
1: Hasta luego. Ahí estábamos dialogando justamente desde Venezuela, ¿no? Con una situación crítica, con números, como bien lo decía Francisco, poco creíbles. Francisco Javier Aguilar, periodista, profesor universitario, corresponsal, analista geopolítico, respecto a la situación actual. Y esta página de la cual hablábamos, que es extraoficial, se llama Desaparecidos. terremotovenezuela.com. Atención, porque en Salta hay muchísima gente. Hoy estuve charlando con dos personas que son de origen venezolano, que viven en nuestra ciudad, y nos preguntaban justamente dónde poder informarse. Esta página tiene justamente la posibilidad no solamente de informarse, sino de reportar también o preguntar por gente que pueda estar afectada. Desaparecidos, terremoto, Venezuela.com, desaparecidos, terremoto, Venezuela, todo junto, .com. Allí van a encontrar la cifra que allí en esta página están reportando a esta hora, es de 51.576 personas reportadas como desaparecidas, lejos del número de 1.500 que habla el oficialismo justamente de ese lugar. Hacemos una pausa breve, cortita, venimos con más Barrio Chino.
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0: 2012 en la República Argentina, seguimos en Barrio Chino, tiempo de información deportiva. Le damos las buenas tardes a Fernando Miranda Fer, te escuchamos con todo lo que hay.
1: Buenas noches, Chino, saludo grande a toda la audiencia de Barrio Chino aquí en Radio Profesional. Sí, porque tenemos más información del Mundial, ¿no? Que nos da hoy también uno de estos batacazos, se podría decir, que ya hemos tenido varios, porque, y este me pone muy contento, Ecuador le ganó por la tarde a Alemania 2-1. Lo cierto es que el equipo de Sebastián Becasese, que llegaba de empatar con la débil Curazao, tuvo que dar la cara, y la verdad que estaba complicado el panorama cuando al minuto de juego, ¿no? Arrancó perdiendo 1-0 con ese gol de Leroy Sané tras una asistencia de Florian Wirtz, pero lo que me parece que sirvió mucho fue el empate bastante rápido de parte de Ecuador, que a los 10 minutos ya lo empataba tras un error, ¿no?, de Manuel Neuer. Lo empataba el equipo de Sebastián Becasese, y bueno, el panorama la verdad que era un poco incierto, porque Alemania igual controlaba las acciones de juego, Ecuador era mucha garra, mucho empuje. Me parece que también el arbitraje dejó algunas dudas. Angulo fue el que lo empató, y después en el segundo tiempo, bueno, vimos el partido que Alemania controlaba un poco la pelota, pero no hacía daño, estaba y empezó a sacar a muchos de sus jugadores principales, como Kimmich, Havertz, en mecha, ¿no?, que están siendo las figuras, también Florian Wirtz, que había anotado el gol, perdón, que había dado la asistencia del gol, y bueno, ahí fue cuando Ecuador creció un poco, fue a base de empuje, también con muchísimos hinchas ecuatorianos en la cancha, y Gonzalo Plata en el minuto 77, tras un córner, se dice que dos cabezazos en el área son gol, bueno, fue un cabezazo y un remate, ¿no?, prácticamente al lado del arquero Manuel Neuer, y el 2-1 que a Ecuador le da la clasificación a los 16avos. Una clasificación que en teoría era difícil, sí.
2: Ahora uno vio jugar a Ecuador, ¿no?, el partido de hoy, y decía, ¿por qué no jugó así los otros partidos con tanta garra y tanto empuje, ¿no?
1: Sí, total, total. Sobre todo me parece que contra Curazao, bueno, uno que se le pedía la cantidad de goles que erraron, ¿no?, contra el equipo más débil, en caso de haber ganado ese partido, hoy la tarea es más sencilla, era simplemente conseguir un empate. Y contra Costa de Marfil me parece que no lo merecieron perder, ¿no?, dos tiros en el travesaño, pero es cierto que hoy jugó mucho mejor a los dos partidos anteriores, contra una selección que venía siendo muy buena como la alemana, si bien ya sabía que estaba clasificada como primera, en caso de haber ganado ese partido, hoy la tarea es más sencilla, era simplemente conseguir un empate. Y contra Costa de Marfil me parece que no lo merecieron perder, ¿no?, dos tiros en el travesaño, pero es cierto que hoy jugó mucho

0: con el festejo tan eufórico que el pueblo ecuatoriano lo necesitaba. Sí.
1: Sin lugar a dudas, ¿no? Y sobre todo Becachese, que es un buen técnico y que no tuvo desde el principio buena recepción, a pesar de que clasificó, hizo una excelente eliminatoria, ¿no? Sí, terminó segundo, ¿no? A nivel.
0: Sí, terminó segundo. Y bueno, te comento con quién iría Ecuador, esto está sujeto a modificaciones respecto a cómo quede la tabla sí. de terceros. Por ahora estaría jugando contra Inglaterra. Un partido a priori durísimo, ¿no? Me parece que Inglaterra-Ecuador, ninguno se querría enfrentar con Ecuador después de lo que mostró hoy.
1: No, hoy realmente se mostró y aparte le ganó a uno de los candidatos.
0: Sí.
1: E Inglaterra no viene demostrando ser tampoco, a pesar de que tiene una zona fácil, no viene demostrando ser tan cuco.
0: Sí, recordemos que viene de empatar ante Ghana, ¿no? 0-0. Ambos están con 4 puntos en ese grupo que se define mañana. Y bueno, Costa de Marfil, comentamos un poquito del otro partido de este grupo. Costa de Marfil venció 2-0 a Curazao. Se clasificó por primera vez a la segunda fase del Mundial. Los africanos nunca habían podido superar la fase de grupos con 6 puntos al igual que en Alemania, pero por el desempate de confrontamiento mutuo, Alemania queda primera, ya lo sabía desde antes que se juegue la tercera fecha. Y Costa de Marfil segundo, Ecuador tercero. Bueno, Costa de Marfil se mediría ante el primero del otro grupo, el grupo I, que perdón, hasta ante la segunda del grupo I, que podría ser Francia o Noruega, sí. respecto a lo que juega mañana, que se enfrentan las dos selecciones europeas.
1: O sea, que puede ser más factible que sea Noruega. Digamos.
0: Sí, porque Francia es la favorita. Y Alemania enfrentará contra uno de los mejores terceros de la fase del grupo. Va a ser uno de los integrantes de la zona A, B, C, D o F. Vamos a ver esto, como te decía, sujeto a los resultados que vayamos teniendo en estos últimos 2 días que nos quedan. Y,
1: es tanta, Fer, la cantidad de equipos sí. y de posibilidades que nadie tiene idea con quién le puede tocar, ¿no?
0: Sí, por eso, porque nos quedan partidos, nos quedan muchos equipos que pueden clasificar como mejores terceros. Así que, bueno, se están jugando 2 partidos ahora también. Países Bajos está venciendo 2-0 a la débil Túnez, ¿no? Túnez me parece que ha sido de las peores selecciones del Mundial.
1: Sí.
0: Muchos goles, 20 minutos nada más y ya va perdiendo por 2 goles de diferencia. Japón sigue empatando ante Suecia 0-0. Acá se va a definir quién va a ser el tercero de este grupo justamente porque Túnez ya no tiene posibilidad. Japón por ahora está segundo y Suecia tercero con 4 puntos. Me parece que con 4 puntos te aseguras ya un lugar. Entre los mejores terceros. Y 23 horas vamos a tener Paraguay contra Australia y Turquía contra Estados Unidos, ¿no? El equipo de Gustavo Alfaro, el técnico argentino, un equipo sudamericano, estaremos apoyando ahí para que pueda obtener esa segunda plaza, porque si en caso de perder quedaría tercero con 3 puntos.
1: Y Estados Unidos, que también tiene otro técnico argentino, que también vamos sí. a hacer fuerza por Estados Unidos, el local.
0: Por Pochettino, por muy querido en los Estados Unidos. Así que bueno, así cerramos la fecha de hoy. Si te parece, comentamos un poquito de la selección argentina.
1: En el último bloque entramos con todo Argentina, ¿te parece?
0: Perfecto, vamos a adelantar el equipo que paró hoy, Lionel Scaloni.
1: Dale, genial, fantástico. Fernando Miranda con toda la actualidad deportiva a esta hora, 20:18 en el país. Empleados públicos, porque hay información, el Ministerio de Economía y Servicios Públicos definió las fechas de acreditación de los haberes correspondientes al mes de junio de este 2026, justamente que tiene que ver con el pago correspondiente a los haberes de este mes. Las transferencias bancarias se van a realizar de manera escalonada durante las próximas jornadas y el esquema de pago informado por el gobierno provincial es el siguiente, atención. El martes, o sea, porque el lunes van a hacer la transferencia, así que el martes 30 de junio se va a realizar el depósito de lo que se conoce como la compensación transitoria docente, que vendría a ser esta ayuda nacional que se dejó de enviar y que es un importante ingreso para los docentes y las docentes de nuestra provincia y que el gobierno provincial se puso al hombro para tratar de cumplir con este ítem. Esto va a ser entonces el pago el día martes 30 de junio. El miércoles 1 de julio o 1 de julio percibirán sus haberes los trabajadores de las áreas de salud y seguridad y el jueves 2 de julio

van a cobrar sus haberes los agentes de educación, la administración central, organismos descentralizados y el resto de la administración pública provincial. Esquema entonces que tiene que ver con el pago de salarios del mes de junio en la provincia de Salta.

Nos vamos a más información que tiene que ver en el ámbito nacional. La distribución de los ingresos empeoró en el primer trimestre de 2026, según la propia información del Instituto Nacional de Estadísticas y Censo, hablamos del INDEC. En el primer trimestre, no semestre, trimestre del 2026, el coeficiente Gini, que mide el nivel de desigualdad de la sociedad en base al ingreso per cápita de las personas, mostró un empeoramiento y se ubicó en el 0,442, de acuerdo a lo informado por el instituto. En el mismo trimestre del año pasado, el valor era un poquitito mejor, de 0,435, mientras que en el cuarto trimestre, en el año pasado, en el 25, fue de 4,27, o sea, había subido bastante más. Jubilados, dentro de lo que están dentro de esta medición, entre otros sueldos, el periodo de enero-marzo, la brecha es bastante alta y deja a la vista la falta de poder adquisitivo y la sensibilidad en los saberes que tuvo justamente el primer trimestre, difícil primer trimestre que tuvimos los argentinos en este año.

0: Y hablábamos hace un ratito con nuestro amigo Francisco Aguilar desde Venezuela y le comentábamos de la ayuda argentina. Finalmente la Argentina se suma a las tareas de rescate con médicos, con perros, con personal de defensa civil y equipamiento. El vocero presidencial Adrián Rabier anunció que el gobierno está poniendo a disposición médicos emergentólogos que van a estar viajando, brigadas de búsqueda y rescate, las plantas potabilizadoras de agua, carpas, militares, insumos y aeronaves que van a estar partiendo hacia ese país, también los cascos blancos de la República Argentina. La asistencia va a ser coordinada desde la Cancillería. Argentina prepara así el envío que ya está prácticamente listo saliendo hacia Venezuela, si no salió a esta hora de la tarde, con un equipo importante de búsqueda y rescate, asistencia humanitaria, tras los terremotos que han dejado ya cientos de fallecidos en la capital venezolana. El gobierno está coordinando a través de Cancillería el envío de esta asistencia humanitaria. El vocero lo ha anunciado en la jornada de hoy, donde dijo que una de las catástrofes naturales más devastadoras que ha vivido el pueblo venezolano de la historia reciente. En su mensaje también dijo en claro que el país pondrá a disposición médicos emergentólogos, como también equipamiento complementario, medicamentos, ambulancias, enfermeros y auxiliares que van a estar saliendo hacia Venezuela en las próximas horas para la cobertura pertinente. Nos venimos a la provincia de Salta porque el Hospital de las Lajitas recibió 10 millones en equipamiento donado por la gente de Expo Grano 2026, justamente en un hecho realmente destacable, por lo cual hemos convocado en esta noche al ingeniero Pedro Arias, presidente de Prograno, para charlar sobre esta donación. Ingeniero, gracias por atendernos.
1: ¿Qué tal, Chino? ¿Cómo le va? Muchas gracias por la invitación.
0: Por favor, un placer. Bueno, ¿cómo se llega a esta cifra y cómo se decide colaborar con el Hospital de las Lajitas desde Expo Grano 2026?
1: Bueno, primero que nada, los productores agropecuarios estamos en todos los pueblos del interior trabajando, dando trabajo. Nuestra gente vive en todos los pueblos y es una de las pocas industrias, ¿no?, que está en toda la extensión de la provincia de Salta. Entonces el campo no es ajeno a las problemáticas, y bueno, siempre el campo está tratando de ayudar a nuestra gente y a los pobladores, los pueblos del interior. Así que bueno, en el marco de la Expo Prograno, que fue un éxito comercialmente, en cantidad de visitantes, sí, y en operaciones que se hicieron en venta de maquinaria y tecnología, queríamos de cierta forma estar conectados con el pueblo de La Lajita, apoyar nuestro granito de arena al Hospital de La Lajita, que por lo que nos habían comentado tienen algunas deficiencias o faltantes. Así que bueno, en el marco de la Expo se decidió donar los ingresos por entradas. Se juntó esa cantidad de dinero con un listado que nos pasó el director del hospital. Se hicieron las compras y la semana pasada estuvimos entregándolas, y bueno, la verdad es muy contento. Bueno, creo que esto es lo bueno de estar, de trabajar de la parte pública con la parte privada y llegar a estas cosas que son en beneficio de los pobladores de las Lajitas, ¿no?
0: Sin lugar a dudas, ingeniero, si me permite, le contamos a la gente que dentro del listado, porque las necesidades de los hospitales van en todo sentido, se incluyeron desde cubiertas y baterías para las ambulancias hasta dos electrocardiógrafos importantes, otoscopios, oxímetros, manómetros, que son los que usan todo el tiempo los médicos, tensiómetros, cajas de cirugía, equipo de parto y también 8 puertas y membranas, también pintura para acondicionar una habitación de internación de pacientes también en el hospital. O sea que fue, si se quiere, una ayuda multifacética, ingeniero.
1: Sí, la verdad que bueno, tratamos de decir, bueno, cómo podemos parchear todo este gran faltante que hay. Pero bueno, por ejemplo, el tema de las ambulancias el hospital de la Jita es un hospital clase 3 que deriva a Salta o a otros hospitales como González o Metán o Güemes. Entonces las ambulancias están todo el día haciendo uno o dos viajes a Salta por día. Entonces necesitan estar en condiciones, necesitan estar con buenas cubiertas, sobre todo con el estado de nuestras rutas. Así que bueno, estamos contentos de haber colaborado con las ambulancias, haber colaborado con algunos elementos que hacen falta y con tecnología, ¿no? Tratamos de comprar la última tecnología en lo que es oxiómetro y todo eso para que estén en la última tecnología disponible.
0: Sin lugar a dudas, esto mayormente suele hacerlo una empresa en particular, ¿no? Cuando se habla de responsabilidad social empresaria, en este caso Prograanos también un poco que devuelve a la comunidad este tipo de actividades y también invita, ¿por qué no?, este tipo de acciones a otras entidades u otros eventos organizados por empresas, no solamente del sector agrario, sino de cualquier otro sector, a realizar también tareas sociales como estas y de aporte, ¿no?, a la comunidad.
1: Sí, obviamente Prograanos somos más de 120 empresas las socias, que son las que aportaron en este caso, más todas las entradas, y hay una mención especial a la familia Monaldi de La Lajita, que donó otro monto también importante para sumarlo a la donación. Así que bueno, fue Prograanos y en forma particular la familia Monaldi, que son productores y son asociados a Prograanos para poder que sea una donación que cambie algo en el hospital y que sea importante y que en definitiva cambie un poco la vida de la gente del pueblo y en definitiva de la gente nuestra, que son los que trabajan en los campos, ¿no?
0: Bueno, nada, ingeniero, solo queríamos destacar que tareas como esta nos denotan de que la sociabilidad, el crecimiento no solamente económico, sino también la sensibilidad de personas que están en distintos ámbitos de la sociedad nos hacen crecer también como comunidad, ¿no?, como salteños, y es para destacarlo nada más de esta forma, ¿no?
1: Bueno, muchas gracias, Chino, por la invitación, y sí, creo que en la próxima edición del año que viene seguiremos con esto, irá para el Hospital de La Jita o algún otro hospital necesitado en donde trabajan nuestros asociados. Así que, bueno, ya estamos anunciando un poco que el año que viene va a haber una nueva Expo Prograanos. Y bueno, que esperemos que sea mejor que esta, más grande, y que consigamos más plata para donar.
0: Ojalá que así sea. Ingeniero, le mandamos un abrazo enorme y gracias por atendernos.
1: No, muchas gracias y hasta luego.
0: Hasta luego. El ingeniero Pedro Arias, presidente de Prograanos, bueno, con esta importante donación de 10 millones en equipamiento que se le hizo desde Prograanos, Expograanos 2026 al Hospital de las Lajitas. Bueno, un poco mostrando de que el sector privado también tiene sensibilidad y que se lo demuestra de esta forma. Ojalá que pase también en otros municipios, en otros hospitales, en otro ámbito también, como corresponde. 20:30 en la República Argentina, momento de una nueva pausa en este Barrio Chino de jueves. Venimos en un ratito con más.
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0: 2034 en la República Argentina, 2034 con la música de Mick Jagger sonando a esta hora. Arrancamos este último bloque en el cual vamos a hablar de el Mundial, pero tal vez no de una de las facetas lindas que deja este Mundial, sino una de las tantas aristas que son no para destacar de forma positiva, porque en este Mundial, según alertan los psicólogos, los jóvenes están muy expuestos a todo lo que es el consumo y a la publicidad de páginas de apuestas, ¿no? Más partidos en el Mundial, más apuestas, y el público apuntado siempre es el más débil, en este caso de conciencia tal vez, que es el público adolescente, no solamente en el mundo, sino de forma particular se está advirtiendo esto en la República Argentina, ¿no? Una situación o una vivencia cotidiana que se da en más de una familia. El Mundial de Fútbol, con más partidos de la historia, 104 partidos, que es este 2026, ha despertado también un miedo y polémica en un país que está enloquecido, como la Argentina, como lo sabemos, estamos enloquecidos con todo lo que tiene que ver con la selección argentina, y es por eso de que muchos psicólogos, muchas mamás, muchos colegios, muchos colegiados y muchos preparadores también están hablando del miedo del tema de las apuestas, el flagelo de las apuestas. ¿Por qué? Porque vemos que el principal auspiciante del Mundial de la FIFA es nada más que una casa de apuestas, nada más y nada menos. Lo mismo sucede en el fútbol local, y lamentablemente las casas de apuestas se convierten cada día en moneda cotidiana cuando no debería ser así. Recordemos que también hay casos que se han dado en partidos allí en Europa, sobre todo de jugadores que están involucrados en algunos resultados negativos o positivos de sus equipos. Bueno, este flagelo comenzó después de Qatar, que fue la primera Copa del Mundo con este tipo de juegos en la República Argentina, y desde entonces la ludopatía no dejó de ser una patología de mayores de 50 años, y empezaron a aparecer, o dejó de ser de mayores de 50 años, y comenzaron a aparecer los más chicos. Hablamos de jóvenes, de niños de 15 años, de 14 años, de jóvenes hasta 25, 30 años también, que ya inclusive algunos con cierta independencia económica comienzan, claro, ya cómo los controlás después de los 23, 24, cómo los controlás a los chicos, ¿no? Pero bueno, lo cierto es que está sucediendo lamentablemente en gran cantidad. Para hablar sobre esta situación, lo hemos convocado y lo tenemos en línea a el licenciado Rodrigo Sebastián Albornoz Azula, psicólogo clínico y psicoterapeuta y director de Prisma también, que gentilmente nos atiende a esta hora de la noche. Buenas noches, licenciado, gracias por atendernos.
1: Hola, por favor, buenas noches para vos y todo, todo bien.
0: Bueno, alertábamos justamente, ¿no?, de que desde Qatar a esta parte y con el fanatismo que hay en la Argentina, los chicos son presas fáciles, ¿no?, en este tema de las apuestas, más viendo que todas las publicidades en todos los canales y donde se hable de deporte, se habla de alguna página de apuestas, ¿no?
1: Exactamente, tal como lo mencionas, Qatar puede haber sido un disparador, y en el medio también tenemos la pandemia, que de alguna manera nos acercó las redes sociales, nos acercó, por decirlo de alguna manera, Internet, y entonces la accesibilidad se hizo muchísimo más fácil para poder acceder a salas de apuestas, tanto legales como ilegales. Por ahí, cuando hablamos de salas legales, es más difícil el ingreso a los menores de edad, pero entonces nos encontramos con otras alternativas que permiten las apuestas.
0: Sin lugar a dudas,
1: acerca de cómo
0: que, digo que sin lugar a dudas es como usted los dice, y el tema de las apuestas no solamente es un tema que comienza a preocupar. El primero, creo que los primeros que se dan cuenta son los amigos, ¿no? Pero después también, en el caso de los jovencitos, en los colegios, y el uso permanente de los celulares es como una herramienta portátil de doble tentación.
1: En estos días estaba atendiendo a un jovencito 16 años tiene él, y me contaba, porque bueno, estaba indagando yo acerca de cómo son las costumbres, los hábitos de costumbres en el colegio, y qué se tiene por sabido, tanto por los chicos como por los compañeros, y le preguntaba acerca de las apuestas, y él me comentaba que hay una modalidad que está bastante extendida, que se llama PRODE, y se forman grupos donde se apuestan. Él me comentaba que del total, alrededor de 15, 16 compañeros, hay dos, y en especial uno de ellos, que tiene una tendencia a estar permanentemente preocupado por el tema de sus apuestas. Este tal vez sea un ejemplo de tantos otros que hay, donde me parece a mí una de las cosas más preocupantes tenga que ver con la baja preocupación, bajo nivel de alarma que genera para los adultos el tema de las apuestas. Lo cual me parece a mí, un poco relacionando con esto que vos decías al principio acerca del control, por ahí los adultos perdemos el control de lo que nuestros hijos hacen con el celular. Y eventualmente, cuando nos encontramos con estas cuestiones como las apuestas, de repente tal vez no llegamos a entender o dimensionar el problema que puede estar significando para un joven hoy o mañana. Aclaro también que no es una cuestión privativa de los adolescentes, ¿no? Los adultos también se ven afectados por esta situación, adultos, estoy diciendo de más de 40 años, ¿no? Donde
0: tal cual,
1: la posibilidad de las apuestas virtuales, de alguna manera también permiten saltear o sortear este resorte que a veces se interpone, como es la autoexclusión de los casinos. Uno deja de ir físicamente al lugar de la apuesta, pero resulta que además, claro, ¿no?, tiene un sinnúmero de posibilidades de poder apostar. Entonces,
0: licenciado, ¿y cómo le entramos, siendo papá o siendo tal vez un amigo responsable que ve que el amigo está, si se quiere, apostando de más y apostando tal vez plata que no tiene, ¿no? O personas grandes que vemos que están saliéndose de la vaina en esta temática, ¿cómo se les habla? ¿Cómo se les hace entender? Sin dañar la relación, si se quiere, de que deben volver al buen camino.
1: Pienso que primero que nada tiene que ver una intención, una predisposición para acercarse por parte del adulto. Creo que, y en esto los adolescentes son especialmente, como diría yo, claros. Al darse cuenta cuando no hay un adulto que está predispuesto para poder acercarse e interesarse acerca de sus cuestiones, ¿no? Estoy hablando de las cuestiones del adolescente. Claro. Entonces, por ahí hay adultos que, adultos tanto varones como mujeres, madres y padres, muy preocupados por ciertas situaciones, tal vez la economía, tal vez el trabajo, tal vez las propias cuestiones personales que de alguna manera dificultan el acercamiento con los hijos. Entonces, primero que nada, tiene que haber una predisposición para poder acercarse y conversar y tratar de entender a una persona que muchas veces es difícil de entender, ¿no? El adolescente, él, lo digo genéricamente, puede ser un varón, puede ser una mujer, es una etapa, sí, donde esencialmente hay una confrontación con el mundo adulto, y entonces los padres pasamos a ser aquellos que nunca tenemos razón, aquellos que no sabemos nada. Entonces hay que poder, digo, uno desde el lugar de adulto está dispuesto a de alguna manera franquear esa actitud que pueden llegar a tener los jóvenes. Entonces, cuando eso es posible, poder acercarnos, no tanto desde el lugar de esto es lo que tenés que hacer o esto es lo que debés hacer, sino más bien de preguntarle, ¿cómo andás? ¿Cómo estás? ¿Qué te pasa? ¿Qué tal fue tu día? ¿Cómo están tus compañeros? Como también con la idea de poder conocer ese mundo. Por eso digo yo, y esto, por favor, que se tenga como mi forma de pensar, no de ninguna manera.
2: Sí.
1: Estoy dándole instrucciones a nadie. Me parece a mí que si uno tiene la intención de poder acercarse a un adolescente, tiene que ser con la actitud de poder escuchar y tratar de entender de qué se trata ese momento, esa situación en la cual se encuentra. A partir de eso,
2: sin duda,
1: todo es posible, ¿no?
2: Sí. A partir de allí también queda pendiente lo que hace la familia, ¿no?
1: Por eso digo, me parece a mí que si uno hace el intento de acercarse, bueno, tiene que estar también dispuesto a poder escuchar lo que hay del otro lado, ¿no? Porque insisto en esto, los adolescentes son muy, muy perspicaces también, entonces se dan cuenta. Estamos preocupados, se dan cuenta si escuchamos verdadera y genuinamente, se dan cuenta si tenemos la intención de saber qué les pasa o si llegamos a con un mensaje de alguna manera como revelador, por decirlo de alguna forma, con la verdad absoluta. Esa parte es mucho más difícil. Creo también que sin uno duda. Cuando decide poder acercarse, entonces también puede empezar a notar ciertas conductas que son llamativas, por decirlo de alguna manera. Hay algunas cosas a tener en cuenta, como por ejemplo el ciclo del sueño. ¿Está descansando bien? ¿Deja el celular a la noche o hasta qué hora se queda con el aparato, ya sea en un juego, ya sea en alguna red social, sea lo que sea? Eso también es algo a tener en cuenta. La persona se encuentra irritable, maneja una cantidad de dinero que uno no sabe de dónde viene, o el dinero que uno le puede transferir a la billetera virtual, que esta es otra posibilidad también, no le dura nada. Entonces son como pautas de alarma para
2: tal cual tener en cuenta. Tal cual. Licenciado, le agradecemos por el tiempo. Seguramente volveremos a charlar porque este tema trae siempre cola y comentarios, así que le agradecemos y volvemos a contactarlo en cualquier momento.
1: Cuando gusten, muchas gracias por el espacio y buenas noches para ustedes, para toda la audiencia.
2: Muchísimas gracias, licenciado. Charlábamos allí con el licenciado Rodrigo Sebastián Albornoz Azula, psicólogo clínico, psicoterapeuta y director de Prisma, charlando sobre las adicciones. Y alguien que es adicto, pero a la información, es nuestro amigo César Lazo, que ya está en línea. César, te escuchamos.
3: Bueno, Chiquito, hoy día se realizó la 15ª sesión ordinaria en la Cámara Alta de nuestra provincia. Entre otras cosas, ya se ha aprobado definitivamente la Carta Orgánica Municipal de San Ramón de la Nueva Orán, que en un principio había cuestionamientos de algunas comunidades del norte, pero finalmente les explicaron que lo que ellos estaban reclamando es a nivel nacional y no a nivel municipal. Y después, bueno, también estuvimos atentos, que ya lo habíamos hablado en algún momento, sobre la autorización al Poder Ejecutivo para otorgar en comodato por 25 años al Tigre Rugby Club de San Lorenzo un terreno que era planteado desde la comunidad de Lules como que los perjudicaba a ellos. Se hizo una reunión con las partes y esto decía el senador Dani Nolasco respecto de la aprobación de este proyecto presentado y de que ya tenía media sanción en la Cámara de Diputados.
4: A ver, después de un análisis bastante largo, viendo a todos los actores, ¿no? A muchos de los que, la gente que vive ahí, gente de las comunidades, criollo, también los del club, se llegó a tomar una decisión que en el cual con la visión de este cuerpo, que ya venía con una media sanción de la Cámara de Diputados, a favor del club Tigre Rugby. Ya se da una sanción definitiva en este cuerpo, y con esta visión, ¿no?, de ver de que eso sea utilizado para la recreación, el deporte, y a través del deporte y la recreación va de la mano el tema de que los chicos, los jóvenes, los adultos tengan un lugar de esparcimiento para, con toda la problemática que hoy atravesamos, ¿no?, desde el mismo sedentarismo hasta la misma droga, el alcohol y todas las falencias que tenemos en nuestra sociedad, y creo que el deporte es un camino en el cual para lo cual hemos tomado la decisión de que estas tierras sean donadas o concesionadas, digamos, al club correspondiente.
5: En algún momento el senador por capital había planteado en esta sesión realizar un referéndum o una consulta popular. ¿Ustedes cómo vieron esta situación?
4: Es aceptable, es su inquietud, pero bueno, creo que así como nosotros respetamos la postura de él, y nosotros como Senado, como cuerpo, creo que tenemos todas las herramientas, estoy convencido de que tenemos todas las herramientas para tomar la decisión en la cual, a través del dictamen que emitimos, es otorgarle las tierras al club correspondiente.
3: Bien. Este terreno tiene una superficie aproximada.
0: Pongamos un club, César, pongamos un club.
3: No me lo diga dos veces, que tengo muchas ganas. Tengo un proyecto en la cabeza muy lindo, y que bueno, puede permitir la formación de jugadores.
0: Si el fundamento es generar oportunidades deportivas a los chicos y recreativas, no creo que haya ningún club deportivo que no las tenga, ¿eh? Acá va por otro lado.
3: Claro, bueno, pero no le explico. En este proyecto de ley que autoriza este comodato es para un terreno aproximadamente con una superficie de 88.000 metros cuadrados. El destino es exclusivo para la construcción y ampliación de una sede social para distintas actividades deportivas y recreativas.
0: César,
3: además, en el artículo 8 se establece que, como cargo del presente comodato, la entidad debe beneficiar a la sociedad otorgando,
0: César,
3: a favor de la provincia de Salta, un cupo de becas deportivas completas no inferior al 5% del total de las personas asociadas a la institución. Estas becas van a ser destinadas a niños y jóvenes de escasos recursos de la provincia, sin perjuicio de las becas que actualmente otorga o pudiera otorgar en el futuro la entidad. Esto es un detalle que no hay que menoscabar, porque hay muchos chicos que en su momento, ¿se acuerda de Córdoba? No recuerdo el apellido, el que era secretario de deportes.
0: El profe Córdoba.
3: Estaba de interventor en el interior, en el norte de nuestra provincia. Bueno, él tiene una fundación que con el rugby ha hecho trabajar y hacer actividades en muchos barrios populares de escasos recursos, y esto también se podría estar viabilizando con este comodato. Así que bueno, a este reclamo los legisladores de la zona de Cachi, y que estaban precisamente recibiendo el día de hoy a los Diaguitas, ellos se abstuvieron de votar en este proyecto. Es un detalle no menor para ver de qué manera se va a trabajar el desalojo que hay en Cachi respecto a los Diaguitas.
0: Bueno, gracias, César, querido. Lo saludamos a Fernando, ¿te parece? Entre los dos, y le damos la bienvenida en este bloque.
3: Que venga, Fernandito. ¿Cómo te va, Fernando?
6: Buenas noches, César, Chino. Bueno, contento, bueno, ¿no? Contento también estaba, César, por la clasificación de Ecuador.
3: Sí, total. Todos los equipos sudamericanos que puedan acceder a la siguiente instancia siempre me pone contento. Claro. Y en este caso, por ahí, que esté ganando Países Bajos no me sorprende. Y yo esperaba que Japón ya a esta altura esté ganando 1-0 por lo menos. Porque el rojo y blanco siempre supera al amarillo y azul, así que vamos a estar
6: que algo pase. ¿Cómo será que siempre, que en el historial está arriba el azul y amarillo? Pero bueno, debe ser que en la tele de César, el blanco y rojo está arriba. Pero bueno.
0: Gracias, César. Abrazo.
3: Un placer, hasta luego.
0: Hasta luego. Bueno, Fer, contame un poco, hoy entrenó, hizo último entrenamiento de la selección, ¿no?
6: Sí, sí, así es, porque Lionel Scaloni está moviendo las últimas fichas, ¿no? De cara a lo que va a ser el partido ante Jordania este sábado 11 de la noche, tarde, ¿no? Para quedarse viendo casi de madrugada. Y te tiro el 11 probable, ¿no? Es probable porque por ahí pueden haber modificaciones, muchas variantes, esto para darle minutos a algunos jugadores. En el arco pidió jugar Emiliano Dibu Martínez, fue el titular en la práctica. Por el lateral derecho, Montiel, recuperado de esa pequeña sobrecarga muscular que tuvo en el primer partido. De zaguero central, el primero, Nicolás Otamendi. Aparece, sumando por primera vez minutos, Senesi, ¿no? Marco Senesi, como número 6, ahí de defensor central por la izquierda, zurdo, recordemos. Aparece Tagliafico, que vuelve, ¿no?, a la selección después de lo que fue... Bueno, él estaba lesionado, sumó minutos ante Austria, pero ante Argelia no jugó. Facundo Medina venía siendo el titular. Doble 5 en el medio, Leandro Paredes de titular y Ezequiel Palacios, ¿no? El ex hombre de River, hoy en el Bayern de Leverkusen, que también no ha sumado minutos. Otro que tampoco sumó minutos es Giuliano Simeone, aparece como un estilo volante por la derecha para llegar al fondo. Giovanni Lo Celso como un volante más tirado a la izquierda, quizás un poquito más también de enlace. Y adelante Julián Laraña Álvarez, que no venía bien desde lo físico. Venía siendo el titular Lautaro Martínez. Al lado, el flaco López. No aparece Lionel Messi bien, en este 11 probable.
0: Me gusta, me gusta.
6: En el entrenamiento de hoy Messi no fue titular. No fue titular Messi. Es la noticia.
0: Bien. Así sí, para mí también. Creo que Argentina tendría que arrancar así con esta formación que diste recién.
6: Le gustó.
0: Y Messi entre a los 15 del segundo tiempo para jugar media horita y meter aunque sea uno o dos golcitos como para aumentar el récord.
6: Sí, sí, sí. Estaría bueno. También me gustaría verlo al Flaco López. Veremos también minutos de Valentín Barco, también está confirmado, seguramente entrando desde el banco. Así que bueno, la selección que intentará meterse con puntaje ideal, aunque ya está confirmada como primera de grupo, ¿no? Y una última noticia sobre la venta de entradas que te mencionaba ayer para los 16avos de final que van a ser en Miami. Recordemos, Argentina ya confirmada como primero, solamente a definir el rival que va a salir del grupo H. Y en esta plataforma de reventa oficial, ¿no?, que se llama On Location, que la pone la FIFA, solamente quedan entradas exclusivas a nivel VIP, digamos. Es una categoría VIP.
0: Claro.
6: ¿Quiere saber los precios?
0: La más cara, digamos.
6: ¿Se quiere asustar?
0: A ver, tirame, porque bueno, si las populares estaban a $2,000, no te quiero creer.
6: Son tres ubicaciones. La primera se llama FIFA Pavilion, de $8,100 por persona, ¿no? Con un retiro exclusivo cerca del estadio. Incluye servicios de bebidas y un menú de comida urbana premium, que es como una comida rápida, ¿no? Y quedan muy pocas disponibles, o sea, ya se han vendido casi todas, $8,100. Después tenemos la ubicación que se llama Champions Club, $8,300 por persona, asientos preferenciales desde los laterales y también con servicio de bebida premium y un menú completo. Esto ya no es de comida rápida, sino con un chef.
0: Ahora sí, si viene con menú completo está bien,
6: ¿eh? Y el último, 8,500 por persona. Esa es la entrada más cara que queda.
0: Bueno, ahorraremos para el próximo mundial.
6: La verdad,
0: ¿eh? ¿Qué te parece?
6: Este es el mundial más caro de la historia, no me quiero imaginar el próximo.
0: Tal cual. Bueno, mañana hablamos un poquitito de los detalles y si se conoce se filtra algún dato más de la selección. Gracias, Fer.
6: Dale, Chino. Gracias a vos.
0: Abrazo enorme. Gracias a Gaby Parentis en la producción periodística, a Pablo Choque, Torra Morel en la puesta en escena de este barrio chino. Y le abrimos la puerta y lo saludamos a Jorgito Aranda, que ya llega con la gira mágica y misteriosa. Jorgito, buenas noches.
7: Buenas noches, querido Chino. ¿Cómo estás? Estoy escuchando.
0: Acá vamos, recuperándonos.
7: Desde el inicio de tu
0: así
7: programa.
0: Que, bueno, te cedemos la posta, Jorgito. Bueno. Se quedan con la mejor música.
7: Te agradezco mucho y muy buena la información que nos das todo el tiempo y todos los días, Chino, en tu programa, tanto en lo político, la actualidad y ahora lo deportivo, el
0: también.
7: Fútbol, que nos tiene totalmente contentos, ¿no? Qué triunfo el de Ecuador con Alemania hoy,
0: sí, realmente. Nos hicimos todo ecuatoriano, ¿eh? Bueno, Jorgito, te dejamos luego la pausa con la gira, ¿eh? Te mandamos un abrazo grande.
7: Que estés bien, chao, hasta luego.
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